0: Técnicamente, este acuerdo reglamenta el aporte previsto en la declaración de impacto ambiental del proyecto, que la empresa mantenía objetada en sede administrativa desde el año 2022, y esto pone fin a esa controversia. Ahora se establece una contribución equivalente al 1.5% sobre el valor bruto de facturación, adicional al régimen vigente de regalías, que se integrará a un nuevo fideicomiso destinado al desarrollo de infraestructura pública. Este acuerdo también mejora el régimen de regalías. Desde el inicio de la explotación se determinarán aplicando el 3% sobre el valor bruto de facturación. Reglas claras y previsibles que dan certeza a la provincia y también a los inversores, porque la seguridad jurídica es la base sobre la que se construye la confianza. Y por último, quiero ser muy claro en algo que sé que a los sanjuaninos nos importa. Estos fondos serán administrados, auditados y ejecutados por el Estado provincial, mediante un fideicomiso y a través de los procedimientos de contratación pública que prevé nuestra legislación. Trazabilidad, un destino específico para cada inversión y el control de su ejecución estarán a cargo del Estado provincial. El acuerdo será remitido a la Cámara de Diputados para su ratificación por ley. En San Juan no nos quedamos con los brazos cruzados. Salimos al mundo a buscar oportunidades y la convertimos en resultados. Hoy firmamos mucho más que un acuerdo. Firmamos la certeza de que el crecimiento minero se va a traducir en obras. Resolver lo urgente, trabajar en lo importante y planificar el futuro de San Juan, esa es nuestra manera de gobernar. Muchas gracias.
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2: Soy dioses.
3: Pero es necesario darles culto, y tú lo sabes.
4: Sí, lo sé, pero no me preocupa rendir culto a esta diosa. Deseo que tu Venus se conserve buena mucho tiempo, ¿eh? Vamos, queridos amigos.
5: Vamos.
4: Es hora de preparar nuestro sustento en lo que merecemos después de cazar por los bosques.
6: Por lo que hace a mí. Oh, Venus, adoro tu imagen. Y perdona al que delira hablando de ti, porque siente hervir en su pecho el fuego de la juventud.

0: Mientras tanto, en el palacio de Fedra y Teseo, las esclavas traen a la reina recostada en un lecho portátil. Como siempre, a las puertas del palacio, un coro de mujeres certifica lo sucedido momento a momento.
1: He aquí a la vieja nodriza que la saca del palacio. Triste nube se mece en torno de sus cejas.
2: Quisiéramos saber la causa funesta que ha alterado la salud de la reina.
3: Querida Fedra, ¿qué haré por ti? Fuera del palacio está ya el lecho en que descansas de tus dolores. Solo hablas de venir aquí, pero no tardarás en volver a tu nupcial aposento. Nada te divierte, no te agrada lo que posees y anhelas lo que no tienes.
1: Sí.
3: Más fácil es enfermar que asistir al doliente, porque lo primero es sencillo y natural, y en lo segundo se junta la aflicción del alma al sufrimiento del cuerpo. Llena de tormentos está la vida humana, y no hay descanso en nuestras penalidades. Y si tan dulce es vivir, también nos envuelven las tinieblas de la muerte.
1: Levanta mi cuerpo, nodriza. Sostened mi cabeza. No tengo fuerzas para mover mis miembros, amigas.
3: Ay, ten ánimo, hija, y no te agites, que así se agravará tu padecimiento. Más tolerable será descansando tranquila y sufriendo con noble resignación. Ley es de los mortales luchar con los dolores.
1: Ay, ay, ay, nodriza. Ojalá que yo beba agua fresca y bajo blancos álamos y en verde prado termine reclinada.
3: ¿Qué dices, hija? No hables así delante de esta gente, ni profieras palabras insensatas.
1: Llevadme a la selva, que vaya yo a los bosques y a los pinares y donde corren los perros que matan a las fieras, saltando sobre los ciervos.
4: Oh, Diana, si pudiera estar en tu campo tomando caballos vénetos.
3: ¿Por qué pronuncias tales palabras?
4: Infeliz de mí. ¿Cuál ha sido mi absurdo delirio? He perdido la razón. He caído en las redes de alguna deidad funesta. Nodriza, cubre otra vez mi cabeza. Me avergüenzo de lo que he dicho hace poco. Oh, dioses, si la locura es un mal, más vale morir sin sentirla.
3: Mucho me enseña mi larga vida, hija. Convendría que los mortales no contrajesen amistades estrechas de las que penetran hasta lo íntimo del alma. Y así sería fácil que se desvaneciese esta pasión y que como nace, muriese. Pero que uno sufra por dos es grave carga, como a mí me acontece sufriendo por esta. Dícese que el excesivo apego a la vida aflige más que deleita y que es opuesto a la salud.
1: Oh, anciana y fiel nodriza, aunque seamos testigos de estas calamidades, es para nosotras inexplicable su enfermedad.
2: Quisiéramos oírla y saberla de ti.
3: Pero no lo sé, querida, no quiere decirlo.
2: Es que está tan enferma. Mira cuán flaco está su cuerpo.
3: ¿Y cómo no ha de ser así si hace 3 días que no come? La pobrecita lo único que quiere es morir.
1: ¿Y su marido qué dice?
3: Teseo. Nada sabe de todo esto. Ella le oculta su dolencia.
1: ¿Pero no la conoce él con solo mirarla?
3: Sí, pero ahora está lejos y no sabemos cuándo regresará.
2: ¿Y tú no la violentas para averiguar su mal? ¿Y la causa del extravío de su juicio?
3: Vanos han sido todos mis esfuerzos, amigas. Pero no me doy por vencida. Hija querida, vamos, cuéntanos qué te sucede. Si padeces algún mal oculto, estas mujeres lo calmarán. Pero si lo han de curar los hombres, habla para declararlo a los médicos. Di algo. Míranos siquiera. Ten en cuenta que si mueres abandonando a tus hijos, no participarán de la herencia de su padre y le sucederá el noble y generoso bastardo.
1: Ay,
3: ya sabes que me refiero a Hipólito.
4: No, querida nodriza. Te ruego por los dioses que jamás me hables de ese hombre.
3: ¿Ves? Eres prudente y no querrás faltar a tus hijos y cuidarás de tu vida.
4: No me hables de la vida cuando yo solo quiero morir.
3: Ay, pero hija, no comprendo. ¿Qué sucede? ¿Cuál es esa pena tan cruel por la que quieres morir?
4: Deja que yo falte. No eres tú la ofendida.
3: No, seguramente. Líbrenme los dioses de pensarlo. Pero tú puedes salvarme.
4: ¿Qué intentas?
3: Te lo ruego, Fedra.
4: Lo sentirás. Ay, desventurada, lo sentirás si lo oyes.
3: Qué mayor sentimiento que perder.
4: Morirás. Y sin embargo puedes darme gloria.
3: ¿Y me ocultas este bien cuando yo te lo suplico?
4: Retírate. Vamos, suelta mi mano.
3: Jamás, si no me concedes lo que tan justamente pido.
4: Está bien, lo haré. Dime, nodriza, ¿qué cosa es el amor? ¿Qué dicen de él los hombres?
3: Lo más dulce y al mismo tiempo lo más amargo.
4: Pero no es eso lo que yo sufro.
3: ¿Acaso amas a alguien, hija?
4: Cualquiera que sea el hijo de la amazona.
3: ¿Hablas de Hipólito?
4: Tú lo dices, no yo.
3: Ay, ¿pero qué has dicho? No es posible.
4: Sí, sí lo es.
3: No, no, no, ya no quiero escuchar. Esto es intolerable. Yo abandonaré mi cuerpo, dejaré esta triste vida. Vivid vosotras, mujeres, porque yo aborrezco la existencia.

0: Han oído a la reina confesando sus infortunados amores que no deben escucharse.
1: Sí.
0: Reina, tú misma te has perdido publicando tu mal.
1: ¿Cuánto tiempo vivirás así? Alguna novedad va a ocurrir en este palacio. Ya no ignoramos en dónde descargará la tempestad que Venus envía.
2: Mujeres treceñas, hace ya largo tiempo reflexioné una noche en las causas de la corrupción humana y me parece que no todos los hombres cometen las faltas más graves por sus escasas luces, porque en muchos se observa juicio recto. Es preciso confesar que aún conociendo lo bueno, no lo seguimos. Unos por pereza y otros porque posponemos la virtud al deleite. Pero les diré cómo he llegado a discurrir así. Después que el amor me hirió, traté de conciliarlo con la virtud y comencé a ocultar mi dolencia. Determiné resistir con entereza a este amoroso delirio y dominarlo castamente. Pero no pudiendo vencer a Venus, he decidido morir. Y nadie se opondrá a esta resolución. No ignoraba yo cuán infame era mi apasionada dolencia, y sabía además que sería mujer detestada por todos. Mala muerte tenga la que mancille el lecho conyugal con quien no fuese su esposo. De las mujeres nobles pasó este mal a las demás, porque cuando lo torpe agrada a los de elevada alcurnia, parece a los malos honesto. Odio a las que son castas en sus palabras y ocultamente lascivas. Oh, amigas, mátenme. Temo que mi marido o mis hijos sepan de mi deshonra. Dicen que vale tanto como vivir ser justo y honesto. El tiempo descubre a los malos cuando llega la ocasión, como el espejo que refleja a la Virgen. Ojalá que nunca me cuenten entre ellos.
0: ¡Qué bella es la modestia! ¿Y qué gloria tan grande ofrece a los mortales?
3: Fedra, el amor no es cosa extraña. Eso es lo que sucede. ¿Por qué nos ha de sorprender? ¿Acaso piensas que perderás la vida por eso?
2: No lo sé, nodriza.
3: Del abismo tan profundo en que has caído, ¿cómo piensas salir? Grande es tu ventura si siendo mortal son más numerosos tus bienes que tus males. Abandona tus malos pensamientos, déjate de tales sacrilegios que es sobreponerte a los dioses. Sufre el amor con fortaleza, que una diosa lo envía. Ya que esa dolencia te aqueja, cúrala dulcemente. Hay encantos y palabras que la aplacan y podrá encontrarse un buen remedio. Tarde hallará algún hombre la medicina si nosotras las mujeres no la descubrimos.
0: Lo que ésta dice puede servirte ahora, Fedra.
1: Y yo te alabo, pero mi alabanza es para ti menos grata que sus palabras. Y la oirás con más trabajo.
2: Con pláticas demasiado sabrosas se han arruinado familias y ciudades bien gobernadas. No conviene decir lo que agrada a los oídos, sino lo que puede traer gloria.
3: Tú no necesitas de palabras seductoras, buenas solo para ese hombre. Yo lo sondearé cuanto antes y le hablaré como es debido. Si no peligrase tu vida, jamás llegaría a ese extremo por proporcionarte ese deleite en tu lecho. Pero ahora, mi principal objeto es salvar tu vida y nadie podrá reprobarlo.
2: ¿Cómo dices tales despropósitos? Deberías cerrar tus labios y no volver a pronunciar frases tan torpes.
3: Torpes son, pero más convenientes ahora que las honestas. Y valdrán más si te salvase que la fama con que morirías orgullosa.
2: No permitiré que avances.
3: Escúchame. Tengo en casa filtros que aplacan la fuerza del amor. Y te librarán de ese mal si no eres débil. Pero necesitamos alguna prenda del que amas, algún rizo.
2: ¿Y ese filtro? ¿Que se unta o se bebe?
3: No lo sé. Pero es necesario que me ayudes y no me preguntes más.
2: No, no me tranquiliza tu refinada astucia.
3: Todo te asusta. ¿Qué temes ahora?
2: Que reveles algo al hijo de Teseo.
3: Déjame, hija, que yo te curaré bien. Solo te ruego que me favorezcas, oh Venus. Lo demás que pienso hacerlo sabrán únicamente los amigos que hay dentro.

0: La nodriza ha estado conversando con Hipólito largo rato. Fedra, oculta en algún rincón cercano a la puerta principal del palacio, oye los gritos de Hipólito, que ya no soporta las palabras de la vieja esclava.
1: ¡Déjame! ¡Déjame! ¡Ya no quiero oírte!
2: ¿Qué son esos gritos, amiga?
3: Algo sucede en tu palacio, Fedra.
1: ¡Oh, tierra! ¡Qué palabras nefastas han manchado mis oídos!
2: Ven, hijo. Espera, que no te oiga.
1: No es posible callar, habiendo oído estos horrores.
2: Te suplico que bajes la voz.
1: Pero no acerques tu mano, ni toques mis ropas.
2: Lo que he dicho, nadie debe saberlo, Hipólito.
1: Es mejor que lo sepan.
2: No, no quebrantes tu juramento.
1: La lengua juró, sin embargo, el alma no lo ha hecho.
2: Hijo, ¿qué vas a hacer? ¿Perderás a tus amigos?
1: Les niego ese nombre, ningún malvado es mi amigo. ¡Oh, Júpiter! ¿Por qué dispusiste que las mujeres vieran la luz del sol si son cebo engañoso para los hombres? No debías haberlas creado. Manifiesto desde aquí que azote tan grande la mujer, pues el padre que la engendra y la educa da además la dote y la casa para librarse de ella. Al contrario, el que recibe en su hogar esta peste destructora goza engalanando a una pésima estatua, la viste con sus mejores ropas y el desventurado gasta así sus rentas. Obligado se ve si ha de emparentar con familia ilustre a mostrarse alegre y fiel en su amargo consorcio, o si es buena la esposa y pobre los suegros a remediar bondadosamente su infortunio. Venus hace a la docta las más depravadas, y la sencilla, por sus cortos alcances, está libre de la deshonestidad. Convendría también que no las acompañaran esclavas, sino que habitasen con ellas monstruos mudos o fieras, con quienes no pudiesen hablar ni oír su voz. Ahora sus esclavas no cesan de urdir intrigas y después las ejecutan fuera de su casa, como tú.
2: No hables así.
1: ¡Malvada eso eres! ¡Una malvada! ¿Osas proponerme que profane el sagrado lecho de mi padre? Ten muy presente lo que te digo. Solo mi piedad te salva el que no revele a mi padre la verdad. Pero ya que Teseo está ausente por mucho tiempo, me iré de este palacio y mis labios guardarán silencio. Que perezcáis ambas. Nunca me cansaré de odiar a las mujeres. Que aprendan a ser castas o nunca dejaré de ensañarme con ellas. ¡Déjame!
2: ¡Espera!
1: ¡Déjame! ¡Déjame!
2: ¡Mísera desventurada! Es nuestra suerte. Ay,
4: Fedra, ¿estabas ahí?
2: Sí. Sí. Y he oído todo cuanto él ha dicho. ¿Qué artes emplearemos para desatar el nudo de esta intriga? ¿Cómo evitaré estas calamidades? ¿Cómo ocultaré mi mal? No veo medio alguno de alejar la tempestad que está amenazando mi vida. ¡Ay! Soy hoy la más infeliz de las mujeres.
3: ¡Ay! ¡Ay! Ya no tiene remedio y de nada sirvieron los artificios de tu esclava.
5: ¡Oh, señora! ¡Qué resultado! Ha sido desastroso.
2: ¿Qué has hecho, nodriza? Que Júpiter, mi progenitor, te hiera con tus rayos y que te extermine. ¿Acaso no te dije que no revelases mi mal? Pero no pudiste callar. Necesito ahora apelar a otros medios. Él, enfurecido ya contra mí, pronunciará en todas partes los más denigrantes discursos. Tú debes morir por esto.
4: Señora mía, tienes razón en reprenderme, pero te responderé si me lo permites. Te he criado y te quiero bien. Buscando remedio a tu dolencia, me dejé llevar por mi buen deseo.
2: Es justo darte la razón después de afligirme tanto.
4: Ociosa es nuestra disputa, Fedra. No he sido cuerda. Pero todavía puedo salvarte, hija querida.
2: No, no hables más. Ya me has acarreado bastante desdicha. Vete ahora y piensa en ti, que yo cuidaré de mí. Y vosotras, nobles tresenias, callad, Callad todo cuanto habéis oído hasta ahora.
5: Juramos por la casta Diana, hija de Júpiter, que jamás publicaremos tus males.
2: Han dicho bien. Por más que pienso, solo hallo un remedio a mi desventura para que mis hijos vivan honrados. No, jamás me presentaré a Teseo torpemente manchada por la oficiosidad de mi única amiga.
3: ¿Te expondrás acaso a sufrir algún daño irreparable?
2: Solo anhelo morir. Ya pensaré cómo.

0: Horas después, en el interior del palacio, una esclava se acerca rápidamente pidiendo ayuda.
1: Necesito ayuda. Por todos los dioses, vení rápido. Mi señora yace suspendida de un lazo fatal.
0: Ha cumplido con su deseo. Ya no existe la esposa del rey. Miradla, ahorcada con un nudo corredizo.
1: ¡Rápido! Nadie traerá un cuchillo para cortar la cuerda que rodea su cuello. Os lo ruego, extended el mísero cadáver de la dueña de este palacio, que llenará de amargura a mi señor.
2: ¡Rápido!
3: Mirad, que se aproxima este Teseo. Ha adelantado su llegada.
2: ¿Qué sucede?
3: Teseo.
2: ¿Por qué no respondéis? ¿Qué significan estos clamores que se oyen en el palacio? Hay un fuerte vocerío de esclavas. ¿Y mi familia? ¿Por qué no sale a saludarme con alegría cuando vuelvo de consultar al oráculo? Es que nadie responderá.
0: Oh, Teseo, ha ocurrido una desgracia.
2: ¿Ha fallecido acaso alguno de mis hijos?
3: No, ellos viven. La que ya no está es su madre.
2: ¿Qué dices? Mi esposa ha perecido. ¿De qué manera?
3: Se ha estrangulado, querido rey.
2: No puede suceder esto, no.
0: Estamos diciéndote la verdad, Teseo.
2: ¿Y cuál ha sido la causa? ¿Alguien puede decírmelo?
3: Nada sabemos fuera de esto.
2: Abrid las puertas, servidores. Quitad las barras para que contemple el horrible espectáculo que va a ofrecerme mi esposa muerta.

0: Ay, Fedra. Mi querida esposa. Tú también has sufrido. Tú, que has osado cometer una acción que será la ruina de tu familia. ¿Cuánta ha sido tu audacia, muerta así, violentamente? Te escapaste de mis manos, mujer, volando como un ave. Y con un salto rápido te lanzaste a la morada de Plutón. Dignos de lástima son estos infortunios. Por alguna causa estaba condenado a esta pena hace tiempo. Tal vez por haber faltado a los dioses alguno de mis progenitores.
1: No eres tú solo el que sufre estos males repentinos. Otros han perdido también sus esposas.
0: A las infernales tinieblas quiero descender y vivir sin ventura en ellas, privado de tu más dulce trato. ¿Quién declarará la causa de este fatal propósito? Me lo dirían, me lo dirán, o en vano estará lleno mi palacio de esta muchedumbre de criados. ¡Qué desventurado soy! ¡Ay, qué desierto está mi hogar! ¡Qué huérfano mis pequeños hijos! Todo se derrumba con tu muerte, mi amada Fedra. Y siento que yo también moriré poco a poco. ¿Qué haré sin ti, Fedra? Mi amada Fedra.
2: Nos has abandonado, amada reina. La mejor de las mujeres que ven la luz del sol y la luna. Mis párpados llorarán tu destino.
1: Ya preveo con horror el nuevo infortunio que nos amenaza.
0: Déjame tomar tus manos frías. Pero, ¿y qué es esto? ¿Qué significan estas tablillas suspendidas de la mano de mi amada? ¿Dispondrá acaso lo que debo hacer de su lecho y de sus hijos? Veamos qué quieren decir estas palabras.
2: Si es posible, todavía no destruyas este palacio.
1: Óyeme, atendiendo a mis súplicas, que como adivino me inquietan anticipadamente, presagios de alguna nueva calamidad.
0: ¡Dioses! ¿Por qué? ¿Por qué esto ahora? Un infortunio sucede al otro.
2: Ay, Teseo, ¿qué dicen esas palabras?
0: No, ya no puedo callar este funesto mal.
2: Habla, habla, querido Teseo.
0: ¡Hipólito! ¿Se ha atrevido a manchar por fuerza mi lecho? ¡Oh, padre Neptuno! Que en otro tiempo me prometiste cumplir 3 votos míos. ¡Cumple uno contra mi hijo! ¡Que muera hoy mismo!
2: ¡Oh, rey! No pidas eso al gran Neptuno. Te arrepentirás de tu falta. Por lo que más ames, obedéceme.
0: ¡No! ¡No es posible! Además, lo desterraré de aquí. Uno de estos 2 destinos ha de alcanzarle. O Neptuno lo enviará muerto al palacio de Plutón, o lejos de este territorio y vagando en tierra extraña, pasará triste vida.
3: ¡Padre! ¡Padre!
1: Escucha. Ese es tu hijo. Aplaca tu injusta ira y resuelve lo que más convenga a tu familia.
3: Ah, padre. Aquí estás por fin.
0: ¿Qué es esto? Fedra. ¿Pero qué ha sucedido aquí? ¿Tu esposa muerta? ¿Cómo es posible si yo la dejé no hace mucho mirando esta misma luz? ¿Pero cómo ha muerto? ¿Por qué callas, padre? Cuando los males nos cercan no es ocasión de callar. ¿Qué es lo que me ocultas? Convendría que hubiese una señal cierta entre los hombres para conocer a los amigos y distinguir del verdadero del falso.
3: ¿Qué?
0: Y deberían tener también 2 voces. Una de ellas verás y la otra no.
3: ¿Pero qué? ¿Acaso me ha calumniado alguno de tus amigos?
0: ¿Eh?
4: ¿Pero hasta dónde llegarás? ¿Cuál será el término de tu audacia? Si con la edad crece la osadía, valiera más que los dioses creasen otra tierra para los perversos y criminales. ¿Qué? Y ustedes, mujeres, mirad a este. A este que, siendo hijo mío, ha profanado mi lecho, convicto de su grave falta por la declaración de la muerte.
3: ¿Tras qué hablas, padre?
4: Ah, te sorprendes. A ver, deja ver tu rostro a tu padre. ¡Hijo!
3: ¿Cómo?
4: ¿Acaso lo eres? ¿Puedo llamarte hijo? ¿Conversarás tú con los dioses cual varón irreprochable? ¿Eh? Tú eres el casto y el no corrompido. Engáñanos ahora, alimentándote de vegetales. ¿Eh? Envanécete con tu vasta sabiduría que te llena de humo, ya que no puedes negar tu delito. A todos aconsejo que huyan de tales seres. Seducen con palabras pomposas y solo maquinan torpezas. ¿Fedra? ¿Ha muerto? Sí. ¿Pero crees salvarte por eso? Al contrario, por lo mismo es más segura tu perdición. Ahora, ¿cómo podrás defenderte? Dirás que ella te odiaba y que los hijos bastardos son aborrecidos de los legítimos. En poco estimaba su vida si la ha perdido por la aversión que te tenía. ¿Qué? ¿Dirás acaso que la lujuria no es natural en nuestro sexo, sino innata en las mujeres? Oh, perdón. Perdón. No. No discutiré más frente a su cadáver. Ahora, sal de aquí, Hipólito. Desterrado. Y no vuelvas a Atenas, ni a los últimos confines de la tierra, que obedece a mi cetro.
2: No puedo llamar dichoso a ningún mortal cuando tales vueltas da la fortuna.
3: Oh, padre, qué injusta es tu ira. Yo, poco versado en hablar al pueblo, solo valgo en esta parte cuando lo hago a mis compañeros y amigos. Sin embargo, es necesario que desate mi lengua, ya que soy víctima de tal desdicha.
4: ¡Ah, oh, sí!
3: Sí. ¿Ves esta luz y esta tierra? No hay ninguno en ella, aunque tú lo niegues, más casto que yo. De toda mancha estoy libre, aunque piense haberme convencido de lo contrario. Mi cuerpo está puro de todo trato con mujeres. Jamás las he conocido sino de oídas o por pinturas. Podrá suceder que mi pudor no te persuada, aunque debieras probar cómo me han pervertido. Pero dime, ¿acaso superaba esta en belleza toda la demás? Esperé quizás que, manchando tu lecho paternal, sería después cabeza de esta familia. ¡No, padre! ¡No! Todo hubiese sido en vano. Juro por Júpiter que jamás he tocado a tu esposa, que nunca la deseé. Ni aún siquiera lo pensé jamás. Que muera yo de muerte innoble e infame, desterrado de mi patria, sin hogar, fugitivo y errante. Que el mar y la tierra rechacen mi cadáver si soy delincuente.
1: Hipólito, bastante has dicho en defensa del crimen que se te imputa, jurando por los dioses. Prueba de no escaso valor.
4: ¿Acaso esperas aplacarme con tu dulzura después de llenarme de ignominia?
3: No sé.
4: Pero te digo, no morirás fácilmente. Errante y lejos de tu patria, pasarás triste vida en tierra extraña, pues tal es la pena que merece el impío.
3: ¿Pero qué haces, padre? No esperarás que el tiempo, maestro de todas las verdades, aclare esta, sino que me desterrarás de aquí.
4: Te lanzaría más allá del océano y de las orillas del Atlántico, si pudiese.

0: autores como tú de delitos domésticos.
1: Padre, hasta el corazón me traspasas. Estoy a punto de llorar porque parezco criminal y soy desafortunado.
0: Debiste gemir y ser más precavido cuando pensabas deshonrar a la mujer de tu padre.
2: ¡Oh, Palacio! Si pudieras hablar y testificar.
0: ¡Oh, testigos mudos apelas! Esta carta que no habla claramente prueba tu culpa.
1: Si pudiese mirarme frente a frente para llorar los males que sufro.
3: ¡Vosotros, servidores!
4: ¡Señor!
3: ¡No os lo llevaréis! ¿No habéis oído que lo destierran?
2: ¡Un momento! ¡Suélteme! ¡Llorará el que ose ponerme una mano encima!
1: Y ahora, padre, ahora sí, si lo deseas, expúlsame tú de esta región.
0: Así lo haré, si no obedeces mis órdenes. Tu destierro no provoca en mí la más mínima compasión.
1: Decretado está, según parece.
0: Así es.
1: Aunque sé lo que ha sucedido, no voy a declararlo. Oh, Diana, la más amada diosa, tú que vives conmigo en la selva y eres mi compañera de casa, huiremos de Atenas. Adiós. Adiós, suelo de Treseña, yo te saludo por última vez. Vengan. Vengan ahora sí, jóvenes amigos. Llévenme de aquí. Jamás verán otro hombre más casto, aunque no lo crea mi padre.

0: Días después, por la mañana, un mensajero se acerca al palacio en busca de Teseo.
1: Mujeres, ¿encontraría a Teseo, rey de este país? Si lo sabéis, decídmelo. ¿Está acaso en el palacio?
0: Míralo, míralo, ahí se aproxima.
1: Querido rey, triste mensaje traigo para ti y para los ciudadanos de Treseña.
2: ¿Qué noticias son esas? ¿Alguna calamidad ha invadido a las dos ciudades vecinas?
1: Para decírtelo en pocas palabras, Hipólito morirá, aunque todavía le queden algunos momentos de vida.
2: ¿Qué?
1: Sí.
2: ¿Qué dices, hombre? ¿Ha muerto quizás a mano de algún enemigo cuya esposa violara como la de su padre?
1: No, no, no, su propio carro ha sido la causa de su muerte. Y las maldiciones que pronunciaste pidiendo su cumplimiento a tu padre, el gran Neptuno, señor de los mares.
2: ¡Dioses! ¿Y tú, Neptuno? Seguramente eres mi padre, pues si no lo fueras, no hubieras oído mis maldiciones. Mensajero.
1: Señor.
2: Dime, ¿cómo ha muerto? ¿Cómo lo hirió la espada de la justicia por haberme deshonrado? Dime.
1: El mismo Hipólito confirmó la triste noticia de su partida. Y le seguían muchos de sus amigos y compañeros. Cuando sus llantos cesaron, dijo: ¿Por qué lloro? Es preciso obedecer las órdenes de mi padre. ¡Esclavos! Uncid los caballos al yugo de los carros. Atenas murió ya para mí. Luego fijó las riendas en el extremo delantero del carro y aseguró los pies en los borceguíes adheridos a él. Primero suplicó a los dioses: si soy criminal, oh Júpiter, que no viva más y que mi padre conozca que ha sido injusto conmigo, ya después de mi muerte, ya mientras vea la luz. Y mientras tanto tomó el látigo y aguijó los caballos. Nosotros, sus servidores, seguíamos cerca del carro a nuestro dueño, que se encaminó a Argos y Epidauro. Poco después que entramos en lugares desiertos, llegamos a la orilla del mar Sarónico. Se oyó

0: cierto ruido horrible, como si fuera el de un trueno subterráneo de Júpiter que nos hizo temblar a todos. No sabíamos de qué se trataba, pero habiendo mirado a la orilla del mar, vimos una espantosa ola que amenazaba al cielo, hinchándose después, derramando mucha espuma y bramando horriblemente. Se estrelló en la orilla y del seno de la tempestad y de las agitadas olas salió monstruo fiero como un toro, con cuyos mugidos resonaba pavorosamente la tierra. El miedo se apoderó de los caballos y mi señor, muy diestro en manejarlos, tomó en sus manos las riendas y tiró hacia atrás, y con ellas ciñó su cuerpo. Pero los caballos arrancaron con ímpetu, sin cuidarse de la mano que los regía, ni de las riendas, ni de los carros bien labrados. Siempre aparecía el toro delante como para acometer al carro, hasta que le embistió y volcó rompiendo las ruedas contra un peñasco. Todo fue confusión, señor, los rayos de las ruedas, los clavos de los ejes que saltaron en todas direcciones. Hipólito se estrelló la cabeza contra los peñascos y se magulló el cuerpo exclamando por nuestra ayuda.
1: Júpiter.
0: Sí, pero ninguno de nosotros pudo hacerlo. Y al fin, desenredándose, cayó tan mal que le quedan pocos instantes de vida, señor. Yo soy un siervo de tu palacio, querido rey, pero jamás podré creer que tu hijo ha delinquido, aunque se ahorquen todas las mujeres y escriban tantas tablillas.
2: ¡Qué inevitable es el destino!
1: ¡Cuánto gozo me infundieron tus palabras por el odio que tengo a la víctima de estos males! Sus desdichas ni me placen ni me afligen.
0: ¿Qué hacemos entonces? ¿Cuáles son tus órdenes sobre ese desventurado? Piénsalo bien. Y si quieres seguir mi consejo, no seas cruel con tu infortunado hijo.
3: Tráenme para que vean mis ojos al que negó haber profanado mi lecho.
4: Mientras Teseo aguarda la llegada del que profanó su lecho, cae en un profundo sopor. Se siente en medio del bosque dominio de la diosa Diana.

0: Te encuentras dentro de mis dominios. ¿Eh? Óyeme, noble hijo de Geo.
1: ¿Qué?
0: Yo soy Diana, hija de Latona. ¿Por qué te deleitan estos males y has dado injusta muerte a tu hijo creyendo lo que no es cierto, seducido por las falsas palabras de tu esposa?
1: ¿Qué dices?
0: ¿Cómo no te precipitas en los abismos de la tierra o evitas este daño volando? ¿Qué? Entérate, Teseo, de sus desdichas. Que esto, aunque de nada te sirva, te llenará al menos de dolor. No tiene otro objeto mi venida que probar la piedad de tu hijo y su gloria al morir, y el furor de tu esposa y hasta cierto punto su nobleza. Estimulada por la diosa más aborrecida de los que rendimos grato culto a la virginidad, se enamoró de Hipólito, intentó vencer su pasión y murió inesperadamente por la imprudencia de su nodriza, que la descubrió a tu hijo mediante juramento. Él, como era honrado, no accedió a sus deseos ni fue impío, a pesar de tu enojo, violando después su juramento. Pero Fedra, temiendo que supieras su delito, escribió una carta falsa y te persuadió de lo que quiso, y perdió con engaño a tu hijo.
1: ¿Es verdad todo esto?
0: ¿Dudas acaso de mis palabras?
1: ¡Oh, padre! ¡Padre, qué he hecho!
0: Tranquilízate. Oye lo restante y llorarás más. ¿No sabías que tu padre cumpliría 3 votos tuyos? Contra tu hijo fulminaste uno de ellos, como si hubiese sido tu mayor enemigo. Tu marino padre, que bien te quiere, te concedió lo que debía. Pero tú has sido criminal con él y conmigo. Y no esperaste que las pruebas te convencieran, ni oíste a los adivinos, ni nada averiguaste, ni aguardaste a que el tiempo descubriese la verdad, sino que más pronto de lo que convenía, maldijiste a tu hijo y ocasionaste su muerte.
1: ¡Oh, diosa! Debería yo morir.
0: Cometiste atrocidades, pero aún puedes obtener el perdón.
1: Dime.
0: La diosa Venus ha sido causa de todo por saciar su ira.
1: No.
0: Es ley entre los dioses que ninguno se oponga a los deseos del otro y que todos cedan cuando es menester. Tu ignorancia demuestra que ha faltado sin malicia. Y además tu esposa, al morir, destruyó las pruebas orales que te hubiesen convencido. Sobre ti, principalmente, descargan ahora estos males, aunque yo también lo siento. No agrada a los dioses la muerte de los piadosos, sino la ruina de los malvados con sus hijos y su familia.

0: En el preciso momento que algunos sirvientes traen en una camilla al pobre Hipólito, malherido, la figura celestial de Diana se hace invisible.
1: ¿Así traen a Hipólito?
2: Miren sus miembros desgarrados y su desaliñada cabellera. Hoy, infortunado palacio, qué doble calamidad te agobia por mandato del cielo.
1: ¿Cuánta es mi desventura? Despedazado injustamente a causa de las maldiciones de un padre también injusto. Ya no tiene remedio mi desdicha. Dejadme descansar. Dejad que reciba algún consuelo mi fatigado cuerpo. Oh, esclavos, ¿quién está a mi derecha? Levántame, pero con suavidad. Así. Mi desdicha es grande y mi padre me maldijo equivocadamente. Júpiter, ¿ves esto? Yo soy aquel varón casto que daba a los dioses culto, el que en la práctica de esta virtud superó a todos. Y ahora pierdo la vida y me aguarda la muerte debajo de la tierra. En vano fui piadoso entre los hombres y sufrí grandes molestias. Dejadme abandonado a mi desventura. No prolonguéis mi martirio y que la muerte cure mis males. Matadme, que soy un desdichado. ¿Por qué, padre? ¿Por qué me has acusado tan injustamente? ¡Ay de mí! ¿Qué diré? ¿Cómo me libertaré de este dolor cruel? La negra y nocturna necesidad que habita en el palacio de Plutón aletargue mis sentidos.
0: ¿Qué calamidad te atormenta? La grandeza de tu alma ha sido causa de tu ruina.
1: Oh divino y embriagador perfume. Aún en medio de mis males te percibo. Y mi cuerpo siente consuelo. Oh, aquí está la diosa Diana.
0: Oh, mísero. A tu lado está la diosa que más te ama.
1: Veis, señora, en la desventura en que me hallo.
0: Te veo, pero no me es lícito derramar lágrimas.
1: Ya no sobrevivirá a su desdicha tu cazador y sacerdote.
0: No, seguramente. Pero mueres amado por mí.
1: Ni el que guiaba tus caballos y guardaba tus estatuas.
0: Esto ha sido obra de la engañosa Venus, enojada porque no la adorabas. Así se vengó de tu castidad.
1: Ella sola, según veo, nos ha perdido a los tres.
0: A tu padre, a ti, y en tercer lugar a su esposa.
1: También deploro los infortunios de mi padre.
0: Ha sido engañado por las sugestiones de la diosa.
1: Oh, padre infeliz, qué grande es tu desventura.
3: Hijo, ya no me deleita la vida.
1: Deploro tu suerte más que la mía, a causa de tu error.
3: Quisiera no haber evocado nunca a mi padre Neptuno.
1: Ojalá los mortales pudiesen maldecir a los dioses.
0: Yo, con mi misma mano y con mis saetas inevitables, te vengaré dando muerte a uno de sus favoritos, al mortal que más ame. Te concederé por tus graves desdichas los más grandes honores en la ciudad de Trecene. Las doncellas, antes de casarse, cortarán en tu honor sus cabellos y gozarás largo tiempo de sus lágrimas copiosas. Siempre te honrará música de vírgenes y se hará público el amor que inspiraste a Fedra. Y tú, hijo del viejo Egeo, toma en tus brazos a tu hijo y oprímelo contra tu pecho.
3: Sí.
0: Involuntariamente lo has perdido.
3: Sí.
0: Pero es raro. Es natural en los hombres. Ruégote, Hipólito, que no oyes a tu padre.
3: No.
0: Que el destino ha sido causa de tu muerte. Adiós. Que no me es lícito mirar los muertos ni empañar mis ojos con el aliento del moribundo. Y veo que se aproxima ya tu última hora.
3: Adiós, virgen bienaventurada. Olvida sin pena mi trato cotidiano. Perdono a mi padre, accediendo a tus ruegos, como antes te obedecí siempre en todo.

0: Una vez que la celestial figura de Diana se fuma, hasta retirarse completamente, padre e hijo quedan solos en el instante más doloroso.
1: Padre, las tinieblas envuelven ya mis ojos. Abrázame, padre, y levanta mi cuerpo, hijo, hijo querido, hijo mío. ¿Cómo me abandonas así, sumido en la mayor desventura?
2: Ya veo las puertas de los infiernos, padre. Pero te perdono.
1: ¿Me absuelves de haber derramado tu sangre?
2: Sí. Por testigo pongo a Diana, la de las irresistibles saetas.
1: Mi hijo. Mi hijo, el más amado. ¿Cuánta es tu generosidad para con tu padre?
2: Adiós, padre. Adiós, muchas veces.
1: Cuán piadoso y bueno eres.
2: Ay, pide que así sean tus hijos legítimos.
1: No, no, no, no me abandones, hijo, te lo ruego. Te lo ruego. Recobra tus fuerzas.
2: Padre, padre. Mi fuerza se acaba. Ya muero. Cubrid cuanto antes mi rostro.
1: Oh, maldita región de Atenas y de Palas. ¿Qué hombre has perdido? ¿Qué desventurado soy? ¿Cuántas veces, oh Venus, recordaré los males que me causas?

0: A todos nos sorprende esta desgracia.
1: Ríos correrán de lágrimas. La memoria de los grandes hombres debe llorarse mucho tiempo.

0: lo mejor de las dos carátulas por Radio Nacional, escuchamos una adaptación de Paola Lavín de la obra Hipólito, de Eurípides. 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
0: Bueno, llegó el momento para que te regales parte del día cerca de la música. Bajá dos o tres cambios y escuchá atentamente lo que tienen para ofrecernos estos dos popes de la radio. Te voy a hablar de Héctor Larrea y también de Bobby Flores. Ellos nos ofrecen una selección musical, traen cada uno su pila de discos y conversan. Conversan sobre los artistas preferidos, sobre el rock, el jazz, el tango. No te lo pierdas, quédate. Esto es Lo Mejor de Mirá Lo Que Te Traje.
2: ¿Cómo anda, Héctor?
3: Bien, querido, bien. ¿Qué otra cosa le podés pedir a la vida sí. si tenés la familia tranquila, tirando, dificultades bien. Hay siempre, pero se superan?
2: El otro día estaba leyendo un libro de un... No, la verdad no estaba leyendo el libro, estaba hojeando un libro que tenía un amigo.
3: No entres en esa mala costumbre.
2: No. Estaba hojeando un libro, tenía un amigo, se lo manoteé un rato porque se había ido al baño y a ver qué lee este. Y era un pensador así oriental, Rawat se llama, que tiene una frase, no me llamó la atención la frase con la que empieza, porque dice, estás vivo, ya diste el primer paso para ser feliz. Y uno no se da cuenta de eso. Ya uno está vivo. Entonces, desde ese día, cada vez que me despierto, ¿sabe qué hago? Me fijo, si estoy horizontal, ¿no? Me despierto. Y me fijo, los pies están... Las manos están. Y me doy cuenta, y ahí me levanto y ya empiezo, bueno, está todo bien.
3: Yo suelo hacer un ejercicio sin querer, una cosa, de mover las manos cuando me despierto.
2: Ah, sí, sí.
3: Mover las manos y ver, a través de las manos serían como una terminal nerviosa.
2: Sí.
3: Que te da una idea de lo bien hecho que está el humano.
2: Sí, sí. ¿No? Yo discrepo. A mí me sobra un brazo.
3: ¿El izquierdo?
2: El izquierdo es como...
3: No, porque sos diestro.
2: Me molesta para dormir, no sé dónde ponerlo. Eso me gustaría ser más esférico.
3: Es la primera vez que escucho semejante cosa.
2: No, porque cuando yo duermo y me doy vuelta para este lado, este brazo, ¿qué hago con este brazo? ¿Pongo para allá, lo pongo para arriba, me lo pongo en la cabeza? Me gustaría ser una esfera cuando duermo. Me gustaría estar... porque...
3: Hay gente que se ha convertido en esfera.
2: Sí.
3: Pero ha rodado. Que llegas a enganchar la puerta abierta de tu casa y te vas.
2: Sí. Hay gente que se ha...
3: A mí no me conviene convertirme en esfera porque vivo cerca del río. Entonces puedo ir rodando.
2: Sí, yo veía una serie cuando era chiquito que se llamaba El Prisionero. No sé si usted la vio. ¿Se acuerda de Los Vengadores?
3: Sí.
2: Bueno, cuando termina la serie Los Vengadores, ese mismo equipo hizo otra serie que se llamó... El Prisionero. Que era un tipo.
3: ¿El mismo
2: que...
3: elenco también?
2: No, no, otros no. artistas, los mismos productores, digamos.
3: Sí, ah.
2: No, y era gente que estaba encerrada en una ciudad hermosa, donde habían perdido el nombre y la, todo, eran números. Hola, 16, ¿cómo estás? 420. Era así la serie. Y todos veían una esfera que daba en el océano, iba dando vueltas una esfera toda la serie. Que no me acuerdo
3: qué
2: era.
3: ¿Y qué veían en la esfera? ¿No?
2: No, no. No, no, estoy esperando a alguien que la vea para que me diga qué era la esfera porque no llegué al final. Nunca supe de qué, por qué estaba la esfera esa gigante, una esfera como de 3 metros de diámetro. Y la gente del pueblo la miraba, así que iba flotando la esfera.
3: Ah, bueno, bueno.
2: Sí,
3: sería una fuente de inspiración, a lo mejor.
2: Sí, usted sabe que en los 60 la gente tomaba cosas raras. ¿Eh?
3: Sí, sí, sí, sí, sí. Andá a saber lo que se fumaba.
2: Por eso. Y
3: me ¿qué me trajiste? ¿Trajiste algo en principio?
2: No doy abasto.
3: ¿O estamos conversando de otro tema porque no trajiste nada, Flores?
2: Héctor, me voy a tomar un atrevimiento.
3: A ver.
2: Virgilio Espósito.
3: Oh.
2: Eran Homero y Virgilio, ¿no?
3: Sí. Homero componía las letras y Virgilio componía muchas músicas de las que compuso, de las letras que compuso su hermano.
2: ¿Fangal de quién es? De los dos, es de ellos.
3: Fangal creo que es de los dos, sí. No me acuerdo.
2: Bueno,
3: Yo la vi que se venía en falsa escuadra, sí. se ladeaba para el lado del Fangal.
2: ¿Eh? Sí, sí. Sí.
3: Que dicen que se lo transmitió a DJ, por lo que sé yo.
2: Hay una historia con ese tango.
3: Dicen que es un tango póstumo, no sé bien.
2: Sí,
3: sería
2: sí.
3: bueno que me la recordaras.
2: No, no sé, a mí me lo comentó Lito Nevia un día, pero como siempre Lito estaba...
3: Él lo sabe porque él le grabó un disco a Virgilio Espósito.
2: Yo lo tengo.
3: ¿Lo tenés?
2: Sí,
3: ah, bueno.
2: Sí, sí.
3: Fantástico.
2: Virgilio Espósito, que era un... A mí lo que me encanta siempre de la música es lo que transmite. Más allá de que esté bien o mal, bien grabado o mal grabado, bien cantado o mal cantado, si a mí me transmite algo, me lo quedo. Cuando yo escuché Fangal en esta versión de Virgilio Espósito, que Virgilio Espósito, yo no conocí obviamente, pero no era un tipo dotado para el canto.
3: No.
2: No tenía una voz para cantor.
3: No.
2: Sin embargo, cuando canta esta versión, él de Fangal, yo lo entendía el tango. Veo que es un tango medio enrevesado, porque es una historia medio de una señora que el tipo la vio, se llevaba mal, sí. se la pasó mal.
3: Se ladeaba para el borde del Fangal. Pobre mina que nació en un conventillo con los pisos de ladrillo, y no me acuerdo qué
2: más. Con la arena
3: y rima, y no me acuerdo qué más.
2: Claro, rima todo, esa es una buena
3: canción. Pero es una gran cosa de parte de Lito Nevia. Lito Nevia tiene varios aciertos en eso de grabar a gente que de otra manera no estarían, claro. Y es bueno como documento.
2: Es mucho lo que le debemos a Lito de ahí.
3: Sí, sí, sí.
2: Y hay una... A mí siempre me llamó la atención de este tango, que mi padre lo escuchaba en versiones más, más elaboradas. Claro. Una imagen que siempre me quedó, levantó un tomate y lo creció una flor.
3: Sí. Yo creo que es el máximo hallazgo poético, eso, ¿no?
2: Es divina la letra.
3: Además, poniendo de manifiesto las verdades del lenguaje arrabalero, ¿no?
2: El lenguaje
3: que es donde el tango nace.
2: Bueno, y es lo que rescata, me parece, Virgilio Espósito en esta versión, que no se esforzó en cantarlo como lo cantaría alguien bajo los protocolos de lo que se debe cantar.
3: Sí, sí, sí, sí, claro.
2: Él lo expresó, ¿sí? ¿Le interesa escuchar la versión de Fangal de Virgilio Espósito grabado por Lito Nevia? Vamos.

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0: Es un documento extraordinario.
1: Divina, la verdad. Virgilio Espósito es el que canta, el autor de la música, por lo menos.
0: Gran valor histórico tiene
1: esto. Sí, todo esto editado en el sello Melopea de Lito Nevia.
0: Sí, sí, sí.
1: Es una producción de Lito Nevia.
0: Que intentó cosas muy interesantes.
1: Es muy
0: para
1: lindo.
0: Todos los géneros.
1: Sí, sí. Es muy lindo este trabajo que hizo con Virgilio Espósito, rescatando temas muy tradicionales para todos en versiones hechas por el autor, lo cual le otorga un valor extra a lo que ya de por sí es un buen tango, ¿no? Qué linda letra.
0: Sí, sí, sí, sí, sí, sí, sí.
1: Hermosa.
0: Sí, muy humano es, además. Se ha formado, no una pareja, un dueto.
1: Un dueto.
0: Un dueto fenomenal.
1: La Rea Bobby Flora.
0: La... Se ha formado un dueto fantástico, que es Jairo Baglietto. Algunos duetos Jairo. Funcionan, otros duetos no funcionan. En España han funcionado bien algunos duetos,
1: sí.
0: O algunos cuartetos y quintetos de grandes figuras. Lo último, de última data, una de las fusiones más exitosas ha sido Jairo Baglietto.
1: Bueno, dos voces muy, muy, muy marcadas en nuestra historia, ¿no?
0: Yo nunca dudé que iba a tener éxito.
1: Claro.
0: ¿Por qué? Porque siempre creí en ambos.
1: Sí.
0: Son gente, ambos, tanto Jairo como Baglietto.
1: Cordobés y rosarino, ¿no?
0: Y sí, rosarino.
1: Claro.
0: Primero, o no sé si primero, primero la música.
1: Sí.
0: Aman la música y conocen la música. Conocen el escenario.
1: Sí.
0: Yo los he visto en festivales, no he ido a verlos personalmente, no he podido nunca. Me gustaría ir a verlos juntos. Yo los vi por televisión y los vi tan felices.
1: Los vi en un festival yo. En el canal público,
0: sí,
1: en
0: yo
1: un
0: también,
1: festival.
0: Yo también.
1: Creo que el Festival de la Domina de Folclore estuvieron.
0: Ahí estuvieron, ahí, lo mismo vi.
1: Lo vi, lindo.
0: ¿Viste qué felices estaban ambos?
1: Y sí, son bichos de escenario.
0: Son bichos de escenario. Baglietto por momentos bailaba, sonreía, era una cosa tan natural.
1: Sí,
0: Jairo,
1: sí.
0: Ya se sabe,
1: sí.
0: Es un muchacho tan... Él tiene perfil bajo, mira.
1: Sí.
0: Él no se hace promoción, nunca nada,
1: no.
0: Pero... responde a quien lo llama, desde luego. A nosotros nos ha hecho 20.000 favores viniendo a la radio. Seguramente a
1: sí,
0: vos
1: sí,
0: también.
1: Sí, sí, yo lo tuve en la radio varias veces.
0: Un gran autor, ¿qué más se le puede pedir? Y a Baglietto también. Además encaran todos los géneros.
1: Claro.
0: Ambos.
1: Sí.
0: A mí me gustó tanto que se reunieran. Yo lo llamé a Jairo y le dije, che, va a andar bien eso. ¿Te parece? Sí. Sí, tenemos ambos mucha esperanza.
1: Sí, sí, sí.
0: ¿Y qué van a cantar? Temas de ambos y temas de otros.
1: Sí, sí. El repertorio, yo lo escuché, el show era muy lindo. Muy
0: sí,
1: lindo. Tenían todas
0: lindo.
1: Canciones muy conocidas. La que no se conocía, generaban ellos el interés. Con
0: sí,
1: algún
0: sí.
1: pequeño comentario
0: sí,
1: en el comienzo.
0: Sí. Sí, sí.
1: Mucho humor. Muy los vi no acartonados, sino bastante relajados,
0: ¿sí? Muy relajados.
1: Eso
0: a mí
1: bueno.
0: Yo vi todo el show con un gusto.
1: Sí, sí, sí.
0: Con un gusto y conseguí una grabación que tiene un video, vos tenés que entenderlo.
1: El DVD, sí.
0: Sí. Un DVD,
1: DVD
0: y el CD. En el CD hay un montón de composiciones de ambos.
1: Sí.
0: Y una de las que a mí me pareció que conocemos todos es el Ferroviario, ¿te acordás?
1: El Ferroviario.
0: Que es una de las canciones famosas. Después está Carpintería José, que es muy original como relato, por su metáfora, por su fantasía, por su parte histórica. Inclusive por la parte de la fe, ¿no? Elegí el Ferroviario porque pienso que es uno de los más conocidos.
1: Sí.
0: Y populares de Jairo, que,
1: sí,
0: va a interpretar el dueto. ¿Querés escuchar?
1: Sí, cómo no.
0: Bueno, dale.

0: Como ambos son músicos,
1: sí.
0: Esa armonización del dúo es fantásticamente musical, es única ese sonido.
1: Sí, sí,
0: por
1: sí.
0: Eso, yo tenía una fe bárbara en este dueto antes de escucharlo.
1: Sí.
0: Y mirá lo que es un productor. Un buen productor no llega porque sí, ¿eh?
1: No, no.
0: El productor, el señor Jiménez, acaba de decirme que una cosa que yo no sabía. Ajá. Tanto el padre de Baglietto como el padre de Jairo fueron ferroviarios.
1: Y mi papá también.
0: No me digas.
1: Claro. Yo nazco...
0: ¿Tu viejo fue ferroviario?
1: Yo he nacido en el hospital... Yo soy porteño,
0: sí.
1: Medularmente, porque yo nací en el puerto. Nací en el hospital ferroviario, que estaba en el puerto.
0: Ah, claro.
1: Yo nací en el hospital ferroviario porque mi viejo en ese tiempo, como iba a nacer yo, se quiso conseguir un trabajo medio estable y se hizo ferroviario.
0: Ajá.
1: Sí, es... Por eso también esta canción siempre me quedó, aunque sea...
0: Es buena por todo, por la canción, sí, por la interpretación...
1: Sí.
0: Por la originalidad de las canciones que Jairo tiene, ¿no?
1: Y cómo aún con el paso del tiempo, ¿no? Pues mire que llevan años, ya décadas cantando, la voz la tienen...
0: Intacta.
1: Intacta.
0: Y armonizan bien. A mí me gustan los tipos que armonizan bien. ¿Qué quiere que le haga?
1: No, y Jairo y Baglietto tienen un timbre vocal que no es habitual. Es
0: no.
1: Es muy particular, digamos.
0: Sí, a mí me gusta tanto escuchar el dúo.
1: Sí, sí, divino.
0: Ambos individualmente.
1: Y bueno,
0: yo te quiero decir, estuve muy cerca de la gente ferroviaria, porque yo soy de Bragado.
1: Bragado,
0: cerquita de Bragado, un cuartel de Bragado, es Mechita. Con estación Mecha.
1: Ah.
0: Y allí había talleres del ferrocarril oeste, que ahora es el Sarmiento.
1: Claro.
0: Y ahí eran todas las casitas iguales, un barrio ferroviario hermoso. Entonces, teníamos, la mayoría de nuestros amigos eran ferroviarios.
1: Claro.
0: Y muchos hijos de ferroviarios estudiaron conmigo en el comercial de Bragado.
1: Ah, yo me acuerdo de las casitas de los ferroviarios.
0: Sí,
1: de los barrios que hacían los ferroviarios.
0: Muy lindas, muy lindas.
1: Sí.
0: Es un grato recuerdo. Ese,
1: sí, sí, muy lindo, Héctor, la verdad. Muy lindo.
0: Gracias.
1: Yo le traje un... Hoy estoy con las voces así que no son muy, muy agraciadas, digamos. Tom Waits.
0: ¿No?
1: Tom Waits.
0: ¿Por qué no?
1: No, tiene una voz muy particular. Una voz que cuesta... no tiene imitadores, porque no sé, tiene un timbre, tiene una garganta que es muy, muy áspera.
0: Entonces le viene fenómeno.
1: Sí, para el estilo que
0: es
1: hace,
0: único
1: sí.
0: Tipo.
1: Oh, sí, aparte un artista genial, un compositor genial. ¿Que sabe qué le pasó? A los 40 se casa Tom Waits con una señora que no me acuerdo
0: cómo. ¿Y eso cómo debe interpretarse? ¿Como no, bueno o como malo?
1: No, le voy a decir la parte buenísima de eso. La mujer que hacía, era, hacía obras de teatro.
0: Uh-huh.
1: Era directora de teatro. Entonces, ambos arman obras de teatro musicales muy basados en la obra de él, desde lo musical, y muy con la postura de la mujer, que es una teatrera famosa ya.
0: Uh-huh.
1: Y tienen otra carrera aparte, que a partir de que se encontraron la hicieron, que es la de obras de teatro, que uh-huh. se dan por todo el mundo, que son de ellos. Bueno, Tom Waits es un tipo muy inquieto, actor, ha trabajado en películas con Francis Ford Coppola, por ejemplo, con grandes directores, es un buen actor, es un comediante genial, tiene también monólogos en sus shows, que cuando usted los lee, y porque no se le entiende mucho, porque encima es testioso. Es de esto que es testioso.
0: ¿Te das cuenta?
1: Sí, sí, se va a dar cuenta. Es muy difícil, pero cuando lo lee uno dice, las cosas que dice este hombre. Y tiene un estilo que ha variado mucho. Comenzó en el blues, más tradicional. Después ya empezó a componer sus propias canciones, de donde se corrió un poco del blues tradicional, y metió cosas del vodevil y del famoso Berlín de preguerra que tanto nombramos nosotros.
0: Ah, con razón.
1: De la ópera de tres centavos.
0: Con Bertolt Brecht.
1: Claro, claro. Sí. Y bueno, fue sumando cosas siempre. Lo que yo le traje es lo que venía haciendo en los años, principios de los años 80, que fue el momento de mayor popularidad desde lo musical del. Hace unos discos fantásticos, Small Change y Heart Attack and Vine, discos que hoy son casi clásicos de la cultura rock, ¿no? Y ahí abarcaba una especie de blues teatral, donde él hacía un personaje que era un loser, un perdedor, que contaba sus historias, y después cantaba la canción, ¿no? ¿Me explico cómo era,
0: sí,
1: el espectáculo?
0: Sí, sí, sí, sí.
1: De ahí yo tomé un tema que a mí me encanta, que se llama The Piano Has Been Drinking. El piano está borracho.
0: El piano está borracho.
1: Donde él canta con su típico personaje de trasnochado.
0: Sí.
1: Y canta eso. No, no se confunda, no soy yo, es el piano el que está borracho.
0: Buena idea.
1: ¿Quiere escucharlo?
0: Sí, claro.
1: Vamos.

0: rock. Es buena esa voz para eso.
1: Y se hizo un estilo para eso.
0: Eligió bien el... Claro, eligió bien el tipo. La cuestión, fíjate vos, ¿qué mérito tiene? El aprovechamiento de una cosa que puede considerarse contraria a lo bueno. Y sin embargo es lo bueno, porque te marca un estilo.
1: Es un ronco seseoso.
0: Sí, pero...
1: Que nadie le hubiera recomendado dedicarte al canto.
0: Pero se familiariza enseguida un tipo así, ¿eh?
1: Ahí tiene.
0: A mí me gustó mucho, ¿eh?
1: Tom Waits, bueno, me alegro, Héctor. Tom Waits, de Piano Has Been Drinking era esto.
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0: Qué bien la estamos pasando. Sí. Así convencemos a la gente, ¿vio? ¿Cómo es?
1: Qué lindo estar trabajando con música. Sí. Qué lindo poner música.
0: Siempre me acuerdo de esa frase que usted me dijo de García Márquez, que dijo, hay una sola cosa más linda que la música, es hablar de música.
1: Ah, sí.
0: Y es...
1: Sí, sí, sí.
0: Uno se relaja, pues termina hablando de sí, la mitología griega, ¿no?
1: Sí, sí, sí, es flotar.
0: Bueno,
1: para encarar la problemática de la vida, que siempre sí, es muy intensa, sí, para todos es intensa.
0: Sí, sí.
1: En ciertos sentidos, la vida es justa, es decir, nadie está exento de una problemática a resolver.
0: Sí, sí, sí,
1: ¿no?
0: Es verdad.
1: La manera de encarar la problemática cotidiana es tener momentos de relajamiento.
0: Claro.
1: La música es
0: ideal.
1: Una vía de relajación.
0: Ideal. Bueno, ¿usted sabe dónde nace la canción como tal? Porque la canción era, la música era primero instrumental, se hizo. En un momento alguien le puso una letra sí, a esa música.
1: Sí, sí.
0: ¿Sabe dónde fue, según la mitología griega?
1: En Buenos Aires, mi noche triste.
0: No, no, no, no. ¿Sabe dónde? En las bacanales, del dios Baco.
1: No me
0: en la
1: digas,
0: gran en la gran borrachera que se tomaban los muchachos. Ah, el dios Baco era dios del vino, ¿sí? El vino es fundamental en la historia de la humanidad.
1: Una de las cosas que se me ocurrían, una, era cantar.
0: Claro. Y uno empezó, a ver, toca esa música, y le puso una letra arriba y los demás borrachos se la festejaron, y vino otro, y ahí se empieza a componer la canción como
1: sí,
0: tal.
1: Sí, sí, sí, sí.
0: Por eso, esto me lo decía un enólogo en Mendoza, hablándome de las bondades del vino, y me dijo, ¿cuál fue el primer milagro de Jesús? Ah, le digo, claro, convertir agua en vino. ¿Dónde fue? En una boda. Estaba de joda, me dijo. No, bueno, el primer milagro de Cristo, ¿cuál fue? Estaba en una boda y se acabó el vino.
1: Sí,
0: y
1: sí,
0: él en su muchachez,
1: sí, sí,
0: dijo que de la fuente donde brotaba agua brotara vino.
1: Sí, claro.
0: Y en las bacanales del dios Baco, del dios Dionisio en otra mitología, se compone la música por primera vez.
1: La música. Y los músicos y los cantantes son necesarios en nuestra vida. Sí. Por eso a mí me gusta que aquellos músicos, ya sean cantantes, que también es un músico el
0: obvio,
1: cantante, o el músico que ejecuta un instrumento.
0: O el compositor.
1: Ha recibido un don, pero el músico particular, el compositor desde luego, pero el músico ha recibido un don. A mí me gusta mucho aquel músico que agradece ese don y lo cultiva.
0: Sí.
1: No aquel que se maltrata, que hace todo lo posible para no, después no poder comunicar, no, no, no, para terminar su carrera muy joven, que lamentablemente es como tirar el don por la borda. Sí. Yo creo que la vida nos da dones
0: sí,
1: que tenemos que cultivar.
0: Sí.
1: Hay un joven cantante, nacido en la década del 80, de Córdoba en el 86, es coetáneo de Abel Pintos, otro muy buen cantante, pero hoy te traigo a Juan Iñaki.
0: Juan
1: es un ejemplo de lo que hay que hacer con el don. ¿Qué hay que hacer? Cultivarlo y hacer con él lo mejor posible. Cuidarte, cuidar tu aparato de fonación, cuidar tu aparato respiratorio. Trabajar para eso y estudiar. Él comenzó a los 11 años los estudios de cantón.
0: Ah,
1: sí, lo mandaron a aprender.
0: Qué bueno.
1: Lo mandaron a aprender. Y se perfeccionó después, muy jovencito, en canto lírico.
0: Sí.
1: Tiene un registro de tenor lírico ligero, dicen los entendidos, que es único.
0: ¿Ah, sí?
1: Sí. Aprende, estudia, ¿qué hace? Incrementa el don,
0: claro,
1: cultiva el don. Hace un curso de licenciatura, fíjate esto, Bobby Flores, en composición musical y hace el profesorado de educación musical en la Universidad Nacional de Córdoba. Se va al exterior, trabaja en el exterior, graba discos acá, muy jovencito. Después dice que el mundo, el universo que le ha dado ese don, merece una dedicación más importante a través de lo que él canta. Y entonces saca discos donde él se renueva. A medida que va creciendo, él entiende que tiene que dar más.
0: Claro. Una autoexigencia que agradecemos todos.
1: Que agradecemos todos y que me gusta muchísimo.
0: Claro.
1: Y que muchos de los artistas que vos y yo traemos son gente que ha sabido agradecer ese don. Juan Iñaki, el disco se llama Aquí y Ahora. Pero lo que yo elegí es una canción que se llama La Carbonera, de Julián Díaz el hermano, Julián y Benicio Díaz, los famosos autores de Chacarera. Acá han compuesto esta obra con Adolfo Ábalos.
0: Uno de los Ábalos, divino.
1: Que verás que yunta para componer,
0: sí,
1: ¿no?
0: Sí.
1: Apreciá, por favor, la calidad de la interpretación en todo, en lo emotivo y en lo técnico. ¿Querés?
0: Sí, sí, ¿sabe quién estuvo con él en este disco? Ahora me acuerdo. Lito Vitale.
1: Lila Downs también en este disco.
0: Claro, Lito toca un par de temas. Ahora sí, me acuerdo. Sí, sí, sí, sí, sí, me dijo.
1: Está Lila Downs, la mexicana, que es una maravilla, sí, que te voy a traer una cosa.
0: Sí, sí. Lila Downs. Bueno, me alegro.
1: ¿Querés escuchar a Iñaki?
0: ¿Cómo no?
1: Juan Iñaki, un joven nacido recién. ¿Qué atrevidos son los jóvenes? Mirá que nacer en 1986. Tal.

0: Porque si tenés la fortuna de que la gente te acepte, te aplauda y te escuche, o al revés, que te escuche, te aplauda y te acepte, lo menos que podés hacer es vivir evolucionando como este muchacho. Por eso lo traje.
1: Sí, sí, sí, muy lindo, doctor. Muy lindo. Y me alegro que se edite el disco.
0: Sí.
1: Muy difícil hoy editar un disco con distribución nacional y todo eso. Así que celebremos también.
0: Yo,
1: ¿no?,
0: hablo mucho con gente del disco, con gente que vende discos, con gente que graba discos, y la gran incógnita es cuál será en el futuro el formato definitivo, si es que lo hay.
1: Sí, bueno, una de las últimas discusiones en el foro de producciones se hace en Londres, cada tres años creo, que se van fijando a ver para dónde vamos ahora.
0: Sí.
1: Ya el disco vinilo, que en Londres, por primera vez desde que existe la computadora, ¿no?, en los últimos tiempos, por primera vez en 20 años creo, el disco más vendido ha sido un vinilo.
0: Está bien, pero ¿qué dicen ellos del futuro del vinilo?
1: Que el vinilo será tomado como un hecho cultural artístico, será comprado como un pequeño cuadro.
0: Sí.
1: Como quien va a comprar un cuadro, ¿sí? Ya no se van a comprar discos así, dame lo nuevo de tal. No, no, dame este disco con esta edición, con cierto grado de sofisticación en la curaduría de los discos. Va a ser va a ser un elemento artístico, y la música va a ser consumida por la máquina, digamos, como ahora, más.
0: La cuestión es cómo se verifica eso y cómo se pagan los derechos. Eso para mí es un incógnito.
1: Eso es un incógnito, aún hoy. Porque todavía no están todas las plataformas que se están diseñando.
0: No, es una incógnita.
1: Sí, sí, sí. Bueno, en fin, no nos compete.
0: No es lo nuestro.
1: No es lo nuestro, Héctor. Mire, le traje una muchacha hermosa. No de una belleza tradicional, es hermosa toda en conjunto. Sarah Jane Morris es una actriz, cantante, de musicales, ¿no? No es una actriz de comedia, digamos, es una actriz de musicales en Londres, que se hizo famosa para mi generación, los que en los 80 consumíamos todo lo que salía, porque ella hacía coros en bandas muy de la época, como los Common Arts. Uh-huh. Ella siempre aparecía en los coros. A fines de los años 90, ella empieza a tener una carrera solista. Mediados de los 90. Con un repertorio, ella no compone, ¿sí? Así que recrea canciones, pero las recrea en serio.
0: Cuando ella ¿Eso se llama hacer covers?
1: Sí, sí, sí. El cover tiene dos vertientes. El que hace el cover igual, y que capaz que se viste igual, como estos que imitan a los Beatles, y se visten como los Beatles y hacen el show de los Beatles.
0: ¿Alguna vez que he ido a casamientos?
1: Sí.
0: Van una gran orquesta,
1: sí,
0: con un muy, muy buen director, un gran músico, un muy buen cantante que hace todos covers. Tenemos que conocerlo todos.
1: Claro. Sí, sí.
0: Eso es la esencia de la fiesta.
1: Sí, sí, sí. Bueno, ella se junta con algunos músicos cada tanto y recrea algún repertorio. En esta oportunidad yo la tengo con Mark Ribot. Mark Ribot es un guitarrista de jazz europeo, muy, muy afamado, tipo de que graba para el sello Blue Note, guitarrista de jazz de tipo muy cercano a Wes Montgomery.
0: ¿Sigue vigente Blue Note?
1: Sí, es más, el presidente de Blue Note es Don Was. Esto es un avance para el jazz. Uh-huh. Don Was es un productor que viene de la música rock y pop, productor de los Rolling Stones, productor de Bob Dylan, ¿sí?, productor de Iggy Pop, de David Bowie, productor que ha trabajado con los más grandes y que últimamente se está volcando al jazz. Y los de Blue Note, que no son ningunos giles, se muere el presidente histórico de la Blue Note y lo agarran a Don Was y lo ponen a él al frente de Blue Note, uh-huh, y renovó todo.
0: Ah, mira.
1: El repertorio, el lugar.
0: Mirá vos.
1: Puso nuevos.
0: No sabía eso.
1: De la mano de este Don Was. Ya le voy a traer música de Don Was.
0: Sí, dale.
1: Bueno, Sarah Jane Morris está aquí con Mark Ribot y agarra un repertorio de música soul pop y los hace en un estilo muy particular. Y yo quiero que le preste atención a cómo canta esta mujer.
0: A ver.
1: Sarah Jane Morris.

0: Ahí tenía Sarah Jane Morris con Mark Ribot. Hacían una de original de Curtis Mayfield que se llama Moon Up.
1: Canta en serio la chica, ¿eh?
0: Canta muy bien y sí, tiene sí. Cada disco de ella es diferente, eso es buenísimo.
1: Sí. Bien, ¿te acordás que el otro día yo andaba buscando a ver qué temas habían recorrido todo el planeta?
0: Sí.
1: Uno de los temas...
0: No hay muchos, ¿eh?
1: No hay muchos, pero New York, New York, sí, ha recorrido todo el planeta.
0: New York, New York.
1: Había una película, New York, New York, que era más aburrida que Bailar con la Hermana, pero con una gran actuación de dos figuras.
0: Sí, las dos figuras.
1: Liza Minnelli o Liza Minnelli. Sí. Y el que tocó
0: Robert
1: el saxo,
0: De Niro.
1: Robert De Niro. Yo me confundo con Al Pacino y Robert De Niro.
0: Ah, no, son la misma escuela, sí.
1: Mucha gente se confunde.
0: Sí, yo lo conozco. Yo confundo a Dustin Hoffman con Al Pacino siempre.
1: ¿Cuál es el del lunar? Me dicen, ah, entonces ese es ese.
0: Sí, De Niro.
1: De Niro, el de claro. Niro. Hoy te traje New York, New York, por uno de los artistas más conflictivos que ha tenido la música norteamericana en algún tiempo. Frank Sinatra. Por las cosas nuevas que estoy leyendo, que yo no me atrevo a decirlo por radio, porque la información que yo tenía de Sinatra no decía ciertas y determinadas cosas que ahora sí aparecen en internet.
0: Sí.
1: Siempre se habló de las relaciones con la mafia, sí, se habló también que lo citaron a declarar en la Comisión de Justicia de no sé qué de Estados Unidos.
0: Sí, sí.
1: Y él dijo, no, ¿qué? ¿Yo? No, no. Sí, sí. Nunca, sí, pero usted hospedó a Giancana. El hotel este donde hizo el recital era de él. Sinatra tenía un 9% de participación. Dicen ahora,
0: De Niro hace la misma. De Niro hace la misma. Yo estuve en Nueva York y me dicen, ¿fuiste a comer al restaurante de Niro?
1: Y bueno. Sinatra tenía, según lo que leo ahora, no es la información que yo tenía del año 67, cuando hice un programa que se llamaba Norteamérica Canta, en el que también estaba Sinatra por televisión, fue mi debut.
0: Sí, sí.
1: Y allí no aparecía, por ejemplo, en la información que yo tenía, y sí aparece ahora en internet, que Sinatra tenía mucho dinero, ganó mucho dinero, y tuvo mucho dinero invertido en complejos habitacionales y de turismo. Allí la llevó a vivir en un... Él era muy amigo de una de las estrellas más notables, Marilyn Monroe, que padeció, como él, un proceso reiterado de abatimiento, de depresión. Él la invitó a estar en uno de sus complejos y vivió mucho tiempo. Después, al poco tiempo, ella, pobre, murió. Pero se habla de Sinatra, llegó a tener canales de televisión, fue socio de canales de televisión, de radios. Sinatra estaba muy bien económicamente, por lo que dice la información que yo descubro ahora.
0: Bueno, ha generado mucho dinero.
1: Un día, él tenía, como te digo, intereses en canales de televisión, como no iba a tener el mejor show de televisión, y en radios también, anterior a eso. Y un día, dice, él necesitaba a Elvis Presley, porque Elvis Presley estaba muy de moda y él estaba en ese cambio.
0: Claro.
1: Porque él muchas veces estuvo confundido con su carrera.
0: Sí, bueno,
1: y no sabía qué hacer.
0: Cuando graba con Jobim, ¿por qué graba con Jobim? Porque había hecho un disco de Twist que había sido un fracaso.
1: Claro, claro.
0: Y le probó con el Twist y no le funcionó a Sinatra el Twist.
1: Entonces un productor le dice, ¿sabes a quién tenés que traer al programa? A Elvis Presley.
0: Claro.
1: Bueno, dice, pero tenés que llamarlo vos, le dice el productor. Porque era conseguir a Elvis Presley.
0: Obvio, si lo llamo yo no me atiende.
1: Entonces llegaron a un acuerdo. Por 10 minutos, ¿sabes cuánto tuvo que pagarle? En dólares de ese momento, $100,000.
0: 5 millones de dólares de hoy.
1: ¿Qué sé yo?
0: 10 millones de dólares.
1: Una barbaridad, nadie sabe lo que
0: es. Sí, una locura.
1: Bueno, es lo que costaba Elvis Presley por 10 minutos en ese momento.
0: Bueno, pero el rating me imagino que también lo pagaba, ¿eh?
1: Eso no dice la información.
0: Sí, es Elvis, en el Sinatra.
1: Sí, sin duda. Además, Sinatra no le erraba ningún negocio. ¿Tendría buenos asesores o sabría él? ¿Qué sé yo?
0: Sí.
1: Bien, en la película New York, New York, el tema con ese título lo canta Liza Minnelli.
0: Sí.
1: No pasó nada. No. Lo canta Sinatra al poco tiempo y ¡boom! Para arriba, como un cohete lanzado hacia la luna, y recorrió y recorre el mundo.
0: Sí.
1: ¿Querés escuchar de nuevo
0: ¿cómo no?
1: la versión de Frank Sinatra?
0: La mejor, la mejor.
1: La mejor.

0: que no quede sabor a poco. Enseguida continuamos compartiendo esta reunión junto a Héctor Larrea y Bobby Flores en Lo Mejor de Mira lo que te traje.
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7: Las 11 de la noche en la República Argentina. El presidente Javier Milei partió rumbo a Ecuador y Colombia. El viaje presidencial tendrá una primera escala en Quito, donde se reunirá con su par, Daniel Noboa. Luego el jefe de Estado viajará a Colombia para asistir a la toma de posesión del nuevo presidente Abelardo de la Estrella, quien no lo hará en la capital Bogotá, sino en la ciudad de Cali. El canciller Pablo Quirno pidió la renuncia de la vicepresidenta.
8: Como dijo el jefe de gabinete, si no está de acuerdo, si piensa que el presidente no tiene las capacidades mentales, yo estoy pidiendo que dé un paso al costado si ella piensa de esta situación, porque claramente, no es procedente. No es procedente hablar de un presidente de esa manera. Constantemente hace este tipo de comentarios que son contrarios a la autoridad presidencial. Sí, es sabido que desde el principio el gobierno ha tratado de generar desestabilización al gobierno.
7: Nicolás Álvarez y la información deportiva.
9: Boca le ganó a Estudiantes de La Plata 1-0 con gol de Santiago Ascacíbar. Al término del partido, Arruabarrena habló de las virtudes de Leandro Paredes.
10: Leandro, no voy a decir lo que significa para nosotros, es nuestro capitán. Yo dentro del campo, obviamente que él por experiencia, por jerarquía, pero cualquiera puede ser capitán en cuanto a algunas virtudes, algunos callados, pero con rendimientos.
7: El tránsito con Ernesto Arriaga.
11: Se liberó totalmente el puente de Nicolás Avellaneda, el de La Boca, tras un camión que tuvo desperfectos mecánicos, mano a Dock Sud. La ruta 3 totalmente habilitada en Cañuelas, máxima 80 para camiones, y en la 205 a Saladillo, máxima 90 para micros de larga distancia. Cinturón de seguridad colocado. Aro Parque de Seiza operan con normalidad a esta hora.
7: Atención, alerta naranja por fuertes tormentas para mañana en Corrientes, Santa Fe, Entre Ríos y norte y centro de la provincia de Buenos Aires. Además, se anticipa mal tiempo en Formosa, Chaco, Santiago del Estero, Tucumán, Catamarca, La Rioja, San Juan, San Luis, La Pampa, Mendoza y Río Negro. En Puerto Iguazú, donde nos escuchás por AM710, la temperatura 20 grados. Aquí en Buenos Aires, cielo cubierto, 15 grados la temperatura, humedad 86%.
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1: Mensaje para Vicente: viajar a Sarmiento urgente por unos papeles de ANSES. Firma, mamá.
2: A Pedro Laguna del Hoyo, mañana deberá esperar con un caballo en el colgado. A Lorenzo tiene que estar preparado porque lo irán a buscar para el turno con el médico. Firma el comunicado Ariel.
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4: Mire, tengo tanto para dar. Le voy a contar algo. Ya pasamos esta canción muchas veces y yo dije siempre que esta para mí era la versión original. Sigo opinando que la versión original de All of Me, ¿sí? Esta versión grabada en el año 1957, ¿sí? En pleno, en su gran momento, a Billie Holiday le llovían las canciones. Todo el mundo quería que Billie le grabara una canción. Porque era, digamos...
5: Y primera categoría.
4: Y todavía no habían explotado el Afillera, el Sarah Vaughan...
5: Todavía no.
4: Ni estaban ahí. Esta ya estaba instalada.
5: Parecía que eran...
4: Y hubo un par de años que esta le llevó de ventaja. Usted sabe que Billie Holiday no se presentó a un casting como cantante, ¿no? Ella comienza... Ella tuvo una infancia muy dura, usted sabe.
5: Sí, lo sabía, sí. Toda su vida.
4: Fue muy, claro, muy dura. Huérfana, muy jovencita, llega a Nueva York sola. Se hacen unas amistades. Y se va a probar de bailarina.
5: Ajá.
4: A un teatro.
5: Ah, estaban, sí.
4: Estaban pidiendo bailarinas.
5: Sí.
4: Y no entró como bailarina, la verdad. Entonces se da vuelta y ahí que prueban. No, ahí están buscando una cantante, dijo.
5: No me diga.
4: Y se probó como cantante.
5: No me diga.
4: Sí, claro. Ella fue como bailarina de entrada.
5: Caminos raros tiene la vida.
4: Tenía que estar ahí. Era, vio, cuando hablamos del destino, el karma.
5: Porque
4: y todo
5: podía
4: eso.
5: Ser una cantante que se la rebuscara.
4: No.
5: Pero que te salga semejante cantora.
4: Y yo me imagino cuando la vieron, ¿no? A ver, que pase la número 21 y pasa ella y canta. Bueno, quiero escuchar All of Me, por lo menos, yo no sé si es la versión original, pero es la más antigua que conozco de todas las que busqué.
5: Yo creo que es la más antigua.
4: Vamos a escuchar...
5: Encontré varias, porque me puse a buscar.
4: Yo también. Encontré varias. Lo que es, ¿no?
5: Linda. Y pensaba darte la sorpresa, pero me ganaste vos.
4: Así somos, Héctor.
5: Está bien.
4: Bueno, discúlpeme que voy a pasar Billie Holiday.
5: Que la vida te perdone.
4: Está bien, gracias, Héctor.

0: Qué belleza de melodía, ¿eh?
1: Qué lindo.
0: Es más, yo hasta que no hablábamos acá y traje esa versión de Count Basie,
1: sí,
0: no sabía que había tantas versiones y que era una melodía tan linda, ni siquiera sabía que tenía letra.
1: ¿No?
0: Creía que era otra canción.
1: Ah, no, yo la conocí acá.
0: Que se llamaba igual.
1: Yo la conocí por Billie Holiday.
0: ¿Ah, sí?
1: Sí. Qué lindo reloj tiene, Héctor.
0: Sí, sí.
1: ¿Mira la hora siempre usted?
0: Y a cada rato.
1: Ay, y
0: tengo un amigo que es coleccionista de relojes. ¿Para qué se coleccionan cosas? ¿Vos coleccionas cosas?
1: No. No, no. Es más, si me regalan una colección completa, vendo una. O regalo.
0: No, pero no
1: quiero
0: digo
1: tenerlo completo. No, no quiero tener nada completo yo.
0: No, está bien.
1: Cuando me regalaron, un día me regalan las obras completas de Borges, que eran 3 libros.
0: ¿En ese
1: y regalé uno, claro.
0: ¡Oh! Me acordé de vos el otro día.
1: ¿Qué hizo?
0: No, porque ocurre... ¿Te acordás que vos me dijiste que habías ido a ver a Borges cuando hizo la conferencia de Swedenborg?
1: En el San Martín, sí.
0: En San Martín.
1: Sí.
0: ¿Qué año fue?
1: 80.
0: Bueno, antes de eso, en el 70 y... No sé si 70 y pocos o 70 y muchos.
1: Sí.
0: Me voy a fijar después. 77, creo.
1: Mm.
0: 77. Sucedió lo de... Él va a un teatro.
1: Sí.
0: A un teatro de la calle Mercedes Otero de Alvear.
1: Sí, el Coliseo.
0: El Coliseo. Porque necesitaba plata, Borges.
1: Sí.
0: Entonces, Díaz, que creo que era, que se llamaba así, el...
1: El teatro.
0: El editor, ¿no? El editor.
1: Ah, el editor.
0: El editor de MC, el editor de Borges.
1: Sí.
0: Le dijo, mire, Borges, usted tiene que dar este...
1: Claro.
0: Conferencia.
1: Vale, echarle.
0: Claro. Y llenaba todo.
1: ¿Qué le parece?
0: Y allí yo vi una conferencia que te va a llamar mucho la atención, que es el budismo.
1: El budismo.
0: No para que te... Porque el budismo no es proselitista, ¿no?
1: No.
0: Vos podés simpatizar con la filosofía budista y también, o ser católico, o ser judío, o ser mahometano, lo que quieras. Pero es tan son tan interesantes. Te voy a regalar ese libro.
1: Ah, me encantaría.
0: Porque se llama 7 noches.
1: 7 noches.
0: Claro,
1: sí,
0: son 7 conferencias, pero es un compendio de sabiduría tan grande.
1: Claro. Ah, estas fueron 5, la de San Martín.
0: Claro.
1: Son 5 noches la de San Martín.
0: Acá son 7, y enfoca la poesía.
1: Claro,
0: o sea,
1: sí,
0: es necesario saberlas. Y él dijo, un escritor llamado Bartholomew, Roy Bartholomew, fue el que le hizo la adaptación, que le hizo la transcripción.
1: Sí.
0: Bueno, dice que para el tipo fue un drama, porque había párrafos que tenía que repetírselo 7 y 8 veces para que él aprobara o no. Y la lectura de la obra de cada conferencia completa la tuvo que hacer 4 veces. 4 veces, una conferencia de mínimo 40 minutos, es como mucho.
1: Sí.
0: Pero él dijo, no, dice, me preocupo mucho porque esta obra es como mi testamento.
1: Claro.
0: Es interesante tener esa obra.
1: Sí, lo vi el libro.
0: O 7 noches. Es muy lindo, hay que tenerlo. Los tipos que trabajamos en comunicaciones tenemos que conocer esa
1: cosa. Gracias, Héctor.
0: Al contrario.
1: Por favor.
0: Bueno, ¿qué opinás de los duetos?
1: Mire.
0: De los dúos, de los muy famosos que cantan con otros. Vivos, ¿eh?
1: Sí.
0: No como Sinatra, no, que como hicieron Sinatra, lo que ellos quisieron porque él había muerto.
1: Se lo hicieron igual que Nat King Cole. A Nat King Cole también hicieron un disco de duetos, ya muerto él, y pusieron cada uno al lado. Eso me pasa.
0: Nat King Cole metió la pata varias veces.
1: En vida.
0: Si él cantaba tan bien en inglés, si era uno de los principales cantantes de jazz hombres, ¿por qué se metió a grabar en castellano, que es un ridículo total?
1: Sí.
0: Con este tango que es burlán. No.
1: Sí, sí. No sé, bueno...
0: Yo decía en ese momento, no, maestro, no...
1: No hace falta.
0: ¿Por qué eso?
1: Sí.
0: Y que vendió mucho, ¿eh?
1: Sí, obvio. Sí, yo me acuerdo. Dijo, estaban en mi casa. Dijo,
0: me da la sensación de que no les importa.
1: Nat King Cole, Navidad con Nat King Cole estaba en mi casa.
0: ¿Ah, sí?
1: Un disco de Navidad de Nat King Cole. Bueno, no, yo los dúos, la verdad que... quiero ver. No compro así uno de dúos de...
0: Bueno, yo tengo uno de dúos.
1: Mm. Son desparejos.
0: Son
1: generalmente.
0: Aquí hay uno de Tony Bennett.
1: Bueno.
0: Observá mi pronunciación.
1: Sí.
0: Tony Bennett.
1: Bennett.
0: Para pronunciar bien en inglés hay que pronunciarlo atravesado. Entonces parece que hablarás bien.
1: Yes.
0: Acá grabó con latinos. Está con Chayanne, con Thalía, con Cristina Aguilera, con Marc Anthony, con Dani Martin, con Franco De Vita, con Gloria Estefan, con Juan Liguera, con Vicentico, con Ricardo Arjona, con Romeo Santos.
1: Arjona. Y bueno, lo que le digo yo.
0: Bueno, pero hay uno que siempre me parece que hay que traerlo, porque se trata de un dueto de Tony Bennett con Vicente Fernández,
1: el mexicano,
0: que fue un heredero de Jorge Negrete. Un gran cantante, con éxito en la década del 40 y los 50 también, en México. México era muy popular por sus charros y demás.
1: Sí. Él cantaba mucho tradicional mexicano, Negrete, ¿no? No era bolerista.
0: No era bolerista. Este muchacho, Vicente Fernández, este es, bolerista, es el padre de Alejandro Fernández, no sé si lo dije ahora. Y canta tan bien que además canta una canción mexicana que se llama Regresa a mí.
1: Tony Bennett
0: cantando Regresa a mí y haciéndole por ahí, cuando canta una parte uno y una parte otro, porque esto se graba, antes se decía por teléfono. Ahora es por internet.
1: Se graban las pistas y se la mandan.
0: Claro, dicen, bueno, esto va a ser así, así, así, le mandan todo el detalle, usted hágale grabar a su artista esto. Y chau, adiós. Cuando esté listo me lo manda. Pero el artista ni se entera.
1: No, ni sabe.
0: Vas a ver qué linda segunda voz hace Vicente Fernández, que fue un hombre muy premiado. Tiene 71 álbumes grabados. Vicente Fernández. Un gran artista y además afinadísimo. A mí me gusta pasarlo por radio cuando canta bolero.
1: Sí, sí.
0: Porque es una delicia para el oído. Te invito, Flowers, a escuchar a Tony Bennett cantando a dúo con Vicente Fernández.
1: Sí.
0: En la canción Regresa a mí.
1: ¿Cómo no?
0: Bueno.

0: Está a la altura de los acontecimientos.
1: Sí, me imagino que debe ser el punto más alto de este disco también, ¿no?
0: Sí, sin ninguna duda. Yo lo escuché todo, sin despreciar a nadie.
1: No.
0: Pero hay una carrera, hay una carrera musical muy grande. Un hombre, como te digo, con 71 discos grabados.
1: Sí.
0: Toda una tradición. Sí. Se llamaba, tuve que ir a googlearlo porque yo no tenía mucha data de él.
1: A Vicente Fernández.
0: Es de Huentitán, el Alto, Guadalajara, Jalisco. Nació en el 40. Y tuvo locales, muchos locales en México DF. Muchos locales con música.
1: Ah, restaurantes, todo eso.
0: Restaurantes donde él cantaba.
1: Ah, y sí.
0: Y todo eso. Y después se dedicó a proteger al hijo, a darle indicaciones de cómo tenía que ser.
1: Sí, pero el hijo no.
0: Un cantante pop más a la moda. Él es un cantante tradicional.
1: Sí, sí, el hijo, la verdad, todavía no tuvo un éxito así que marcara un momento, ¿no?
0: Claro.
1: Una antes y un después, digamos, lo que pasa siempre con esas
0: pero
1: carreras.
0: Pero Fernández, en esos 71 discos tiene de todo, José Alfredo Jiménez. En 1984 tuvo una concurrencia de 54.000 personas en una plaza de toros en México. Para una plaza de toros es mucha gente.
1: ¿Y en ese qué año dijo?
0: En el 54.
1: Claro.
0: En el 84.
1: Sí.
0: Es una carrera tan larga que si me pongo a decirte todo lo que hizo este hombre de bueno, recibió todos los premios que se puedan concebir, ¿eh?
1: Claro. Todo. Sí, lo tengo.
0: Hay Emmy, hay todos premios de gran envergadura.
1: Sí, sí. Yo también le voy a traer uno con una trayectoria así que ya lo quita de discusión. Ya está fuera de discusión este. Iggy Pop.
0: Ah, sí.
1: Iggy Pop. Iggy Pop, que tiene unos comienzos al comienzo de los años 70 con una banda que se llamaron Los Stooges, que hacían un rock muy sucio para la época, algo que no se usaba mucho. Imagínese usted que estamos en los albores del rock sinfónico, el glam rock, David Bowie y todo eso, y este aparece en cuero, pegando patadas a la gente, tirándose arriba a los parlantes, lastimándose. Es más, él es Rengo. Y Iggy tiene esa forma de bailar porque no camina bien.
0: Claro, tiene una pierna más corta.
1: Tiene la cadera fuera de lugar. Se tiró del escenario y le erró donde iba y se...
0: Ah, ¿se produjo a él?
1: Y siguió toda la noche cantando, estuvo internado como 4 meses. Pues sí. ¿Sabe quién fue el primer Rengo del rock? Jim Vincent.
0: También accidentado.
1: Jim Vincent iba en la moto que se mata Eddie Cochran. Un tipo que tuvo un éxito solo y en una moto se pegó con un árbol. El que iba atrás era Jim Vincent, que vuela, se salva, pero queda mal de una pierna. Iggy también. Por eso tiene ese estilo tan... en eso es un maestro. Él hizo de eso que para cualquiera sería algo digno de ocultar. Él no. Porque es un tipo que estuvo en tantas cosas. Imagínense que del 72 para acá, el tipo siempre estuvo con Bowie, con Lou Reed, tocó con todos, con U2, con los Rolling Stones, ¿sí? Dio vueltas por todo el mundo. Cuando llega a Argentina, se pone de novio. Yo le contesto, con una argentina. Como Sabina. Se pone de novio con una argentina, se la lleva. Después me dijeron que hubo varias argentinas, pero bueno, no sé cuál es esta.
0: ¿En la vida del hombre?
1: Sí, en la vida de Iggy Pop es un piratón.
0: Ah, ¿sí?
1: Y después se vuelve la chica, no sé en qué terminó, un romance así de verano, y le hace un tema. En ese momento estaba grabando un disco Iggy Pop y le hace una canción a esta chica que se llama justamente Miss Argentina.
0: Ajá.
1: Donde él cuenta, entre otras cosas, que ella es hincha del fútbol, de los Rolling Stones, y tiene un hermano con la remera de los Ramones. Todo eso resultaba muy extraño.
0: Uh-huh.
1: Estar en Buenos Aires instalado y empieza a ver en la periferia.
0: Uh-huh.
1: Y empieza a ver, ¿no? Ah, mirá los Stones acá, qué fuerte que son. Todo eso cuenta en la canción. ¿Quiere escucharla?
0: Sí, cómo no.
1: Miss Argentina, Iggy Pop.
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0: 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Ahora yo digo, ¿qué espíritu inquieto de investigador ha tenido, no? ¿Y? Para andar por Buenos Aires y enterarse de esas cosas.
1: Sí, sí, bueno, yo lo conocí ahí la primera vez que vino a Buenos Aires en el 86.
0: Un hombre no común, interesado por esas cosas, ¿no?
1: No, no, un tipo
0: en
1: que...
0: En un lugar culturalmente diferente.
1: Claro, ¿sabe lo que nos dijo el vino el manager a hablar con nosotros? Que estábamos ahí pendientes de lo que necesitara Iggy, ¿no? Éramos muy pocos en la Rock and Pop en ese momento. El que trabajaba en la radio trabajaba también en los shows y trabajaba en la agencia, ¿no?
0: Sí.
1: Y quiere ir a comer, Iggy.
0: Eso era todo terreno.
1: Eso era todo terreno, claro. Sí. Divino, una época divina. Y me dice, quiere ir a comer, señor. Y vos, you want a dinner. Bueno, le vamos a buscar. No, no quiere ir donde van ustedes. No quiere correr riesgos.
0: Al bodegón.
1: Entonces, sí, lo llevamos a uno que estaba por ahí en acá, en el centro, en la Valle, y el tipo feliz de vivir esa experiencia, de esperar que nosotros pidamos, ¿sí? Para pedir él,
0: ¿ah, sí?
1: Comer lo que te señalaba y te decía, ¿ves la milanesa? Pues, milanesa.
0: Personalidad interesante.
1: Divino equipo, un ser excepcional.
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8: Bueno, Héctor, estoy esperando a ver usted. ¿Le gustó el hip-hop? ¿Velo? No, sí, le noté la sonrisa.
9: No, personaje interesante, además canta muy bien, canta lindo.
8: Sí, tiene estilo.
9: Lindo, es muy entrador. Tiene un disco, no dudo que acá haya gustado.
8: Tiene un disco muy interesante, uno de los últimos que hizo, donde hace bossa nova.
9: Ah, bueno.
8: De Smoking. Ese es muy interesante ese disco.
9: Claro, con Smoking la voz sale distinta.
8: Sí, él agarró de Smoking, no sé por qué. No sé dónde linkeó el Smoking con la bossa nova, pero hizo un disco fantástico. Después se lo voy a traer ese.
9: Bueno, para lo que traje ahora,
8: sí,
9: tengo que, antes que nada, pedir disculpas porque el sonido no es el buen sonido total, 100% de Radio Nacional. Van a tener que hacer una concesión para escuchar a Troilo.
8: Bueno.
9: Un Aníbal Troilo especial, porque hay una cosa que a mí me extraña. Por ahí por los 62, sí, 63, sí, editan el primer Forexport en la Casa Víctor.
8: Sí.
9: Forexport de Aníbal Troilo.
8: Troilo Forexport, sí.
9: Troilo Forexport. Que con eso me parece que estrenaban un nuevo sistema de... ¿cómo se llaman los dos canales? De estereofonía.
8: De
9: estereofonía.
8: ¿Qué era, el quinteto de Troilo esto?
9: No, la orquesta. La orquesta. Y él agrandaba la orquesta. Como está agrandada la orquesta, él ponía más arcos.
8: Claro, sí,
9: era lo que a él le gustaba, para grabarlo y dejarlo grabado y no limitarse a 12 personas, como tenía que ser en los bailes o en el cabaret o en la radio.
8: Sí, sí.
9: Porque el presupuesto era otro.
8: Claro.
9: Acá se gastaba una sola vez. También llevó una orquesta grande a la, cuando fue el tango al Colón en el año 1972. Ahora, por eso me interesó esto, porque para mí fue un hallazgo. En las reediciones de ese disco Forexport, no figuraba Recordando a Discépolo, donde con el arreglo de Julián Plaza, Troilo, Pichuco, Aníbal, hace una evocación que es conmemoración y admiración también de parte de él para con quien había conocido mucho, que era Discépolo, gran compositor de músicas y gran autor de letras, no cabe ninguna duda.
8: Claro.
9: Así aparece el Tango 1, aparece Cambalache, y una milonga candombe que se llama Candombe, que yo no la conocía y no la he escuchado por nadie nunca, nada más que en el medio de esta selección, que se llama Recordando a Discépolo, y que toca Pichuco. También la única versión que hay está sacada del sonido de la televisión.
8: Que no, creo porque que... ¿No está grabado en un disco eso?
9: Estaba grabado en un disco, pero no fue reeditado, de modo que el que no tiene el vinilo de aquel entonces...
8: Claro.
9: Se quedó sin el... Yo, por ejemplo.
8: ¿Cómo no se reeditó eso?
9: Y no se reeditó, no sé, no entiendo.
8: Y no debe estar el máster. Sí, usted sabe que se han perdido.
9: Estar, sí, se puede haber perdido. Acá puede perderse
8: acá
9: cualquier cosa.
8: Sí, se han perdido.
9: Si vos escuchás los discos de Armstrong del año 20 y comparás con uno del año 20 nuestro, te vas a dar cuenta.
8: Sí,
9: lo que acá han ido a pedirle el disco a un vecino que lo tenía. Allá te conservaban todo.
8: Sí, sí, sí. Por eso le digo, me extraña que no sea un Troilo, no una canción de Troilo para Discépolo.
9: Justo, Recordando a Discépolo, que es... una hermosura, y Troilo le pone esa ese encanto que tiene el hombre sí. que lleva el tango puesto, claro. El tango en la sangre, ¿no? Claro. Y el arreglo sí. de Plaza es fenomenal.
8: Julián Plaza.
9: De Julián Plaza. Siempre con Troilo al lado, porque Troilo instrumentaba.
8: El de Danzarín.
9: El de Danzarín. Sí. Entonces Troilo instrumentaba. Sí. Él le decía, acá ponemos violines, acá iban
8: tocando. Plaza arreglaba.
9: Y claro, él le anotaba y decía, acá violines. Acá violines. Se acordaba Troilo. Si no, borraba. Sí. Siempre borró, ¿eh? Dicen que siempre a sí, todos los arregladores claro. le borraba cosas.
8: Y sí.
9: Recordando a Discepolo, es memorable por muchas cosas, por lo que trae a la manera de Troilo, de Discepolo, y además por ese candombe que lo van a escuchar en el medio, que él solía tocarlo después solo, pero no tenía trascendencia con Grela.
8: Cuando Roberto Grela,
9: claro, cuando se presentó con Grela, yo lo vi una vez en... Ahora me vas a decir nunca un museo.
8: Nunca museo.
9: Yo lo vi una vez en Caño 14.
8: Pero nunca museo,
9: nunca
8: no
9: museo.
8: Tiene casualidad.
9: Tocar con Grela ese candombe solo, pero la gente no lo reconocía ni sabía de qué se trataba. Sí. ¿Querés escuchar recordando a Discepolo, Troilo en vivo en el Colón? Un sonido bastante opaco, no es lo que yo quisiera, pero vale históricamente.
8: Sí, sí. Sí, sí.
9: Año 72, Pichuco, sí. Qué lindo Pichuco.
8: Qué lindo.
9: Qué linda persona era Pichuco.
8: Qué linda
9: y
8: música.
9: Le gustaba, era un gordo elegante. Sí. Le gustaba sentirse bien. Y en ese programa, en esa actuación en el Colón, se lo ve de espaldas por la televisión. Era gordo, pero tenía buena figura. Cosa rara, ¿no?
8: Sí, sí, sí.
9: Tenía
8: sí,
9: muy
8: sí.
9: buena figura.
8: Usted de gordo también ha tenido buena figura.
9: Pero hace tres meses que me estoy matando. Con unas viandas.
8: Sí, se lo ve sí. saludable, sí, me alegro sí. mucho.
9: Y te sale más caro que comprar un auto importado.
8: Pero está muy bien, no vianda. Se fije en eso.
9: Pero quiero sentirme bien para no provocar. Hay una edad donde hay achaques naturales.
8: Sí,
9: bueno, no tenés que traer más achaques a propósito. Claro. Tenés que cuidarte en la comida, tenés claro. que cuidarte en no hacer ningún desarreglo y todo eso.
8: Pero volviendo, usted con esa peluca y esa figura, usted da
9: sí, sí.
8: 15 años menos.
9: Y ¿sí? en la foto que me hizo una radio donde yo trabajo,
8: claro, la regla de...
9: me regalaron una dentadura nueva y un listing.
8: Muy linda la dentadura sí. nueva.
9: Él hace fotografía y magia el fotógrafo.
8: Me iluminó tanto que...
9: Vos también estás iluminado.
8: Sí, ¿no? Yo estoy con Photoshop, sí.
9: Bueno. recordando a Discepolo, no te dije lo de las camisas, creo.
8: ¿Qué?
9: Las camisas se las hacía dos hermanos, que llamaban los mellizos.
8: Sí.
9: Y eran mellizos, dos tipos
8: sí.
9: iguales. Que vos,
8: igual.
9: gente grande ya. Que vos lo veías aparecer y no sabías si era Juan o Pedro. Sí, vos quién sos, tenés que
8: preguntar. Yo soy yo.
9: Y bueno, me mostraron... Los tangueros somos locos, somos tangópatas. Entonces me mostraron los moldes de las camisas de Pichuco.
8: Sí. Y usted está medio pirucho, usted.
9: Está, sí, sí. Pero es lindo estar pirucho por la música.
8: Divino, usted.
9: Es lindo estar pirucho por la música.
8: Lo adoro por eso.
9: Bueno, recordando a Discepolo, algo que no se escucha habitualmente y que a mí me parece una joyita.

0: quiso terminar con una canción buena, bien arriba. Una de las grandes virtudes que tiene el Teatro Colón es cada vez que va una orquesta, no solamente una típica, cada vez que va una orquesta pequeña, sea una camerata o sea un cuarteto clásico de dos violines, viola y violonchelo, le ponen la campana acústica y eso te da una presencia impresionante. Yo no le daba importancia a la campana acústica.
1: No, claro.
0: Sí, hasta que escuché las grabaciones de Troilo y después, mucho tiempo después, de Pugliese. Esto, lo que acabamos de escuchar es del 72, lo que yo te digo de Pugliese es del 85. Pasó tiempo, la campana es la misma, el teatro es lo mismo, pero todo sale perfecto cuando ponen esa campana para grupos pequeños. No la, no es necesario cuando está la sinfónica, que pueden ser 60, 70.
1: Ah, claro. Sí, sí, igual dos cosas le voy a decir. A mí me dijeron un día, el Colón no se microfonea.
0: No, a veces ponen, pero bueno.
1: El Colón no se microfonea, no, me dijo Renán.
0: ¿Qué sala? Ah, bueno, ese sabía.
1: Ese sabía, sí. Ese muchacho. El Colón, poner un micrófono acá, me dice. Me hacía esa carita.
0: Él fue director.
1: Sí, él fue director del Colón, claro. Y, por otro lado, lo que usted dice de la campana del Colón, yo lo vi en el rock. Eso es, ¿vio cuando en la batería le ponen como una mampara de vidrio al baterista? Que yo nunca entendía por qué era. ¿Por qué le ponen la mampara de vidrio?
0: Porque si no desborda.
1: Y después me explicaron. Ahí dominás la, ahí ponés la batería donde vos querés, me decía el que estaba grabando.
0: Claro, claro.
1: Sí, sí, todo tiene un porqué. Todo, nada es casual.
0: Además, los avances ahora es otro tema, ¿no?
1: ¿Cómo
0: para
1: se
0: otro
1: graba?
0: Día. Los avances en.
1: ¿Cómo se graba en
0: la
1: vivo?
0: La técnica de grabación, mamita querida.
1: ¿Cómo se graba en vivo?
0: Mamita querida.
1: Bueno, mamita querida, le voy a traer un dueto de un uruguayo y un brasilero.
0: A ver. ¿Uruguayo?
1: Y Drexler.
0: Ah.
1: Jorge Drexler. Sí, por Uruguay.
0: Tiene un tema que le voy, se lo voy a comprar para mí. Sea.
1: Sí, güey, tiene, ¿cómo compone? ¿Cómo compone?
0: Gran artista, ¿eh?
1: Gran artista, buen cantante, un guitarrista muy sobrio, pero muy eficaz.
0: Una persona sobria también.
1: Una muy, persona muy, sí, sí. Y el brasilero lo mismo, Celso Fonseca. Celso Fonseca, más que un, un arreglador, más que un músico. Él arregla mucho, él trabajó mucho de arreglar canciones para mucha gente en Brasil. Eso le dio un trajín con el estudio, que hoy lo mete en un estudio a Celso Fonseca y saca un buen sonido, ¿sí? Otro guitarrista, Celso Fonseca, muy popular en Brasil, muy popular. No al nivel de un Caetano Veloso, de un Mato Grosso, pero está ahí, siempre en la conversación, Celso Fonseca. En un momento se junta con Jorge Drexler y hacen una canción que a mí me parece una de las letras, yo supongo la letra que es de Drexler, ¿sí? Creo, porque tiene todo el estilo de las canciones de Drexler, de contar historias muy chiquitas.
0: Drexler es un cuasi poeta muy bueno.
1: Sí, cuenta historias muy domésticas.
0: Y las cuenta con modestia, ¿no?
1: Con modestia. Y musicalmente.
0: No, quiero decir que no pretende hacerse el intelectual, el descubridor de expresiones.
1: No, no.
0: Es larga.
1: Esta letra es exactamente eso. Diciendo en un momento, tengo una pose intelectual, pero con las chicas. No porque es un intelectual, ¿sí? Esta canción se llama Don de fluir. Fluir, habla de una historia chiquita. ¿Quieres escucharla?
0: Sí, cómo no.
1: Celso Fonseca y Jorge Drexler.
2: Vamos. Vamos.
1: Uf, cómo suenan esas guitarras. Qué disparate.
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0: Casi. Muy lindo amigo, ¿eh?
1: El tipo y la guitarra.
0: Cuando sí, están... además que bien...
1: Muy, sí, los dos se dan lugar.
0: Sí, y uno quiere tapar al se otro. Corresponde la...
1: La verdad, una
0: de... La presencia de cada uno de ellos, ¿no?
1: Aquí tiene un dueto que es un dueto que le pongo una moneda.
0: Sí, sí, sí, sí, sin ninguna duda.
1: Jorge Drexler y de Uruguay y Celso Fonseca de Brasil.
0: Ese es un dueto pertinente, que no hay que explicarlo.
1: No.
0: Si vos tenés que explicar la cosa.
1: ¿Dónde fluir? Fluye.
0: Te voy a presentar a una cantante que no escuchamos por primera vez. Oh. Uno de sus nombres es Juana.
1: Juana. Sí, hay varios Juanas.
0: El primero es Ella. Y el apellido de Fitzgerald. Ella Jane Fitzgerald.
1: Qué linda.
0: Le decían varias cosas, le decían. De todas buenas, ¿no? Sí. Lady Ella, la reina del jazz, la primera dama de la canción.
1: Aún no oye.
0: Pero ella no, ella era cantante de jazz, pero era medio parecido a lo que hacía Armstrong. Ella cantaba swing, blues, bossa nova, samba, gospel. Gospel, sí, que lo traía de chica. Eso,
1: claro.
0: ¿No? El padre era pastor.
1: ¿El padre de él era pastor?
0: Sí, sí, sí.
1: Ah, como Aretha Franklin.
0: Y canta, claro, y cantaba canciones navideñas también.
1: Bueno, se usaba mucho salir del coro de la iglesia a los estudios de grabación,
0: sí, porque
1: ¿no?
0: Si estabas en el coro de la iglesia, porque cantabas bien, ¿eh?
1: Claro.
0: Tenías material.
1: Tenías material.
0: Tenías madera, como dicen los entendidos.
1: Bueno, dicen que...
0: A partir de ahí...
1: Claro.
0: Se
1: podía laburar.
0: Te enseñaban todo y eran muy rigurosos los directores, sí, de coros de las iglesias.
1: Bueno, la diferencia entre el viejo soul y el neo soul, que está tan de moda ahora, lo dijo Quincy Jones hace unos años, como siempre.
0: Que no le erraba nunca.
1: No le erraba nunca. La diferencia es que antes iban del coro de la iglesia al estudio y ahora van de la calle al estudio.
0: ¿Y?
1: Es diferente sonido.
0: Sí, claro. Es diferente sonido.
1: Es más básico, es más fuerte, es sí, más... Y no tiene tanto arreglo, no hay un Marvin Gaye hoy. Hoy todo se hace ya... Hay una forma.
0: Dicen además que los directores, como te digo, eran muy rigurosos. Entonces claro, aprendés o aprendés.
1: Sí, sí.
0: O aprendés o no figurás en el coro.
1: O no cantás, claro.
0: Bueno, te traje a Ella Fitzgerald.
1: Sí.
0: Esto lo voy encontrando, lo voy descubriendo. El disco se llama nada menos que Ella in London.
1: Ah.
0: Pero fue con un pequeño grupo. Un grupo de cuatro.
1: ¿Es un vivo?
0: Un piano en vivo.
1: En vivo.
0: Ella Fitzgerald en vivo. Que todo esto me lo han ido regalando con el tiempo.
1: Claro, pasa.
0: Son todas copias que yo no tenía, y amigos, les daba lástima.
1: Sí.
0: Porque yo debo haber puesto una cara de pobre persona de no tener estos discos que yo tenía.
1: Sí, sí, sí.
0: Que por ahí me los regalaban.
1: Bueno, a mí me pasó con usted, ¿eh? Usted me mira con esa cara de niño herido y le regalé Miles Davis un día.
0: Acá tiene un piano,
1: sí,
0: una guitarra, un bajo y una batería.
1: Ah, mira.
0: No hace falta más. Y este es del año 74.
1: Ningún viento, nada, ¿no? Ningún viento. No tenía saxo.
0: No, no, no.
1: Mire.
0: No sé por qué.
1: Pero he probado.
0: Porque en Berlín hubo poco tiempo antes, bueno... ¿Eh? 10 años antes, sí, en otros lugares, sí, ha ido con una orquesta grande,
1: sí, sí,
0: una enorme orquesta.
1: No, me imagino que no le costaba conseguir un saxofonista. No,
0: además son temporadas que tienen los artistas.
1: Claro, claro, claro.
0: Como le agarraba a Gardel también.
1: Sí.
0: No, decía no. Canaro le quería poner 25 músicos acá. Qué sé yo.
1: A mí me gusta tanto Gardel con las guitarras.
0: Terminó con 8.
1: Gardel con las guitarras es otra cosa, ¿no?
0: Ah, sí, a mí me gusta todo.
1: Sí, sí.
0: Otro día vamos a hablar. Ahora te quiero hacer escuchar,
1: sí,
0: un clásico de clásico de clásicos,
1: sí,
0: que a veces los evitamos a los clásicos de clásicos porque son clásicos de clásicos.
1: Sí.
0: Pero hoy vamos a escuchar Sweet Georgia Brown, si querés, Flores.
1: Georgia. ¿Cómo generó canciones, Georgia?
0: Georgia.
1: Georgia, mamá, en Rainy Night in Georgia.
0: Ella, en Londres.
1: Qué grande.
0: Amigo.
2: Thank you.

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¿Cómo les va? Bienvenidos, aquí estamos, claro que sí, en esta madrugada de jueves. Llega Día 2, programa menos descontracturado y divertido, el que intenta hacerte olvidar lo tedioso del día, arrancando una nueva jornada de esta manera, buscando esa sonrisa que te permita dormir algo más relajado, si es que te vas a dormir, porque muchos están trabajando, otros están estudiando, otros están manejando. Porque este programa está hecho por y para ustedes. Y vamos directo a aquellos que sufren insomnio, son noctámbulos. Para los que están cosechando, tractoreando, sereneando, panadoreando, empanadeando. Para todos va dirigido este, obviamente hay mucha gente haciendo de guardia, haciendo guardias en hospitales y enfermeras, y también tendremos que buscarle la vuelta. Están sanando. Para los que están sanando, también va dirigido este programa, sanando humanos o mascotas, porque también hay guardias veterinarias que seguramente nos están sintonizando en algún lugar del país, de la Puna a la Antártida y la Cordillera de las Torinas. Nosotros siempre vamos de arriba hacia abajo, porque muchos dicen de la Antártida a la Puna. No, nosotros venimos de arriba hacia abajo siempre, de la Puna a la Antártida y de la Cordillera a las Torinas. Podríamos ir de las Torinas a la Cordillera, pero no, somos así y nos emperramos que tiene que ser así. Así que aquí estamos, 49 radios en todo el territorio de la Argentina, sumada a Radio Nacional Buenos Aires, son 50. Ahí nos buscas, nos sintonizas. En tu pueblo, en tu provincia, en tu localidad, en tu paraje. Y vamos a interactuar juntos. Buena música, historias. Hablar de bueyes perdidos, recordar viejos tiempos. Porque además de ochentosos somos vintage. Y nos gusta estar con ustedes recordando aquellos viejos momentos. Películas, anécdotas, historias, personajes, publicidades. Es un poco de lo que se fue formando este programa. Gracias a ustedes, ¿no? Porque de hecho ustedes nos hacían saber que esas cosas les gustaban. Y aquí estamos. Con los en primera persona que suele traer Sonia Ferraris, cautivantes por cierto. Bueno, ustedes ya saben, es lo de siempre, pero con mucho amor y con mucho compromiso. Jacqueline Carol Macrevicius, que está en su semana prevacacional, como si hubiese estado de vacaciones también toda la semana, o sea, son tres semanas de vacaciones más esta, que va a cumplir mañana, que también estuvo de vacaciones aquí. Casi ni se notó su presencia, salvo por el tecito, el café que nos trae en el arranque, ¿no? Eso es casi un relojito, le diría. Ahí está Jorgito Falcone también, que pide que hagamos un entre bastante largo y distendido, como para que él se pueda relajar un poquito más. Viene de dónde he venido. Ahí está Jorgito Falcone, que nos pone el aire, musicaliza. Y ustedes, ustedes que con su energía, con su afecto, con su cariño, son el combustible necesario para que nosotros podamos estar aquí haciendo lo que hacemos. Pero nada, como digo siempre, nada, nada de eso sería posible sin su presencia, inevitable, única, irrepetible, insustituible, inimitable. Esta molocha hermosa que tiene su dedicatoria en cada madrugada, en esta sección que denominamos Redescubriendo a Cristian Castro. Tomás, hoy me acordé. Y que en esta historia que hoy va a cantar mi amigo, va resumido lo que siento en este preciso momento. Cristian, por favor.

0: 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Señoras y señores, esta morocha hermosa que osa llamarse Sonia Ferraris.
1: Pero cómo dicen que les va. Muy buena madrugada para todo el mundo. Bienvenidas, bienvenidos. Feliz jueves.
0: ¿Cómo estás, mi amor?
1: Bien, muy bien.
0: ¿Cómo fue tu miércoles?
1: Bien, acomodando chakras.
0: Muy bien.
1: Como corresponde, siempre en el ombligo de la semana, como para llegar al fin de semana, como corresponde.
0: Así que bien, o sea, distendida.
1: Sí.
0: Viniste con una sonrisa, viniste bien, viniste relajada, viniste linda como siempre. Yo vine medio descolocado porque el vestuario del gimnasio no funcionaba el agua caliente. Me lo dicen cuando faltaban 10 minutos para entrar a la ducha. Entonces uno viene, ya viene atravesado por ese tipo de cuestiones. Pero contento porque siempre es lindo reencontrarnos juntos en el aire. Y para nuestros oyentes, en esta madrugada de jueves, no es un día más, teniendo en cuenta lo que se anunció ayer, ¿no? Y quería compartirlo con vos, que es la venida del Papa León XIV. Un Papa visitará Argentina después de 39 años, o 37, ya me pierdo, 39 años creo, año 87 la última vez, bajo el gobierno del doctor Raúl Alfonsín, y es una pena, yo siempre digo, es una pena que no lo haya hecho Francisco, ¿no? Teniendo en cuenta lo que ha significado para nosotros el Papa Francisco, pero bueno, en buena hora que venga León XIV, es una noticia que realmente le llega a muchos, te diría, a la gran mayoría de nuestros habitantes, teniendo en cuenta la religión que profesamos, y los días que se va a quedar. A mí me sorprendió eso, porque serán 3 noches que va a dormitar en Buenos Aires, que va a hacer un acto en Luján, uno en Córdoba y otro en la ciudad de Buenos Aires, para después hacer Perú y Uruguay, ¿no? Y la verdad que es un hecho trascendental, ¿no? Tiene que ver con que después de muchos años vamos a tener un Papa en la República Argentina, ¿no?
1: Y falta nada, del 8 al 11 de noviembre.
0: Exactamente, exactamente. Bueno, cae un 8, justamente el Día de la Virgen, habitualmente el día 8 de cada mes, obviamente el 8 de diciembre se conmemora ese día y por eso creo que, no sé si no es ese día el que irá a Luján, calculo yo. Pero bueno, es importante mencionarlo y también que lo resaltemos por lo que significa, ¿no? Es un, para la espiritualidad de nuestro país, parece que es un hecho trascendental el que se anunció en el día de ayer, ¿no? Además que es un Papa que habla perfectamente castellano, más allá de su origen norteamericano, por los 20 años que estuvo en Perú. Entonces, me parece que va a estar bueno, ¿eh? Viene a la Argentina, un gran operativo de seguridad, por cierto, y lo merece, así que nada, arrancar un poquito así por si hay algún desprevenido oyente de los que nos escucha todas las noches que no se había enterado de esta situación. Así que me imagino que vendremos hoy hablando de espiritualidad, con lo que ayer nos quedó poco el tiempo y yo particularmente quería que ella se explayara. Hablo de Sonia, mi amor, con ese tema que va a tocar el corazón de muchos, me parece, ¿no?
1: Sí, me quedó pendiente este episodio del neurocirujano que estuvo al borde de la muerte, que asegura que pasó días en el cielo y, bueno, volvió con un mensaje realmente estremecedor.
0: Eso vamos a estar escuchando atentamente en el momento que Sonia nos cuente y, obviamente, lo de siempre, lo que habitualmente traemos al aire de Nacional y compartimos con nuestros oyentes que se van a comunicar a qué números.
1: A nuestro WhatsApp 113-870-7485 para que puedan tomar nota, allí nos escriben, allí nos envían si gustan un mensaje de audio, una nota de voz, 113-870-7485. Y hablabas, Fabi, en el comienzo,
0: sí,
1: ¿no? En la apertura del programa acerca de las actividades de nuestros amigos oyentes,
0: sí,
1: ¿no? En las horas de la madrunoche. Y mencionaste, fíjate vos, la conexión. porque hablaste de quienes están sanando,
0: claro,
1: ¿no? De enfermeras, enfermeros, de quienes están en las guardias, y hablaste también de los veterinarios.
0: Sí.
1: Yo quiero hoy saludar muy, pero muy especialmente, desearle no solo un día feliz, sino toda una vida feliz a Marcelo Feijó, que fue el veterinario de Mineo. Uh-huh. Desde sus primeros días, creo que tenía 3 meses cuando lo llevé por primera vez, y lo atendió durante casi 16 años,
0: claro,
1: hasta el último día. Estuvo junto a Mineo, poniéndole no solo su conocimiento a cada consulta, a cada visita, sino también todo su corazón.
0: Uh-huh.
1: Así que para Marcelo, este beso enorme y el agradecimiento de por vida.
0: Claro que sí, porque merecen el reconocimiento a una labor que muchos quizás miran de costado o piensan que porque es veterinario no tiene la misma importancia que un médico. Y yo les digo a muchos, siempre lo digo, ¿no?, que vos le preguntás a una persona qué le duele y desde ahí empieza a diagnosticar o a observar qué puede ser lo que te está afectando. Los perros, los gatos, cualquier mascota no habla. Y entonces el veterinario debe saber y dar el punto exacto de lo que le está pasando a la mascota en ese momento, ¿no? Digo, mirá si es importante resaltarlo. Lo que generan y lo que y lo que producen con su laburo y con su... porque es por muchos, te diría, por lo menos los que yo he conocido, dedican mucho amor a su profesión, teniendo en cuenta que muchos quizás, como no somos ni Sonia ni yo, el hecho de valorar a las mascotas como las valoramos, muchos quizás dicen, pero es un perro, es un gato, no, es un pedazo de tu vida, es una parte esencial de tu persona en muchos casos, y va con vos desde que nacen hasta el último minuto de exhalación. Así que nada, me parece bárbaro el reconocimiento que acaba de hacer Sonia para su veterinario.
1: El doctor de Mineo, por siempre. 024.
0: Sí.
1: Bueno, ¿qué les parece si nos ponemos en marcha? Bueno, vamos a saludar a Eduardo, nuestro amigo oyente veterinario,
0: claro,
1: allí en Salta, ¿no?
0: En Salta.
1: Y en su nombre a todos los médicos veterinarios,
0: sí, sí.
1: En este día, que obviamente además es el día del ingeniero agrónomo, ¿no? Y esto tiene que ver con el recuerdo del día en el que comenzó a dictarse en Argentina,
0: sí,
1: la carrera de agronomía en la Escuela Agrotécnica y Veterinaria Santa Catalina, que fue un 6 de agosto ya por 1883.
0: Mirá vos, qué importante. Y yo traje, como les prometí, porque voy a subir la foto, foto de la boina con la que bailé la milonga en 1976, bordada con lentejuelas por mi vieja. Tiene 50 años esta boina que me había regalado Don Fuentes, que era un vecino español que vivía en el primero 5 de la calle Tronador, ahí en el barrio de Belgrano, y mi vieja se tomó el laburo de bordarla toda con lentejuelas para que yo pueda bailar la milonga, La bailé con Viviana Garibaldi, que era mi compañera, ya se acuerda, porque subí una foto hace muy poco, después se las voy a mostrar, porque anda ahí en un grupo de la escuela donde íbamos, estamos los dos, ella con unas medias cancán, una minifalda muy cortita y medias de red, así que nada, la traje porque le había prometido a Sonia y a ustedes que la iba a traer, porque la tengo siempre a mano, así que en un rato lo vamos a subir, como subimos ya la foto del Colorado, y Amanda festejó con una sonrisa, el dibujo del Colorado Arangue, mi amigo con las botas amarillas, tal cual lo retraté hace exactamente 42 años, ese dibujo que subí al Facebook de Día 2 tiene 42 años.
1: Bueno, ¿qué les parece si comenzamos a disfrutar de la música de Día 2? Me encanta este arranque,
0: para
1: ascolta la música de Lucho Dalla. ¿Qué les parece? Atente al lupo.

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0: tenemos a Francesco Salvi con un recuerdo del año 1988. Si lo abrimos danzado en Metrópolis, en La Plata, ¿viste? Con Marina.
1: Claro.
0: Si era postar en una máquina.
1: Y estaba la otra también, ¿te acordás de Francesco Salvi?
0: Taxi. Sí, señor. Exacto.
1: Muy bien, está atento Franco Salomone hoy. Pero...
0: Y había una versión muy bonita que sonaba, de, bueno, la llamaban Amor de mis amores, sí, por Paco, claro, también, ¿no? Sí, eran todas de la misma época.
1: Toda esa época, es verdad. Amor de mis amores, reina mía, que me hiciste que...
0: Claro, en realidad el nombre del vals es Que nadie sepa mi sufrir, pero se vendía como Amor de mis amores.
1: Exactamente, así es, una linda versión. Acá estamos, 0:39 de esta madrugada, no me mires así porque me cohibís. Y haciendo este programa, me descoloca la morocha cuando me mira de esa manera. Acá estamos, haciendo
0: este programa. Sí.
1: Miras así, perdido estoy.
0: Bueno, empezamos a agradecer mensajitos, sí, ¿te parece? Porque van llegando a nuestro WhatsApp y después son las 3 de la mañana y yo estoy respondiendo y pasa que alguno se asusta cuando le llega. El otro día le pasó a nuestro amigo veterinario, pensó que era una urgencia y después me sentí mal.
1: ¿Sí?
0: Claro, pensó que era una urgencia, yo eran como las 3 de la mañana, le estaba respondiendo, agradeciendo el mensaje, claro, que nos había enviado de A2
1: y ahí
0: se despertó pensando que era una emergencia veterinaria. Hola, buenas noches, soy Sonia Fabián, hoy estoy feliz por la clasificación del Vasco a los cuartos de final de la Copa de Brasil. Siempre en compañía de mis dos amigos. Gracias, que tengan un óptimo programa. Atair Soares, desde Sao Paulo.
1: Vasco da Gama. En Racing, te cuento que en Racing están esperando los avales bancarios de Vasco da Gama para que se puedan llevar a Santi Sosa, querido amigo Atair, Digo porque ya cerraron todo, pero no aparecen los avales bancarios. Y la verdad, quieren que les diga una cosa, está difícil vender a los equipos brasileros, porque no están cumpliendo. Pasó en Racing con Carbonero Inter de Porto Alegre, y pasó con Nardoni y Gremio de Porto Alegre. Y Racing ahora se quemó con leche, ve una vaca y llora. Digo porque Atair es justamente nuestro amigo hincha de Vasco da Gama.
0: Muy buena madrunoche, lindo jueves para nuestros queridos amigos, el señor Fabián Codevile y la simpática Sonia Ferraris. Les escribimos desde Tacuarembó, del barrio La Cruz, como siempre, nuestros amigos incondicionales, Diana, Sueli, Cintia, Nubia, Marisela y Sergio, llenándonos de buenos deseos, así que muchísimas gracias. Nuestras mamis agradecidas por los saludos de siempre.
1: Exactamente.
0: Hola, muy pero muy buena madrunoche, Sonia Fabián en sintonía.

0: para vos y toda la familia. Diegui, querida parejita de a dos, soy Sonia Fabián, otra madruga noche para escuchar buena música, las buenas historias y todo lo que surja en las horas que compartimos. Los saluda con todo cariño Ana María de Santa Fe.
1: Como siempre.
0: Gracias, hermosa. Hola, muy buena madrunoche, queridos. Sonia, Fabián, feliz jueves, bendiciones, buen programa, saludos. Nos vamos a tener que mudar a Uruguay, sí, me sí, parece, porque tenemos muchos, muchos amigos oyentes yoruguas. En este caso, hablamos de Osmar, de Fray Ventos. Muchos besos para vos también.
1: Exacto.
0: Volvió una noche, Catalino Fulkin.
1: Estaba, Catalino, ¿viste?
0: Buena madrunoche, Sonia, Fabián. Por más que nos llame, siempre estoy junto a ustedes. Gracias por la compañía. A vos, Cata, a Leonor, allí en Crespo, provincia de Entre Ríos. El mejor asador del mundo. No sé, eso está por verse. Por lo menos es lo que se puede leer en el delantal de Catalino. Humilde,
1: ¿eh? Humilde. Humille. Catalino, humille.
0: Buenas madrunoches. Ayer miércoles pasé a retirar la remera por LRA 15. Y justo me tocó mi color favorito. Nos escribe Cristian de Tucumán. Recibió la remera de Nowhere. Allí nos envía las imágenes en las instalaciones de nuestra Radio Nacional Mercedes Sosa. Me encanta. Ay, qué lindo color, en serio. Mirá qué lindo celeste.
1: Sí, sí,
0: pastel.
1: Sí. Espectacular, muy linda, sí.
0: Bueno, Cristian, me encanta. Gracias, gracias enormes justamente por hacernos saber que han recibido sus premios, por las imágenes que nos envían. Y bueno, esto ratifica, ¿no? Al resto de los oyentes que los premios llegan a todos los rincones de la patria, ¿eh? Literalmente, eso merced al servicio del Bolsín, bueno, obviamente gestionado por nuestra querida productora, que salen desde Maipú 555. En el mismo momento en el que realizamos el sorteo, ella ya empieza a preparar, a embalar. Y
1: lo hace instintivamente, aún dormida, como está siempre, ¿viste? Lo hace igual es una gran y brillante capacidad que tiene nuestra productora. Si quiere nuestro amigo, y aquí como hizo ayer nuestro otro compañero que subió al Facebook desde a dos la bolsa que recibió en Jujuy, sí. Querido amigo en Tucumán, si querés el Facebook desde a dos, subí esta misma foto. Así la gente puede apreciar y disfrutar de estos regalos que tenemos siempre para ustedes, que son merecidos por otra parte.
0: Felicitaciones, Cristian, y nuevamente, gracias, gracias por enviarnos las imágenes. Hola, amigos tan queridos, hermosa noche y bello amanecer, me encanta escucharlos. Gracias por estar ahí, besos y abrazos para cada uno. Beatriz de San Rafael.
1: Gracias, Betty.
0: Provincia de Mendoza. Quiero volver a San Rafael, me quedaron lugares por recorrer. Hola, amigos de A2, gracias por la compañía. Me encontré con Foxy, este zorrito callejero, y me pidió que lo salude. Desde San Luis soy Mario, que nos envió una imagen de un zorrito allí en las calles de San Luis.
1: ¡Qué bárbaro!
0: Un beso, Mario.
1: Un beso y un abrazo, claro.
0: A Foxy. Buenas noches a la mejor compañía. Saludos desde Neuquén, nos envía Gerardo. Saludos que vuelven. Gerard, gracias por acompañarnos. Muy buena madrunoche, Sonia Fabián, de A2, con un programa muy esperado. Oscar de Del Viso.
1: Lo sabemos.
0: Otro amigo, yoruba, ¿no?
1: Sí, claro.
0: Buen día, Fabián y Sonia. Vuelve mi DJ favorita. Desde acá los escucho, así que pongan linda música como de costumbre. La serie Animal me hizo reír mucho, de un veterinario muy del campo y de profesión. Norberto, nuestro compatriota allí en Israel.
1: Qué bárbaro.
0: Beso grande, Norbert, que tengas un lindo día.
1: La mejor versión de película que he visto en los últimos tiempos de Doctor Dolittle, que habla con los animales. La versión de Eddie Murphy es espectacular.
0: Hola de A2, buena madrunoche. Es un placer tener vuestra compañía. Emma de La Plata, que nos envía por aquí una frase muy bonita. No importa el género, la música es la esencia que conecta generaciones.
1: Mira qué lindo. Sí, es verdad.
0: Absolutamente de acuerdo, Emma, me encantó, me la voy a guardar, gracias.
1: Emma Tripera.
0: Sí, por supuesto. Hola chicos, ¿cómo están? Esperando el programa como todas las noches. Feliz de escucharlos. Sonia, Fabián, equipo de A2, que tengan un lindo jueves. Por estos lados, con viento sonda. Abrazo gigante nos envía Alejandra, de San José de Hachal, en la provincia de San Juan. Hablando del viento sonda, bueno, allí en Hachal, en la zona cordillerana de la provincia de San Juan, vamos a hacer una recorrida después a través del Servicio Meteorológico Nacional, porque hay vigentes algunos alertas, amarillos, otros naranjas. De hecho, el área metropolitana de Buenos Aires, donde estamos nosotros,

0: por aquí ubicados geográficamente.
1: ¿Y sí te asustaron?
0: Está bajo alerta naranja por lluvias fuertes, tormentas fuertes a partir de la mañana.
1: De la mañana.
0: Y se podrían extender hasta la tarde. Estuve escuchando a los meteorólogos, podrían ser de la misma intensidad que las del viernes.
1: Por favor.
0: Así que, bueno, a estar atentos, ¿sí? Además, está vigente una alerta amarillo también en esta, ¿también? En esta parte del mapa por vientos fuertes. Así que no va a faltar nada.
1: Por favor, lo único que nos falta, hablando de faltar.
0: Buenas madrunoches, Sonia y Fabián. Saludos a todos los veterinarios que ayudan a nuestros seres de cuatro patitas. Juan de Mataderos, que nos envía por aquí una imagen muy bella junto, junto a su gato, junto a su felino. Gracias, gracias Juan. Obviamente nos hacemos eco de tus buenos deseos para los veterinarios. De a dos, Soñita y Fabián, ¿cuánto tiempo sin escribir? Estuve ausente, feliz de estar junto a ustedes y escucharlos. Siempre contentos y con noticias muy buenas. Soñita amada, beso, cariños a Fabián.
1: Gracias.
0: Helen, nuestra condesa de San Isidro.
1: Gracias, condesa, siempre.
0: Y hablando de buenas noticias, ¿sabes que tengo algo para comentarles?
1: ¿Qué tenés para comentar?
0: Obviamente le agradezco a nuestro Darío Burstein.
1: Ah, mira vos.
0: Que me pasó el dato. Científicos chaqueños crean leche humana en polvo. No, es, te digo que es maravilloso. Son investigadores del CONICET y ¿qué pasa?
1: Yo paso.
0: No, bueno, esto hay que comentarlo, hay que ahondar en la cuestión. Es muy interesante, ¿no? Porque han desarrollado un proceso de deshidratación que permite conservar la leche humana a temperatura ambiente. Y digo que es interesante porque es un proyecto para prolongar la vida útil. Y obviamente es una herramienta contra el hambre, ¿no? En muchas zonas, bueno, más que nada en el norte de nuestra patria.
1: Aparte, la leche materna es la más importante y la más nutritiva, ¿no?
0: Claro.
1: Si se pudiera hacer ese tipo de operación, podríamos decir, o producción, esa producción sería.
0: Exacto, sí.
1: Porque digo, habrá que ver de qué manera se produce, ¿no?
0: Bueno, por supuesto, estábamos hablando, ¿no?, de un proceso de deshidratación, obviamente esto lleva su tiempo, pero bueno, bien por los científicos e investigadores del CONICET y de la Universidad del Chaco Austral.
1: Porque no va a faltar quien aproveche esa situación, porque lamentablemente somos argentinos y tenés que pensar siempre más allá. Que no empiece a haber una situación de esclavitud para que mujeres hagan ese laburo, ¿no? Porque en definitiva...
0: No, ¿viste? Pero eso sería muy perverso.
1: Claro, y bueno, ¿viste? Pero lamentablemente, por eso se me vino una imagen de 20 mujeres sentadas con extracción de...
0: Ay, no, ¿viste? Por favor.
1: ¿Viste? Se me vino esa... Porque hay una película, la última de Mad Max, Furiosa, la última versión de Mad Max, tienen unas nodrizas en un lugar, viste, que es posguerra nuclear, destrucción del mundo, y tienen unas mujeres nodrizas que son las que van produciendo leche materna y las tienen ahí permanentemente para eso, como si fueran, perdónenme la expresión, pero como si fueran vacas humanas. Uh-huh. No, es muy perverso, eso tiene que ver con esta película. Esto es una película. Y enseguida cuando hablaste de eso, se me vino la imagen de la última versión de Mad Max, donde Furiosa salva a las últimas 10 mujeres nodrizas de esa esclavitud y esa perversión de este tipo que las tenía para eso, ¿no? Por eso se me vino esa imagen a la cabeza, digo, es un hilo muy fino el que hay que cruzar entre lo que sea legal y lo no. Y lamentablemente, viste, quienes van a aprovechar, digo, si esto se da, después lo vamos a
0: ampliar.
1: Escuchar y ampliar por parte de Sonia, que tiene la delicadeza y la pasión por hacernos más fácil algunos temas que van surgiendo.
0: Hola Sonia y Fabián, muy buena madrunoche, acá está lloviendo y yo con mi radio debajo de la almohada escuchándolos. Muchas bendiciones para ustedes, Betty, del puesto Las Taguas, allí en Malargüe.
1: Un beso grande, Betty.
0: Buenas madrunoches, Sonia Fabián, ya junto a su compañía desde la Puna Salteña nos saluda Víctor. Besos para vos, Víctor querido. Háblame de reencuentros. Mira quién volvió a escucharnos.
1: ¿Quién?
0: Mis amores añorados, Sonia y Fabián, cómo los he extrañado, pero ya estoy en casa. por 2 meses, bueno, después de la cirugía. Ajá. ¿Sí? Queridos míos, feliz madrunoche, que disfruten de un hermoso jueves. Abrazo apretadito, Maggie, de bien, Comodoro Rivadavia.
1: Hola, Maggie, un beso grande, grande, grande.
0: Nos ponemos muy, pero muy contentos, Maguita, de que todo haya salido bien y de que estés en casa y escuchándonos.
1: Claro.
0: Por aquí también, mira, ya que estamos en la Patagonia, sí, nos vamos un poquito más al sur, a Santa Cruz.
1: Ajá.
0: Muy buenas madrunoches, Sonia, Fabián, acá por salir hacia la mina. Cambio de turno y como siempre escuchando la mejor radio. Saludos, Daniel de Perito Moreno. Qué lindo, Dani, nos envía una imagen por allí, arrancando su jornada de trabajo. Bueno, algunos llegamos, otros se retiran. Así que, Dani, buena jornada de laburo, ¿eh? Claro, será un placer, sí, acompañarte. Buena madrunoche, saludos, cuídense. Acá llueve y pinta que para toda la noche. Yo los acompaño hasta las 6. Gerardo Gómez, de La Marque, también allá en Río Negro.
1: Río Negro.
0: Abrazo, Gerard. Sonia, Fabián, feliz de escucharlos. Con lluvia, abrazo para los dos. Rubén de Bahía Blanca. Bueno, evidentemente en gran parte de la región sur, ¿no? Uh-huh. Del centro sur de nuestro país ya está lloviendo.
1: Uh-huh.
0: Guillermo, nuestro amigo de Escobar, allí cerquita de Asunción, en Paraguay también. Buena madrunoche, querida Sonia, Fabián, feliz de escucharlos. Bendecido jueves para ustedes. Por aquí peleando con los mosquitos, el calor y la alta humedad.
1: ¿En dónde?
0: En Escobar.
1: ¿Mosquitos y calor?
0: En Asunción, Paraguay.
1: Ay, perdón. ¿Dijiste Escobar?
0: Cerquita de Asunción.
1: Claro, pero yo pensé que era Escobar acá, provincia de Buenos Aires. Vámonos, se viene la fin del mundo, decía mi abuela. Digo, si viene la lluvia, la tormenta, mosquitos, calor. Y estamos al horno con papa, dije.
0: Tranquilamente. Bueno, ya que estamos saludando a los amigos de Uruguay, hay amigos allí, bueno, como nuestro compañero allí en Paraguay, en Chile, escuchándonos. Uh-huh. Saludamos también a los hermanos bolivianos. Hoy se celebra un nuevo aniversario de la independencia, sí, de Bolivia.
1: Uh-huh.
0: Por aquí también vamos a saludar a Michelle de Albardón. Es lo que yo digo. Son unos fenómenos. ¿Es así todo el día o paran para comer? Feliz madrunoche. Que Dios los bendiga. En esta parte donde yo vivo es Valle de Tulum. Llegó viento sonda, como le llamamos. No se dan una idea lo fuerte que está corriendo.
1: Mira.
0: Dios quiera que no pase nada grave. Michelle, bueno, de Albardón, allí en la provincia de San Juan. Dios quiera, que así sea. Michelle, un abrazo bien fuerte para vos. Buena madrunoche, Pomelo Soña, acá el gato de Corina. Un abrazo fuerte, gatito. Nos pide que le pasemos el número, pero acaba de escribir a nuestro WhatsApp. Así claro, que gato, ese sigue siendo este mismo número.
1: Exactamente, gato.
0: Beso para vos. Hola, buenas noches. Saludos desde el norte. Muchísimas gracias por sus saludos. Se tildó mi fono. Gracias. Un abrazo a todos por allí. Eduardo, nuestro amigo veterinario de Salta. Sí, allí también que nos envió un audio que en un ratito vamos a poner en el aire. Buenas noches, me alegra la madrugada, saludos. Pablo, mira, otro amigo uruguayo, mira, de General Artigas.
1: General Artigas.
0: Pablito, un abrazo para vos, gracias por acompañarnos. Uno más, está cuidando ya el parque en Salsipuedes, Gerardo. Buenas madrunoches, ahora que la neblina se disipó, es más fácil la visual. Abrazos. Abrazos para vos también y que tengas una buena jornada de trabajo.
1: Un abrazo grande, Gera. Gracias por estar ahí. 5 minutos nos separan de la 1:00 a.m. Hay 3 mensajes, me dice el querido amigo Gaviseña. A ver.
2: Hola, buenas noches. Muy buena madrunoche. Feliz de escucharlos, de estar otra vez cerquita de ustedes y que ustedes estén cerquita mío. Fabi, te pido disculpas, porque yo puse cómo me gusta esta hora del día y me dijiste que eso pertenecía a la discoteca. Sí, es verdad, pero me gusta esta hora del día porque es cuando empieza lo que a mí me gusta, ya sea de a dos o la discoteca. Por eso, pero mil disculpas por haber puesto erróneamente las palabras que correspondían a otro programa. Les mando un abrazo y bueno, será hasta mañana. Dios mediante.
3: Hola, hola, muy buenas madrunoches. Dante reportándose aquí. Saludo a todos los madrenucheros. Acá en viaje ya a Menucos, arrancando en la escucha del programa. Así que acabamos. Acá estamos presentes, haciendo compañía. Y aprovecho y también te mando un saludo a Fernando, el veterinario de... El veterinario de mis cuatro perrijos y una gata que tengo. Así que un saludo muy grande para él. Un saludo para todos.
4: Hola, buenas noches. Gracias por los saludos. Generalmente, o sea, de acuerdo al tema que están tocando, se suele, digamos, la leche mandarla como un spray dentro de una cámara que tiene un aire caliente a cierta temperatura graduada con la humedad, lógicamente, y eso hace de que se pulverice en el aire y eso cae, y bueno, ahí tienen la leche en polvo. O sea, muy simple. Hasta luego, gracias.
0: Pero qué lindo, ahí lo teníamos a Eduardo, nuestro amigo veterinario, con una explicación. Me parece que con esto ya cerramos el tema. Que a propósito, Fabi, nos había enviado hace unos días un tutorial sobre cómo hacer el repulgue con el papel.
1: Ah, mira.
0: Su abuela tenía un almacén de ramos generales y le enseñó de niño hacer el repulgue con el papel.
1: Mira qué bárbaro.
0: Gracias, Edu, y feliz día. Un abrazo para vos, para Dante de Bariloche también. Saludando a Fernando, el veterinario de sus amores peludos. Buena ruta, Dante querido, será un placer acompañarte. Y a Mabel, ¿la hiciste sentir
1: no,
0: mal?
1: No, pero se entendió mal, Mabel. Mabel, nada de qué disculparse. Mabel, te puse nada más que que así empezaba la discoteca nacional, pero no, te agradezco enormemente que seas parte de nosotros.
0: Me gusta porque a ella le encanta esta hora del día, porque es justamente cuando enciende la radio y se prende con la madrugada. Fue muy válida su explicación.
1: Muy buena, sí, es verdad, tiene razón. Acá estamos, faltan apenas segundos para uno de los momentos, por algunos esperado, tampoco es que lo espera mucho, ¿no? Y hay que decir la verdad. Si hay algo que tiene que agradecer es que nosotros le demos el reconocimiento que él tiene y que la gente empezó a tomar conciencia de quién hablamos. Porque si vienen las noticias de la una y en el final de su jornada laboral, quien aparece es Darío Burstin en el aire de la radio, todos.

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1: En la República Argentina, la 1:00 a.m. El Papa León XIV visitará Córdoba y Luján. Lo confirmó el canciller Pablo Quirno, quien detalló que hubo meses de conversaciones para establecer la agenda papal en Argentina.
2: Se saben las ciudades en las que va a estar. Va a estar en la ciudad de Buenos Aires, obviamente al ser una visita oficial pasa por la capital, y también habrá eventos litúrgicos en la ciudad. Tenemos también, obviamente, la ciudad de Luján, donde va a estar en nuestra querida Basílica, visitando a nuestra Virgen, y ahí tendremos otra oportunidad de tener un acto multitudinario, una misa multitudinaria, y también va a visitar Córdoba.
1: En ese sentido, el vocero del arzobispado de Córdoba, Munir Bracco, aseveró:
3: la confirmación de los países, de las provincias, y creo que tenemos mucho para poder alegrarnos al recibir esta noticia, porque no hace tan poco que recibimos la visita de un papa, y bueno, es realmente, como decíamos al comienzo de la nota, un motivo de mucha alegría. Y ya después habrá tiempo para conocer cuáles son los lugares, los horarios, los días, pero por ahora estamos disfrutando de este regalo lindo.
1: Los expertos del mercado esperan una inflación del 30% para todo 2026. El informe REM, que publicó el Banco Central, estima un superávit comercial de más de 23 mil millones de dólares. Reiteramos, rige una alerta naranja por fuertes tormentas para Corrientes, Santa Fe, Entre Ríos y norte y centro de la provincia de Buenos Aires. También hay una alerta amarillo por nevadas en la zona cordillerana de Chubut. En La Rioja, donde nos escuchás por AM620, la temperatura es 17 grados. En Buenos Aires hay 70% de posibilidad de tormentas fuertes a partir de media mañana. Ahora el cielo está cubierto, la temperatura 14 grados.
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Madrugada, siendo la 1:04, 34, 35, 36, 37 segundos, llega uno de los momentos más esperados, la historia del día, que hoy trae una historia que viene aparejada con ese tema casi presentación de Sonia Ferraris. Todo tiene que ver con todo, ¿no? Corazón desgarrado, sentimientos que se esfuman. La historia de hoy lleva como título Salto al vacío.

musicalizado por Gabriel Ceri, este tema acústico es parte de la discografía de Lionel Richie, hombre mencionado por estos días a partir de la posibilidad que se me obtuvo de observar ese documental de la creación de We Are The World. Él fue uno de los hombres importantes que musicaliza este momento de esta historia que dice más o menos así. Al pie del precipicio, la vida no parecía tan complicada. Con la corriente de aire fresco impactando contra su cara, las ideas se volvían más claras y las intenciones se tambaleaban como las hojas de los árboles, creando una textura aterciopelada en las laderas de las montañas. Lástima que la determinación le impidiese dar marcha atrás. La vida solo tiene sentido vivirla cuando se encuentra un motivo para ello. Cuando los beneficios de tu estancia en el mundo son mayores que los bienes que provocaría tu desaparición. A estas alturas ya no cabía reflexión posible, ya era tarde, y darle vueltas a la cabeza solo conseguiría demorar incómodamente un momento inevitable. Ajustando sus pies al borde, respirando profundamente y venciendo el vértigo que siempre había tenido, miró hacia abajo, hacia el fin, hacia su meta. Sus piernas temblaban levemente, forzándole a hacer un gran esfuerzo para mantener el equilibrio y no precipitar el desenlace antes de tiempo. Trató de evitar pensar en el dolor, en la falta de aire, en el pánico, en una posible agonía, pero no lo consiguió y dio un paso atrás. Sin embargo, sus pensamientos se volvieron a cruzar con la razón de su irreversible decisión. Recobró el obstinado ímpetu que le obligó a subir aquella cima para librar al mundo del mayor de sus desdichados. Terminó por sentarse, con los pies colgando sobre el vacío, mientras en su mente se batía en duelo con los miedos, sus dudas, su tristeza y su profundo dolor. Y así permaneció durante horas, incapaz de poner fin al calvario de su existencia. El sol se precipitaba sobre el horizonte, incitándole a seguir el mismo camino, tiñendo el cielo de colores rojizos, preparando el paisaje para el momento cúlmine. Se miró las manos. Su imaginación todavía las manchaba de sangre. Se cubrió la cara lavándolas con sus lágrimas, pero resbalaban por las muñecas hasta ser absorbidas por las mangas de su camisa, hecha harapos desde entonces. Un minuto es suficiente para cambiar el rumbo de su vida. Estar en el lugar equivocado en el momento menos oportuno, cuando se conjuran una serie de factores diversos e inconexos, al menos aparentemente, cuando ni las leyes de la probabilidad darían un duro o un peso por ello. Ya había pasado una semana, pero el tiempo no había hecho más que enraizar el dolor en lo hondo de sus entrañas, hasta empujarle, movido por la desesperación, en la situación en la que se encontraba, en la que nadie más podría decidir sobre su destino, en la que libraría una batalla a muerte consigo mismo, y el único posible resultado solo podía ser trágico. Juntando las manos, se arrancó la última espina que continuaba clavada en su alma. Esa espina, la promesa de un amor eterno que
que se rompió en cuanto fue exhalada. La manifestación de una unión que muere con la vida. Miró la espina y encerrándola en su puño y apretándolo con fuerza, la lanzó al vacío. Y tras él, también se fue su aflicción. ¿Quién te amaría tanto que moriría por tu fe? ¿Quién daría todo lo que das y lo que no pediste? No hace falta una razón si se rompe un corazón. Solo una palabra. Adiós. Después de ti, no hay nada.

0: Ahí teníamos la música de la mano de James Brown, Living in America.
1: 1:16 de esta madrugada y todavía estoy bailando como...
0: Se quedó prendido con la, James con Brown. La coreo.
1: Claro, porque así arrancaba y así entraba Apollo Creed de la mano de James Brown a pelear con Iván Drago, en pelea que le ocasionaría la muerte al bueno de Apollo. Así que, ¿cómo no recordar esa extraordinaria película Rocky IV? Y esa situación en particular, ¿no? Estamos haciendo este programa por y para ustedes, día 2. Ustedes, claro, nuestros hermosos oyentes.
0: Nuestros hermosos oyentes que nos siguen llenando de mimos,
1: ¿sí?,
0: en sus mensajes y seguimos borrando fronteras, Fabi.
1: No, sí. ¿A dónde llegamos ahora? A ver.
0: Bueno, ya veníamos llegando, ¿no? Pero cruzamos la cordillera.
1: Muy bien.
0: Hola amigos, muy buenas noches. Soy René Valderrama. Un abrazo grande desde Santiago de Chile. Mira. Acá llega vuestra señal AM. René, bienvenido. Es un placer infinito acompañarte, ¿eh? Nos encanta que estés por allí.
1: ¿Dónde iremos a parar,
0: Sí, se apaga. Bueno, Valderrama con B corta.
1: Ah, bueno. Ah, ¿el otro con B larga? Yo pensé que era con B corta también.
0: No, con B larga. Buenas madrupensativas noches. ¿Qué será de la vida de todos los cassettes y los DVD de películas hoy en día? ¿Te acordás? Qué lindo decir, vamos a alquilar una peli o te centrate una película para ver y después, eso ya la trajiste, Gil. Pablo, de San Rafael, allí en la provincia de Mendoza. Qué lindo recuerdo. Ayer miraba justamente un video, obviamente, ¿no? Tenía que ver con esas costumbres retro de ir a la casa de alquiler, al videoclub del barrio, alquilar una peli para el fin de semana.
1: Y guarda con no rebobinarla, porque sufrías una infracción, ¿eh?
0: Sí, te hacían una multa.
1: Exactamente.
0: En realidad te cobraban un poquito más cuando ibas a alquilar la próxima película.
1: Sí, sí, es verdad. Y en Blockbuster la tenías que tirar dentro de un buzón que permitía justamente eso de que no digas, no, vine y estaba cerrado. No, tenías el buzón para meterla dentro en cualquier hora. Igual somos hijos de rigor, porque yo así todo pagaba recargo. con buzón y todo pagaba recargo.
0: Buenas noches, Sonia y Fabiana, calma largue, con mucha lluvia. Ajá. A la madrugada se espera nieve. María Rivas, bendecido jueves para ustedes. María, un abrazo bien fuerte para vos. Bueno, hablábamos hace un ratito, ¿no? Vamos a sumar entonces a las provincias allí, más que nada a las ciudades cerquita de la cordillera, ¿no? Donde se esperan nevadas en esta madrugada, pero recién lo escuchábamos a Darío Burstyn, dando cuenta de estos alertas. Uno amarillo por nevadas en Chubut, y alertas naranja por tormentas fuertes para hoy en Corrientes, Santa Fe, Entre Ríos y norte y centro de la provincia de Buenos Aires.
1: Muy bien.
0: También viento sonda en San Juan, así que está así como enojada la
1: complicado,
0: naturaleza.
1: Complicado, ¿no? sí, en cada rincón de nuestra hermosa República Argentina.
0: No la mimamos lo suficiente, me parece.
1: Lo que reclamamos siempre, vos y yo.
0: Por aquí nos saluda Leo, de Córdoba Capital, el veterinario que veo todas las mañanas en el espejo y nos envía su imagen. Leo, feliz día para vos, ¿eh? Sonia Pomelo, que tengan una gran noche y gracias por recordarnos. ¿Cómo que no? Si ejercen, creo yo, una de las profesiones más nobles del mundo. Leo, abrazo fuerte, fuerte para vos. Buenas madrunoches, amigos de Nacional, bendiciones, acá siempre junto a ustedes en el camino de la vida. Un abrazo grande, les envío desde El Carmen, Jujuy, no cambien jamás, Martín Romero.
1: Gracias Martín.
0: Gracias Martíncho, un beso grande para vos. Hola, buenas noches, bienvenidos, Sonia y Fabián, acá panadoreando. Empezando nuestra jornada laboral en vuestra compañía, es mejor, por supuesto. Un gran abrazo para ustedes y bendiciones. Juan y Rubén presentes en la panadería allí en San Juan. Un abrazo para los dos.
1: Impresionante. Ya, sí, ya lo van tomando y lo van teniendo como una de estas palabras que hemos generado a partir de este programa, de tantas, ¿no?
0: Buen día, llegó el jueves, Sonia, Fabián, viva de a dos, y la Discoteca Nacional, soy Héctor Osvaldo Vargas, como siempre nuestro amigo del barrio Tres Cerritos, allí en la provincia de Salta, que nos escucha por la FM 102.7, Nacional Macacha Güemes. Abrazo, Héctor, gracias por acompañarnos. Hola Fabián, Sonia, buenas madrunoches. Acá llueve y en algunas partes nieva. Hermoso el programa. Gustavo, de Malargüe. Abrazo, Gus. Gracias, gracias por acompañarnos. Les doy la bienvenida nuevamente al dúo más explosivo de todas las madrugadas. Alegrón inmenso estar con ustedes. Abrazos gigantes y mejor jornada para todo el gran equipo. Montañas de besos. Nos envía Oscar de Merlo. Hola de a dos, los adoro, Sonia, Fabián. No escribo siempre, pero aquí estoy, escuchándolos todas las madrunoches. Mira. Gracias por estar. Y nos envía una imagen de su moto. Quiero compartir con ustedes que siempre están en las buenas y en las malas lo que me compré el martes pasado. Felicitaciones, Ariel. Que la disfrutes. Hermosa, mi, está impecable.
1: No llego a ver la marca, ¿Suzuki?
0: Sí.
1: Ah, me parece una 125.
0: Sí, señor.
1: Qué bárbaro.
0: Hermosa.
1: Linda, ¿eh? Espectacular. Una muy buena adquisición, ¿eh? Teniendo en cuenta la marca, la cilindrada y lo versátil que es esa linda moto.
0: José, de San Miguel de Tucumán, buenas y santas, por fin los escucho, de 10, mis cariños, Sonia y Fabián, José de Tucumán, de San Miguel de Tucumán. Un abrazo, Josecito, gracias, gracias por acompañarnos. Por aquí también se va sumando Juan de Dios del barrio Santa María 2, de Tartagal, provincia de Salta, muchas gracias, como siempre, Juancito, por tus bendiciones y por tus abrazos. Y gracias a Oscar López, de la capital nacional del Tamal, de Chicoana, provincia de Salta. Saludos y abrazo, por supuesto, también para vos, Oscar.
1: 1:22. Recordemos que en la noche de ayer jugó Boca en la tarde-noche. Partido postergado de la segunda fecha. Victoria de Geneise, jugando de local en cancha de Huracán, porque no está bien el terreno ni la cancha de Boca, tiene algunos inconvenientes, por eso alquiló la cancha de Huracán y venció 1-0 con gol de Ascacíbar. Recuerdo a su abuela, que era una de nuestras fieles oyentes, en nuestra
0: Norma.
1: Normita Ascacíbar, la abuela de Rusito, era fiel oyente de nuestros inicios aquí, cuando empezaba a conformarse este dúo. Y este programa que se denominaba en aquella oportunidad Agenda Deportiva, ¿no? Así que 1-0 la victoria de Boca sobre Estudiantes de La Plata en cancha de Huracán. Y también hay que hablar de este brillante Lionel Messi, que convirtió dos golazos para la victoria de Inter sobre Atlético San Luis en el debut de la Leagues Cup de la CONCACAF. Impresionante lo de Messi, ¿no? Digo, para los que pensaban que por ahí con el Mundial se terminaba la cuerda, pero esta guitarra seguirá tocando, ¿eh? Se convirtió en el máximo artillero de esta competencia de Messi, con 14 goles ya, superando a Denis Bouanga, que sumaba 13. En tan poco tiempo que lleva en los Estados Unidos Messi en la Leagues Cup, se convirtió en el máximo artillero con 14 goles convertidos y sigue rompiendo récords. Quería simplemente mencionarlo porque merece que así lo hagamos.
0: Bueno, les comento acerca de desarrollo, este proceso de deshidratación,
1: sí,
0: que permite conservar la leche humana a temperatura ambiente. Bueno, básicamente esto se da en el marco de la Semana Mundial de la Lactancia Materna, ¿no? Este anuncio. Una investigación con sello chaqueño que abre una puerta histórica para la salud neonatal. Un equipo de profesionales de la Universidad Nacional del Chaco Austral, junto con investigadores del CONICET, logró obtener leche materna en polvo a partir de leche donada y pasteurizada. Un desarrollo que permitiría ampliar el acceso a este alimento esencial para recién nacidos en toda la provincia, ¿no? Básicamente. La ingeniera en alimentos y doctora en ciencias tecnológicas de los alimentos, Mara Cristina Romero, que es justamente una de las responsables, ¿no?, de este proyecto, confirmó que los estudios de laboratorio demostraron que el producto reúne las condiciones físico-químicas necesarias para conservarse a temperatura ambiente. Un hallazgo realmente. Un equipo de investigadoras e investigadores de la UNCAUS y del CONICET obtuvo leche materna en polvo a partir de leche humana donada y pasteurizada y verificó que el producto puede conservarse sin cadena de frío. Bueno, esto fue lo que explicó la investigadora. Actualmente, Fabi, hay que tener en cuenta que en Argentina funcionan 11 bancos de leche humana y dos de ellos están ubicados en el Chaco. El Banco de Leche Humana, Dr. Carlos Pose, del Hospital Julio Perrando, cuenta con 65 madres donantes y aumentó su recolección de 5 a casi 18 litros diarios. Pues son voluntarias.
1: Sí, claro, pero bueno, viste pero, que... No,
0: sí,
1: lógico.
0: Bueno, pero obviamente, esto está muy lejos de lo que hablábamos hace un ratito.
1: Viste cuando...
0: Y bueno, la demanda sigue creciendo. Los resultados de esta línea de investigación van a ser presentados el próximo 11 de agosto durante el cierre del segundo Congreso de Lactancia Materna, que se va a desarrollar en el Domo del Centenario, justamente de Resistencia. Uh-huh. ¿Cuál fue la motivación principal de este proyecto? Bueno, una problemática concreta, ¿no? La logística. Actualmente, toda la leche humana donada depende de una cadena de frío permanente, desde la extracción hasta la llegada del recién nacido, ¿no? La leche humana donada llega hasta donde puede garantizarse justamente el frío. En una provincia como el Chaco, con grandes distancias y caminos que muchas veces se vuelven difíciles durante la temporada de lluvias, eso lamentablemente deja muchas familias afuera. El objetivo del desarrollo es que la leche materna pueda transportarse sin depender de heladeras, permitiendo alcanzar hospitales y, bueno, lógicamente, comunidades alejadas. Uh-huh. Se da todo un proceso muy engorroso, muy difícil de explicar, ¿no?
1: Sí, claro.
0: Pero básicamente lo que se busca es esto, que se pueda conservar la leche materna,
1: sí,
0: sin la necesidad de tener las temperaturas en frío, básicamente, ¿no?
1: Y con tanta necesidad a veces, porque yo recuerdo cuando nació mi hijo más grande, Iván, a la mamá se le produjeron una mastitis,
0: claro,
1: y no podía darle el pecho. Y se le acumulaba esa leche que era tan importante sin poder dársela a Iván. Digo, en este caso, y con algunas situaciones como esta, podría ayudar y mucho al crecimiento y a la crianza del nene recién nacido, ¿no? Que necesita esa leche fortificada que es la que produce la leche materna, ¿no?
0: Bueno, acá lo importante, por ahí como para cerrar, como dato, ¿qué es lo que se busca? Este procedimiento lo que va a permitir es aumentar la vida útil de la leche materna hasta por un año.
1: ¡Qué bárbaro!
0: Insisto, sin necesidad de frío, ¿no? Facilitando su almacenamiento y la administración para los recién nacidos, ¿eh? Es todo un proceso tecnológico que va a ser aplicado por primera vez en Argentina. Y bueno, como decíamos, ¿no? Esta propuesta fue seleccionada en la convocatoria de Ciencia y Tecnología contra el Hambre. Lo que se espera es obtener hasta 20.000 dosis individuales de leche materna por mes. Uh-huh. 20.000 dosis que van a ser destinadas a niños que no pueden acceder a ella por distintos motivos, ¿no? Ya sea por patologías del aparato digestivo, por contraindicación de lactancia, por enfermedad de la madre,
1: claro,
0: como explicabas recién, así como también para todo aquel paciente pediátrico que cuente con indicación médica o nutricional.
1: Uh-huh.
0: Así que, bueno, enhorabuena por nuestros científicos.
1: Espectacular, tema realmente delicado y de mucha trascendencia y de mucha importancia, sobre todo para la vida de los recién nacidos, es realmente muy importante. Casi 1:30 de la mañana ya.
0: Qué
1: ¿Para
0: bien.
1: Dónde vamos?
0: ¿Para dónde vamos? Bueno, obviamente, para el año 1986, a través de la música, en esta ocasión, junto a Kenny Loggins y Danger Zone.

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0: Frank Stallone. Far From Over. 1983, otro recuerdo a través de la música en DA2.
1: Tema que sonó en la saga de Rocky. Tema compuesto por el hermano de Sylvester Stallone.
0: Claro.
1: Que son extremadamente unidos. Viven permanentemente. Yo que los sigo en redes a los dos, son muy divertidos y en los encuentros familiares. La verdad que se nota que son muy, muy, muy, muy pegados uno con el otro, ¿no? Y bueno, sangre italiana, permanentemente cumplen con costumbres que se da en el seno de ese tipo de familia. Así que ahí estaba Frank Stallone, en los 80 sonaba y mucho. Estuvo entre los mejores 5, o en alguna semana estuvo número 1 también con este tema. Impresionante, realmente uno de los temas más lindos de los 80, sin ninguna duda.
0: Bueno, hablemos del neurocirujano Evan Alexander. Dale. Sí, un hombre que era escéptico sobre la vida después de la muerte. Vivió una experiencia límite tras contraer una extraña enfermedad que lo dejó varios días internado. Durante ese periodo asegura que estuvo

0: cirugía, casi nada, en la Facultad de Medicina de Harvard. El 10 de noviembre de 2008, cuando tenía 54 años, su vida cambió por completo. Durante un viaje a Israel, contrajo una infección poco frecuente en adultos causada por la bacteria Escherichia coli, que lo llevó a estar al borde de la muerte y que puso en duda todo lo que hasta ese momento creía sobre la conciencia y la existencia humana. Según explicó el propio Alexander, en este tipo de infecciones, la bacteria puede afectar la capa externa del cerebro, conocida como corteza cerebral. En muchos casos, la gravedad de la enfermedad provoca que los pacientes fallezcan durante los primeros días. Uh-huh. Es un caso extraño porque generalmente se da en los chicos, ¿no? Que no tienen todavía el sistema inmune tan desarrollado como los grandes.
1: Sobre todo la flora intestinal conformada.
0: Exactamente. Bueno, su caso fue diferente. Él cayó en coma durante varios días y, según su relato, durante ese tiempo vivió una experiencia cercana a la muerte que describió como un viaje desde un lugar oscuro hasta el paraíso. Además, Alexander contó que durante ese episodio se encontró con una presencia que con el paso del tiempo identificó como una hermana que nunca supo que había tenido. El testimonio de Eben sobre su experiencia cercana a la muerte fue volcado en su libro La prueba del cielo, una obra justamente en la que relató sus dudas, sus cambios de perspectiva y las revelaciones que asegura haber vivido durante el coma. Como doctor en medicina, yo era el perfecto escéptico, un tipo al que si usted le contara su experiencia cercana a la muerte o la visita que recibió por parte de su tía muerta para comunicarle que todo iba bien, lo hubiera mirado y lo hubiera dicho con compasión, pero tajantemente, que todo era una fantasía. Según su relato, todo cambió después de permanecer internado y atravesar esa situación límite. Lo que voy a contarles es lo más importante que van a oír jamás y además es verdad, aseguró antes de comenzar a describir lo que según él ocurrió, ¿no?, durante esos días. Bueno, contó que al principio se encontró en un estado de completa oscuridad, sin recuerdos ni una percepción clara de sí mismo. Oscuridad pero visible, como si estuviera sumergido en el barro. Consciente, pero sin memoria ni identidad. Uno trata de imaginar la situación, ¿no? No tenía cuerpo, al menos no un cuerpo del que fuera consciente. Idioma, emociones, lógica, todo eso había desaparecido. Bueno, luego, según su testimonio, apareció una luz en medio de ese escenario, ¿no? Una luz pura, blanca, y con un destello repentino, atravesé una puerta y me encontré en un lugar totalmente nuevo, brillante, estático, asombroso. Me sentí como si estuviera naciendo, contó. Bueno, el neurocirujano también describió que durante ese recorrido sintió que se desplazaba sobre un paisaje que comparó con un paraíso. Volaba sobre aquel lugar, por encima de árboles y campos, cascadas y arroyos, y de vez en cuando personas. A ese relato se le suma la presencia de un ser que, según Alexander, lo acompañó durante esa experiencia y que con el tiempo llegó a identificar como una hermana que nunca supo que había tenido. Una chica preciosa, de pómulos altos y hermosos ojos azules, con ropa de campesina y unos largos mechones de cabello dorado que enmarcaban su hermoso rostro. Bueno, aunque su historia generó distintas interpretaciones, Alexander sostiene que aquella vivencia cambió por completo su manera de entender la existencia, ¿no? Desde entonces escribió varios libros en los que continúa compartiendo su visión sobre la vida después de la muerte. Y acá es donde se plantea, ¿no?, este debate entre la ciencia y la espiritualidad. Uh-huh. En su libro, justamente lo que plantea Alexander es que la ciencia y la espiritualidad no son conceptos incompatibles. Por eso decíamos ayer, es como que se le reinició el chip, ¿no? El neurocirujano sostiene que quienes creen que ambos campos no pueden convivir se equivocan. Y explica que su objetivo, al contar su historia, es transmitir lo que considera una enseñanza fundamental. Si he escrito este libro, es precisamente para difundir este hecho ancestral, pero en última instancia básico, que convierte en secundarios todos los demás aspectos. El misterio de mi enfermedad, el de cómo logré mantenerme consciente en otra dimensión durante la semana en la que estuve en coma,

0: y el de cómo pude recobrarme tan completamente de mi historia. Bueno, además asegura que la sensación de amor y aceptación absoluta, ¿no?, que según su relato sintió durante ese momento, fue el aprendizaje más importante que obtuvo. Sé que compartir este mensaje básico, mensaje que la mayoría de los niños aceptaría, lógicamente sin dudarlo, es la tarea más importante que se me ha encomendado. Para el médico, el lugar que asegura haber visitado durante la semana que estuvo en coma fue un sitio maravilloso, reconfortante y lleno de amor. Por eso sostiene que la muerte no debe ser vista como un final y afirma que aquella experiencia cambió para siempre su forma de comprender la vida.
1: Fuerte y lindo, ¿no?
0: Estremecedor.
1: Sí, sobre todo el hecho de que él diga que, más allá de lo que cuenta y que uno cree, el hecho de que te diga que, no, mira, morite tranquilo, ¿no? De entender eso, ¿viste? Y la verdad que no, digo, es lo único de lo que no comparto, ¿no? Ay, vas a ver qué lindo que es cuando te morís. Está bien, deja, quiero seguir viviendo unos años más. Después voy al paraíso donde vos quieras, vuelo con mi hermana, no me importa.
0: Bueno, creo yo que es una manera también de romantizar un poquito esa transformación, realidad, de la que hablábamos hace algún tiempito, ¿no? Uh-huh. Con respecto a la muerte.
1: Totalmente. La verdad que atrapante e inquietante la situación que le tocó vivir a este médico. Y que, bueno, acá lo tuvimos durante muchísimos años pregonando ese tema a Víctor Sueiro, ¿no?
0: Sí, y muchas veces desde algunos rincones en los que se burlaban de él.
1: Un montón.
0: Se lo tomó hasta como un delirante.
1: Sí,
0: ¿no?
1: pero él llevaba gente que había pasado por la misma situación que él había pasado. Tres veces a Víctor Sueiro pasó por esa situación de la luz al final del túnel y todo lo que uno ya sabe y conoce y que el doctor
0: también
1: vio. Bueno,
0: fíjate que lo está ratificando, por ¿no? Eso. Que evidentemente debe ser algo similar.
1: Cuando hay muchos que dicen lo mismo, ¿viste? Y que relatan la misma situación, es difícil que le erren. Y sobre todo, ni todo el mundo, ¿no? Que son todos de un mismo lugar, que son amigos, que, ¿viste? Acá, en la China, en Japón y en Turquía.
0: Sí, que uno lo puede tomar como un mensaje de cierta comunidad o de cierta cofradía.
1: Pero todos vieron lo mismo.
0: Todos coinciden.
1: Lo mismo que cuando te grafican o te describen a un extraterrestre. Acá, en Chile, son cabezones, ojos grandes. Viste, son las referencias son iguales. Entonces ahí es donde empezás a decir, bueno, loco, acá algo hay.
0: A mí lo que más me estremeció por ahí fue esa parte del relato en cuando comparas, ¿no?, a ese paisaje que recorrió como un paraíso y cuenta que volaba, sí, ¿no?, sobre ese lugar por encima de los árboles, de los campos, de las cascadas, de los arroyos. Es como que uno no puede evitar imaginarse un lugar así.
1: Claro, y el hecho de saber a quién encontró, más allá de esa hermana, supuesta hermana que él nunca había conocido y que lo acompañó, sería bueno si es posible conseguir alguno de sus libros y leer con qué otro personaje se encontró o qué podés llegar a esperar en la vida después de la muerte, ¿no? Si es que lo hay, porque de hecho muchos lo han narrado así.
0: Faltan 9 minutos para llegar a las 2 del jueves 6 de agosto. Y por aquí vamos a saludar a Román, que nos está escuchando en Neuquén Capital.
1: Mira, qué bien.
0: Hola, chicos. Muy buenas noches. La primera vez que alquiló mi sobrina un DVD, mi hermano, una vez le dijo que vaya a devolver la peli cuando llegara a la casa. Le preguntó a la sobrina si le había rebobinado. Le dijo no, la multa se la cobra con unos pochoclos en el próximo alquiler. Gracias por arrancarnos una sonrisa. Román, besos enormes para vos, para tu hermano y para tu sobrina. Buena madre, noche, día 2, un saludo cordial desde Córdoba, capital. Oscar Alberto Escobedo, como siempre allí presente. También tenemos por aquí un mensajito de Tomás, de José León Suárez. Hola, mis madrudeados. Llegué al ritmo de James Brown, luego de Fabián. Hoy un poquitín más temprano y me quedo hasta la disco Sonia. Abrazos, cafecitos y chocolate. Ay, qué lindo, qué linda combinación. Abrazo, cafecito y chocolate. Me encanta.
1: Sí.
0: Tomás, muchísimas gracias. Un beso enorme, enorme para vos. Hola chicos, saludos a ustedes y a todo el equipo de Radio Nacional. Yo acá en casa de Franco, mira, tomando mate y obvio prendido a la radio. Quiero que saluden al cuarteto que está trabajando.
1: Vos nunca, Sergio, ¿no? Nunca vas a laburar.
0: Sergio vive de Franco.
1: Es una joda, viejo.
0: Mamila, el hijo de Chirlo, la Tota y mucho Chueño. Mm. Me pregunto qué saldrá de esos cuatro, dice Sergio. No sé, pero son los únicos que están laburando, Sergio.
1: ¿Y si, si el jefe sos vos? Imagínate, ¿no? ¿A dónde podemos llegar?
0: Bueno, un abrazo, por supuesto, a los chicos y esa banda hermosa en el yacimiento El Tordillo, allí en Comodoro Rivadavia.
1: Asociación ilícita, banda no.
0: Bendecida madrunoche, Sonia Fabián y su equipo. Lindo jueves para todos y gracias por la compañía. Abrazos desde Jujuy, nos envía Marta. Y volvemos a la Patagonia, sí, porque en Esquel nos está escuchando Cecil. Abrazo, chicos. Los vengo escuchando por la casa, pero no me detuve a escribirles. Gracias por estar allí. Abrazos desde nuestra amada Patagonia. Cecil Hughes, abrazos fuertes, fuertes para vos también.
1: No mencionamos a nuestros amigos de Facebook hoy, ¿no? Ya saben, de a dos, Fabián Codevil y Sonia Ferraris, Radio Nacional AM870. Nos había escrito Nina Cáceres, dice, hola, amigos de Nacional. Como cada noche los espero y espero mi saludito. Acá estamos, Nina. Abrazo grande y gracias por estar ahí. Como también a Sergio, a Romero Martingol, que es el que sube las fotos y muestra los regalos de Argenzoom que fueron entregados. Para Luis Emilio Romero también, gracias. Para Marta Codevila, me suena, no sé qué. Ah, sí, mi vieja, que también mandó su... Para Amanda, que también festejó el cartelito del Colorado con sus botas amarillas.
0: Esa me suena a mí.
1: Sí, es Amanda Rojas, sí, casualmente. Y todos los amigos que se fueron prendiendo a nuestra página de Facebook, aquí, de a dos, Fabián Codevila y Sonia Ferraris, Radio Nacional AM870. Hemos llegado a los 1000 y pico de miembros, así que impresionante la cantidad de amigos que tenemos en el Facebook de Día 2.
0: Y además tenemos amigos que nos han dejado sus mensajitos de audio, nuestro WhatsApp. Hola.
2: Hola, muy buenas noches, madrunoche, Sonia y Fabián y todo el equipo maravilloso que presta servicio en este maravilloso programa de Radio Nacional. Lo estoy escuchando como siempre desde la zona rural cerca de Villa Barretet, Marcelo Segovia. Bendecida noche para todos y todos. Cambi fuera.
3: Buenas madrunoches, grandes equipos. Chicos, estoy saliendo del primer cumpleaños de mi bisnieta, acá en la zona de Las Paredes, San Rafael, Mendoza, en una noche fría, ya rumbo para casa. Hay un comentario de mi mujer acá al lado, no sé a qué se refiere, pero bueno.
4: Comentario.
3: Ay, qué comentario, estamos poniendo el auto en marcha, esperando un fin de semana que se viene gélido, dan nevadas para acá, para el llano, en domingo, lunes y martes. Así que bueno, a prepararse. Y vaya un abrazo 360 bien calecitero para todos. Pepe.
0: Pepe, el calecitero de San Rafael. Ah, no se peleen ahí con la patrona.
1: Pepe lo sacó a dar una vuelta.
0: A ver si después no te cocina.
1: Lo sacó a dar una vuelta y sin sortija.
0: Un beso grande para los dos. Gracias, gracias por acompañarnos. Uh-huh. Bueno, a Marcelo, nuestro amigo, sí, de Segovia, allí en Chaco también. Gracias por elegirnos cada madrunoche. Y tenemos dos más. Dale. Sobre el cierre. Fabi, mirá, sí, una incorporación, ¿eh? Saludos. Mira. También los escucho. Acá no para de llover. Desde Chipoleti, nos escribe Martín Roa, ¿sí? Allí en la provincia, sí, de Río Negro.
1: Un beso y abrazo.
0: Bienvenido, Martín, un abrazo. Bueno, hablábamos de eso hace un ratito, ¿no? No para de llover, uh-huh, en gran parte de nuestra Patagonia. Y uno más, saludos, crack, a vos y a la voz más dulce de Nación.
1: Bueno.
0: Saludos, chicos. Nazareno Merino, eres camionero, oriundo de Chivilcoy.
1: Sí.
0: Nazareno, buena ruta, qué lindo acompañarte.
1: De los pagos de Saralaza. La zona de Chivilcoy.
0: Compañera productora.
1: Sí, señor. ¡Nos vamos! ¡Ya! ¡No se echan! ¡Me voy!
0: ¿Vos te vas?
1: Se queda la morocha.
0: Yo me quedo. Con Ricardo. ¡Qué lindo!
1: Señoras y señores, gracias por tanto amor, por tanto compromiso, por tanto hablar, por tanto afecto. Gracias, Jackie. Gracias por estas vacaciones que ya... Las pre-vacaciones de tus vacaciones. Gracias, ¿eh? Por estar ahí. Gracias, Gaby. Un abrazo grande. Nos vamos con este enorme y talentoso compositor y cantante que nos lleva de la mano hacia Discoteca Nacional. Hasta las 6 de la mañana ustedes se quedan con esta negra hermosa en esto que hemos denominado una matiné nocturna 2x1.
0: Y haciendo alusión a este tema, Yucate Forever, juntos por siempre.
1: Siempre.

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1: Las 2:00 a.m. en la República Argentina. El Senado debatirá este jueves el proyecto sobre propiedad privada. La Cámara Alta sesionará a las 14 para debatir el proyecto del Poder Ejecutivo. Tras la reunión del bloque integrado por 44 senadores aliados, se resolvió postergar el tratamiento del capítulo referido al régimen de tierras rurales. El gobierno autorizó el ingreso y egreso de tropas para ejercicios navales combinados entre el 10 y el 24 de agosto. El decreto 717/2026 habilita la llegada de personal y medios de la Marina de Brasil para el fraterno 39º en bases bonaerenses y aguas argentinas. También permite la salida de fuerzas nacionales al canal Beagle en Chile para el ejercicio Vie Karen 26º del 24 al 28 de este mes. Además, autoriza el desplazamiento a Perú desde el 14 de agosto para los ejercicios Ciforex 14º y Unitas 67 que se realizarán en septiembre en el Callao. El gobierno eximió del pago de tributos a mercancías por hasta 20 millones de dólares para los 13º Juegos Suramericanos. Mediante el decreto 715/2026, autorizó la importación libre de derechos, IVA e impuestos internos de equipamiento deportivo, tecnología y otros insumos. La medida alcanza materiales para el evento, que se realizará del 12 al 26 de septiembre en las ciudades de Santa Fe, Rosario y Rafaela. En Chilecito, Famatina y Villa Unión, provincia de La Rioja, donde escuchan Radio Nacional en AM620 y por la FM 102.5, rige una alerta amarilla por vientos. En la ciudad de Buenos Aires y alrededores, donde rigen alertas naranja por tormenta y amarilla por vientos, la temperatura es de 14 grados 7 décimos, el cielo está cubierto, la humedad es del 88%.
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Sí, me encanta, me encanta, me encanta esta hora del día, porque vuelve a darme la posibilidad de abrirte de par en par las puertas de la Discoteca Nacional.

Genialidad hecha reggae marca Melingo, según sus propios compañeros de Los Abuelos de la Nada. Ahí los teníamos abriendo la discoteca con Chalamán.

seguramente en algún rincón, ¿no? Tenés el cassette o tal vez el vinilo, Vasos y Besos, año 1983. ¡Qué lindo recuerdo! Para abrir la discoteca nacional del día de hoy, discotequeros, madrunocheros. Muy, pero muy buen jueves para todos, para todas. Es el 6 de agosto de 2026 y aquí estamos una vez más dispuestos a hacernos compañía hasta las 6 en vivo con tantos y con tantas que ya nos van ratificando que se quedan allí siendo parte de la discoteca nacional. Así que gracias, gracias enormes, y lógicamente voy a renovar el saludo y el muy feliz día a todos los ingenieros agrónomos y a todos los médicos veterinarios de nuestro país. Y también renuevo el saludo a todos los hermanos bolivianos, porque hoy se está cumpliendo un nuevo aniversario de la independencia, justamente de Bolivia. 12 minutos han pasado de las 2 y por aquí estamos puestos en el aire por el señor Gabriel Octavio Zeni, supervisados desde el control central de LRA1, Radio Nacional Buenos Aires, hoy por Ricardo Artola, ¿sí? Son los compas Enrique Aparicio y Daniel Rodríguez en la planta transmisora de nuestra radio, ubicada allí en General Pacheco, quienes hacen posible con este mensajito de madrunoche, generado, nacido, gestado en Maipú 555, en el pleno corazón del microcentro porteño, llegue a todos los rincones de nuestra patria, merced a nuestras 49 emisoras. Así que gracias, queridos compañeros. Hoy, hablando de ello, vamos a saludar a los compas y colegas de LRA 51, Radio Nacional San José de Hachal, Buenaventura Luna, allí en la provincia de San Juan. Nos sintonizás en AM 1150 o bien en la FM 102.1. Nos produce y nos coordina la inefable Jacqueline Macarevicius, contando los días, las horas, los minutos, los segundos, ya para arrancar sus merecidísimas vacaciones. Equipo completito de la discoteca nacional, vos por allí, estés donde estés, vayas donde vayas, haciendo lo que te toque, siendo parte fundamental de este encuentro cotidiano con tu radio. Así que nos ponemos en marcha y empezamos a disfrutar de nuestra música con Gustavo Cerati, Ricardo Mollo, Crimen.

Ahí teníamos a los hermanos Javier y Andrés Calamaro con este minuto. Antes, Papo y Andrés Ciro, algo ha cambiado. 2:23 en la República Argentina y nada, cambiamos. Somos los mismos de siempre. Eso sí, con las energías totalmente renovadas. Sí, para empezar a transitar el jueves 6 de agosto en sintonía y conectados, si gustan, no solo a través del éter, ¿no?, del aire de Radio Nacional, sino también mediante nuestro WhatsApp. Hay un número, si tenés ganas lo agendás, nos agregás en la agenda del celu y nos escribís o nos envías una nota de voz. 11-3-870-74-85. Aquí nos quedamos en línea, 11-3-870-74-85. Permiso, ¿se puede pasar a la Discoteca Nacional? Nos escribe Oscarcito desde el Viso, pero por supuesto, todos, todas son bienvenidos, bienvenidas, ¿eh? Hay tantos que se quedan hasta las 6, como Mabelita allí en Santa Fe, como Daniel en Perito Moreno allí en La Mina, como Gerardo cuidando un parque en Salsipuedes, provincia de Córdoba, como Gerardo Gómez en La Marque, también allí en Río Negro. Me encanta sabernos juntos y en sintonía. Atahir Suárez, claro, nos quedamos juntos y a la par hasta las 6, allí en Sao Paulo. Y no se olviden que hoy, como cada madrunoche, vamos a estar acompañándolos con una bonita historia minutos después de las 3, cuando la noche invite, cuando la noche convide. Tenemos además ya un especial, el prometido, ayer. Ya lo habíamos anticipado, así que lo decimos bien tempranito. Hoy con virus. Venimos bien variados esta semana, para todos los gustos. Habíamos el lunes arrancado celebrando el cumple de Nito Mestre. Bueno, el martes nos despachamos con las grandes orquestas, los grandes directores de la época de oro, del tango, Pugliese, Di Sarli, Troilo, Caló. Ayer con los tucutucu. Y bueno, hoy le toca el turno a Virus. Así que vamos a hacer un especial a partir de las 4 de la mano de la banda nacida en mi querida ciudad de La Plata. Beso inmenso para Aurora García, sí, conocida como Alicia, la profe de danza allí en Paso del Rey, partido de Moreno, que nos escucha todas las madrunoches. La saludábamos ayer con Fabi en nuestro día 2. Y bueno, yo hoy voy a renovar el saludo y el agradecimiento para Aurora. Ella es abuela de Kika, enfermera del Hospital de Niños Sor María Ludovica de la ciudad de La Plata. Sí, así que gracias por ser parte. Igual a Olga, de Villa Radatili, que estaba esperando la llegada de la discoteca, y aquí estamos. Así que aquí nos quedamos, juntas hasta las 6, disfrutando de la música siempre. Como lo que llega con los Enanitos Verdes y una versión renovada de uno de sus clásicos, junto a los Pericos y Doctor Yenka, La Muralla Verde.

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0: Qué linda conjunción se dio acá, ¿no? Con Ladelio Valdés, Abel Pintos, Karina, La Princesita y este clásico de Franco Simone, Paisaje. 2:35 en la República Argentina y voy a empezar a pasear. Sí, voy a empezar a visitar amigas, amigos que nos están escuchando en distintos rincones de nuestra patria, ¿no? Hablábamos hoy tempranito acerca de estos alertas que están vigentes para algunas regiones de nuestro país. Alerta naranja por tormentas fuertes para Corrientes, Santa Fe, Entre Ríos, norte y centro de la provincia de Buenos Aires. Alerta amarillo por nevadas fuertes para Chubut. Alerta por viento sonda para San Juan. Ciudades como Albardón, San José de Jáchal. Bueno, viene complicada, ¿no? La cuestión en materia climatológica. Me voy a Malargüe, en Mendoza. Vigente, justamente, la alerta amarillo, también por nevadas fuertes. Hoy, en las primeras horas del día, se espera una máxima de 8 grados por Malargüe, que en este momento presenta el cielo mayormente nublado y una sensación térmica de 4 grados 4 décimas. En Neuquén, alerta amarillo por lluvias fuertes durante la madrugada. Ya a partir de la mañana se indica cielo mayormente nublado y una temperatura máxima de 7 grados. En este momento el cielo está cubierto con lluvia débil. En Neuquén la temperatura es de 1 grado 8 décimas. La sensación térmica 4 décimas de grado bajo cero. En Río Grande, Tierra del Fuego, también el cielo está cubierto y con llovizna. En este momento la temperatura es de 6 décimas de grado y la sensación térmica 1 grado 8 décimas bajo cero. Para hoy jueves se pronostican 3 de máxima y nevadas hacia la noche en Río Grande. Sigo viaje en Cipolletti, provincia de Río Negro. Alerta amarillo por lluvias fuertes durante la madrugada de hoy y una máxima de 7 grados, indica el pronóstico. Y en San José de Jáchal, lo dicho, alerta amarillo por viento sonda. Hoy, durante gran parte del día también, ¿sí? Se espera una máxima de 15 grados. Por la Ciudad Autónoma de Buenos Aires, mientras tanto, estamos bajo dos alertas. Uno naranja, por lluvias y tormentas fuertes, a partir de la mañana y durante gran parte del día. Tengo entendido que las tormentas más intensas se van a dar entre la mañana y las primeras horas de la tarde, ¿sí? Durante el mediodía, aparentemente, las tormentas van a ser tan fuertes como las del viernes pasado. Además hay una alerta amarillo por vientos fuertes también, insisto, en la Ciudad Autónoma de Buenos Aires y en gran parte del área metropolitana. En este momento el cielo está cubierto y la temperatura es de 14 grados 6 décimas, 90% la humedad. Beso enorme para Julián César, hablando de todo un poco, que nos está escuchando, y en Caleta Olivia, provincia de Santa Cruz, a 80 kilómetros al norte de la ciudad de Chubut. Estoy ubicado por aquí. Un abrazo bien fuerte. El frío es tremendo. Gracias. Lo bueno es que se fue la lluvia. Un gran abrazo para todos. Bueno, Julián, eso nos alegra y mucho, ¿sí? Un abrazo para vos y gracias por tu sugerencia. Quiero escuchar a Susana Lagos, del grupo Anacruza, de los 70 o los 80. Me encantó tu sugerencia. Así que vamos a ubicar un bloquecito especial con los Anacruza. Por lo pronto, exquisito, exquisito tu gusto. Sonia, qué lindo escucharte. De acá del sur, te mando un abrazo grande a la distancia. Enorme abrazo. Bello programa, así con tu compañía. De todo corazón, Néstor, del Parque Nacional Los Alerces, allí en la provincia de Chubut. Vamos todavía. Gustavo, presente en Malargüe. Gracias, Gus, por estos videos que nos envías, que nos grafican de alguna manera la situación por Malargüe. Se viene la disco Soñateca. Me encanta. Un abrazo bien fuerte para Norberto, nuestro amigo allí cerquita de Tel Aviv, en Israel, obviamente arrancando su mañana, cerquita de las 8:30 ya por allí, ¿no? Norbert, un beso grande, grande, grande. Y para Lulú, que está por allí escuchándonos en Valle Viejo, provincia de Catamarca. Además, hay mensajes de audio que han llegado a nuestro WhatsApp. Hola.
1: Muy buena madrugada, mejor jueves para usted, amiga Sonia. Queremos escuchar un tema de Virus, Luna de Miel, puede ser. Muchas gracias por su amabilidad, un abrazo grande y la quiero mucho. Arriba, Discoteca Nacional.
0: Arriba siempre la Discoteca Nacional. Sergio, querido, yendo a Tacuarembó con las chicas escuchando Luna de Miel. Va a ser uno de los temas, lógicamente, que va a ser parte de nuestro especial. Hoy con Virus a partir de las 4, así que no te lo pierdas.
2: Hola, Reina, ¿cómo estás? ¿Me podés pasar el tema de Soda Stereo cuando pase Temblor, la versión que tocan en River Plate, por favor? Ya que no te pido nunca nada, quiero activar mi jueves de lluvia, que llovió todo el día acá. Saludos, Martín de Cipolletti. Saludos, buen jueves a vos y a todo el equipo. Aguante Radio Nacional.
0: Vamos, Martín, todavía, qué lindo. Y en la ciudad de La Plata hay una radio que cuando un oyente pide una canción y se lo pasan, dicen, lo pedís, lo tenés, es tuyo. Bueno, hacemos lo propio. Nos vamos al año 2007 al estadio de River con Soda Stereo para vos. Lo pedís, lo tenés, es tuyo cuando pase el temblor.

Y ahí estábamos entonces, disfrutando de la música en vivo, de la mano de Soda Stereo, cuando pase el temblor. ¡Morí! Me lo pasaste al toque, gracias, me encanta escucharte todas las noches. La radio nunca se apaga por acá, nos escribe Martín desde Cipolletti, allí en Río Negro. Quiero decirte, Martín, que fue una excepción en esta parte de la madrunoche y que Gabriel Octavio Ceni se puso la 10, porque buscó la versión que vos querías escuchar, la de Soda en River allá por 2007, así que me encanta que la hayamos disfrutado todos y todas. 15 minutos faltan para llegar a las 3 de la madrunoche. ¿Qué les parece si damos así como un volantazo? Y ubicamos en este bloquecito de la música de nuestra Argentina profunda a el indio Lucio Rojas, a Jaime Torres y a Nacha Roldán.

0: Con linda recorrida por nuestra tierra, con una chacarera, un carnavalito, un vals y una zamba. Teníamos al indio Lucio Rojas con la sencillita, chacarera de Martín Alemán. Jaime Torres con el carnavalito de los hermanos Ábalos, el quebradeño. Luego llegó por aquí Nacha Roldán con el vals de Héctor Cuatromano y Zulema Alcayaga. Quiero ser tu sombra. Recién José Simón y la zamba de José Antonio Faro y los hermanos Simón, Tacita de Plata. Faltan segundos para llegar a las 3. Nos informamos en la voz del puntano, nuestro querido compañero Fernando Pedernera, y se viene nuestra historia de la madrugada.
1: 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Las 3 de la madrugada en la República Argentina. Luis Caputo destacó el desempeño del agro, la minería, el sector energético y la industria del conocimiento. El ministro de Economía afirmó que los dólares que generan esos sectores terminarán de derramarse con el tiempo en el resto de los sectores de la economía. En la Cámara de Agentes de Bolsa, Caputo enfatizó que las reformas buscan sentar las bases para que los cambios sean sostenidos y de largo plazo. El gobierno suspendió los efectos de la nueva reglamentación del practicaje mediante el decreto 716/2026, restituyó la vigencia de las normas anteriores para restablecer el servicio tras las medidas de fuerza de los prestadores. También creó la mesa de trabajo en el Ministerio de Seguridad Nacional con la Prefectura, la Administración Nacional de Puertos y Navegación y representantes del sector para consensuar el reglamento. Además, instruyó a esos organismos a adoptar las acciones necesarias para garantizar la continuación del practicaje y pilotaje. El gobierno designó a un nuevo director del Servicio Meteorológico Nacional. A través del decreto 714/2026, nombró al doctor Pedro Nicolás Dinesio en el cargo a partir del 1 de julio y por el término de 4 años. El nuevo titular asumirá con rango y jerarquía de subsecretario en el ámbito del Ministerio de Defensa. En la provincia de Entre Ríos, donde escuchan Radio Nacional, en las ciudades de Paraná, Gualeguaychú, Concepción del Uruguay y toda la zona de influencia, rige una alerta naranja por tormentas. En la ciudad de Buenos Aires y alrededores, donde también rige una alerta naranja por tormentas y además una alerta amarilla por vientos, la temperatura es de 14 grados 6 décimos, el cielo está cubierto y la humedad es del 90%.
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Che, la noche, que tal vez cure corazones rotos, lastimados y descosidos. La noche que nos convida y nos invita con historias, como esta.

Joseph Frickloch no buscó convertirse en protagonista de una historia extraordinaria. Era un trabajador común que caminaba por una calle de Detroit, en Estados Unidos. En la década del 30 fue cuando ocurrió un hecho que desafiaría toda lógica. Desde la ventana de un cuarto piso, un bebé cayó accidentalmente al vacío. Lo que parecía una tragedia inevitable terminó de una manera inesperada. El pequeño impactó directamente sobre Frickloch. La fuerza de la caída fue amortiguada por el cuerpo del hombre y, contra todo pronóstico, ambos sobrevivieron con lesiones menores. El episodio llamó la atención de la prensa de la época por la improbabilidad de que dos personas salieran con vida de un accidente semejante. Sin embargo, lo más sorprendente aún estaba por ocurrir. Aproximadamente un año después, el mismo niño volvió a caer accidentalmente desde una ventana. De forma casi imposible de imaginar, Joseph Frickloch pasaba nuevamente por el lugar y el menor volvió a caer sobre él. Una vez más, ambos sobrevivieron. No existen registros de que Frickloch se considerara un héroe y que buscara reconocimiento. Tampoco hay evidencia de que realizara actos espectaculares después de aquellos sucesos. Sin embargo, su historia recuerda que, incluso en circunstancias donde todo parece perdido, una combinación de presencia, azar y circunstancias puede cambiar el desenlace de una vida. Más allá de interpretaciones sobre suerte, destino o milagros, el caso invita a reflexionar sobre el valor de cada instante y sobre cómo un hecho completamente inesperado puede convertir a una persona común en el elemento decisivo para salvar otra vida. La historia de Joseph Frickloch ha permanecido durante décadas como uno de los ejemplos más sorprendentes de coincidencias documentadas, demostrando que la realidad en ocasiones supera cualquier ficción.

Por el mundo a través de la música en la discoteca nacional con Camilo VI y con el viento a tu favor. Isabel Pantoja, una lágrima en la garganta de Roberto Livi y recién Rosario Flores de Chico Novarro, algo contigo. 3:20 en la República Argentina. ¿Qué les parece si seguimos de viaje a través de la música? Ahora por Brasil.

0: Ay, qué lindo, si me vi en las playas de Recife con Marcela Mangabeira. Qué linda versión, ¿eh?, de este clásico de los Earth, Wind and Fire, Septiembre. Antes escuchamos a Vanessa D'Amata, Caminos Cruzados, Joana, Mañana Tal Vez. Paseíto por Brasil a través de la música con ellas. 3:31 en la República Argentina. Vamos a hacer una pausa. Y hay más discoteca nacional. No se olviden que se viene la matera de Don Luis.
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0: Qué linda dupla, ¿no? Ahí estaban Jairo, Marcela Morelo, por si tú quieres saber, uno de los clásicos de Jairo, ¿no? De la década del 70. 3:36, y por si tú quieres saber, te cuento quiénes hoy son los protagonistas de nuestro especial de las 4. Lo habíamos anticipado ayer, ¿no? Porque sobre el final de nuestra discoteca, varios oyentes coincidieron en el pedido, en el gusto, y dijimos, ¿por qué no un especial con Virus? Y hoy nos han también pedido algunas canciones de la banda de La Plata, así que los vamos a disfrutar, ¿no? Con sus clásicos, Luna de Miel en la Mano, lógicamente, Pronta Entrega, Amor Descartable, Sin Disfraz, nos vamos a ir a Guadu Guadu, allá en los años 80, ¿sí? Con Loco Coco, el rock en mi forma de ser, y demás. Así que Virus hoy en nuestro especial de las 4. Banda nacida ya en la ciudad de La Plata por el año 1981 y que tuvo un papel fundamental, ¿no?, en la corriente New Wave de los años 80 en nuestro país, junto a grupos como Los Abuelos de la Nada, Soda Stereo, y Sumo, por mencionar algunos. Ahora quiero agradecerles a quienes están por allí acompañándonos. A Juan, nuestro amigo panadero de San Juan, claro que sí, Juan, pero por supuesto. ¿Qué nos está pidiendo, Juan? Algo por Don Luis Landricina. Lógicamente, ya se viene, en instantes nada más. Ahora también quiero agradecerle a Ariel, nuestro amigo de Zárate, que nos sigue, nos dice en nuestro WhatsApp hasta las 6. Abrazo al alma para vos. A Miriam de Quilmes, querida Sonia, después de varios días tengo la inmensa alegría de poder volver a conectarme con vos. Había, parece, tenido algunos problemas con su celular, pero bueno, ya estamos conectadas, eso es lo que importa. Miri, gracias, beso para vos. A la flaca Esther de Salta también, hola gente de Madrunoche, qué música más bonita, Sonia, y no sabés lo que se viene, flaca. Me desperté y ya espero el especial de las 4, ¿quién hoy? Virus, como lo contábamos. Muchísimas gracias. A Leo, de Córdoba Capital. ¿Qué tal escuchar algo cantado por Gina María Hidalgo? Dejada en el olvido desde hace tanto tiempo. Es así. Amé tu sugerencia, Leo. Afortunadamente, aquí en nuestra discoteca nacional, Gina María Hidalgo siempre tiene un lugar. Y privilegiado. Solemos difundirla, solemos ponerla en el aire, así que gracias. Gracias por el recuerdo. Abrazo para Alejandra, de Hachal, que sigue en sintonía. También a Mauro, mi querido amigo de Villa Mantero, allá en el departamento Uruguay, provincia de Entre Ríos. Empatamos sentimientos con eso de reencontrarnos. Me encanta que haya abierto la discoteca y estemos a resguardo, ya que se atormenta la vecina. Sí, es así. Bueno, estamos bajo alerta naranja, mi querido amigo. Ustedes también por allí, por Entre Ríos. Hermosa jornada también para vos, Mauro. Gracias. Gracias por acompañarnos. Carlos, de Comodoro Rivadavia. Sonia, le miento a la almohada. Me quiere abrazar. Estiro mi brazo. Firme el dial. Toco encender magia. Tu voz, música, historias, saludos. Comienza el show. La noche nos invita a disfrutarte. Gracias, madronachera reina. Gracias a vos, Carlos. Ay, cómo me gustan, cuando le meten poesía a sus mensajes. Enormes, enormes gracias. A Laurito Ferreira, nuestro riojano amigo de González Catán, que va sumando por allí. Bienvenido, Laurito, cada vez más temprano se suma a la discoteca y eso me gusta. No lo dejamos dormir, me parece. Guillermo, nuestro amigo de Escobar, allí cerquita de Asunción. ¡Seguimos! ¡Claro que sí! ¡Excelente la selección musical! ¡Vamos todavía! ¡Me encanta que sea de tu agrado! Y no sé ustedes, pero nosotros por aquí ya estamos disfrutando y compartiendo los primeros mates del día. Arrancamos bien temprano, después, minutos después de las 5, cuando reabrimos la discoteca nacional, es como que ensillamos el cimarrón, ¿no? Pero en este momento, ya compartiendo los mates del jueves, llegó justamente, creo yo, la ocasión para acompañarnos en la matera de Don Luis con uno de sus relatos.
1: Hablando de esta cosa estresante que es vivir en ciudades tan importantes como Buenos Aires, Nosotros a veces, bueno, hablamos, nos quejamos, pero es una de las cinco grandes capitales del mundo. Y eso tiene un precio y un costo. Vivir apurado, andar corriendo, que el tráfico sea enredado. Y hay tipos que lo absorben eso, lo toleran, y hay tipos que no, que viven amargados. Y este era de una empresa de esa, el personaje de la historia que le voy a contar, una empresa de esa multinacionales de inversión a nivel mundial. A esa empresa iba gente que cotizaba fuerte, ¿no? Invertía grande. Entre ellos un empresario agropecuario e industrial que es de una familia tradicional de la provincia de Buenos Aires. Entonces, cada vez que iba a hacer algún trámite, este tipo siempre quejándose, estoy harto esta ciudad, yo no sé, diga que me falta tantos años para jubilarme, vivo agredido por los ruidos, la bocina, el temblor del subte, todo me molesta. Usted por lo menos tiene una escapatoria, el gobierno, termina la semana y se va para el campo. Y tanto con esto, usted todos los viernes se va para el campo, por lo menos usted carga las pilas, que le dio lástima eso. Y este señor, que de empresa sólida, ¿no?, y de una familia tradicional, con una educación sólida también, con conocimiento del mundo, habían viajado por todos lados. Gente bien. Le da pena. Y si usted, que tanto añora el campo, ¿es de campo usted? No, no conozco el campo. No me diga que nunca fue. No sé lo que es el campo. Pues todo el mundo dice...

ni una bocina, ni olor a caño escape, ni se movía el piso con el subte, porque yo encima vivo arriba de un agujero de subte. Y dice, y eso no es nada, le dice el dueño de la estancia. Ahí tiene el termo y el mate. Vaya solo a caminar por el parque, tome mate y conviva con los pájaros. Acá los pájaros cantan en libertad, mi amigo. Acá no hay jaula. Y se fue el tipo. Y cada paso, cada media hora inauguraba un asombro nuevo. Y no tenía palabra. Y dice, no sé, estoy... Y todo era nuevo y todo era hermoso y no tenía... Le faltaban palabras para expresar lo que estaba sintiendo. Pasó el sábado, el domingo, esta gente pensaba que le iba a decir, bueno, alcáncenme a la ruta, tomé un colectivo. Que... Ni amagó. Por una cuestión de prudencia, de educación, ni le insinuaron. Mire que ya... Lunes, martes, seguía ensimismado con el... Por la misma educación que le digo, ellos no se animaban ni a decirle cuando se va a ir, porque era una grosería, según el concepto de esta familia, ¿no? Pero ya para el viernes entraron a tirarle algunas metáforas ya, ¿no? Muy prudente, el hombre teniendo miedo de ofenderlo todavía. Usted sabe que estamos conversando con mi señora, le dice el estanciero, y a usted lo vemos disfrutando tanto, tan sinceramente todo esto, y pensábamos en su familia, dice, que está, ¿no?, sola allá en Buenos Aires. Uy, dice, usted sabe que yo estaba como enajenado, pero realmente enajenado, me olvidé del trabajo, de la familia, de todo. Uy, me dio una buena idea, los voy a llamar para que vengan.

0: ¡Qué lindo bloquecito con los nuestros! Ahí teníamos a los andariegos con el Patio Ñapolí de Montiel y Abitbol. Antes los Nocheros de Anta con el tango Mulatada de Mariano Mores y Cátulo Castillo. Alfredo Ábalos había pasado con Coplitas para tu Llanto, la Chacarera de Felipe Corpos y Sixto Palavecino. Y a las 3:53, ¿qué les parece un bloquecito de música ciudadana?
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0: Qué lindo punto final, ¿no? Para esta hora compartida en la Discoteca Nacional, decíamos, música ciudadana. Por un lado, Jaime Ross con Viromes y Servilletas, y por el otro, Raúl Lavie con esta milonga candombe de Enrique Franchini, Héctor Stamponi y Homero Expósito. Música rioplatense, para ir llegando a las 4, se viene nuestro especial, recuerden, hoy sugerido. Ayer hubo muchas coincidencias en querer escuchar los éxitos de Virus. Antes nos informamos. Para eso ya está preparado Fernando Pedernera y nos cuenta lo que hay que saber a las 4.
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2: Las 4 de la madrugada en la República Argentina. El canciller Pablo Quirno confirmó que Brasil decidió unilateralmente retirar al embajador argentino. El ministro de Relaciones Exteriores explicó que la perspectiva de Argentina fue separar en todo momento la diferencia ideológica con Brasil.
3: Lo que hay acá es una historia de casi ya 3 años, donde han habido expresiones de ambos lados del mostrador, con agravios, con características no deseadas, pero la perspectiva nuestra siempre ha sido separar lo que es la diferencia ideológica y la diferencia política que tenemos entre los gobiernos, y nosotros no hemos reaccionado con incidentes diplomáticos, pero son ellos los que están decidiendo esta situación. Nosotros no lo normalizamos, y lo que sí, justamente lo que hacemos es no escalarlo. O sea, es Brasil el que unilateralmente decidió llamar a su embajador, es Brasil el que unilateralmente decidió bajar la relación a nivel de encargado de negocios, y es el Brasil quien también solicitó el retiro de nuestro embajador.
2: El oficialismo defendió en el Congreso el nuevo proyecto de inocencia fiscal. Representantes del Ministerio de Economía expusieron los aspectos técnicos para ampliar el beneficio del régimen simplificado a más contribuyentes. La iniciativa busca incentivar la formalización de fondos no declarados en el circuito económico sin aplicar penalidades sobre los montos ingresados. Internacionales, Flavio Bolsonaro confirmó a su compañero de fórmula para las presidenciales en Brasil. El senador opositor eligió al diputado nacional Alfredo Gaspar para que lo acompañe en el binomio que representará al Partido Liberal en las elecciones de octubre. El dirigente designado adquirió notoriedad mediática por su rol de investigador en causas de corrupción. En la provincia de Córdoba, donde escuchan Radio Nacional en AM750 y por la FM100.1, rigen alertas naranja y amarilla por tormentas. En la ciudad de Buenos Aires, rige una alerta naranja por tormenta y otra amarilla por vientos. La temperatura es de 14 grados 3 décimos, el cielo está cubierto, la humedad es del 91%.
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4:03 en la República Argentina. Bienvenidas, bienvenidos quienes van entrando en sintonía. A partir de este momento, quienes se suman a la discoteca nacional y, lógicamente, el abrazo a quienes nos vienen acompañando, a quienes todavía tienen un tramito despiertos, despiertas. Gracias. Es el jueves 6 de agosto de 2026 y ha llegado el momento de abordar nuestro especial. Sumando a Mónica Gabriela Lisi, claro que a partir de ahora nos pondrá en el aire. Hablábamos hace un ratito de la banda que marcó un antes y un después en el rock nacional, Virus. Una recorrida por parte de sus discos, por parte de sus éxitos, Relax, Locura, Superficies de Placer, Wadu Wadu. Bueno, arranquemos. Sí, sin demasiado preámbulo, justamente por Locura, nos vamos al año 1985. Esta fue una de las sugerencias que nos llegó desde el barrio La Cruz, desde Tacuarembó, por parte de nuestros amigos, que por allí nos escuchan todas las madronoches. Así que abriendo el especial de hoy, Virus, Luna de Miel en la mano.

0: ¡Qué linda recorrida, ¿no? Por álbumes como Wadu Wadu, Relax, Superficies de Placer, Agujero Interior, Locura. Bueno, algunas de las mejores canciones de Virus, ¿eh? Nuestro especial del día de hoy. Sugerencia de nuestros amigos oyentes. Bueno, escuchamos en el comienzo Luna de Miel en la Mano, justamente del álbum Locura, Amor Descartable, Imágenes Paganas, Mirada Speed, Pronta Entrega, Wadu Wadu, Polvos de una Relación, Sin Disfraz, Me Puedo Programar, Hay que Salir del Agujero Interior, El Rock en Mi Forma de Ser, Superficies de Placer y recién Destino Circular. Hoy en nuestro especial, Federico Moura y compañía, lógicamente, una de las bandas que, como decíamos, tuvo un papel fundamental en la corriente New Wave de los años 80 en nuestro país, junto con grupos como Los Abuelos de la Nada, Soda Stereo y Sumo. Espero que lo hayan disfrutado, tanto como nosotros. Bueno, ahí lo tenemos a Daniel, nuestro soniámbulo puntano, así se define. Sonia de mis madrunoches, me encantó este especial de Virus. Gracias, gracias. Te comento que acá en San Luis está agradable el clima, pero nubladito. ¿Conocés San Luis? No, no, no tengo el placer, pero está en mi hoja de ruta. Dani, te mando un abrazo grande y por supuesto, ahí me anoto tu sugerencia para un próximo especial. Hemos hecho, creo, en alguna oportunidad un frente a frente, ¿no? Los Guaira y Aire. Pero podría ser prontamente algún especial de los Guairas. Bueno, Mirta, nuestra uruguayita de Florida, nos sugería alguno con los olimareños, que también hemos abordado, lógicamente. Llegamos a las 5, nos informamos en Radio Nacional con Fernando Pedernera y Hay Más Discoteca.
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2: Las 5 de la madrugada en la República Argentina. El presidente Javier Milei inicia su agenda internacional en Ecuador. El jefe de Estado argentino mantendrá un encuentro clave con su par Daniel Noboa para la firma de convenios bilaterales. En suelo ecuatoriano, las autoridades nacionales mantendrán reuniones de trabajo con representantes de las cámaras automotrices y del sector empresarial. Posteriormente, la comitiva viajará a Cali, en Colombia, para participar de la asunción del presidente Abelardo de la Espriella y dialogar con diplomáticos. Las reservas del Banco Central superaron los 50.000 millones de dólares y tocaron un máximo en 7 años. Tras haber sumado 417 millones de dólares, cerraron en 50.059 millones. El último antecedente de este tipo se registró en septiembre de 2019, cuando se ubicaron en 50.085 millones de dólares. La Secretaría de Agricultura otorgó el sello Alimentos Argentinos a una empresa de merluza negra. Mediante la resolución 132/2026, concedió el derecho de uso sin exclusividad a la Sociedad Anónima Empresa Pesquera de la Patagonia y Antártida para el producto comercializado bajo la marca Pesantar. El beneficio se otorga por 2 años a partir de la publicación y obliga a exhibir el sello en las exportaciones que soliciten el reintegro adicional. En Esquel, Villa Futraufken y Trevelin, provincia de Chubut, donde escuchan Radio Nacional en AM560 y por la FM88.7, rige una alerta amarilla por nevadas. En la ciudad de Buenos Aires y alrededores rige una alerta naranja por tormentas y otra amarilla por viento. Y la temperatura es de 14 grados 4 décimos, el cielo está cubierto y la humedad es del 90%.
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0: Estamos en todo el país. Entre Ríos. El Palacio San José, hoy Museo y Monumento Histórico Nacional Justo José de Urquiza, fue la primera edificación del país en contar con servicio de agua corriente e iluminación generada por gas acetileno. La instancia llegó a tener 2.500 hectáreas, de las cuales 20 estaban destinadas a parques, jardines y quinta de frutales. En medio de estos aparece aún el casco principal, con una arquitectura mezcla de estilo renacentista italiano. Posee más de 30 habitaciones, una de ellas marcada por el asesinato del general el 11 de abril de 1870. 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
2: Último momento, un señor se quiso suicidar con una sobredosis de aspirinas. Fracasó en su intento porque cuando tomó la primera ya se sintió mejor.

Y de aquí para allá, y vamos, agradeciendo estar vivos un día más en la faz de la Tierra. Claro que sí, bienvenido el jueves. Agradeciendo al sol, a la luna, a la lluvia, al mar, el agua caliente en la ducha, como decimos habitualmente, ese granito de arroz que nos alimenta cada día. Que el aquí y ahora nos puede encontrar, cómo no decir gracias. Bienvenidas, bienvenidos. Los y las del Club de las Cinco, arriba todo el mundo. Qué lindo sabernos en sintonía, coincidiendo en este rinconcito de la madrunoche, en este rinconcito del dial, en el aire de Radio Nacional desde la ciudad de Buenos Aires y para todo el país. Qué lindo saber que vamos despertando, amigos, en Villa Dolores, allí en la provincia de Córdoba, en Salta, en Villa Constitución, allí en Santa Fe, en Catamarca, en Coluelcaique, en Santa Cruz, claro que sí, en La Roque, allí al sur de la provincia de Entre Ríos, en Malargüe, en Salsipuedes, en Viedma. ¡Qué maravilla! Gracias, a Robertito que asoma desde el Carmen, allí en la provincia de Jujuy, a Mauro de Villa Mantero, en la provincia de Entre Ríos, a Isabela de San Rafael, a Fabián de La Paz, en Entre Ríos, a todos, a todas. Hermoso jueves 6 de agosto de 2026 para cada uno de ustedes. Bueno, renovando, lógicamente, el feliz día a todos los ingenieros agrónomos y a todos los médicos veterinarios. Esto es en recuerdo del día en el que comenzó a dictarse en nuestro país la carrera de agronomía en la Escuela Agrotécnica y Veterinaria Santa Catalina, en Lomas de Zamora, ¿sí? Un 6 de agosto de 1883. Y también vaya el abrazo fraterno a todos los hermanos bolivianos, ¿eh? Hoy es el Día de la Independencia en Bolivia. 5 y 10. Bueno, para quienes están esperando el calendario de pagos de ANSES, recuerden que arranca el próximo lunes, 10 de agosto, y como siempre, día a día les voy a ir contando quiénes son los beneficiarios que percibirán sus haberes. Climatológicamente hablando, bueno, la historia viene complicada. Hay alerta naranja por tormentas fuertes en el área metropolitana de Buenos Aires. Se espera un marcado descenso de temperatura en los próximos días. En 11 provincias se esperan intensas precipitaciones también. Mientras que en la zona cordillerana hay advertencias por nevadas, venimos escuchando atentamente, siguiendo los reportes a través del servicio informativo de Radio Nacional en la voz de nuestro compañero Fernando Pedernera. Bueno, lo habíamos mencionado hoy tempranito también, ¿no? Alertas naranjas por tormentas fuertes para Corrientes, Santa Fe, Entre Ríos, norte y centro de la provincia de Buenos Aires, alerta amarillo por nevadas en Chubut, alerta también por viento sonda en San Juan, por ejemplo. Así que complicado el panorama en cuanto a las condiciones meteorológicas de cara a este jueves. En un ratito vamos a hacer una recorrida por nuestra patria, como hacemos habitualmente, contándoles cómo se viene la historia, ¿sí? Por lo pronto, en la ciudad de Buenos Aires hablábamos de una alerta naranja por tormentas fuertes a partir de la mañana, ¿sí? También hay vigente una alerta amarillo en esta región por vientos fuertes. En este momento el cielo está cubierto y la temperatura es de 14 grados 4 décimas. La humedad 90%, 1.002 decimal 2 hectopascales la presión y el viento proviene del este a 4 kilómetros en la hora. Bienvenido Fabián, decíamos allí en La Paz, provincia de Entre Ríos. Soña acá a full, haciéndote el aguante con tu programa hasta las 6. Gracias, un beso enorme, enorme para vos. Isabela de San Rafael, qué lindo. Sonia, buena madrunoche. Buenísima la música, gracias por tu adorable compañía. Que tengas un agradable jueves. La historia de hoy, genial. La vida asombra más que cualquier cosa. Oh, habíamos contado, minutos después de las 3, una historia, una desgracia con suerte, ¿no? Si cabe el término, ¿no? Porque hablábamos de un trabajador allá por la década del 30, que caminaba por las calles de Detroit, y de pronto, así como que no quiere la cosa, cayó un bebé de un cuarto piso y cayó sobre él. Amortiguó obviamente su cuerpo la caída del bebé, ambos sobrevivieron con lesiones menores, pero después de unos años el tema fue que se volvió a repetir la situación. Un año después fue. El mismo niño volvió a caer accidentalmente desde una ventana y es imposible de imaginar. El mismo hombre, Joseph Piglock,
pasaba nuevamente por el lugar y el pibito volvió a caer sobre él. Y una vez más, ambos sobrevivieron. Fue un caso muy renombrado, ¿no? Allá por la década del 30, insisto, en las calles de Detroit, en Estados Unidos. Y lo comentábamos hoy minutos después de las 13. Así que gracias, Isa, por hacerte eco. Qué magnífico escuchar a don Luis Landricina. Bocanada de alegría. Gracias, Sonia, por la matera. Abrazote para vos, Isa. Y gracias por tu valoración. ¡Bom día, querida! Muchas gracias por estar una madrugada más juntos. Ótimo descanso. Nos escribe Atahir Soares desde Sao Paulo. Él nos viene acompañando durante toda la madrunoche. Así que gracias, Atahir. Obligado. Que tengas un lindo jueves. Roberto Apaza, nuestro amigo poeta de El Carmen, allí en la provincia de Jujuy. Muchas gracias también a Elenita Belloso de Viedma. Sonia de mi vida, estoy desde temprano con vos. Abrazo fuerte, gracias. A Gerardo, que va terminando su jornada allí cuidando parques en Salsi Puedes, provincia de Córdoba. Que tengas un reparador descanso, Gerard. Gracias por acompañarnos. A Gustavo de Malargüe, amigo camionero también. Abrazo para vos. Para César de la Roque, Sonia y equipo, muy buenos días. Espero que estén bien por acá arrancando la jornada. Mates de por medio y nuestra compañía todo lo hace más llevadero. Muchísima humedad y niebla por el sur entrerriano. Aparentemente es el último día hoy de este fenómeno. Que el curita Brochero los cuide, guíe y bendiga siempre. Abrazo grande. Gracias, César. Igual a vos. Gracias a Alejandro de Coluelcaique, allá en la provincia de Santa Cruz también, arrancando tempranito para acompañarte este rato hasta las 6. Fuerte abrazo, Ale. Lindo jueves también para vos. Buena madrugada, Sonia. Gracias por la compañía de siempre. Luis Cabrera, nuestro amigo de Catamarca. Gracias a vos, Luisito, por hacer lo posible. Hola, Sonia. Bien por el especial de Virus. Me encantó. Sos lo mejor de la madrunoche y también despertar contigo. Juan de Villa Constitución. Nos escucha a través de Nacional Rosario, allá en la provincia de Santa Fe. Muchísimas gracias, Juancito. Y me anoto tu sugerencia. Y mira un especial con los iracundos. Me encanta. Buen día, hermosa. Gracias por los tangos y las historias. Besos. Teco, de General Pacheco, provincia de Buenos Aires. Héctor del barrio Tres Cerritos, allá en la provincia de Salta, también desde temprano está en sintonía. Hola, buen jueves para todos. Acá preparándome para la super tormenta que anuncia el servicio meteorológico para hoy. Encontré botas. Muy bien. Falta te van a hacer. Por casa las calles se inundan. Linda la música que pasaron hoy. Soledad de Castelar. Me gusta, con un pensamiento optimista para arrancar el día. Nunca te rindas. A veces la última llave es la que abre la puerta. Que no te quepan dudas. ¡Buen día, reina hermoso! El especial de hoy me encantó. Fabián, el paisa de Villa Dolores, allá en la provincia de Córdoba. Bueno, me gusta que hayan disfrutado de Virus. Hoy, en nuestro especial, nos gusta esto de ir variando, ¿eh? Hoy tempranito, bueno, hacíamos una recorrida por los especiales de esta semana y realmente vienen variados. El lunes habíamos celebrado el cumple de Nito Mestre. El martes nos ocupamos de la época de oro del tango, con los maestros Pugliese, Di Sarli, Troilo y Caló, sus orquestas, sus cantores. Ayer nos ocupamos de los tucutucu, nada más y nada menos. Y hoy, bueno, la historia vino con Virus. Vamos a ver con qué sorprendemos mañana, con la producción. Por lo pronto, a las 5:16, vamos a seguir adelante. Matecito en mano, con esta recorrida musical, hasta que lleguen las 6 en nuestra discoteca. Llega Celeste Carballo, versionando a Papo, Rock and Roll y Fiebre.

Ahí teníamos la música junto a La Portuaria en la discoteca nacional Amor Artificial. Antes, Capanga y los Cafres. Hoy, reggae. Qué linda versión la de la Carballo, ¿sí? Del tema de Papo. Para arrancar este jueves. 5:26. Y bueno, hablábamos acerca de estos alertas, ¿no? Que están vigentes en 11 provincias, decíamos, esperan intensas precipitaciones. En la zona cordillerana también hay advertencias por nevadas, así que vamos a hacer una recorrida, si les parece. Con respecto a las precipitaciones, los mayores acumulados se esperan sobre el centro-este del país, con especial incidencia en sectores de Santa Fe, Entre Ríos, Buenos Aires y Uruguay, donde en forma localizada podrían superarse los 50 milímetros. Hacia Córdoba y La Pampa, en cambio, los registros van a ser un poquito más modestos, pero se esperan, de todas maneras, tormentas. De hecho, en el norte y oeste de Buenos Aires, sur de Córdoba, Santa Fe, Entre Ríos y sur de Corrientes, hay advertencia color naranja. El riesgo principal igualmente estará asociado a la intensidad de las tormentas más que a la duración del evento. Hoy temprano decíamos que se pueden registrar en el área metropolitana tormentas fuertes e intensas como las del viernes pasado, pero, como decíamos recién, un poquito más cortas. El sistema frontal va a tener un desplazamiento relativamente rápido y será capaz de generar fenómenos intensos en pocas horas antes de avanzar hacia el noreste del país. Mientras tanto, en la cordillera, el cuadro será totalmente diferente. Para los sectores montañosos de Mendoza, Neuquén y sur de San Juan, el Servicio Meteorológico Nacional emitió una alerta por nevadas con dos niveles de riesgo diferenciados. La mayor parte del sector cordillerano queda bajo alerta amarillo, con acumulados previstos entre 20 y 40 centímetros de nieve. Pero el sur de Mendoza enfrenta una situación más extrema. Allí rige una alerta naranja con proyecciones de entre 40 y 70 centímetros, con posibilidad de superar esos valores de forma puntual. Las nevadas estarán acompañadas por vientos intensos, reducción de visibilidad y probables condiciones de viento blanco. De hecho, hace un rato un amigo camionero de Malargüe, justamente Gustavo, nos enviaba un video desde la cabina de su camión, ¿no? Mostrando lo difícil de transitar por las rutas, por aquella zona. Incluso se veía la presencia de viento blanco. Vamos a hacer una recorrida. Decíamos, en la Ciudad Autónoma de Buenos Aires, estamos bajo alerta naranja por tormentas fuertes a partir de las primeras horas de la mañana, y también bajo alerta amarillo por vientos fuertes. Por San Carlos de Bariloche, en este momento el cielo está ligeramente nublado, la temperatura es de 3 grados 4 décimas bajo cero, la sensación térmica 6 grados 5 décimas bajo cero, y se esperan lluvias y nevadas hoy a partir de la tarde, con una máxima que no superará los 2 grados. En Malargüe, alerta por nevadas fuertes, ¿sí? 7 grados 3 décimas la temperatura, 4 grados 4 décimas la sensación térmica. Me voy a San José de Hachal cuando la señal indica las 5:30. En todo el país, alerta amarillo por viento sonda. 25 grados 7 décimas la temperatura en este momento, una locura. Alerta amarillo por viento sonda, ¿sí? En realidad para varias regiones de la provincia de San Juan. En Santa Fe, bueno, panorama similar al del área metropolitana de Buenos Aires, alerta naranja por tormentas fuertes desde la mañana y alerta amarillo también por vientos fuertes. 17.9 la temperatura en este momento en Santa Fe capital. Y en Corrientes también están vigentes dos alertas amarillos, uno por tormentas fuertes a partir de la tarde de hoy y otro por vientos fuertes. En este momento, la temperatura en Corrientes, con cielo parcialmente nublado, es de 19 grados 6 décimas. La humedad del 95% y se espera una máxima de 30 grados. Algunos van llegando, otros en un ratito nos iremos retirando y la vida irá. Todos siempre conectados a través de la radio. Beso grande para Olga, que está por allí en San Rafael, provincia de Mendoza, sumándose en el estribo. Gracias, gracias por acompañarnos. A Daniel de San Luis y a mi querido Laurito Ferreira, que hoy arrancó temprano escuchando la discoteca nacional. Ahora, sí,
sobre la recta final de nuestro encuentro de hoy, se vienen Turf y Miranda. Me hace sentir...

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haciendo Entre Caníbales en esta versión acústica. De a poquito vamos emprendiendo la retirada. Sobre el final voy a saludar a Graciela Tomasi, que desde Aldea Brasilera, allí en la provincia de Entre Ríos, nos está acompañando. Hacía rato que no teníamos noticias de Grace, pero bueno, nos ratifica que nos escucha todas las madrunoches. Así que bienvenida y que tengas un hermoso jueves. Hasta aquí llegamos, 5 y 41 del jueves 6 de agosto de 2026. Esperamos haber sido, como digo siempre, ¿no? A eso apuntamos, una grata compañía en el arranque del día. En estas horas lerdas, cuando algunos transitamos nuestras jornadas de trabajo, cuando alguno quizás intenta, ¿no?, ganarle la batalla al insomnio, cuando alguno vaya a saber por qué está por allí cerquita de la radio. Si se cumplió, genial. Si no, mañana volvemos a intentarlo, ¿sí? Minutos después del acero, con Fabi Codevila haciendo de a dos y más tarde abriéndonos de par en par las puertas de la Discoteca Nacional de manera mutua. Que tengan un lindo jueves. Reitero, feliz día a todos los ingenieros agrónomos y a todos los médicos veterinarios. Gracias por elegir una profesión tan, tan, pero tan noble. Se viene el panorama federal de noticias a partir de las 6 en el aire de Radio Nacional para todo el país. Pero antes, el cierre musical de nuestra discoteca. Hoy fíjate qué talentos hemos juntado. Juan Carlos Baglietto y Lito Vitale. Que los disfruten. Chau, hasta mañana.

0: Muchas gracias.
1: Juan Carlos Magneto.
2: Estamos en todo el país. Catamarca. En la región del norte grande argentino se encuentra el Camino de los Volcanes. Este tramo de la Ruta 60 es conocido como la Ruta de los 6000 y es un recorrido turístico en la cordillera de los Andes, entre los volcanes de mayor altura del planeta, muchos de los cuales superan los 6000 metros de altitud. 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
1: De la mañana en la República Argentina. Muy buenos días, bienvenidos, bienvenidas al Panorama Federal de Noticias. Un trabajo que hacemos durante toda la noche para que al momento de salir a enfrentar tu día tengas todo lo que tenés que saber. Hoy es jueves, 6 de agosto de 2026. Doblamos el codo y ya estamos en la parte final de la semana 32. Y estamos para darte toda la información que necesitas tener a la hora de salir. En Buenos Aires la temperatura 14 grados 4 décimos, la humedad 90%, la presión 1.002,2 hectopascales. Está por debajo de los niveles normales que rondan los 1.013 hectopascales. Hay apenas un viento del este a 4 kilómetros por hora y un cielo cubierto. Hasta aquí un panorama normal, salvo que hay que añadir que tenemos alerta naranja por tormentas y alerta amarilla por vientos para el área metropolitana de Buenos Aires. Ya vamos a estar desarrollando toda esta información. ¿Que a qué hora va a salir el sol? A las 7 y 43. De a poco, día a día y a medida que nos acercamos a la primavera, los días se van haciendo un poco más largos. La luz va a durar hasta las 18:17. Entonces, ya estamos listos para empezar a desarrollar toda la información del Panorama Federal de Noticias.
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1: Al momento no hay registro de incidentes ocurridos durante la madrugada con intervención del SAME. Estado de accesos y autopistas. Por ahora el tránsito es fluido y con buena marcha. Sobre los puentes Pueyrredón, La Noria y Alsina. En las autopistas Buenos Aires-La Plata, Richeri, 25 de Mayo, Delepiane, Lugones, Cantilo, Cámpora, Ilia, 9 de Julio, Perito Moreno, Camino del Buen Aire, Autopista del Oeste, Panamericana y Avenida General Paz. Servicios, trenes, los ramales Mitre, Tigre y José León Suárez de la línea Mitre circulan a horario. En la línea Roca, los ramales La Plata, Gleu, Cañuelas y Ezeiza también corren dentro de los cronogramas previstos. También están operando a horario las líneas Belgrano Norte, Belgrano Sur, Urquiza, San Martín y Sarmiento. En cuanto al subte y el premetro, comenzaron a operar de acuerdo con los cronogramas previstos. Es normal la operatividad en el Aeropuerto Internacional de Ezeiza y en el Aeroparque Metropolitano Jorge Newbery.
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1: El pronóstico por regiones para este jueves 6 de agosto nos anticipa en el NOA, Jujuy, Salta, Tucumán, Catamarca, La Rioja y Santiago del Estero, cielos mayormente nublados a parcialmente despejados, con máximas entre 21 y 30 grados y mínimas de 11 a 16 grados. Vientos moderados a fuertes del sur en varias zonas y baja probabilidad de lluvias aisladas. En el NEA, Formosa, Chaco, Corrientes y Misiones, se espera ambiente cálido e inestable, máximas de 29 a 32 grados y mínimas de 17 a 20 grados. Alerta naranja por tormentas fuertes en Corrientes y amarilla en Formosa, Chaco y Misiones, con posibles granizos, ráfagas intensas y precipitaciones abundantes. En Cuyo, Mendoza, San Juan y San Luis, tiempo fresco a frío, con máximas de 13 a 18 grados y mínimas de 6 a 8 grados. Alerta por nevadas en la cordillera de Mendoza y vientos fuertes del oeste, con ráfagas de hasta 100 kilómetros por hora. Posibles lluvias o chaparrones en zonas bajas. En el centro del país, Córdoba, Santa Fe, Entre Ríos, Buenos Aires provincia, área metropolitana y La Pampa, jornada inestable con alerta naranja por tormentas fuertes en Córdoba, Santa Fe, Entre Ríos y el norte centro de Buenos Aires. Y amarilla en La Pampa y resto de Buenos Aires. Máximas de 13 a 25 grados y mínimas de 6 a 11 grados. Ráfagas de hasta 90 kilómetros por hora. Granizo y lluvias intensas, especialmente de mañana a tarde. Mejoría parcial por la noche con descenso térmico. Nos vamos a la Patagonia, Neuquén, Río Negro, Chubut, Santa Cruz y Tierra del Fuego. Se espera frío intenso, máximas de 1 a 10 grados y mínimas de 2 grados bajo cero a 4 grados centígrados. Alerta amarilla por frío extremo en Chubut y Santa Cruz, con posibles nevadas en Chubut y vientos moderados a fuertes. Cielos nublados a parcialmente despejados. Por último, sector antártico argentino y nuestras islas del Atlántico Sur, condiciones típicas del invierno polar. Temperaturas muy bajas. Atención con este dato. Alrededor de 50 grados bajo cero en el continente antártico. Vientos moderados a fuertes, neblinas y nevadas aisladas en las Islas Malvinas, cielo nublado con temperaturas entre 3 y 5 grados y precipitaciones débiles. Seis de la mañana con 6 minutos en la República Argentina. Recordamos, alerta naranja por tormentas y alerta amarilla por vientos. 14 grados 4 décimos la temperatura actual. Neblina por la madrugada, lo que estamos transitando. Por la mañana, tormentas fuertes, lo mismo que por la tarde. Y lluvias aisladas por la noche. Es el pronóstico de lo que nos anticipa para esta jornada. Compartimos información del ANSES. Hoy continúa el pago de la prestación por desempleo, Plan 2, correspondiente a julio. Y se abona hasta el 11 de agosto a beneficiarios con todas las terminaciones de documento. En tanto, este es el cronograma de pagos de la ANSES para agosto. Jubilaciones y pensiones que no superen el haber mínimo, las asignaciones familiar y universal por hijo y por embarazo se pagarán a partir del lunes 10 a beneficiarios con DNI terminados en cero. Las asignaciones por prenatal y por maternidad se pagarán a partir del martes 11 a los titulares de los beneficios con DNI finalizados en 0 y 1. Las asignaciones de pago único, matrimonio, adopción, nacimiento, primera quincena, se abonarán del martes 11 de agosto al viernes 11 de septiembre a beneficiarios con todas las terminaciones de documento. Pensiones no contributivas se pagarán a quienes presenten DNI terminados en 0 y 1 a partir del lunes 10. Las asignaciones familiares de pensiones no contributivas podrán ser cobradas también desde el lunes 10 de agosto y hasta el viernes 11 de septiembre por titulares de beneficios con todas las finalizaciones de documento. La prestación por desempleo, plan 1, correspondiente a agosto, se comenzará a pagar recién el lunes 24 a beneficiarios con DNI finalizados en 0 y 1. Por último, las jubilaciones y pensiones que sí superen el haber mínimo se abonarán desde el martes 25 a los documentos concluidos en 0 y 1.
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1: De la mañana, 8 minutos, comenzamos a desarrollar la información. El presidente inicia una gira por Ecuador y Colombia. La agenda internacional de Javier Milei comienza con un encuentro clave con su par Daniel Noboa para la firma de convenios bilaterales. Noboa es un defensor a ultranza de la libre empresa, la inversión privada y una economía abierta. Desde Quito, el periodista Milton Pérez destacó las coincidencias ideológicas entre ambos mandatarios.
2: Es un tema de agenda, de las relaciones bilaterales que el gobierno del presidente Noboa está construyendo desde que empezó su mandato. Creo que de alguna manera están funcionando. Ecuador ha sacado algunos tratados comerciales, acaba de firmar un TLC con Canadá, que es un importante instrumento comercial. Tenemos un acuerdo con Estados Unidos y creo que la política de Ecuador es esa, justamente buscar alianzas con gobiernos además que sean aliados en ideología, en caminos, en manejo económico. Y ese es el gobierno de Javier Milei para el gobierno de Daniel Noboa.
1: Noboa, recordemos, visitó Buenos Aires en agosto de 2025 y durante su estadía habló de los puntos de acuerdo con el presidente Javier Milei.
3: Ahí con Milei, los dos queremos que nuestra gente esté mejor, que exista más justicia, que exista más dignidad. No es un tema, para mí personalmente, ideológico, es un tema de servicio, de cómo vamos a mejorarle la vida a los ciudadanos aquí, no solo hoy, sino a mediano y a largo plazo. ¿Cuáles son los cambios estructurales que hay que hacer? Asimismo, he tenido conversaciones con Rossi en Uruguay, con Lula en Brasil, y mi postura siempre ha sido la misma. Justicia, dignidad, seguridad y oportunidades, especialmente para los millones de jóvenes que creyeron en nuestro proyecto político. Hay que honrar ese voto, hay que honrar a las personas que creyeron en nosotros.
1: Durante la jornada en suelo ecuatoriano, la comitiva que encabeza el presidente Javier Milei mantendrá reuniones de trabajo con representantes de las cámaras automotrices y del sector empresarial. Posteriormente, la delegación viajará a la ciudad colombiana de Cali para participar de la asunción del nuevo jefe de Estado, Abelardo de la Espriella. Confirmaron la visita del Papa León XIV a la Argentina. La Santa Sede ratificó la visita apostólica del Papa León XIV a la Argentina, que se realizará entre el 8 y el 11 de noviembre, según informó la oficina del presidente. El gobierno señaló que la visita responde a la invitación oficial realizada por el presidente Javier Milei y entregada personalmente por el canciller Pablo Quirno durante una misión oficial al Vaticano. Además indicó que la Cancillería trabaja junto a la Santa Sede, la Nunciatura Apostólica y la Conferencia Episcopal Argentina en la organización del viaje. Tras la confirmación, el mandatario argentino Javier Milei y Pablo Quirno celebraron el anuncio y afirmaron que continuarán trabajando junto a la Santa Sede para que la visita sea histórica para todos los argentinos. La palabra de Munir Bracco, vocero del Arzobispado de Córdoba.
4: La confirmación de los países, de las provincias, y creo que tenemos mucho para poder alegrarnos al recibir esta noticia, porque no hace tan poco que recibimos la visita de un papa, y bueno, es realmente, como decíamos al comienzo de la nota, un motivo de mucha alegría. Y ya después habrá tiempo para conocer cuáles son los lugares, los horarios, los días, pero por ahora estamos disfrutando de este regalo lindo.
1: El canciller Pablo Quirno dio detalles de la visita al país del Papa León XIV. En conferencia de prensa explicó que esta visita es el resultado de un trabajo diplomático serio, reservado y sostenido, iniciado por decisión del presidente Javier Milei, quien cursó la invitación a su santidad. Durante las próximas semanas continuaremos coordinando con la Santa Sede todos los aspectos vinculados con la logística, la seguridad, el protocolo, el transporte, la prensa y la organización general de esta visita apostólica, precisó.
5: Una alegría inmensa, un orgullo que el Papa haya decidido visitar la Argentina. Es un trabajo de muchos meses, un trabajo muy sigiloso, de mucho detalle, con mucha reserva, porque además había que coordinar una visita que incluye a otros dos países también, incluye Uruguay, incluye a Perú, y entonces todo ese rompecabezas había que manejarlo con mucho cuidado.
1: Sobre el itinerario que cumplirá el pontífice en la Argentina, Quirno detalló.
5: Se saben las ciudades en las que va a estar en la ciudad de Buenos Aires, obviamente al ser una visita oficial pasa por la capital, y también habrá eventos litúrgicos en la ciudad. Tenemos también, obviamente, la ciudad de Luján, donde va a estar en nuestra querida Basílica, visitando a nuestra Virgen, y ahí tendremos otra oportunidad de tener un acto multitudinario, una misa multitudinaria, y también va a visitar Córdoba.
1: 6:03 en la Argentina. El Senado debatirá hoy el proyecto sobre propiedad privada. La Cámara Alta sesionará a las 14 para debatir el proyecto del Poder Ejecutivo. Tras la reunión del bloque integrado por los 44 senadores aliados, se resolvió postergar el tratamiento del capítulo referido al régimen de tierras rurales. La decisión adoptada por unanimidad no implica la eliminación de este capítulo del proyecto, sino que responde a la voluntad de seguir tratando el texto y enriquecerlo con nuevos aportes hasta lograr una redacción que reúna el mayor acompañamiento posible. El resto de los capítulos de la ley serán tratados este jueves: reformas al régimen de expropiaciones, los procedimientos de desalojo, la actualización de la ley de manejo del fuego y la modernización del registro de la propiedad inmueble. El informe de Amanda Alma.
6: Mientras el oficialismo en el Senado busca los votos para sesionar primero y aprobar luego la ley de inviolabilidad de la propiedad privada, el presidente de la Cámara, Martín Menem, se reunió con diferentes referentes de la oposición del bloque Pro Unión Cívica Radical por Santa Cruz, Adelante Buenos Aires, Provincias Unidas, La Neuquinidad y la Unión Cívica Radical para avanzar en una posible sesión el próximo 19 de agosto. Además, estuvieron presentes los directivos del Banco Central para discutir alcances del proyecto que modifica su carta orgánica.
1: El oficialismo defendió en el Congreso el nuevo proyecto de inocencia fiscal. Representantes del Ministerio de Economía expusieron en la Cámara de Diputados los aspectos técnicos para ampliar el beneficio del régimen simplificado a más contribuyentes. La iniciativa busca incentivar la formalización de fondos no declarados en el circuito económico sin aplicar penalidades sobre los montos ingresados. Luis Caputo destacó el desempeño del agro, la minería y el sector energético. El ministro de Economía defendió el programa económico y afirmó que los dólares que generan la energía, la minería, el campo y la industria del conocimiento terminarán de derramarse en el tiempo en el resto de los sectores de la economía. Al participar de un encuentro en la Cámara de Agentes de Bolsa, Caputo enfatizó que las reformas estructurales que impulsa el gobierno buscan asentar las bases para que los cambios sean sostenidos y de largo plazo y evitar la volatilidad económica y política.
7: Por un lado, estamos arreglando la situación económica, poniendo las cuentas en orden, pero por otro lado, algo que siempre repite el presidente, estamos mirando el largo plazo. Estamos sentando las bases para un cambio sostenido y de largo plazo, porque como dice bien el presidente, yo creo que él es una persona imprescindible, es la única persona imprescindible por los próximos 5 años. Ahora, si después del 2031 seguimos dependiendo de una persona, es que en algo fallamos. Entonces tenemos que sentar las bases para que esto sea un cambio por los próximos 25, 30 años, que lo podamos sostener.
1: El ministro agregó que el gobierno está reconstruyendo la Argentina.
7: Es la primera vez que se evita una crisis y que se hace respetando la santidad de los contratos. Obviamente, también para hacer esto, más allá de tener la voluntad política, tenías que tener un programa económico que desde lo fiscal, monetario, financiero y cambiario convergiera en una situación tal que te permitiera solucionar esa crisis, ¿no? Y eso es un poco, entonces, lo que hemos hecho. Yo digo que estamos reconstruyendo Argentina, ¿no?
1: El canciller afirmó que Brasil decidió unilateralmente retirar al embajador argentino. Pablo Quirno explicó que la perspectiva de Argentina fue separar en todo momento la diferencia ideológica con Brasil.
5: Lo que hay acá es una historia de casi ya 3 años... donde han habido expresiones de ambos lados del mostrador, con agravios, con características no deseadas, pero la perspectiva nuestra siempre ha sido separar lo que es la diferencia ideológica y la diferencia política que tenemos entre los gobiernos, y nosotros no hemos reaccionado con incidentes diplomáticos, pero son ellos los que están decidiendo esta situación. Nosotros no lo normalizamos, y lo que sí, justamente lo que hacemos es no escalarlo. O sea, es Brasil el que unilateralmente decidió llamar a su embajador, es Brasil el que unilateralmente decidió bajar la relación al nivel de encargado de negocios, y es el Brasil quien también solicitó el retiro de nuestro embajador.
1: 6:18, el INDEC informa los números de junio del sector minero y de la actividad pesquera. Los nuevos datos serán dados a conocer por la Dependencia Nacional a las 16. En mayo pasado, el índice de producción industrial minero mostró una suba del 9,2% respecto de igual mes de 2025, mientras que el acumulado de los primeros 5 meses reflejó un aumento de 7,8%. Por su parte, el índice de producción industrial pesquero marcó en el acumulado enero-mayo un incremento del 9,7% respecto de igual periodo de 2025. Durante su discurso en La Rural, el presidente Javier Milei destacó el crecimiento de la producción nacional a partir de herramientas como el RIGI.
8: Los grandes logros parecen pequeños al lado del logro por el RIGI. A través de este sistema de incentivos a la inversión, hemos aprobado proyectos por 25 mil millones de dólares que ya están en marcha, y estamos evaluando solicitudes adicionales por 45 mil millones de dólares. Los 32 proyectos presentados se distribuyen en 11 provincias y demandarán más de 60 mil puestos de trabajo directos e indirectos. Y esto es solo en un año de vigencia. Imagínense si sostenemos esta política a lo largo del tiempo. más aún considerando que buena parte de las inversiones actuales están desarrollando la infraestructura crítica que volverá viables aún más inversiones futuras.
1: Deportes. Boca logró su primer triunfo en el torneo clausura. La información con Fabián Pomelo Codevila.
9: Gracias, hablamos de fútbol, torneo clausura, torneo de primera división, liga profesional, partido postergado de la segunda fecha. Jugó Boca ante Estudiantes. Debían este encuentro, ya que Boca, en oportunidad que debía haberse jugado el partido, tenía compromisos con la Copa Sudamericana. Es por eso que se postergó para el día de ayer, y Boca se impuso por 1-0 sobre el Pincha y sumó de a 3 por primera vez en el certamen. Recuerden que había empezado perdiendo ante Deportivo Riestra 3-0, después el empate en Rosario ante Newell's 2-2, y ahora con gol de Santiago Ascacíbal, el rusito, que hizo valer la ley del ex, que se le dice, que estrenó una nueva camiseta. Derrotó el conjunto platense en el estadio Tomás Adolfo Ducó, la cancha de Huracán, donde el club de la Ribera hizo de local debido al estado del campo de juego de la Bombonera. Y justamente tras el partido, el que habló, uno de los que habló es justamente el autor del gol, que habló de, me parece, y por lo visto en el partido, una recuperación de Boca a Ascacíbal.
10: Sí, la verdad, desde lo personal sentí que el equipo estuvo más sólido, creo que generamos las situaciones, el partido anterior también lo habíamos hecho de buena manera y creo que hay que seguir por este camino. Venimos trabajando todos los días para esto, para sumar de a 3, y la verdad que hay que seguir por este camino, que no es tan fácil. El equipo también contrarresta y bueno, hoy nosotros nos pudimos anteponer. Creo que un poco también se va decantando el juego y uno acompaña a la jugada y ahí me tocó otra vez convertir. Hay que seguir por esta senda, ¿no? Que a uno le hace feliz, le sirve al equipo y bueno, hay que seguir sumando goles. Obviamente que uno tiene muchas sensaciones, pero bueno, hoy me toca defender esta camiseta grande y bueno, juego por aquí.
9: Hasta ahí la palabra de Ascacíbar. Y también vamos a escuchar a Leandro Paredes, quien otorga el fútbol, quien es el capitán, la voz de mando, que es uno de los referentes más importantes, de más está decirlo. Y con él, tras el partido, hablamos y se le preguntó a Paredes si era importante ganar. Y esto decía.
11: Sí, obvio, hoy lo más importante es ganar, hacerlo bien, hacerlo como lo hicimos hoy. Y en el fútbol argentino no te puedes relajar ni un minuto y quedó demostrado. Así que hoy creo que hicimos un buen partido durante los 90.
12: Hablamos,
11: sin duda necesitamos encontrar resultado positivo porque estamos sintiendo mejor cuando a lo que propone el entrenador, a lo que quiere el entrenador. Lo hicimos en cancha de Boca, lo hicimos el otro día en Newell, lo volvimos a hacer hoy, así que vamos por buen camino. Bien, espectacular, como digo siempre, delgado de... Mi rueda de auxilio, Ascacíbal nos da mucho despliegue, entonces yo me siento muy cómodo con ellos. Ojalá que podamos seguir mejorando, que podamos seguir ayudando al equipo a que encontremos resultados. Seguramente, entre comillas, es un premio por lo que es para nosotros, por cómo se entrena, por lo que quiere el club. Es un chico que trabaja mucho, que es muy humilde, que escucha mucho y ojalá siga en este camino porque tiene un gran futuro.
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13: En la República Argentina, atención, corte total en la ruta 40 entre Chosmalal y Las Lajas, provincia de Neuquén, hasta las 8 de la mañana por acumulación de nieve. Y en el área metropolitana, el tren Roca, ramal Alejandro Korn, circula con demoras por problemas técnicos. 14 grados 4 décimos, la temperatura en Buenos Aires, humedad 92%, cielo cubierto, el sol va a salir a las 7:43. Flavio Bolsonaro confirmó a su compañero de fórmula para las presidenciales en Brasil. El senador opositor eligió al diputado Alfredo Gaspar para que lo acompañe en el binomio que representará al Partido Liberal en las elecciones de octubre. El dirigente designado adquirió notoriedad mediática por su rol investigador en causas de corrupción. Y a las 6:24 vamos a presentar ahora las efemérides del día en la voz de Magdalena Arnú.
12: Hoy, jueves 6 de agosto, se celebra en Argentina el Día del Veterinario y del Ingeniero Agrónomo. Las dos profesiones comparten la vocación de impactar en la salud animal, en la humana y en el medio ambiente. Así lo explicaba la médica veterinaria Fernanda Guerrero en relación con su trabajo.
14: Los veterinarios son quienes cuidan de la salud y bienestar de los animales, ya sean nuestros compañeros como de los animales silvestres y los de producción, garantizándoles salud, bienestar y vidas dignas. Diagnostican, tratan enfermedades, realizan cirugías y, por sobre todo, brindan cuidados preventivos para que tengan mejor calidad de vida. También es el veterinario, como pilar de la salud pública, quien trabaja en la prevención de enfermedades zoonóticas, que son aquellas que se transmiten de los animales a las personas, y son además quienes aseguran la inocuidad de los alimentos de origen animal que consumimos, inspeccionando granjas, frigoríficos y plantas de procesamiento. Su rol es muy importante en la investigación científica, estudiando y desarrollando nuevas vacunas y tratamientos que no solo benefician a los animales, sino también a las personas. Tampoco debemos olvidar el trabajo que realizan en la conservación de especies, protegiendo la biodiversidad y el equilibrio de los ecosistemas.
12: También recordamos la muerte ocurrida en 1959 del dramaturgo Alberto Vacarezza. En sus sainetes retrató como nadie el Buenos Aires de comienzos del siglo XX, en particular el universo de los conventillos. Uno de los rasgos distintivos de su obra es el lugar que le da la música. Y esto nos decía al respecto Luciana Opesa, profesora en la carrera de artes de la Universidad de Buenos Aires y especialista en el tema.
15: Sus sainetes suelen recordarse por sus personajes, por el humor y por el universo del conventillo, pero hay otro aspecto fundamental de su obra, la música. En el teatro de Vacarezza las canciones no son un simple entretenimiento entre escena y escena, son parte de la acción. A través de ella los personajes expresan aquello que muchas veces no dicen en diálogo, sus aspiraciones, sus frustraciones, sus afectos y también la manera en la que se relacionan con los demás. La música en ese sentido no acompaña la historia, la hace avanzar. Al mismo tiempo, esos números musicales construyen una imagen de la ciudad. En ellos conviven ritmos populares, lenguajes diversos y costumbres que reflejan una Buenos Aires marcada por la inmigración y por el crecimiento urbano. Cada canción pone en escena una ciudad en movimiento, donde distintas tradiciones populares dialogan y comienzan a dar forma a una identidad porteña propia.
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12: Y en el ámbito del folclore, conmemoramos el nacimiento en 1913 de don Ramón Sixto Ríos. Fue autor, entre otros temas destacados, del chamamé Merceditas, uno de los más famosos de la música nativa.

0: Y también conmemoramos el nacimiento en 1906 de Cátulo Castillo. Compuso algunos de los tangos más recordados de todos los tiempos, pero también fue autor teatral y un gran defensor de los músicos en Sadaic. Ricardo Lopa es autor de la biografía Un porteño de Boedo, y esto nos decía sobre él.
1: El primer tango importante que compuso Cátulo Castillo fue Organito de la Tarde, que obtuvo el tercer premio del concurso nacional Odeón. Partituras muy importantes con Homero Manzi en Viejo Ciego, que la segunda parte la hace Sebastián Piana, hace Silbando con su papá la letra y él la música. También escribió En vida del padre, Caminito del taller, con letra y música de Cátulo Castillo. Llegó a componer montones de letras, por ejemplo, con Aníbal Troilo, Pichuco, La última curda, La cantina, Desencuentro, La carecita y El patio de la morocha con Mariano Mores, El bar Caserón de Teja y Tinta roja con Sebastián Peana. Fue presidente de Sadaic, fue director del Conservatorio Municipal de Música Manuel de Falla. Tenía 95 perros, 19 gatos, 200 gallinas y hasta dos corderitos. Falleció el 19 de octubre de 1975.

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1: Grados 4 décimos la temperatura en la ciudad de Buenos Aires, el cielo está cubierto, la humedad es del 92%, el sol sale a las 7:43. A 6:30 de la mañana, tiempo de títulos. El presidente Javier Milei inicia una gira por Ecuador y Colombia. Confirman la visita del Papa León XIV a la Argentina. El Senado debatirá hoy el proyecto sobre propiedad privada. Luis Caputo destacó el desempeño del agro, la minería y el sector energético. Boca derrotó 1-0 a Estudiantes y sumó su primer triunfo en el torneo clausura.
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8: Aplausos a ese futuro veterinario que se quedó sin dormir por seguir su sueño. Aplausos al veterinario que perseveró en sus prácticas aun cuando todo era difícil. Aplausos a ese veterinario que por su vocación lo da todo sin parar. Aplausos al veterinario que ama como vos a ese integrante de la familia. Y un gran aplauso en su día, en su semana, en su mes, a todos los veterinarios. 6 de agosto, Día del Veterinario, saludalo en su día, consultalo siempre.
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12: 6 y 32 en la República Argentina, en Buenos Aires y alrededores, 14 grados 4 décimos, cielo cubierto, humedad de 92%, rige una alerta naranja por tormentas y otro amarillo por vientos para todo el área metropolitana. El sol, recordamos, 7:43 sale, se pone a las 18:17. Para hoy se espera una máxima de 14 grados, pero atención, tormenta fuerte por la mañana, lo mismo que por la tarde, y por la noche lluvias aisladas. En cuanto a cómo viene lo que queda de la semana, mañana viernes, cielo despejado, ligeramente nublado y despejado entre la madrugada, la mañana y la tarde. Mínima 5, máxima 13. El sábado, mínima 7, máxima 13, cielo algo nublado todo el día. El domingo igual, con mínima de 4, máxima de 13. Y la semana comienza con una mínima de 3 grados, vuelve a estar frío, máxima de 12 grados, con cielo algo nublado durante toda la jornada. Hasta el miércoles, al menos, no se anticipan precipitaciones. Una información que tiene que ver con el tránsito. Debido a las condiciones climáticas adversas que afectan a la provincia de Santa Cruz, el tránsito se mantiene habilitado únicamente para vehículos con tracción 4x4. Esto es en el tramo de 173 kilómetros comprendido entre la localidad de Tres Lagos y la ciudad de Gobernador Gregores. Se trata de un sector con partes de pavimento y de ripio, camino a El Calafate. 6 y 34 se presenta el Instituto Javier Milei en Italia. El 10 de octubre se presentará en Milán el Instituto Javier Milei para la Desregulación, un evento que contará con la presencia del propio presidente argentino, quien celebró la iniciativa en redes sociales. Este centro de investigación y formación buscará dar la batalla cultural contra el estatismo y la burocracia, difundir las políticas de su gestión y promover medidas como la desregulación radical, la baja de impuestos y la reducción del Estado a su mínima expresión. Retomamos el tema de la visita del Papa León XIV a la Argentina. El Vaticano pronunció que llegará al país el domingo 8 de noviembre y se quedará hasta el miércoles 11 en el marco de una gira que también incluirá Uruguay y Perú. Es una visita histórica, afirmó el teólogo e historiador Maximiliano Leyes en diálogo con Radio Nacional.
13: Es una visita histórica, ya que es la primera visita que la Argentina recibe de un Papa en el siglo XXI. Y el siglo XXI ya lleva 26 años. La última, sabemos, fue la de Juan Pablo II hace ya casi 40. Y muchos no nos acordamos, éramos muy pequeños. Entonces, como que en nuestra memoria, digamos, colectiva como argentinos, la idea del Papa, más allá que el Bergoglio, el Papa Francisco, fue argentino y demás, es como tener nuevamente un recuerdo más fresco de un Papa en nuestro país, ¿no? Creo que eso va a dejar una impronta muy fuerte para todas las generaciones, digamos, del sub-40.
12: Por su parte, Manuel Sánchez, director de los cursos de especialización religiosa de la Pontificia Universidad de la Santa Cruz de Roma, destacó el perfil del Papa León XIV y su llamado a la unidad dentro de la Iglesia.
11: Una actitud que llama a la unidad dentro de la Iglesia, pero no solamente dentro de la Iglesia, la unidad en general. Porque vivimos, y esto es obvio para todos nosotros, en distintos escenarios internacionales en los que hay una situación de una tremenda polarización, ¿no? Que se traduce en acciones bélicas, pero también a veces en falta de serenidad en la vida pública, vida social y política de los países.
12: Y hay más repercusiones de la visita del Papa a la Argentina, en este caso desde Radio Nacional Jujuy, Jorge Cafrune. El informe es de Alejandra Bejarano.
14: El obispo de Jujuy, César Daniel Fernández, brindó detalles sobre la inminente visita del Papa León XIV a la Argentina.
15: Hubiéramos querido todos una visita más federal, entonces habíamos propuesto también algunas otras ciudades para que pudiera visitar, sobre todo en la Patagonia, en nuestra zona del NOA, pero bueno, es lo que se puede hacer en un viaje que incluye tres países. Entendemos que todo eso significa un desgaste grande y entendemos también que la mayor parte del tiempo el Papa quiera pasar en Perú, que es su tierra.
12: Las reservas del Banco Central superaron los 50.000 millones de dólares y tocaron un máximo de 7 años. Tras haber registrado un alza de 417 millones en la última jornada, las reservas internacionales cerraron en 50.059 millones de dólares. Es la primera vez que las reservas superaron los 50.000 millones de la moneda estadounidense bajo la gestión del presidente Javier Milei. Para consignar un número igual o superior, hay que remontarse a septiembre de 2019, bajo la presidencia de Mauricio Macri, cuando se ubicaron las reservas en 50.085 millones de dólares. Las exportaciones agroindustriales a la Unión Europea crecieron un 30% en valor en el primer semestre. La Secretaría de Agricultura, Ganadería y Pesca informó que en 2026 las exportaciones de la agroindustria con destino a la Unión Europea alcanzaron en el primer semestre 2.500 millones de dólares. También indicó que el 14% en el volumen con 4,1 millones de toneladas presentó una mejora del 30% en valor respecto del mismo periodo de 2025, de acuerdo con los datos del INDEC. Santiago Bausili expuso en Diputados sobre la reforma de la Carta Orgánica del Banco Central. El titular de la entidad financiera expuso ante el plenario de las Comisiones de Finanzas y Presupuesto y Hacienda de la Cámara Baja en el inicio del debate del proyecto de ley. Explicó que la iniciativa busca erradicar la inflación y que el proyecto funciona estructuralmente con una interacción de los distintos artículos. El informe de Gastón Fiorda.
16: El oficialismo dio un nuevo paso en la construcción de consensos para discutir la reforma de la Carta Orgánica del Banco Central. Diputados de La Libertad Avanza y bloques dialoguistas mantuvieron una reunión con funcionarios del Poder Ejecutivo, entre ellos el presidente del Banco Central, Santiago Bausili, quien brindó precisiones técnicas sobre el proyecto. El encuentro también sirvió para abordar la iniciativa denominada Inocencia Fiscal 2, destinada a incentivar el ingreso de dólares ahorrados al sistema financiero. Desde el oficialismo confiaron en alcanzar los consensos necesarios para llevar ambas iniciativas al recinto de la Cámara Baja el próximo 19 de agosto.
12: 6:39 en la Argentina, el acusado por encubrir el caso Loan desligó a los imputados y denunció agresiones en prisión. Nicolás el Americano Soria, imputado por el presunto entorpecimiento de la investigación, sostuvo que los imputados son inocentes, afirmó que las únicas víctimas son Loan y su familia y cuestionó el régimen de detención de los acusados. No quiero ponerme en el rol de víctima. Para mí las últimas víctimas acá son Loan y su familia, expresó al iniciar un breve descargo ante el Tribunal Oral Federal de Corrientes en una nueva audiencia por la desaparición y sustracción de Loan Danilo Peña. Por otra parte, al término de la audiencia, Radio Nacional dialogó con el abogado que representa a Carlos Pérez y María Victoria Caigliava, principales sospechosos en el juicio oral por la sustracción y el ocultamiento de Loan Danilo Péforme, que de nuevo Salne Álvarez.
17: Finalizó la jornada de audiencias por la presunta sustracción de Loan Danilo Peña. Aquí en la capital correntina, el Escuadrón 48, nos encontramos con el abogado defensor de Pérez y Caigliava.

equipos de rescate trabajan en los escombros en la búsqueda de decenas de desaparecidos. En los últimos meses, Ucrania solicitó a sus aliados el suministro de más interceptores de misiles estadounidenses Patriot para proteger su espacio aéreo de los ataques balísticos rusos que se incrementaron notoriamente durante julio. Chile, la mega reforma de CAST sortea uno de sus últimos obstáculos. Con 27 votos a favor, 22 en

0: contra y una abstención, el Senado chileno aprobó la reforma tributaria y económica impulsada por el gobierno de José Antonio Kast. El corazón del proyecto es la reducción del impuesto a las empresas del 27 al 23%, pero también incluye la exención de IVA a la compra de vivienda, beneficios fiscales para la repatriación de capitales o una medida que garantiza invariabilidad o congelamiento tributario a grandes inversiones.
1: Provincias.

0: En San Luis, el joven buscado durante 5 días apareció con vida. Desde Radio Nacional San Luis, Pancha Hernández nos lo cuenta Gustavo González.
1: Un importante operativo integrado por la policía de la provincia de San Luis, bomberos de la policía, bomberos voluntarios de distintos cuarteles, canes especializados, drones, una aeronave y numerosos vecinos que colaboraron en la búsqueda, finalmente apareció con vida Darío Cuello. Esto manifestaban en la puerta del hospital los familiares de Darío.
2: Con una alegría tremenda, que no podía ser lo que estaba pasando en este pueblo. Estamos muy contentos, y el pueblo y todos los que nos acompañaron, y muchos de los que no están acá, él dice que ha estado secuestrado. Entonces, ¿qué más se puede pedir?
0: En Mendoza impulsan la mejora en el tratamiento de los residuos por parte de las comunas. Desde Radio Nacional Mendoza Quino, el informe es de Rolando Brizuela.
3: 18 municipios mendocinos deben elaborar sus propios planes de gestión para mejorar el tratamiento de los residuos, promover el reciclaje y avanzar en la erradicación de los basurales a cielo abierto. En Las Heras, Tela Caravita, responsable ambiental de este departamento, explicó que se enfrentan a una situación particular porque allí funciona el borbollón, el relleno sanitario que recibe los residuos de 7 departamentos del área metropolitana.
4: Son totalmente diferentes los protocolos. Se dio intervención, recogieron los residuos y pedí intervención inmediata al Ministerio de Salud.
0: En Santa Fe destacan el crecimiento del comercio electrónico. Escuchamos el reporte de Gabriela Bruno desde Radio Nacional Santa Fe.
5: El e-commerce registró una fuerte expansión durante el primer semestre del 2026, impulsada principalmente por un mayor volumen de ventas. Si bien los consumidores no compraron muchas más veces, lo hicieron aprovechando cada operación para llevar una mayor cantidad de productos. La tarjeta de crédito continuó siendo la forma más utilizada. El débito también ganó participación al pasar del 4,1% al 5,5%. Al respecto, Franco Radadero, especialista en comercio online, explica los desafíos del sector.
6: Adopción de tecnología, equipos más preparados, por ahí tener las mismas personas, pero más capacitadas haciendo más cosas, te empiezan a destrabar.
0: En Mendoza, camioneros expresan su preocupación luego de 3 semanas de cierre del paso internacional Cristo Redentor. Esteban Rodríguez nos informa desde Nacional Libertador.
7: El presidente de la Asociación de Propietarios de Camiones de Mendoza, Carlos Mesina, dio detalles sobre la situación que están atravesando los camioneros ante los 21 días de cierre en el paso internacional Cristo Redentor.
8: Lo que más nos preocupa o nos urge en este momento es poder tener claras las condiciones de limpieza del camino a fin de que en el momento que se den las condiciones poder empezar a transitar.
0: En Jujuy crece la representación de las provincias de cara a la próxima edición de la Fiesta Nacional de los Estudiantes. Desde Radio Nacional Jujuy, Jorge Cafrune, este es el reporte de Alejandra Bejarano.
9: 10 provincias argentinas ya confirmaron a sus representantes estudiantiles en la 75ª edición de la Fiesta Nacional de los Estudiantes. Las jurisdicciones que ya tienen a su joven confirmada son Córdoba, Ciudad Autónoma de Buenos Aires, San Juan, Misiones, Chubut, Entre Ríos, Corrientes, Santa Fe, La Pampa y Formosa. Los colegios jujeños continúan realizando sus respectivos cronogramas para completar la nómina de participantes en el marco de una gran fiesta estudiantil.
0: En Rosario destacan la importancia de la confirmada visita del Papa León XIV a la Argentina. Desde Radio Nacional Rosario, Roberto Fontana Rosa nos informa Ivana Miskowski.
10: El arzobispo de la ciudad de Rosario, Eduardo Martín, celebró la confirmación de la visita del Papa León XIV a la Argentina. Destacó que se van a llevar adelante diferentes organizaciones de viajes por parte de los fieles para poder concurrir a la eventualidad.
11: Nos invita a esta visita a levantar la mirada para que encontremos los argentinos un punto de unidad, un punto de encuentro que nos permita caminar juntos.
0: Y en Mendoza destacan las cualidades humanas del pontífice. Más información desde LRA 6 con Victoria Lupu.
12: La confirmación de la visita del pontífice movilizará a miles de fieles mendocinos, quienes ya planean viajar hacia Córdoba, Buenos Aires o Luján para participar de las misas multitudinarias de noviembre. El Papa León XIV tiene un vínculo previo con la provincia. Antes de ser elegido Papa en 2025, visitó la parroquia San Agustín en Godoy Cruz, donde compartió encuentros estrechos con la comunidad religiosa local. El padre Julio Ríos, a cargo de la parroquia San Agustín, contó la historia.
13: Estábamos en formación todavía, la formación inicial. Tuvimos la posibilidad de conocerlo, que es una persona sencillísima, humilde, con un perfil muy bajo.
0: Y en La Pampa aguardan con expectativa vivir la experiencia de ver al Santo Padre en la Argentina. Desde Nacional Santa Rosa, Daniel Luchelli.
14: El obispo de La Pampa, Monseñor Luis Martín, se refiere a la visita del Papa León XIV a la República Argentina. El pueblo pampeano se está preparando para ver a su santidad.
15: Es una oportunidad hermosa. Y además, bueno, no solo conocer el pensamiento, sino la experiencia. Porque la experiencia de ir, la experiencia de verlo, eso es importantísimo.
0: El Consejo Federal de Justicia sesionó en Misiones de Radio Nacional.

0: y el Inter Miami debutó con un triunfo en la Liga de Copas. Y hasta aquí llegamos al final de este panorama federal de noticias. Muchas gracias por su atención. Quédense con la programación de Radio Nacional AM 870 en todo el país y en la FM 98.7.
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0: Para mí no tiene que ir nadie, ni usted, profe, porque este viento se le lleva a caer un árbol en el auto, nadie se lo va a pagar, la directora no le va a pagar nada. Para mí no tienen que ir nadie, yo estoy acostado acá y el viento parece como que está enojado.
1: ¿Cómo están con el viento? Usted, hermano, aquí llega un momento y grave. Pasto el gallino volando, papá.
2: Bueno, y aparecieron temprano por el Sonda. Creo que el Sonda los trae los amigos. Se levantaron tempranito hoy a los amigos. El placer de saludarlos. Anótelo. Sí, anótalo. Anótalo ahí lo que está saliendo. Escuchá esto. Anótalo. 6, 13, 14 de noviembre. Anótalo. Simplemente eso. 7 minutos de la hora 7 de la mañana. ¿Cómo? No.
3: Último momento.
2: Ahí está. No, pero lo están colocando mucho a ese tema o a los temas de.
4: ¿En dónde?
2: Está sonando demasiado. El año pasado estuvo ahí cerca y yo me parece que este año puede que. Es una sensación, Pero viste que no, ni siquiera hablan de.
5: Dijimos acá, pero ni siquiera eso, nada, pero que seguramente va a ser así, pero bueno, le vamos contando algo como para adelantar nada más.
2: Estamos arrancando este día jueves 6 de agosto del 2026. Sonda, sí, ya está el Sonda desde ayer, prácticamente de la tarde y por ahí a algunos le llegó en la siesta. Ayer me retaron por ahí y me dicen, ¿sí no dijeron nada ustedes del viento Sonda? Sí. No,
4: mucha gente que se acordó de Gustavo.
5: Él dijo que venía Sonda.
6: Ayer pero dijo que la siesta no. Y que iba a ser en la madrugada, suave. Por favor.
4: Dijo que iba. Mire, hay mucha gente que me dijo: Gustavo dijo que iba a ser suave, que no iba a ser fuerte.
6: Que fue suave la siesta. No. Que el Sonda llegaba en la tarde, uh-huh. En la madrugada. Y que el viento sur llegaba a la mitad de la mañana.
4: Fue despacio, hay mucha gente.
2: Gente que está.
4: Pero a partir de las 5 sí. Llegó fuerte el
2: viento. Hay mucha gente que está atenta porque ayer fui para allá, para Villa Mercedes.
4: Bueno, a mí me agarraron en un negocio también, y me dijeron: Gustavo dijo de que iba a ser muy leve. Suave. Y estuvo. Bueno, y ahí me dijeron que le mandara saludos.
2: Recuerden que siempre es una probabilidad.
4: Es una aproximación.
6: Yo dije que era en la tarde. De noche, porque preguntaban si iba a ser en la mañana o en la siesta. Yo dije que la siesta no, que iba a ser en la tarde. En la madrugada, que iba a ser fuerte, uh-huh. Y que el Sonda duraba hasta hoy, hasta las 10, 11 de la mañana.
2: Ajá, bueno, muy bien.
4: Dice Gustavo, estoy muy bien.
6: Todavía no entro al pronóstico.
2: A Windy, entra a ver cómo viene la cosa. Bueno, cómo no. Bueno, está todo el equipo, como siempre, como cada mañana, allí en los controles, se puesta en el aire, y quien va a seleccionar la música durante toda la mañana, y que tiene los invitados, los amigos, que siempre llegan, y tempranito llegaron hoy. Está Cristian Daniel Bravo junto a sus amigos. Por acá está Gustavo, por acá está Valeria. Es muy jueves y muy temprano. Gustavito, ¿cómo estás? Ahora sí te saludo bien.
6: Hola, querido, ¿cómo te va? Muy buen día. Una vez más, la pegamos con el pronóstico, así que bueno, aplausos y más aplausos.
4: Bueno, yo creo que se está aplaudiendo solo.
2: No, pero está bien. Está bien.
6: Fue así como yo le digo.
2: No, pero está bien. Yo fíjate donde yo voy.
6: No sé si ustedes están sordos. Es por eso que pasa que no me prestan atención.
2: Puede ser que yo, Valeria y el resto también.
4: De toda la comunidad hachallera escuchamos mal.
6: Están celular ese que no me dan un 5 piola.
4: Y lo más lindo es que después nos agarran a nosotros.
2: Escucha, ¿qué dice?
7: Sacalos del aire, ponete una cumbia.
2: Pero este es en vivo, ¿eh? Este es en vivo lo que está diciendo. Sí.
6: Bueno, finalmente las clases, hablando de viento, las clases son normales.
2: No hay nada.
6: El viento, si bien es cierto, hay algunas oladitas ahí que son interesantes, pero no es tan fuerte. Y no hay ninguna novedad de las escuelas. Por el tema de que los porteros tienen que llegar a la chapa,
2: claro,
6: y limpiar temprano. Y acondicionar para lo que dejó el viento. Uh-huh. Los papás nos están preguntando, bueno, ¿qué va a pasar con las actividades educativas? Y bueno,
2: es normal.
6: Es normal.
2: Es normal.
6: No hay
2: como
6: nada
2: siempre decimos, Gustavo, es una cuestión ya de cada papá de si lo envía o no al chico a la escuela. Acá ya.
6: El tema es que depende el año. Después es un problema eso porque.
4: El copiar las
6: tareas. Por ahí no es lo mismo que los padres que ayuden, que la maestra explique.
2: Sí,
6: es complejo la cuestión. También, así que muchas veces preferimos, para que el chico no se atrase y no sea tan complejo el estudiar en casa,
2: se manda, que vaya.
6: Sí, pero depende del grado. Hay escuelas que realmente mandan la actividad y el trabajo docente es muy importante y mandan muchos
2: deberes. Bueno, vale, ¿cómo tiene que hacer la gente para que se comunique con nosotros?
4: Bueno, nos puede llamar al 420-028, línea fija de Radio Nacional, y a través del mensajero de la radio, el 012-47-40-71-52. Ya hay varios mensajitos, así que bueno, muchas gracias a la gente que, a los madrugadores de las 6 y de las 7.
2: Bueno, le enviamos un gran saludo, enseguida vamos a estar con los mensajitos de ellos. San Juan afronta un jueves frío.
4: Y ahí sí, porque cambia el viento.
2: Y con ráfagas intensas del sur, dice un diario El Sonda, para colmo. El Servicio Meteorológico Nacional prevé una jornada invernal.
4: Sí.
2: Con viento sostenido y una temperatura máxima que va a llegar a los 18 grados y las ráfagas podrían llegar a los 59 kilómetros en la hora durante buena parte del día. Ahora le tiro el pase la para pelotita. Que haga el gol, ¿viste? Cabecee y haga el gol.
6: El tema
4: fue gol en
6: contra.
2: Claro.
6: No. Yo lo voy a, no sé, lo voy a tener que repetir dos veces.
2: Voy
6: a tener que golpear la mesa. Préstenme atención. Porque
4: ahí empiezan a llegar los mensajes.
2: Ahora, no, por eso.
4: Para Gustavo.
2: No, déjelo. Que,
6: mira,
2: yo creo que yo, es más, lo banco. Lo banco a.
6: Te tengo que pasar el dato.
2: Dale.
6: En principio, a ver, ¿a qué hora llegaría? Ya pongo la hora por hora aquí a Hatchet. Siempre son aproximaciones que, como decimos. Todavía estoy en Windy también y hasta las 8 tenemos oeste, a las 10 llegaría. Ahora
2: a las 10 de la mañana llegaría el viento sur.
6: Aproximadamente acá, porque ahora estoy con Windy y está en media agua el Enencol, muy fuerte el viento. ¿Sabés qué? Está, guarda, ojo. No va a ser tan leve el viento
2: cuando llegue,
6: como el
2: viento
6: va a ser más fuerte el sur que el
2: que lo el que sonda. Tenemos ahora el sonda. Ajá.
6: Ya está 30 kilómetros en la hora el viento del sector sur en Villa Media Agua. Están empezando a llegar las primeras oladitas al centro de la capital, que todavía está teniendo incidencia el viento del sector oeste, allá.
2: Bien.
6: Pero ya está penetrando el viento del sector sur fuerte a la capital de San Juanina. Para nuestra región todavía estamos con sonda en Mogna. Está el sonda a 10 kilómetros en la hora. Guarda que aquí en Huaco está haciendo fuerte el viento sonda. Por favor, algún huaqueño que me diga. Casi 30 kilómetros en la hora. Está siendo fuerte. Y en Villa Mercedes está soplando también, bueno, no tan fuerte, 15 kilómetros en la hora. Aquí en la Villa Cabecera, 21 kilómetros en la hora. Está sonda fuerte. En Rodeo está 30 kilómetros en la hora el viento del sector oeste.
2: Bien.
6: Pero, ojo, que está ya arribando. Te voy a ir el hora por hora. En Causet acaba de llegar.
2: El viento sur.
6: En este momento, de acuerdo a lo que me marca Windy.
2: Entonces, ¿no sería las 10 acá, Gustavo? Si ya llegó a Causete.
6: Y si esto va a ser el colectivo de las 8, claro, 9, sí. 10.
2: No, pero 10. Me parece que antes de las 10 va a llegar el viento sur acá.
6: Y a 30 kilómetros en la hora, y sí, dos horas.
2: Sí.
6: Dos horas más. Verdad.
2: Claro, por eso te digo.
6: Porque recordá que depende el sonda.
2: Si la pelea de los
6: pelea, si es que lo deja.
2: Claro.
6: Así que bueno, vamos a seguirlo. En principio está a que a las 10 de la mañana pueda llegar el viento sonda.
2: ¿Qué es lo que me decía Cristian?
3: 7 de la mañana, 5 minutos. 14 grados, 2 décimas la temperatura a esta hora. Con un cielo nublado. Cubierto posiblemente.
6: Ah, esto es Mendoza.
2: Mendoza.
6: Claro, pero... porque ellos ya tienen el temporal.
2: No, ya está el temporal allá. Claro, porque ellos llegó en la madrugada.
6: Claro, no, está bien. Pero es lo que dice pronóstico. La temperatura va a bajar considerablemente. Uh-huh. Ayer tuvimos 24 grados.
2: Hoy incluso cuando yo me venía para la radio tenía 22.
6: Estaba rechupete, sí, estaba muy...
2: 22 cuando yo llegué acá a la radio.
6: Bueno, va a bajar considerablemente la temperatura. Este viento del cuadrante sur que va a ser fuerte, uh-huh, y va a ser persistente durante toda la... Después van a... escuchen lo que estoy diciendo. Va a ser persistente durante toda la jornada, uh-huh, el viento del cuadrante sur. Va a estar ventoso. Uh-huh. La temperatura aquí va a ser distinta, va a estar fresquito, 16. Será la temperatura máxima, 16. Para mañana viernes vuelve a subir, porque ya tendremos viento del sector noreste.
2: Bien.
6: Así que sube un poquito, 4 grados más la temperatura, a 20. Mañana recuperamos el buen día por ser viernes, pero el sábado se descuarajeringa nuevamente. Vamos a tener muy fría la mañana, uh-huh, ojo al piojo, 1 grado la temperatura, 0 grado, 1 grado la temperatura para el sábado y 15. Uh-huh. No es una fiesta de 15, sino 15 la será la temperatura como térmica máxima, uh-huh, con incidencia del viento del sector sur. Y esta condición meteorológica, a partir del sábado, viene y se va a quedar, se va a instalar en el valle hasta el día jueves. Uh-huh. A saber, las temperaturas, el sábado 15 grados, el domingo 10 grados, y tendremos entre 1 y 2 grados bajo cero, con una sensación térmica 3, 4 grados bajo cero. Y va a estar fresquito para Chomba. Y la temperatura máxima será de 10 grados para el domingo. El lunes tendremos 0 grados centígrados y 9. Se está alejando la probabilidad de precipitaciones nieve que decíamos, porque tiene que mantenerse en 5 grados, menos de 5 grados, para que pueda precipitar. Uh-huh. Ahora nos estamos alejando de esa posibilidad, 9 grados. No obstante esto, va a ser una jornada muy fría, uh-huh, con mucha nube en la mañana, sol en la tarde, y por ahora, tan solo por ahora, 10% de probabilidad de lluvia. Lo vamos a monitorear, vamos a seguir,
2: para va cambiando.
6: Va a ser el comportamiento del
2: va
6: tiempo.
2: Cambiando, va
6: Puede
2: cambiando.
6: Alejarse la probabilidad de...
2: De
6: agua nieve o puede ser
2: carchilla, viste que decía,
6: sí, pero
2: más o menos.
6: Vamos a ver. Uh-huh. El martes tendremos 12 grados, el miércoles 13 grados y jueves 14 grados, y el viernes allí recién sube a 17 grados para tener un fin de semana, ojo, que no va a ser para tirar manteca al techo, sino vamos a estar entre 16 y 15 Bien. Grados para completar la primer quincena de agosto.
2: Perfecto. Bueno, a tener en cuenta estos datos. Miguel, buen día en Gran China, me dice Jorge Pérez, el amigo, le enviamos un saludo.
6: Jorgito, querido.
2: Gran China y Villa Mercedes, corre muy fuerte el viento sonda con ráfagas importantes, dice, no sé, probablemente sean a 14 kilómetros por hora, a 15 kilómetros por hora.
6: Es lo que te estaba diciendo yo.
2: Está bastante...
6: Y de acuerdo fuerte. A Windy, que te decía que en Huaco estaba fuerte, y acá me anda mi querido amigo Ariel Moreno, me dice, buen día, sí, aquí en Huaco está fuerte el viento
2: sonda, claro.
6: Y está cortada la luz, apenas llegó las primeras oladas de viento.
2: Bueno, acá hay en varias calles de Hachas del centro, sí, que no hay iluminación, porque, bueno, obviamente el viento... toca por ahí en algún
6: momento. Y de paso
2: momento,
6: le digo a la gente de la energía, la guardia, Nato, sí, que en Huaco no tienen energía eléctrica.
2: Ah, bien. ¿No te dicen qué sector?
6: En el centro.
2: En el centro de Huaco.
6: Sí, sí.
2: Bueno.
6: Y está fuerte el viento, bueno, corrobora de lo que te decía yo a través de esta imagen satelital que... Bueno, no es pronóstico, sino indica las velocidades de los vientos, nada.
2: Exacto.
6: Por eso se llama windy,
2: claro,
6: viento. Bueno, de todo.
2: Excelente. ¿Qué más quieres? Vale, ¿la farmacia de turno para esta jornada?
4: Sí, ahí le digo, farmacia de turno para el día de hoy, María Belén, por calle San Juan, 682.
2: Tenemos algunos mensajitos, los primeros ya, ¿vale?
4: Sí, tenemos
2: la verdad,
4: contame,
2: ¿qué dicen?
4: Bueno, María Varas,
2: sí,
4: vamos con María, dice, hola, buen día, Valeria.
6: Buen día,
4: ayer Gustavo dijo que iba a ser leve el sonda, uh-huh, en la tarde, tipo 18 horas, corrió muy fuerte, no me dejaba llegar a casa. Ay, Gustavo, dice.
2: Bueno, gracias, tomando las previsiones que corresponde.
4: Bueno,
2: sí,
4: vamos con más mensajes, hola, buen día, chicos de Nacional, que tengan un hermoso día hoy, les mando esta foto, es el teléfono de mi hijo que ayer a partir de las 14 horas hasta las 15:30 horas se le cayó desde la escuela del Médano hasta pasando cancha de Árbol Verde por calle Noriega. Le pido la solidaridad de la gente, por favor, si alguien lo encontró, que lo devuelva. No interesa tanto el teléfono, sino lo que tiene guardado en el estudio de su hijita, cosas del trabajo, de él. Se los voy a agradecer. Si alguien lo devuelve, que me manden un mensaje a la radio, a la comisaría de Villa Mercedes o a estos números. Nos da un número, 0264-155-6283-56. Dice, muchas gracias, gente de radio. La gente escucha la radio, todos sabemos lo que cuesta comprar un teléfono. Les pido, por favor, si alguien lo encontró, que lo devuelva. Muchas gracias.
2: Esperemos que sea así. Sí.
4: Vamos con más mensajes. Ah, María Varas, que nos pide temas de Abel Pintos. Uh-huh. Gracias, que tengan bendecida jornada. Vamos con más mensajes. Buen día para todo el equipazo de Nacional. ¿Cómo están todos ustedes? Hoy quiero escuchar unos temas de Ráfaga, La Noriega presente, sin alumbrado público, pero presente. Aguante Peñarol, amigos, me dice Héctor.
2: Ráfaga por el viento. Jubilaciones y pensiones que no superen el haber mínimo, calendario de pagos, está comenzando el próximo lunes 10 de agosto con documentos terminados en cero. Jubilaciones y pensiones que superen el haber mínimo, el 25 de agosto documentos terminados en cero y en uno. La asignación familiar por hijo y asignación universal por hijo, el próximo lunes 10 de agosto documentos terminados en cero. La asignación por embarazada también, el próximo lunes 10 de agosto documentos terminados en cero. La asignación por prenatal y asignación por maternidad, el día martes 11 de agosto, documentos terminados en 0 y 1. Asignación de pago único, matrimonio, adopción y nacimiento, todos los documentos la primera quincena a partir del 11 de agosto, mientras que pensiones no contributivas está comenzando el lunes 10 de agosto, documentos terminados en 0 y en 1. Asignaciones familiares de pensiones no contributivas, todas las terminaciones de DNI a partir del lunes 10 de agosto. El pago por desempleo recién el 24 de agosto, documentos terminados en cero y en uno. Estos son los calendarios de pago. Algunos otros dos mensajitos, ¿vale? Y ya nos vamos con Gustavito con lo que sucedió en un día como hoy.
4: Juan Díaz dice, buen día, amigos. Les deseo un feliz día a los veterinarios del departamento y a ustedes. Buena jornada, en especial a Vale. Beso grande, Juan. Sí, hoy es el día de los veterinarios. Uh-huh. Buen día, chicos, ¿cómo están? Va a seguir el viento, está re fuerte acá y las clases no se suspenden.
2: No, dice, no, por ahora no.
4: Oyente, hola chicos, buen día. ¿Se suspenden las clases hoy?
2: No,
4: hola chicos, vamos. ¿Cómo están? Yo me acuerdo que ayer Gustavo dijo que iba a ser leve el viento y está re fuerte.
2: Bueno, hay algunos mensajitos. Le enviamos un saludo al Changuito. Al Changuito que ya nos llamó al 420-08. Saludos, Changuito. Que la pases lindo y bueno, esperemos. Cuídate ahí del viento, porque ahora viento sonda, después se viene el viento sur. Bueno, Gustavito, ¿qué sucedió en un día como hoy?
6: Bueno, te cuento, te digo y te comento que a lo largo de la historia se recuerda este día. Nace Andy Warhol, nace en Petersburg, su verdadero nombre era Andrzej Warhola y era hijo de padres eslovacos. Fue una figura clave en el movimiento de pop art, con obras como serie de latas de sopas Campbell. En 1968 sobrevivió al atentado cuando le disparó la activista Valerie Solanas. Un problema cardíaco causa su muerte en Nueva York el 22 de febrero de 1987. El nacimiento de Vandel Powell en 1937. Baden Powell de Aquino, más conocido como Baden Powell, nace en Farré e Isaí, en el estado de Río de Janeiro. Fue uno de los guitarristas más grandes de la bossa nova. La primera bomba atómica en 1945, la B-29 en Loa Goi, de la Fuerza Aérea Estadounidense, arroja la bomba atómica sobre Hiroshima. A las 8.15 de la mañana se produce el primer ataque nuclear de la historia. El copiloto Robert Lewis exclama, ¿qué hemos hecho? ¿Qué hemos hecho eso, Dios mío? Al ver el hongo que emerge desde la ciudad, unas 70.000 personas murieron por la detonación. La cifra pudo haber llegado al doble hacia finales de 1945 y se habla de 200.000 muertos para 1950. Por los efectos de la radiación, tres días después se produjo el ataque nuclear sobre Nagasaki. Las bombas atómicas marcan la rendición de Japón y el fin de la Segunda Guerra Mundial. En 1965, el lanzamiento de Help. Los Beatles lanzan el mercado su quinto LP, Help. El lado que abarca las canciones compuestas por la película homónima que se estrena en esos días. Además del tema, se da nombre al álbum y al fin destacan Take All the Rights, de You Have Got to Guide Your Love Away. El lado incluye la canción más versionada de la historia, Yesterday. Mm-hmm. Yesterday, mm-hmm. Nine, nine. Bueno, otro día te lo canto. Mm-hmm. En 1978 muere Pablo VI. Pablo VI fallece a los 80 años, nacido en Giovannini Battista. Fue arzobispo de Milán antes de elegido sumo pontífice en el cónclave de 1963. Heredó el Concilio de Vaticano II, iniciado por su antecesor Juan Pablo XIII. Clausuró el concilio en 1965, tres años más tarde, su encíclica Humanae Vitae, uno de los documentos papales más controvertidos del siglo XX. Rechazó el aborto y el método de los anticonceptivos. Fue el primer papa en visitar los cinco continentes. En 1964 se encontró en Jerusalén con Antenógoras I, líder de la Iglesia Ortodoxa, en lo que representó el primer cara a cara entre las cabezas de ambas iglesias en 500 años. El Papa Francisco lo canonizó en el año 2017. Pablo VI fue este. En 1981, el incendio del Teatro Picadero. De madrugada, se incendia el Teatro Picadero que, días antes, se había convertido en el epicentro del Teatro Abierto, el gran acto de resistencia cultural contra la dictadura. La sala ubicada en el diagonal Enrique Santos Discépolo, a metros de Corrientes y Callao, queda reducida a escombros en un incendio intencional. En 1994 fallece Domenico Modungo. La Lampedusa, en la isla de Sicilia, muere Domenico Modugno. El cantante y compositor italiano tenía 66 años. Su canción Nel Blu di Ponte, Di Blu, popularmente conocida como Volare, fue hito al alcance mundial de 1958. Hoy les traigo efemérides y con canción incluida.
5: Con canciones, obviamente. ¿Quién puede hacer eso?
6: Te estoy escuchando. Esto va, les va a salir
5: un poco más.
6: Se va a tener que hacer ratón unas tortitas.
5: No hay problema.
6: Y lo convirtió con una celebridad fuera de Italia. También actuó en cine e incursionó en política. Entre 1987 y 1990 fue miembro del Parlamento italiano. Desde ese año, hasta 1992, ocupó la banca del Senado frente a esta Centro Izquierdista Partido Radical. Ah, esto es de los Beatles.
5: Claro.
6: Yesterday.
5: No le vamos a preguntar a los oyentes si escuchamos esto o te escuchamos ahora. No, no le vamos a preguntar.
4: Ojo, ¿quién le dice que alguien diga?
5: Claro, diga Gustavo. No, claro.
6: Bueno, ya sería.
5: ¿Cierto? Este es el otro tema.
6: Y este es Volare.
5: Qué lindo te diga.
6: Vamos con las palmas. Muy bien, bueno, señor, bueno, baile bueno. Así, Valeria, te puedes descargar.
5: Jetsy Kim. Este tema. Me hace acordar a un operador que encantaba poner este tema.
8: Eso, papá, eso.
6: Bueno, en el año 2003, explosión por fuga de gas en un edificio de Rosario, un edificio ubicado en la calle Salta, la ciudad de Rosario, explota por una fuga de gas natural. Mueren 22 personas y otras 62 resultan heridas. La labor de los bomberos y de la defensa civil se extendió hasta el 12 de agosto, cuando hallan los últimos cuerpos entre los escombros. Día de la Independencia de Bolivia. A toda la comunidad boliviana, que tenemos muchos aquí en Hachal, le mandamos un saludo. Es el Día de la Independencia en Bolivia, Día de la Patria, allí en esta hermana nación. Y en la Argentina, Día de la Enseñanza Agropecuaria y Día del Veterinario. A todos, que la pasen bien.
5: Bien.
6: Estaba
5: bien.
6: Por decir sí, no, otra cosa, pero me acordé de Hiroshima.
5: Tenga cuidado.
6: Y digo, no era conveniente. Claro. Esa expresión.
5: Bueno.
6: Será en otra oportunidad.
5: Seguro. Le enviamos un gran saludo, porque como le digo, ayer con todo ese viento que había fuerte, yo ya estaba ahí, ya llegó y por eso
4: no,
5: llegó temprano.
4: Y ahí, que quedarme ahí, dice
5: Un rato más ahí estar por Villa Mercedes, a la gente de la tienda Virgen de Andacollo, ahí que está.
4: Ah, sí, nos escuchan siempre.
5: Dice que tempranito, sí. Y por eso lo habían escuchado a usted. Y
6: ya se andó fiado, cuidado.
5: Dígale a Gustavo, dice, que el viento era más tarde, por lo que había dicho.
2: Y mire a qué hora llegó, llegó muy temprano. Pero bueno, no, lo bueno...
6: ¿Llegó bueno, a qué hora? ¿Llegó como a las 5:30?
2: Sí, llegó temprano ahí, me dijeron. Llegó muy, muy temprano.
4: Llegó a las 5 de la tarde. Sí, y estaba fuerte.
6: Llegó doblada.
2: Así que bueno, le enviamos un gran saludo, dice, porque dice, lo, se levantan ellas, inmediatamente encienden la radio
6: de
2: y bueno,
6: es,
2: escuchan todo. Son varias ahí, viste, pero no, no,
4: sí,
2: recuerdo bien, no recuerdo bien de todos los nombres, no los recuerdo bien. Vos fuiste por ahí, ¿no?
6: No, hace años que no voy por ahí, pero ya voy a volver.
2: Pero sí, es, este...
4: tiene ropa hermosa.
6: Sí. Que
4: le mandamos un beso muy grande.
2: Le enviamos un saludo.
4: Sí, colaboraron con el sorteo.
2: Sí, claro que sí.
4: Hay
6: una que es muy importante, me contaban, una tienda muy...
4: Sí, muy importante.
2: No, tiene mucha,
4: muchísimas cosas. Ropa ahí, hermosa.
2: Exactamente, no, pero tienen muchas cosas, incluso para ahora lo que se viene el Día del Niño, una cantidad
6: una tracalada
2: de juguetes.
4: Ah, mire, y acá nos dice Sonia... Buen día.
6: No
4: dice,
6: le hagas caso.
4: No, hombre, porque esto es para usted.
2: Para
4: Gustavo, dice, hola, sí. Buen día. El viento es onda, dice, cansador y muy fuerte, llegó, sí, a las 4, antes de las 5 de la tarde, dice Sonia.
2: Sí,
4: y sigue muy fuerte. Que sí, no cante, don Gustavo, me hizo doler la panza y los oídos. ¡Uy, Sonia! No sea mala con Gustavo.
6: Gracias, Sonia, querida.
2: Bueno,
4: le mandamos un beso muy grande a Sonia, que siempre nos manda mensaje y nos escucha tempranito.
2: Bueno, algunos títulos, chicos, y nos vamos a la música.
6: Ya está, ya llegó el viento sur, ya está
2: ¿dónde?
6: En la capital.
2: En la capital ya.
6: Viste que te decía que todavía no llegaba. Ya están las oladitas en el sur, en el centro de San Juan. Incomprobable, diría mi. Ya está, es más, ya pasó.
2: Pero, ¿tenés a alguien para preguntar ahí? Preguntale ahí a tu al operador ahí.
6: Va a ser mucho más, más. Ojo, sí. Tengo otro dato.
2: Sí, dale.
6: En esta seguidilla. Ya está en Mogna el viento sur.
2: Ah, mira. Pero eso por el wind que está siguiendo
6: chapa,
2: ahí. Viste, viene rápido, va a llegar antes.
4: Y ahí
2: antes.
4: Están preguntando, Gustavo, si el viento
2: antes.
4: Sur va a ser muy fuerte.
6: En Mogna, ojo al piojo.
2: Pero va, no a 30
6: kilómetros
2: por hora. 42
6: kilómetros claro. En la hora en Mogna.
2: Claro.
6: Viene a 80, dirían los viejitos antes, que era una mucha velocidad. Bueno, ya está el viento sur en Mogna. Y vamos a ver.
2: Pero dice, mirá, tiene razón, dice Cristian, ¿cómo van a tener que pelear Sonda Sur? ¿Quién va a ganar?
6: No, va a ganar el sur.
2: ¿Ah?
6: ¿Por qué gana el sur?
2: ¿Por qué gana el sur?
6: ¿Por qué saca el...? Ya está en Huaco también.
2: A ver.
6: Hay un huaqueño que me diga... ¿A dónde? No, pero aquí está llegando el sur. En Huaco...
2: ¿Ya está
6: penetrando
2: el sur,
6: ¿Por qué tan rápido?
2: Che, pero viene rápido entonces.
6: En Huaco está a 14 kilómetros en la hora en sur.
2: Esperemos por Niquivir, a ver qué dice la gente de Niquivir, porque si ya está
6: Niquivir,
2: en Mogna ya estaría también casi.
6: No es más
2: casi
6: leve Niquivir.
2: ¿Más leve?
6: Pero está penetrando también.
7: Bueno. Justamente estamos en esto.
6: 5 kilómetros en la hora.
2: ¿Cómo es que chequea la información?
7: Justamente estamos en esto.
2: Sí. ¿Y? Bueno.
6: Está el sur ya entrenó tan rápido, ¿viste? Que ¿cuánto
2: tiempo? No, por eso te digo,
7: pero sí, por eso muchas veces hay que chequear muchas veces la información y después...
6: Y en Villa Mercedes todavía está el Sonda, obviamente, y acá en Hachal todavía está el Sonda, pero mira, está ahí, a la vuelta.
2: Bueno, yo creo, por eso digo,
6: ¿por qué saca el viento? ¿Quién
2: sur?
6: Gana la pelea?
2: Vos me dijiste que gana el sur, ¿por qué?
6: ¿Por qué? Porque el sur es húmedo y es más pesado, y el viento sonda, al ser más seco, sin humedad, es más liviano. O sea, el viento sur se le mete abajo,
2: lo choca
6: al sonda y lo levanta.
2: Chau sur.
6: Chau sur, ¿por qué? Porque el viento sur es más pesado, porque trae humedad.
7: El oro ya está oscuro, ya.
6: ¿Qué más querés saber?
2: ¿Qué más? No, muy bien, bien, bien. Bueno, ya veo. Orrego hizo una conferencia de prensa, el gobernador, en el día de ayer. Vicuña aportará 250 millones de dólares para obras viales, hídricas y de saneamiento en la provincia de San Juan. El gobernador confirmó la firma de un convenio con la empresa Vicuña Argentina por un aporte no reembolsable de 250 millones de dólares. Los fondos se destinarán a obras viales, hídricas y de saneamiento antes de que el proyecto comience a producir. Esto fue la conferencia que ofreció ayer el gobernador
4: en cadena provincial
2: y que, bueno, seguramente a medida que vaya pasando la mañana le vamos a contar algunos detalles, incluso con algunas entrevistas. Vale, ¿nos vamos a la música?
4: Sí,
2: o...
4: vamos a la música. Saludo grande a Alberto Cabanay, que también nos está escuchando. Abrazo muy grande.
2: ¿Sigue haciendo los embutidos, Alberto?
4: Siempre. Riquísimos.
2: Bueno, por eso no lo escucho a Albertito.
4: Pero siempre nos manda mensajes. No, Alberto Cabanay siempre nos manda mensajes, siempre escucha la radio, así que le mandamos un abrazo muy grande.
2: Nos vamos a la música, Cristian. 36 minutos de las 7 de la mañana, esperando el viento sur.
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0: con los tanguitos, saludando a todos nuestros queridos oyentes que están
1: para
0: por ahí.
1: Para Isita, para Antonia, que siempre nos piden tanguitos.
0: Exactamente, para todos ellos, para todas ellas, un saludo enorme con la música arrancando así de esta manera. Pero tenemos que ir cumpliendo también, Vale, con algunos comunicados que nos han llegado y que son de vital importancia. Contame.
1: Sí, el correo argentino nos manda esta lista de personas que tienen que concurrir hasta la oficina del correo argentino, y ellos son llamado de personas Echandía, Fátima Noemí, de Huaco, Flores Varela Lautaro de la estación Niquivil, Ruiz Gustavo Ediardo de Gran China sin número, Garay Elena Beatriz, avenida San Martín sin número en Huaco, San Vega Roque Alejandro de calle Eugenio Flores sin número de Villa Mercedes, Mallea Luis Alberto, de calle Matías Bermejo, sin número Mogna, Grillo Germán Mauricio, ex Ruta 40, sin número, Neira Delfor René, del barrio Huarpes, Manzana A, Casa 3, Niquivil, y Vega Patricio Antonio, de calle San Martín, sin número.
0: Bueno, atención, todas estas personas deben acercarse por el correo argentino a retirar correspondencia. El comercio comenzó con la liquidación de invierno de indumentaria y calzado. ¿Estás comprando? Hace una encuesta a Diario de Cuyo. Bueno, ¿qué dice la gente que ha votado? Dice que sí, el 31,3%, que son 2.441 votos, y dice no, la mayoría, el 68,7%, que son 5.343 votos. Es decir, que la gente no está comprando hasta ahora, a algunos, las liquidaciones de invierno. Acá en Hachal, y se la tiro a usted la pelotita ahora, Vale, cuando salga a la calle, por ahí seguramente usted va a mirar por las vidrieras si ya hay liquidaciones de invierno. Yo me imagino que a esta altura puede que sí, pero bueno, usted seguramente después me va a estar contando desde las calles más tarde. ¿Estará comprando la gente las liquidaciones de invierno? ¿Hay liquidaciones? Porque una cosa es que el comercio ahí central, o sea, allá en la ciudad capital, ya esté con la liquidación en las vidrieras, pero acá en Hachal, bueno, esa es la pregunta. Acá en Hachal, ¿hay liquidaciones ya? ¿Está la promoción en las vidrieras donde te dicen el descuento del 50%, el descuento del 20%? Bueno, eso seguramente...
1: Por liquidación de temporada, claro.
0: Por liquidación de temporada. Eso me lo vas a contar más tarde, Vale. Bueno,
1: vamos con este comunicado para los beneficiarios del módulo de diabetes que figuran en el padrón oficial de PRISET de nuestro departamento. Hoy, 6 de agosto, Niquivil, SIC, a las 9:30 horas en el Hospital San Roque, de 10 a 12 horas, y en Villa Mercedes, en el SIC, a las 11 de la mañana.
0: Bien, a tener en cuenta esto, entonces, reiterame, Vale, hoy...
1: Sí, en Niquivil, en el SIC, a las 9:30 horas, en el Hospital San Roque, de 10 a 12 horas, y en Villa Mercedes, en el SIC, a las 11 de la mañana. Esto es para los beneficiarios del módulo de diabetes que figuran en el padrón oficial de PRISET.
0: Bueno, regreso al Club Azulgrana. Thiago Messi va a iniciar su etapa formativa en Barcelona, en noviembre.
1: Sigue los pasos de su padre.
0: Va a seguir los pasos de su papá Messi, o Lionel. El hijo mayor de Lionel Messi se va a sumar a la categoría sub-14 del club catalán y va a comenzar su formación en la Masía. La noticia reavivó el vínculo de la familia de Messi con Barcelona y recordó el recorrido que hizo su padre en esta institución. Es más, ya se sacó una foto con lo que tiene que ver con una camiseta que obviamente usó Messi en algún momento. La frase, ¿vos no crees que puedan? Pronunciada por Thiago Messi cuando le consultaron si podrían convencerlo de jugar para España, volvió a circular en las últimas horas tras confirmarse que el hijo mayor de Lionel Messi se va a incorporar en noviembre al equipo sub-14 del Barcelona para iniciar su formación en la Masía. Según informó el medio especializado, Thiago se sumará al club catalán en el mes de en que va a cumplir 14 años, edad en la que el fútbol formativo español da el salto de la escuela a la competición federada, con ligas automáticamente, desplazamientos regulares y seguimientos en las selecciones territoriales. El movimiento mantiene un paralelo.

0: En paralelo con la historia del padre, Lionel Messi, que llegó al Barcelona en septiembre del 2000 con apenas 13 años para una prueba que terminó convirtiéndose en el fichaje en diciembre de ese mismo año. Thiago va a repetir un recorrido similar, aunque en un contexto distinto, ya que la familia Messi lleva tiempo preparando su regreso al Barcelona. Antes de esta nueva etapa, Thiago ya había pasado por la estructura culé entre el 2016 y 2019. Se formó ahí en el Barça Escola y luego integró la categoría inferiores del Inter de Miami, que es donde ha estado jugando actualmente. Pero bueno, vuelve la familia Messi. El tema es cómo va a ser Messi, ¿no?, para poder estar ahí con su hijo, porque tenés que, me imagino, ¿no?, como papá, acompañar a su hijo.
1: Pero es que él también, Messi, ya está en esa última etapa donde ya no es tan demandante.
0: Está terminando, decís vos, ya.
1: Pero ya no es tan demandante su carrera.
0: El tema de la competición, claro.
1: Sí, entonces es como que yo creo que va a tener, y si no, lo acompañará la madre tiempito hasta que ya Messi se dedique de
0: exclusivamente
1: lleno
0: a otras
1: su
0: cosas.
1: Hijo, que seguramente va a ser igual que fue su padre y su madre con él.
0: Y habrá que ver, todo tiene que ver también con, más allá, viste que muchas,
1: siempre se los
0: muchas,
1: ve muy juntos,
0: como siempre,
1: familia, siempre,
0: como siempre digo, muchas veces uno dice, bueno, viene con la sangre de
1: esa es otra cosa.
0: Acá sí, la formación
1: no
0: tiene
1: siempre,
0: que ver justamente
1: sí.
0: De quién los forma, y en este caso, imagínate, en la Mesías, que es donde se formó Messi, en el Barcelona, me parece, y uno de los, creo yo, para formar niños,
1: es muy bueno
0: que tengan
1: el club.
0: Sí, la Masía.
1: El tema que él ya carga una mochila muy grande, que es porque lo van a estar comparando permanentemente con su padre, que es uno de los mejores jugadores del mundo en la historia. Entonces es como que él ya carga, pobre este chico, con un... A ver si es igual que el padre, si tiene el mismo talento.
0: Todo depende de la formación. Puede tener sangre de futbolista, pero todo depende de la formación que tenga.
1: Supuesto,
0: justamente por eso lo lleva ahí al Barcelona, porque vos dirías, ¿pero por qué no lo deja ahí en el Inter de Miami?
1: No.
0: Lo lleva donde en realidad seguramente lo van a formar para que sea un buen jugador. Esperemos que sea así. Así que, bueno, queríamos contarles eso, que en noviembre ya estaría. Y obviamente todo va a estar puesto cuando él pise Barcelona. Y comience ya su formación ahí en la Masía. ¿Más mensajitos, Vale?
1: Bueno, Carlos, que nos manda una tarjeta,
0: Carlitos,
1: muy bonita, dice: jueves, ya amaneció, estamos sanos, estamos vivos, estamos en pie. Y todo es gracias a la bendita voluntad de nuestro Señor. Buen día a todos. Gracias, Carlos. Abrazo grande. Buen día. Para la FAD estamos con muy baja tensión de luz, muchas gracias. Buen día, aquí en la zona rural corre bastante fuerte el viento sonda.
0: Bueno, que nos vayan contando nuestros amigos movileros espontáneos, ¿cómo va? ¿Sigue el sonda? ¿Está
1: hoy
0: llegando
1: lo necesitamos,
0: el sur? Bueno,
1: sí,
0: diciendo,
1: claro que sí.
0: La gente de Huaco, que dice Gustavo,
1: también,
0: que ya supuestamente ha llegado el viento sur ahí a ese lugar.
1: Buen día, bueno, ahí nos dice de que en la zona rural corre bastante fuerte el viento sonda, si podrá hacer la comparsita. Buen día, chicos. ¿Por qué tan alto el monto de las boletas de la luz? Dice Rafa, pudo aclarar con el fabuloso, no es para pagar las camionetas nuevas. Bueno, ahí cualquier cosa ustedes pueden salir al aire, también pueden mandar audios y ahí plantear sus inquietudes, también volcar ahí sus opiniones.
0: Seguro.
1: Y salen inmediatamente al aire. Vamos con otro de los mensajes. Hola chicos, buenos días. Los estoy escuchando acá en Huaco, corre muy fuerte el viento sonda. En barrio
0: sonda.
1: Nogales 1, hay luz, gracias chicos, está muy lindo el programa. Les mandamos un beso muy grande, gracias por informarnos, porque hoy necesitamos mucho de ustedes que nos vayan.
0: Por supuesto, que nos vayan contando.
1: Sí, que se conviertan en periodistas.
0: Exactamente. Voraz incendio en Albardón, asistieron a varios niños por intoxicación y las llamas pusieron en riesgo viviendas. Bueno, acá leo esto porque acá en San Roque, ayer tarde y noche,
1: viento.
0: Nuevamente incendios en este lugar, de nunca acabar, porque siempre o es San Roque o es Niquibil.
1: Sí.
0: Bueno, obviamente que para acá, para esta, para la zona norte también en algunas oportunidades, pero esta vez no. Pero sí, en el día de ayer, en horas de la tarde-noche, hubo incendio en aquel lugar. Trabajaron mucho los bomberos, bomberos voluntarios, con la presencia, por supuesto, de la policía, que eso a lo largo de la mañana le vamos a ir contando qué es lo que ha pasado. El tema es que, no sé, pero obviamente que eso será materia de investigación. ¿Cómo se inicia a veces el incendio? ¿Qué pasa? ¿Sigue otra vez la gente quemando pastizales, aprovechando el viento sin saber las consecuencias? O puede ser otro tema el por qué se ha iniciado el incendio. Pero bueno, me parece que es hora de que si alguien sigue haciendo esto, que en muchas oportunidades por lo menos se ha comentado de que no lo hagan, porque una vez que se ha sorprendido a alguien haciendo esta quema de pastizales por el tema de su finca y todo lo demás, que va a ser sancionado. Pero bueno, ayer sé que ha trabajado mucho la gente de bomberos. Reitero, hoy día seguramente vamos a estar justamente con todo eso. Día de la Educación Agropecuaria, nos manda Jorgito. El 6 de agosto fue instituido desde 1959 como el Día de la Enseñanza Agropecuaria, en conmemoración del inicio del dictado de clases en el Instituto Agronómico Veterinario de la provincia de Buenos Aires en el año 1883. Saludos a todos los que ejercemos esta digna profesión, dice el amigo Jorge Pérez. Bueno, le enviamos un gran saludo. Así que hoy, Día de la Educación Agropecuaria. Así que
1: buen
0: para
1: día.
0: Todos, un día que la pasen lindo. Y por supuesto que ya seguramente van a llegar muchos saluditos. Una más y nos vamos a la música esperando las noticias.
1: Bueno, y nos dicen que por qué llega tan cara la boleta de luz. Uh-huh. Nos pueden informar si es que ha llegado a distintas boletas. Han llegado,
0: es que están llegando, sí, a la mayoría. Desde
1: el triple.
0: Desde la semana pasada.
1: Desde el viernes que nos llegan mensajes.
0: Tal cual. Una más.
1: Bueno, ahí nos mandan un audio.
0: ¿Un audio?
1: Si lo
0: ¿tenemos
1: pasar?
0: ¿Tiempo del audio, Cristian?
1: Si no, después del...
0: No, a ver si tenemos el tiempito, lo pasamos y luego ya nos vamos a ir a la...
2: Hola, chicos de Radio Nacional, buenos días. Mire, ahí en el barrio Frontera, todo el sector de la escuela, todo el sector, no hay alumbrado público. Está muy peligroso por los chicos que están llegando en bicicleta, en moto. Está muy oscura esa parte. Gracias.
0: Bueno, muy bien, ahí está, como les digo, en gran parte de las calles de nuestro departamento está así. ¿Nos vamos a la música, Cristian? Dale.

0: sociales. 19 provincias en alerta por lluvias, vientos y nevadas. La tormenta ya afecta el área metropolitana de Buenos Aires, donde rige una advertencia naranja que se extiende a Entre Ríos, Corrientes, Santa Fe y sur de Córdoba. Por otra parte, el Sonda afectará el noroeste del país y las nevadas a Mendoza, San Juan y Chubut. La información del deporte con Rodrigo Ruiz.
1: Desde las 19 horas, Unión de Santa Fe recibirá a Lanús en lo que será el encuentro pendiente de la fecha 2 de la Liga Profesional del Fútbol Argentino. Recordamos que la jornada de ayer fue transmisión de Radio Nacional, la victoria de Boca Juniors, la primera en el campeonato, 1-0 ante Estudiantes de La Plata con gol del ruso Acacíbar. Y en el final de la jornada, Tigre y Belgrano en victoria igualaron 0-0.
0: El estado del tránsito con Romina Wiener.
2: Atentos, en la provincia de Neuquén, la ruta nacional 22, hay un corte entre Cutralcó y Zapala por las intensas nevadas. Misma situación, la ruta nacional 40 sur, entre Zapala y Junín de los Andes. Ruta nacional 40 norte, desde Zapala hasta Las Lajas, intransitable. Se espera nuevo parte a partir de las 8 de la mañana. Además, transitar con suma precaución en las rutas de la provincia de Chubut, en diferentes sectores, presencia de hielo y nieve, aumentar la distancia de seguridad y recordamos que es obligatorio la portación de cadenas.
0: En Córdoba, donde nos escuchás a través de AM 750, la temperatura es de 16 grados 7 décimas. Rige alerta amarilla por tormentas y vientos. En Buenos Aires, en la temperatura 14 grados 7 décimas, la humedad 93% y el cielo está nublado con tormenta que reduce la visibilidad a 6 kilómetros.
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10: Hola, buenos días, chicos de Radio Nacional. ¿Cómo se va?
11: Si es por audiencia, Cayo Ciudadanos presente, siempre.
10: Mucho frío, mucho frío.
12: Hola, buen día, gente de Radio Nacional.
10: Buen día, gente nacional, ¿cómo están?
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0: escuchando a esta musiquita. La estaba extrañando, la estaba extrañando. Qué buen ritmo musical, Cristian. Viene arrancando ya la mañana de Nacional, arrancando y hasta las 12:45 que nos va a tener acá. Chicos, tenemos muchísimo para contarle a nuestros queridos oyentes, así que tenemos que arrancar rapidito con todo. Algunos mensajitos ya, vale, y luego vamos con los diarios, Gustavito, porque ya va a venir el Patiti, bueno, y después...
1: Hay un tema importante.
0: ¿Qué pasa?
1: Me llama Andrea, una oyente fiel de Radio Nacional. Ella está arribando a la ciudad, dice, nos ha agarrado una tormenta de arena que no se veía ni las manos. Tengan mucho cuidado los que están saliendo en este momento de Háchara a la capital, sanjuanina, porque el viento sur está viniendo muy, muy fuerte, dice, y nos topó lo clásico, lo típico, ¿no? Cuando es muy fuerte el viento sur,
0: una marea de
1: trae
0: tierra.
1: Una polvareda interesante, una gran cantidad de arena que se levanta en el desierto que nos une entre San Juan y Háchara, ¿no? Así que Andrea me dice, por favor, precaución. Pasaron momentos de mucho nervio,
0: y sí,
1: porque la calzada no se veía. Así que bueno, esto es lo que es importante afirmar, porque el viento sur, como les contaba hace rato,
0: está por llegar.
1: Estaría por llegar aquí al departamento. Está leve, muy leve, en Niquivil, a ver, está a 4 kilómetros todavía del sector sur. Y aquí en el centro de Cacha todavía tenemos incidencia del viento sector suroeste. Todavía está el sonda, todavía no impacta el sur, pero sí en Huaco. En Huaco ya impactó el sur, está a 14 kilómetros en la hora. Por favor, si hay algún huaqueño que
0: nos vayan reportando.
1: Confirmar.
0: Que nos vayan reportando.
2: Con el café y las tortitas.
0: No me digas. Ya llegó ya.
1: Vamos, papá.
0: Dale, entonces tenemos que ir rapidito. Dale con un saquito, vale.
3: Buen día, chicos, por calle Catamarca, pasando Chubut. No hay el alumbrado público. Hola, chicos, ¿a qué hora hice el cambio de viento?
0: Ya,
3: bueno, otro oyente dice, chicos, si el viento sur llega fuerte, una consulta. Buenos días para todos ustedes. Espero que no llegue fuerte el viento sur, porque la verdad que es horrible. Uh-huh. El viento ayer muy fuerte. Dijeron que iba a correr viento leve. Un beso grande para todo el equipazo. Vamos con otro mensajito. Hola, buenos días. Que tengan un lindo jueves para todo el equipo, que me alegra las mañanas. Y un mensaje más que nos dice, hola, queridos amigos. Ayer el viento sonda llegó mucho antes de lo que dijo Gustavo.
0: Sí,
3: pero acá estamos esperando el cambio al viento sur,
1: ¿cierto?
3: Llegando el viento sur. Que tengan una linda mañana. Bueno, muchas gracias.
0: ¿Dónde se van a enterar de este minuto a minuto? Acá en Radio Nacional, porque de eso se trata. Lo tenemos al especialista.
1: Además,
0: Además gratis. Es una yapa. Una yapa. ¿Qué dicen los diarios, Gustavito?
1: ¿Qué diría el amigo suyo?
0: Uh-huh. Bueno.
1: Bueno, arrancamos ya ahora con Cristian Daniel, que cada mañana nos tiene.
0: Aguante.
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0: Sí.
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1: Bueno, arrancamos con Diario de Cuyo. Son temas importantes, con alerta por viento. Así estará el tiempo en San Juan este jueves. Hace referencia también a vientos de cambio, diría la canción. Uno de los temas principales, y tiene que ver con la noticia que ayer era pública y que también aquí en Radio Nacional hicimos lo propio, la visita del Papa León 14 a la Argentina, en la mira de la curia sanjuanina. Sacerdotes de San Juan coinciden en que el Papa León 14 traerá un mensaje de paz, esperanza y renovación de fe para todo el país.
0: Más títulos, Orgullo Sanjuanino. Un investigador de la Universidad Nacional de San Juan publicó un estudio en una editorial de Oxford.
1: La Sinfónica de la Universidad Nacional de San Juan llegará al Bardón.
0: Bueno, otro de los títulos que trae este diario está relacionado con estos nuevos atractivos. Así luce el sector infantil que se va a inaugurar en el Parque Belgrano.
1: Bueno, Rego Vicuña aportará 250 millones para obras viales, hídricas y saneamiento en San Juan.
0: El gobierno provincial ejecuta tareas de señalización para reforzar la seguridad en Avenida
1: Libertador. Las frases más importantes del gobernador Marcelo Orrego ayer en el discurso tras el histórico acuerdo con Vicuña.
0: Nutrición y deporte, el alto rendimiento refuerza la preparación de los atletas sanjuaninos con talleres alimentarios.
1: Tras el anuncio de Orrego, Vicuña confirmó el aporte de 250 millones, explicó cómo se va a ejecutar.
0: ¿Qué pasó antes del homicidio en Chaco, la salida al boliche, el after y las pruebas que buscan esclarecer el caso?
1: El megaproyecto de la cordillera, todo lo que tenés que saber sobre Vicuña, la inversión histórica.
0: El acusado de abusar y embarazar a una joven irá a juicio y se arriesga 10 años de prisión.
1: Alerta por posibles cortes de luz debido al fuerte viento. Las recomendaciones.
0: La justicia revirtió un polémico fallo y concluyó que un ataque a puñaladas a una mujer fue un intento de femicidio.
1: Bueno, el acusado de abusar y embarazar a una joven irá a juicio.
0: Bueno, condenaron a 13 años de prisión al gendarme sanjuanino que mató a un ladrón en Rosario.
1: Un mazazo para la esperanza de la familia. Y
0: para la familia.
1: Detrás de todo esto también toda una comunidad, porque todos teníamos una firme convicción y esperanza de que este juicio sea a favor del gendarme.
0: Gendarme Cachallero, tenemos
1: cuando,
0: que decir.
1: Cuando se conoció la resolución de este juicio, realmente hubo una conmoción en la opinión pública. Se podía notar también en los comentarios de las redes sociales, principales diarios, donde había un enojo generalizado, no solamente de la gente
0: de acá de Hachal.
1: De Hachal. ¿Por qué? Más allá de la solidaridad y la empatía por ser un hachallero, un sanjuanino, pero particularmente porque se trató de evitar un robo de gente que se dedica
0: a eso,
1: a robar, vemos por la televisión la violencia que esto significa, la inseguridad, el enojo que hay de la sociedad en este sentido por parte de la inseguridad. Un representante de las fuerzas de seguridad actuó y, bueno, terminó pagando esto. ¿Cuál es el mensaje? No hagan nada porque la que las pagan es
0: ellos,
1: los que representan la seguridad. Entonces, muchas veces que haya algún tipo de impunidad para los malvivientes. Más allá de lo profundo y los fundamentos que tiene de esto y las pruebas que se remitió y cuál fue finalmente el accionar de este cachallero vistiendo justamente una de las fuerzas tan importantes de seguridad de la fronteriza del país como es Gendarmería.
0: Tal cual, es la sensación que quedó en el día de ayer. Bueno, estos son los títulos, los más destacados de Diario de
1: Diario Cuyo. El Sonda Acueducto del Gran Tulum, dice la bajada de la noticia. Crece la expectativa y una definición del fiscal. A más de 4 meses de la denuncia presentada por Marcelo Arancibia, los fiscales aseguran que la investigación entró en su etapa final. El caso pone bajo la lupa una obra que no ejecutó, pese a que San Juan tomó un crédito de 100 millones de dólares con Kuwait, que actualmente se está pagando.
0: Hecho en el microcentro, detuvieron a un joven tras el robo de un celular y una persecución en calle San Luis.
1: Susto, voraz incendio en Albardón, asistieron a varios niños por intoxicación a las llamas, pusieron en riesgo a vivienda.
0: Audiencia interrumpida, una pelea entre imputados frenó el arranque de un juicio federal por drogas en Chimbas.
1: Más temas, más títulos de este diario. Control sanitario, el ATMAT vetó 2 lotes de átomo desinflamante robados de una planta de Aedo.
0: Tensión vecinal, escándalo en las elecciones de Unión Vecinal de Rivadavia Norte, insultos y cruces entre vecinos.
1: Saludos, los medicamentos solo deben adquirirse en farmacias habilitadas.
0: Policiales en Chimbas, 2 detenidos tras sustraer el motor de un aire acondicionado en Villa Ramos.
1: Educación y salud, más de 1 centenar de escuelas sanjuaninas refuerzan la promoción de hábitos alimenticios.
0: Más títulos, gira presidencial en Sudamérica, Milei viajó a Ecuador y se va a ausentar de la sesión del Senado por la ley de tierras.
1: El dólar oficial y el blue mantienen diferencias con la cotización de este jueves 6 de agosto.
0: Investigación policial, investigaban una venta por redes y recuperaron elementos del presunto origen ilícito.
1: Estado de rutas transitables, pero piden circular con precaución por las rutas nacionales. Principalmente hacemos referencia e hincapié la ruta 40 que une San Juan con la capital, Hachal con la capital sanjuanina, por viento sur e intensa polvareda, arena, y que la visibilidad se reduce a cero.
0: Estos son los títulos, los más destacados de Diario El Zonda.
1: Diario sanjuan8.com, Orrego acordó con Vicuña un adelanto de 250 millones por infraestructura.
0: El pago anticipado de Vicuña se prevé para finales del cuarto trimestre del 2026.
1: Los puntos claves del acuerdo entre gobierno de San Juan y Vicuña.
0: Bueno, llegó el sur, pero aún rige el alerta por fuertes ráfagas y neblina.
1: Bueno, el gobierno dio marcha atrás con venta de tierras a extranjeros.
0: Boca venció a Estudiantes, el poderoso Estudiantes, y sumó su primer triunfo.
1: Como no podía ser de otra manera. Claro, 13 años de prisión para el gendarme sanjuanino que mató a un ladrón.
0: La Corte de Justicia convocará a un nuevo concurso para ingresar al Poder Judicial.
1: Grooming, subieron las denuncias y ya comenzó el plan de prevención en alumnos.
0: 9 centros de salud de San Juan fueron distinguidos por su calidad.
1: Fernet, queso y talco, el insólito botín que con el que intentaron huir dos mecheros.
0: Tras el temporal, Veladero habilitó el camino y comenzó el recambio de personal.
1: El final de la carrera de penitenciario que chocó 1,08 de alcohol en sangre.
0: Detuvieron al hombre que amenazó de muerte a Milei.
1: Tiempo de San Juan. Orrego anunció que Vicuña selló un pacto de confianza con la provincia y aportó 250 millones para obras.
0: Radiografía de los autos chinos en la provincia de San Juan. El foco puesto en la sub. ¿Cuánto cuestan? Y el factor 2027.
1: Adelanto exclusivo. Una estafa de casi 100 millones de pesos terminó con la detención de una presunta banda de sanjuaninos y mendocinos.
0: Conflicto judicial. San Martín a fondo con su millonario reclamo por Matías Jiménez. La presunta venta encubierta, por lo que exige 2,5 millones de dólares y el reconocido abogado detrás de la estrategia verdinegra.
1: ¿Qué dijo la empresa Vicuña sobre el histórico aporte anticipado de 250 millones de dólares para San Juan?
0: Le robó el celular a una nena de 13 años y recibió golpes de la gente que caminaba por la zona.
1: EPSE llevó a la justicia el incumplimiento de un contrato millonario con Electrometalúrgica Andina.
0: ¿Llegó el viento sur, Patita? ¿No llegó todavía? No, no llega todavía. No sé dónde. Bueno, estos son algunos de los títulos más destacados de Tiempo de San Juan.
1: Tiempo, no, sino Diario de la Provincia. Bueno, todo lo que dijo ayer el gobernador sobre este acuerdo con Vicuña.
0: El Niño y las nevadas en San Juan comenzó un mes y medio clave para definir una temporada histórica.
1: Bueno, Vicuña explicó sobre este aporte.
0: Más títulos, sí. Corridas, gritos y un detenido robó un celular y fue atrapado en Capital.
1: Bueno, y todo habla de Gran Hermano, ¿qué le importa? Bueno, Diario El Guarpe. Sí. Aporte de Vicuña, expectativa en la UOCRA por las obras, podrían recuperarse unos 4.500 empleos.
0: Postura, Carrizo, un candidato no puede aparecer dos meses antes.
1: No puede. No. El Servicio Meteorológico Nacional anticipa un intenso viento sur para este jueves.
0: Por eso hay muchos que ya están acá instalados, por eso lo dice.
1: Diagonales 2060, la historieta de la ciencia ficción producida por un sanjuanino sale a la luz.
0: Bueno, cultura lúdica, un creador sanjuanino lanza su segundo juego de mesa, Guerra de Comidas. Mira vos, métele nomás. Qué lindo.
1: Intentó robarle una menor y vecino de la capital, quisieron lincharlo.
0: Ruidos molestos, Sarmiento prohíbe escapes libres. Multas y destrucción de dispositivos.
1: Ojo por el Niño. COIFE recomienda a las provincias comiencen a limpiar cauces y drenajes. Comiencen a trabajar en esto. No solo por la nieve, después te lo voy a ampliar.
0: Bueno, dale.
1: Sino por el luego lo que va a traer, el escurrimiento de la nieve. Sino por lo que pueda llegar a representar el tema de las tormentas eléctricas.
0: Tal cual.
1: En pocas palabras para nosotros, el tema de las defensas. Tengo para contarte un poco, porque ayer hablé con Danilo y te lo cuento en un ratito nada más.
0: Sí, le pregunté a Danilo ayer hasta cuándo era.
1: ¿Hasta
0: cuándo va a estar el agua y cuándo se hace el corte nuevamente por el tema de los riegos?
1: ¿5 días más?
0: Por eso, pero que me dé la fecha exacta. No sé si me entendés.
1: Sí.
0: Que me dé una fecha exacta de cuándo, pero le mandé el mensaje ayer en la tarde. Me clavó el visto, nada más.
1: Muy bien,
0: cuando te clavan el visto,
1: te clave el visto.
0: Te llegó. Y claro, justo en la siesta.
1: Porque estaba durmiendo, solo está,
0: claro,
1: se
0: por
1: ocurre.
0: Ahí. Así que, Danilo, contésteme a ver qué onda, a ver, porque la gente está preguntando, los regantes. Reclamos, robos, piedrazos, basura e incendios, la situación que viven en el barrio de Chimas. Son algunos de los títulos, los más destacados de los diarios de la provincia. Vale.
3: Y vamos a reiterar este comunicado, este llamado de personas que hace el Correo Argentino para retirar documentación. Echandía, Fátima Noemí, de Huaco. Flores Varela Lautaro, de la estación Iquivil. Ruiz Gustavo Ediardo, de Gran China, sin número. Garay Eliana Beatriz, avenida San Martín, sin número, Huaco. Vega Roque Alejandro, de Eugenio Flores, sin número, Villa Mercedes. Mallea Luis Alberto, de Matías Bermejo, sin número, Mogna. Grillo Germán Mauricio, de ex Ruta 40, sin número. Neira Delfor René, del barrio Huarpes, Manzana A, Casa 3, Niquivil. Y Vega Patricio Antonio, de San Martín, sin número.
0: Bueno, buen día, dice Peco, me dice. Hola, buen día, equipo de Nacional. Respecto a la condena del gendarme, y esto es una pregunta que nos hace, es importante saber los fundamentos y si es sentencia firme. Gracias, buen programa, no dice Peco. Ya vamos a ver cómo es el tema y qué ha pasado ahí, justamente.
1: Es sentencia firme, me dice.
0: ¿Es sentencia firme? Es sentencia firme. Bueno, después vamos a tener el texto. Vamos a ir ahora a escuchar la propuesta que hizo ayer la lista número 2 de Liga Hachallera de Fútbol, porque recuerden, y lo veníamos contando, mañana es la asamblea de la liga. Mañana se va a elegir entre dos listas que ya se han presentado oficialmente, y que nosotros desde acá, desde que conocimos el dato, que fue el día domingo en la tarde noche, el día lunes dijimos, bueno, necesitamos que las listas den sus propuestas para por lo menos conocer, si bien los que votan son los delegados de cada uno de los clubes, obviamente mandados por ya cada institución.
3: Claro, debe
0: lo que, lo que no sé si lo dijo ayer Kuki, ¿vale?
3: ¿De qué?
0: ¿Qué voto tiene el de primera? ¿Cuántos votos tiene el de la B? ¿Y cómo se va?
3: No,
0: y cómo
3: no,
0: se,
3: lo,
0: ¿no lo dijo ayer? ¿O alguien que nos pueda decir? Por ejemplo, ¿cuántos votos tienen los delegados de la A? Creo que tienen 3 votos. Ellos votan y vale 3. Y la B vale 2. Como para, porque ya muchos van haciendo números ya,
3: sí.
0: De acuerdo a quienes están en la lista. Como que van especulando, ¿viste? Y
3: de
0: saber,
3: algunos clubes ya sabemos.
0: De algunos clubes ya, sí, por supuesto.
3: Hay tendencia,
0: pero bueno, lo importante es esto, que la lista número 2 salió ayer a dar su propuesta y me parece
1: muy
0: sano esto, me parece
3: es
0: muy bien.
3: Es muy lindo porque conoces qué es lo que ellos quieren hacer, qué proponen para el fútbol hachallero, y está muy bien que den todo lo que son las propuestas. Bueno, ahí lo vamos a escuchar.
0: Bueno,
3: es más extensa la nota porque hablaron todos los integrantes.
0: Si nos da el tiempo, ¿te parece? Vamos a escucharla, Cristian. Esto fue ayer en horas de la mañana, que no tuvimos tiempo, pero hoy sí queremos pasarla. Dale.
2: Acá está, por fin, haciendo la nota. Bueno, estoy orgulloso de poder representar con esta lista a la mayoría de los clubes. Hemos hecho una lista integrativa con clubes de la A, con clubes de la B, y inclusiva, porque tenemos las mujeres que por primera vez, si llegamos a ser electos, van a trabajar mujeres en la Liga Hachallera de Fútbol. El objetivo es trabajar para todos los clubes, sin distinción. Decirles que en esta persona o personalmente va a estar a disposición de lunes a lunes, todos los días, para resolver cualquier situación con todas las instituciones que integran la Liga Hachallera de Fútbol.
6: ¿Cómo le hace la lista? ¿Cuál fue la idea? ¿Cómo se reunieron?
2: Bueno, nos juntamos varios clubes porque cuando en la anterior llamado había una sola lista, no se pudo hacer porque no se completaban, no tenían el quórum necesario. Entonces dijimos, bueno, armemos otra lista y bueno, hemos salido a conversar con varios clubes, me han pedido a mí que encabece esta lista. Bueno, dije que bueno. Yo ya he sido presidente un año, he sido delegado de la institución de Florida, pero toda la vida. Yo he trabajado en las instituciones deportivas toda mi vida, desde que me recibí, así que en eso no me van a poder decir nada, porque sé, conozco la realidad de las instituciones y conozco bien la situación. Así que, bueno, hemos hecho unas propuestas nosotros con el grupo, trabajar lo que es divisiones inferiores, hay que trabajarlas bien, las edades de la edad formativa, hay que cambiar para mí esta situación. El tema de los chicos de la edad intermedia, queremos hacer un campeonato que no sea reserva, que sea hasta 21 años, una sub-21, como quien le dice. Hacer reuniones periódicas o por lo menos una vez por mes con los presidentes, si bien tienen contacto los delegados, pero con los presidentes no tienen. Yo hablaba con presidentes y me decían, hay que hacer reuniones, yo no conozco quién es el presidente de Florida, quién es el presidente de Estrella. Entonces, en ese aspecto vamos a hacer ese trabajo. Y hay un montón de cosas. Hay que modificar lo que es el reglamento interno de la liga. Eso está obsoleto, es muy antiguo. Hay que trabajar también en cuestión de las divisiones inferiores con la zona con los clubes de zonas alejadas. ¿Por qué? Porque el reglamento interno dice que tienen que presentar tres categorías. Y hay zonas que no tiene para presentar y hay muy pocos chicos. Entonces esa situación hay que mejorarla. Hay que decir, bueno, si no tienen chicos, no pueden. Entonces, ¿qué tienen que hacer los clubes? No presentar y tener que pagar multa. Entonces esas situaciones hay que cambiarlas, porque hay que ver la realidad de cada club. No digo que se fusionen clubes, porque, por darles un ejemplo, otra banda, Pampa Vieja, La Falda, Calle Vara, son comunidades pequeñas, pero están todas juntas. Y bueno, claro, están, no quiero que se fusione, pero tampoco van a tener chicos para presentar tres categorías. ¿Me entiendes lo que sí te quiero decir? Entonces, hay que hacer modificar un montón de cosas.
3: Bueno, Miguel, Uri, seguramente han tenido que conversar, no sé si conversar, pero bajarles la propuesta a cada club para que luego, el día viernes, puedan emitir su voto.
2: Claro, por supuesto. Estamos trabajando, hablando nosotros con todos los clubes. Eso sí, estamos hablándolo porque esto es rápido. Esto
3: falta poco.
2: Sí. Así que vamos a hacerle la propuesta y a través de los medios, porque a través de ustedes va a llegar lo que estamos más o menos proponiendo. Así que yo le voy a dar la palabra a Cecilia para que hable, para que sepan la idea. Son chicas que han trabajado, son personas que trabajan en las instituciones. Si bien ella es docente, porque he sentido comentarios que le han dicho que es docente, que no sabe nada de fútbol. No, al contrario. Ella ha trabajado siempre en las instituciones deportivas, lo mismo que María de los Ángeles, que está allá. Así que, bueno, le voy a dar la palabra a ella.
7: Buenos días.
8: ¿Cómo anda?
7: Buen día. Buen día a toda la comunidad de Hachal. Mi nombre es Cecilia Díaz, soy de Villa Mercedes. Sí, soy docente, trabajo en las escuelas, pero también he estado incluida en el club, en este caso el Club Pampa. Muchos años he estado trabajando en el club y sé todo el movimiento, lo que es el manejo del fútbol. ¿Hay alguna pregunta?
8: Bueno, y como bien decía Miguel, bueno, la inclusión, la participación que ustedes también puedan ser parte.
7: Y me he sentido muy orgullosa cuando me han buscado. Es un halago para mí ahora en este momento participar de esta lista que se está presentando. Son desafíos. Yo creo que todo se aprende, teniendo entusiasmo y voluntad, todo se aprende. Y siempre tratando de sacar adelante la propuesta.
3: O sea, ¿cuál sería el mayor desafío?
7: Y como mujer, bueno, esa aceptación por parte de toda la gente, más que nada de los hombres, estar en una institución donde siempre han habido hombres. Felicito a todas las mujeres que se integran ahora en las comisiones de los clubes, porque es muy valorable la participación de la mujer en los clubes deportivos. no solamente es para cocinar, para ir a limpiar, que por ahí muchos clubes están con esa perspectiva, pero ahora he visto que las asambleas se han hecho y hay muchas mujeres participando de las listas. Es importante la participación de las mujeres en todos los sectores. Yo creo que es un aporte bueno y yo creo que la Liga, con toda la voluntad del mundo, trabajaré para eso. Bueno. O sea, para todos los clubes, porque ahora uno tiene aspiraciones para
9: mirada,
7: trabajar también. Para todo, claro, para todos los clubes y, bueno, apoyar a la mujer y que la mujer se anime a participar.
0: Bueno, ahí está parte de lo que ha sido, Vale, esta conferencia de prensa. Bueno, varias propuestas, ¿no?, que hacen desde aquí, desde la lista número 2, encabezada por Miguel Cuqui Castro, y que, por supuesto, más allá de que, está bien, no es la gente la que vota, no es la gente que va a ir, no va a estar mañana, la gente que esté escuchando la radio es la que va a ir a votar a ver con cuál de las listas se queda, ¿no?, que son los mismos delegados de los clubes los que van a votar en el día de mañana. Pero qué bueno es saber, por lo menos, es la intención o las propuestas que tiene cada una de las listas. Por lo menos conocemos una, que es esta, la de la lista número 2. Ahora habrá que ver qué pasa con la otra lista. Digamos, ¿saldrá a también dar su propuesta o no?
3: Imaginamos que sí.
0: Uno imagina que podría ser, porque bueno, sabemos que la otra lista está encabezada por nuestro amigo Pepe Almazán. Pero bueno, habrá que ver, ¿no?, si hará una conferencia o va a dar a conocer también su propuesta. Reitero, mañana se deciden los destinos, reitero, de Liga Hachallera de Fútbol, nada más y nada menos que el ente madre del fútbol,
3: claro,
0: hachallero.
3: Durante 2 años sería el mandato.
0: Durante 2 años. Muy buenas las propuestas. No, no podemos pasar toda la conferencia, ¿no?, porque después
3: muy
0: habló
3: Emiliano Rubia,
0: después Walter Vega, sí, hablaron de temas inferiores, insisten mucho, que me parece importante, que digamos cada una de las listas,
3: ¿no?,
0: es la parte formativa, es decir, creo que ahí está, me parece, el semillero de cada uno de los clubes, divisiones inferiores. Arrancar, por ejemplo, bueno, ahora, por ejemplo, este fin de semana iba a arrancar divisiones inferiores y no arranca. Arranca recién la próxima semana, pero esto me imagino que tiene que ver con esto, esperar que a ver cómo sale
3: las
0: la asamblea.
3: Las nuevas autoridades, claro.
0: Cómo sale la asamblea de las nuevas autoridades y ahí, bueno, me imagino que de ahí al más se verá. Yo creo que está todo listo, pero bueno, iba a arrancar este fin de semana, después me avisaron la noche, no arranca.
1: Bueno, pero es bueno que esperen las nuevas autoridades, digamos.
0: No, sí, está bien.
1: Que es de un grupo que se está yendo. Para los que van a venir ya con una idea más definida sobre...
3: ¿Pero modifica mucho que comience o arranque el campeonato de los inferiores?
0: No, yo creo que no modifica, pero bueno, de todas maneras...
10: Dijeron mayormente todo.
0: Ahí está.
10: Nosotros simplemente agradecer. Estamos muy contentos, en primer lugar, porque la Liga va a llamar a asamblea después de hace muchos años. Uh-huh. Después de estar intervenida, la verdad que ha sido muy doloroso esa parte también, para el fútbol de Hachal. Para todos los ex dirigentes, los viejos que ya no están, ¿no? Porque más de 90 años la Liga Hachallera, que es el ente madre acá de nuestro departamento. Lo que sí le podemos decir es que tenemos muchísimas ganas de trabajar, chicos. Muchísimas ganas de trabajar. Le agradecemos mucho a Cuqui, que Cuqui nos ha convocado, nos ha llamado, nos explicó. Incluir, por supuesto, a las chicas, a la mujer que ocupa un cargo, más allá que hay delegadas o estuvieron en el tribunal de disciplina algunas mujeres, pero es histórico que dentro de la comisión directiva, como autoridad máxima, esté una mujer, y creo que eso es muy importante también para el fútbol de Hachal. Así que, como les digo, simplemente tenemos muchísimas ganas de trabajar, queremos convocar a todos los clubes que nos den una mano el día viernes, que realmente vamos a poner todo para darle un giro de 180 grados a la Liga Hachallera. En primer lugar, abrir las puertas de la Liga, los cuales permanecen cerrados porque tenés que entrar por el fondo. A nadie le gusta entrar por el fondo a una institución madre. Abrir la puerta para todo aquel que quiera ir, ¿no? Tenemos un espacio también, vamos a tener espacio en las oficinas que están detrás, que no las utilizan, que están en el fondo de la Liga Hachallera, donde se encuentra por ahí prácticamente toda la historia tirada de la Liga Hachallera. Hay computadoras que están ahí amontonadas. Ese espacio se lo queremos dar a los chicos que están con el tema de las inferiores. Por ejemplo, por darte un nombre, Miguel Manrique, que lo conocemos a todos, Miguelito, a toda la gente que hace, bueno, para que ellos se reúnan y tengan un lugar ahí para reunirse, y que son ellos los que tienen que decidir, y la, únicamente las autoridades son los que vamos a ir a coordinar la fecha, el lugar, todo. Pero me parece que son ellos, hay que convocar, ¿no? La liga no puede estar manejada por tres personas, la liga tiene que estar manejada por todos los clubes y decidir todo. Todos los socios, si las mamás, los papás quieren ir a la liga a exponer cualquier día, la liga va a estar abierta para que vayan. O sea, vamos a hacer una tenemos muchísimas ganas de trabajar, chicos, así que simplemente agradecerle nuevamente a todos los clubes.
0: Bueno, no, parte, ¿no?, de todo de lo que son estas propuestas, como te digo, ha sido bastante extensa la conferencia, pero bueno, ahí conociendo más
3: la
0: detalles.
3: La propuesta, que es lo que pedíamos, y que la gente también nos mandaba mensajes, muchísimos mensajes, y también llamados, para conocer las propuestas de cada una de las listas. Bueno, ya conocemos la de una, que propone una liga abierta, inclusiva, darle mucha prioridad también a las inferiores, que creo que también es importante.
0: Tal cual.
3: Así que, bueno, como usted dice, seguramente hoy escucharemos la propuesta de la segunda lista.
0: O no, no sé.
3: De la primera lista.
0: De la lista número uno. Bueno, vamos a estar muy pendientes de todo eso, sí.
3: Le tengo que decir algo. Gracias a Celeste, que le mando un beso muy grande, que nos manda mensaje y video. Dice, llegando al sur, a Mogna, recién está ingresando. Nos manda,
0: de Mogna nos están enviando,
3: sí, así que
0: Gustavo,
3: muchas gracias a Celeste.
0: Nos están enviando... claro, porque
3: docente
0: ahí tiene
3: que está ahí trabajando y le mando un beso enorme.
0: Bueno, qué lindo, mirá vos, ya está, no, todavía no te reporta el más todavía, Gustavito, de por dónde viene el viento sur.
1: Los oyentes.
0: Sí.
1: Los oyentes todavía.
0: La
1: ¿no?
0: gente por lo menos de Niquivil, a ver qué nos vaya diciendo, porque ya a esta hora estaría llegando ya por el lado de Niquivil, pero bueno, vamos a esperar ese reporte de nuestros queridos oyentes.
1: Bueno, nos preguntan si ya está la lista de los clubes habilitados para votar y si ya está la cantidad mínima de clubes. Sí.
0: Bueno, es que eso sería importante saberlo. Creo que ayer la lista, esta número 2, no tenía todavía esa información.
3: No, creo que la habían pedido y todavía no la tenían.
0: Creo que ayer pedía esta lista número 2, pedía la información de saber.
1: Bueno, pero personalmente te habilita la asamblea.
3: Creo que Emiliano lo decía ayer en la conferencia.
1: Si están los clubes en condiciones, la cantidad mínima de clubes en condiciones.
0: Claro, porque acá yo creo que es una pregunta que siempre has hecho ahí, Gustavo, o en nuestro querido oyente, porque los que votan son los que están con las asambleas al día. Creo que es así. Clubes que están con la asamblea al día, que están auspiciados ya por señoría jurídica, son los que votan. Totalmente.

0: Si está todo habilitado, está todo en regla. Bien. Para que no llegue el domingo y se suspenda por alguna razón.
1: Son 12 los clubes que tienen que tener la asamblea ya al día para que se pueda hacer la asamblea de Liga Cachayera de Fútbol. ¿Te acuerdas que la otra vez se suspendió porque habían 8, pero faltaban 4? Se supone que esos 4 ya hicieron la asamblea. Esos 4 clubes.
0: Que ya está todo listo.
1: Como por ejemplo Peñarol, que recuerdo, que ustedes recuerdan los comunicados que hemos recibido acá. Peñarol hizo ya la asamblea. Después tenemos a Estrella, que hizo hace poquito.
2: Claro.
1: ¿Qué otro club hizo también? ¿Por qué hizo otro club? Racing. Otros clubes. Racing también, ahí tenés 3. Me falta alguno más que hizo también la asamblea.
2: Sí, ahí deben estar las...
1: ya no tenemos el que los que ya hicieron. Pero yo creo que ya ha superado los 4 que faltaban. Eso significa que ya están ya. Pero ahora, lo que quiere saber la lista número 2 es cuáles son los clubes habilitados para votar. ¿Está bien?
0: Que deberían, en orden del acceso a la información, ser...
1: Claro, porque la campaña que tienen ellos, porque ahora tienen que hacer campaña interna.
0: Claro.
1: Ellos tienen que ir a los
0: para
1: clubes.
0: Para que no vayan en desventaja con la otra lista que tiene acceso a la información,
1: claro,
0: por tener parte del triunvirato metido en la comisión que quiere ser,
1: exacto,
0: electa. Entonces, no, debería ser justo que accedan ellos también
1: a
0: esa información mínima.
1: Claro, porque como te digo, ellos tienen que hacer campaña visitando esos clubes que están al día. Por ejemplo, por darte un ejemplo, no sé, Estrella está al día con la asamblea ya, Peñarol, esta lista número 2, ir a la gente de Peñarol y decir, mira, esta es mi propuesta.
0: Claro.
1: ¿Me acompañas o no me acompañas?
0: Lo que democráticamente es lícito, digamos.
1: Claro, porque pueden ir las dos listas.
0: Podemos
1: incluso
0: llevar la propuesta y finalmente, en base a dos alternativas y propuestas, la gente, la comisión, conjuntamente con su representante, puedan tomar la determinación a quién apoyar.
1: Uh-huh.
0: A lo que más le convenga al club.
1: Exacto, exacto.
0: Y al fútbol en general.
1: Y al fútbol en general. Y esto es muy importante, Gustavo. Esta es la primera elección. La primera elección de lo que se viene para más adelante.
0: ¿Cómo?
1: ¿Está bien? Todo tiene que ver con la política, Gustavo.
0: Vos decís que esto va...
1: todo tiene que ver... Todo tiene que ver con todo, Gustavito. Más allá, más allá de...
0: No debería serlo, pero...
1: No debería. Pero vos sabés que siempre está metido ahí la política. ¿O no? ¿O vos qué crees que no?
0: Y si hay respaldo político, se nota.
1: ¿Vos crees que se está anotando ahora o no?
0: No, yo no digo.
1: Bueno,
0: no,
1: pero siempre hay algo, Gustavito. Pero es importante tener ese dato para lo que viene.
0: Ahora veamos a ver si podemos charlar con Fabián o alguien del triunvirato para ver esto, si ya están si está la lista de los clubes, cuáles son, y si esa información va a tener acceso la otra lista.
1: Claro, eso también sería importante tener una idea, ¿no? Una idea. Bueno, nos vamos a la música, ¿te parece?
2: Sí, vamos.
1: Nos vamos a la música, 50 minutos de las 8 de la mañana. Dale, ya venimos.

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0: existe. En las inmediaciones del Congreso Nacional ya se comienzan a ver los camiones hidrantes, las unidades de infantería que estarán previstas para este operativo. El acceso peatonal estará en Sarandí, Hipólito Yrigoyen y Bartolomé Mitre y Riobamba para el personal del Congreso de la Nación.
1: La mitad del país bajo alerta por lluvias, vientos y nevadas. Por Radio Nacional, el meteorólogo Marcelo Madelón dijo que hay varias situaciones complicadas.
2: Complicada la situación en el país, meteorológicamente hablando, porque tenemos por un lado una masa de aire cálida y húmeda en el centro norte del país. Eso ha producido nieblas en algunos sectores. Y por el otro lado, el ingreso de aire frío a partir de un frente frío que está más o menos ubicándose en la ciudad de Buenos Aires, así extiende su línea hacia la ciudad de Córdoba, y eso está originando tormentas y chaparrones.
1: La información del deporte con Rodrigo Ruiz.
3: Leandro Paredes, el capitán de Boca, habla en el Nacional acerca del triunfo en la jornada de ayer ante Estudiantes de La Plata, el primero para el equipo del Vasco Arrabarrena.
4: Más importante es ganar, hacerlo bien, hacerlo como lo hicimos hoy. Creo que el otro día habíamos hecho, 70 minutos muy buenos. Tuvimos esos 10, 12 minutos, 15 minutos del segundo tiempo donde quizás bajamos el ritmo y en el fútbol argentino no te puedes relajar ni un minuto y quedó demostrado. Así que hoy creo que hicimos un buen partido durante los 90.
1: El estado del tránsito con Romina Wiener.
5: Atentos en la provincia de Catamarca, hay un corte total en la ruta provincial 4, zona Camino El Rodeo. Es a la altura del kilómetro 28. Se debe a un incendio. En el lugar trabajan los bomberos a respetar las indicaciones. Alternativa, ruta provincial 16. Además, en Neuquén, el paso internacional Pino Achado, ubicado en la ruta nacional 242, hoy está cerrado. Está intransitable por nieve y hielo.
1: En Bariloche, Río Negro, donde nos escuchás en AM590, la sensación térmica es de 5 grados bajo cero. Por la tarde se esperan lluvias y nevadas. En Buenos Aires, la temperatura 14 grados 5 décimas, la humedad 95% y el cielo está nublado con tormenta que reduce la visibilidad a 6 kilómetros.
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Bueno, muchas gracias, don Michelangelo Manrique. Qué tema, los clásicos, los que marcaron toda una época, que son tan grandes que hasta este tiempo se siguen escuchando. Todos estos grandes artistas, en fin. Sí, sí, para usted que le encanta, señora, dele volumen a la radio. Para que sepa el vecino que usted está escuchando la mejor radio.

0: Pariente.
1: Recuerdos partiré.
0: Bueno, ¿cómo están? ¿Qué pasa con Aravena, que no está, se extraña? Está en el Caribe, en este momento
2: está
0: de vacaciones.
2: Está bronceadito en este momento.
0: En este momento debe estar bajando de la suite presidencial.
2: Y está bien, se lo merece.
0: A la parte donde se puede desayunar, que ese es... sí. Estos hoteles tan importantes,
2: qué lindo porque
0: de cinco
2: son...
0: estrellas, tú, te lo llevan al dormitorio o puedes bajar...
2: No,
0: al comedor,
2: bajando
0: y ahí tenés
2: días.
0: Una inmensísima gran variedad de comidas, ensaladas, todo tipo de infusión, leche, café, té, en fin, jugos.
2: Y está disfrutando Rafa esta hora.
0: Qué lindo, qué lindo. El que tiene plata hace lo que quiere. ¡Vamos!
2: Vamos a ir con el pronóstico que nos envía Juan Estrella.
0: ¿Ya está?
2: Sí, ya está. Pero lo tengo que presentar.
0: Chiquitita, ¿te acordás? Na, na, na, na. Hace más años que el sol, también te digo esto, pero bueno, se sigue escuchando.
3: Chiquitita, dime por qué.
0: Y vamos a venir con Juan Estrella. ¿Juan Estrella está?
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0: Bueno, vamos al informe de la Estación Meteorológica del Servicio Nacional, con asiento en el departamento de Hacha. Su encargado, que está, es Juan Estrella, que nos da el informe local, y esto es lo que nos dice.
4: Buen día, Radio Nacional, a todos los audiencias. Les comparto los datos del tiempo del día de hoy.
0: Bueno.
4: La temperatura actual es de 21 grados 5 décimas, la humedad es del 20%, la presión atmosférica 876 hectopascales, la temperatura mínima fue de 16 grados 7 décimas, el cielo se encuentra mayormente nublado, la máxima del día de ayer alcanzó los 28 grados y para el día de hoy nos espera una máxima de 25 grados aproximadamente. Además, seguimos con alerta amarilla en horas de esta mañana por vientos del sector oeste con velocidades de entre 32 a 41 kilómetros por hora y ráfagas que alcanzarían los 50 kilómetros por hora. Para el día viernes tenemos una máxima de 10 grados y una mínima de 3 grados con vientos del sector oeste con velocidad de 20 a 30 kilómetros por hora durante toda la jornada. Para el día sábado tenemos una máxima de 14 grados y una mínima de 2 grados bajo cero con vientos del sector oeste con velocidad de 23 a 30 kilómetros durante toda la jornada también. Y para el día domingo tenemos una máxima de 10 grados y una mínima de 2 grados bajo cero sin alertas por viento hasta el momento. Estos son los datos suministrados por el Servicio Meteorológico Nacional desde la Estación Hatcher. Que tengan muy buenos días.
0: Bueno, muchas gracias,
2: muchas
0: Juancito.
2: Gracias, Juan.
0: Nos está hablando de 21 grados 5 décimos la temperatura, una mañana
2: sí.
0: Fantástica. Está hablando de una temperatura mínima que fue de 16 grados 7, 16 grados. Para lo que va a venir, esto es Disneylandia. Porque lo que está viniendo, estamos hablando de 2 grados bajo cero. Para ahí de 2 días de diferencia. Y agarrate de la silla, Michelangelo Manrique. ¿Sabes cuánto fue la temperatura máxima de ayer? 28 grados. ¡Qué calor, por favor! Si esto no es sonda, el sonda, ¿dónde está?
2: Bueno, vamos a ir con algunos mensajitos. Raúl Managua, que dice, hola, buenos días, ¿cómo
0: hola,
2: están? Espero
0: día,
2: que bien,
0: Raúl.
2: Soy Raúl, les deseo que bien. Tengan una excelente mañana. Les pido un tema de Escorpión, Viento de Cambio. Hola, buen día,
0: hola,
2: la gente
0: hola.
2: De Hidráulica, por favor, que vean el tema de agua, porque va... todo va por la calle. Recuerden que los chicos van a la escuela, llegan todos mojados. Sería en Calle Rojas, como siempre nos dice el oyente. Hola, buenos días, equipo de la mañana de Nacional. Feliz jueves. Haz que el ayer te sirva de experiencia y el mañana de esperanza, pero haz que el día de hoy se convierta en el mejor regalo de que te entrega la vida. Saludito para ustedes, que tengan un bonito día. Nos dice Juanita. Juanita, beso.
0: Hola,
2: grande.
0: Juanita.
2: Hola, chicos, Juanita, que obras Juanita, y servicios Viola. Del municipio se acerque a Huaco a limpiar y poner más iluminación en las calles del cementerio,
0: por favor,
2: de Huaco. No vienen, dice, nunca, nos dice un oyente. Hola, chicos, a Niquivil no llega el sur. Hola, buen día, chicos. Podrían avisar que aquí en la falda no hay luz, nos dice el oyente.
0: Anda tientas, Miguel. Bueno, la Universidad Nacional abrirá unas inscripciones para un laboratorio de ideas sobre fotografía. Muy interesante. Viste que hay mucho a meter en el tema de la fotografía. Hay mucha gente que, bueno, le apasiona esto. El Instituto de Expresión Visual de la Facultad de Filosofía, Humanidades y Artes de la Universidad Nacional de San Juan lanzó la convocatoria para el espacio La Imagen Pensativa, un laboratorio de ideas y reflexión colectiva sobre la fotografía. La capacitación arranca el próximo 10 de septiembre y se cursará todos los jueves de 19:30 a 21 en la sede del instituto ubicada en el Complejo Universitario Islas Malvinas. De esto de la Facultad de Ciencias Sociales. El taller no está enfocado en la técnica o el uso de la cámara, sino en el análisis del lenguaje visual y la construcción del sentido de la mirada. Mira, fantástico. La propuesta consta de 8 encuentros donde se trabajarán conceptos fotográficos desde su dimensión literal y simbólica mediante el trazado de mapas visuales y cartografías sensibles. La formación está dirigida a fotógrafos, artistas, diseñadores, trabajadores de la imagen y público en general. No se exigen conocimientos previos ni contar con equipo fotográfico. El arancel costará 20.000 pesos y las inscripciones se gestionan a través del correo electrónico laimagenpensativa, todo junto, @gmail.com. Bueno, muy interesante, Miguel. Vos que te gusta sacar, no es que haces clic a cualquier cosa, ¿no? Por favor, usted debe entender de que hay una expresión, hay una... la fotografía habla, describe muchísimos aspectos que hay que tener en cuenta antes de hacer el famoso clic y retratar esa imagen que usted lo quiere lograr. Entonces, va a ser el taller sobre el uso de la cámara, sino en el análisis del lenguaje visual, lo que se habla a través de la fotografía, y la construcción del sentido de la mirada. Entonces es muy interesante. Bueno, lo quería compartir porque, bueno, hay gente para profesionales y no para todo el público en general.

muchas gracias. En un ratito nada más, ya estamos con el trabajo desde exteriores en este momento. Está partiendo rumbo a las calles polvorientas de este querido valle precordillerano. Estará Valeria con el trabajo desde exteriores. Esto en contados segundos nada más, temas muy puntuales y que tienen que ver con el trabajo de la gente de Protección Civil en conjunto con las otras entidades encargadas de ir en ayuda a aquellos que lo requieran, como bomberos, en este caso focos ígneos que se desarrollaron ayer y que fueron realmente importantes e interesantes. En un ratito vamos a estar hablando también, entre otras cosas que son realmente importantes y que tienen que ver con que el COIFE insta a las provincias a limpiar cauces y drenajes para evitar inundaciones. El fenómeno climático El Niño ya se manifiesta con vigor en la región, trayendo consigo un cambio drástico en el régimen de las precipitaciones y nevadas. Ante este escenario, el Consejo Hídrico Federal, COIFE en sus siglas, ha emitido una serie de recomendaciones críticas para todas las provincias argentinas. En diálogo con Diario El Guarpe, Sergio Marinelli, superintendente general de Irrigación de Mendoza y vicepresidente del COIFE, detalló las prioridades para mitigar los daños que podrían derivar del exceso de agua previsto para los próximos meses. Esto es importante a tener en cuenta. El principal directriz del COIFE y los funcionarios provinciales es la necesidad imperiosa de mantener y rescatar la infraestructura de drenajes y cauces. Marinelli explicó que tras años de escasez hídrica es habitual que se descuide el mantenimiento de los desagües porque no hay agua que evacuar. Sin embargo, ante la llegada de la otra cara de la moneda, el exceso de agua, este sistema resulta vital para evitar daños y complicaciones en la propiedad y en la población. Marinelli advirtió que durante lluvias intensas o escurrimiento abundante, la red de riego no se utiliza para conducir agua a las propiedades, sino que todo el sistema debe derivar de los excedentes por los drenajes naturales y artificiales para evitar inundaciones en zonas cultivadas y áreas urbanas. Otro punto de alarma identificado por el Consejo es el estado de los cauces de los ríos, especialmente en zonas áridas y semiáridas. Marinelli destacó que es común encontrar asentamientos desviaciones generadas por extracciones de ripio o cauces, que generalmente estos están secos. Lo primero es tener ordenado que el cauce del río está en condiciones para que el agua fluya naturalmente sin afectar la ribera. El vicepresidente del COIFE recordó que existen programas nacionales de la Secretaría de Recursos Hídricos que contemplan planes de riego y riesgo hidrológico, lo cual son transmitidos en cada jurisdicción para su implementación según su característica topográfica. La región como Cuyo, la pendiente y las cercanías del Peidemonte elevan el riesgo de problemas aluvionales que puedan poner en peligro la vida humana y las propiedades.

0: Dale. Bueno, lo tenemos en línea el ingeniero Lucas Sosa, de infraestructura del municipio. Tema polideportivo, ¿cómo está? Ingeniero, un gusto saludarlo aquí por Radio Nacional. Bravo, lo saluda.
1: Buenos días, chicos, para todos los trabajadores de la radio y para toda la audiencia. Una sola aclaración, soy arquitecto, no ingeniero.
0: Ah, bueno, perfecto. ¿Cómo está, arquitecto Lucas Sosa? Entonces, nos reivindicamos en esto. Bueno, si vienen trabajos importantes, están haciendo trabajos realmente importantes allí en el polideportivo. ¿Cómo está el avance de la obra? Cuéntenos, por favor.
1: Bueno, perfecto, chicos. Bueno, primero que nada, gracias por la comunicación y poder llevar esta información a la gente. Efectivamente, estamos trabajando en el polideportivo Presidente Perón, en el camping del vivero.
0: Sí.
1: Bueno, una renovación integral, ustedes lo conocen al lugar, es un espacio muy lindo, pero había quedado abandonado y con falta de mantenimiento y mucho vandalismo, y por lo tanto no se podía utilizar como Dios manda. Entonces, por eso el doctor Espejo, el intendente, nos pidió que nos pusiéramos a trabajar en una renovación integral de todos los espacios para poder dotar de esa infraestructura deportiva a toda la población del departamento, tanto para la utilización de la práctica recreativa amateur como para las competencias, porque de hecho la renovación del piso, la mejora en las estructuras de los aros, de las jirafas, el arreglo de las gradas, el cerramiento, los ingresos y por supuesto la frutilla del poste es la iluminación, que ya está terminada, no está en funcionamiento, solamente dejamos una sola lámpara prendida por una cuestión de seguridad.
2: De seguridad, claro.
1: También hemos avanzado en los sectores de pasilleros y sillas y mesas para que, bueno, una vez que se haya producido la actividad deportiva, también se pueda compartir un momento, ¿no es cierto?, entre amigos, familia y demás.
2: Y bueno, también el sector de...
1: Lo demás tiene que ver con algunos servicios complementarios, como los baños, justamente. Si necesitamos en la práctica deportiva ese servicio esencial, que en este caso es para caballeros, damas, estamos trabajando en el sanitario de discapacitados, y el poder evitar todas las barreras arquitectónicas, es decir, desde la puerta del polideportivo hasta el último rincón, se va a poder trasladar una persona con movilidad reducida sin ningún tipo de inconveniente, para que, bueno, sea en definitiva un espacio que puedan utilizar todos.
0: Hablaba de los sanitarios y la importancia también dotado de duchas y demás, agua caliente, fría, entendiendo de que una vez que se termine la práctica deportiva, si se quiere o haya algún tipo de contingente y demás, pueda hacer uso también.
1: En el caso de lo que es ducha, eso no lo tenemos contemplado en esta etapa, simplemente los sanitarios.
0: Claro.
1: Vamos a ver con el tiempo también cómo se va haciendo uso de eso, para ver si es necesario, requiere de otro tipo de mantenimiento y de otro tipo de inversiones, sobre todo cuando no tenemos un sistema de calentamiento de volúmenes grandes de agua adecuado y económico, o sea, por eso es la complejidad, y además porque estamos también evaluando avanzar con las tareas en el vivero, posiblemente en el futuro tengamos novedades,
0: entendiendo
1: la pileta,
0: entonces
1: por lo tanto lo tenemos que ver como algo integral que pueda funcionar para todo el sector, por eso ahora para que vaya funcionando el polideportivo, lo que nos hemos comprometido es a tener los sanitarios en condiciones, queda como por supuesto siempre la recepción de la inquietud para que en el futuro podamos incorporar otros servicios, no solamente eso, sino que también pensamos en proveedurías, todo esto va a estar en función del uso que se le dé y bueno, por supuesto desde las posibilidades de financiar esos avances, y por eso no queremos generar ni falsas expectativas ni decir que no, pero sí tenerlo en cuenta para el futuro crecimiento.
0: Arquitecto, esto es importante, teniendo en cuenta también el crecimiento que ha tenido distintas disciplinas deportivas, no solo se centra en el tema futbolístico, sino que hemos notado que también otra parte importante para el desarrollo de estas actividades fue el Papa Francisco, que de pronto quedó más chico, digamos, y aprovechando también las buenas condiciones climáticas que tenemos acá, gran parte del año se pueda hacer uso al aire libre, digamos, ganar un lugar importante y dotarle de toda esta infraestructura necesaria para la diversidad de prácticas deportivas.
1: Tal cual como vos lo dices, Jáchal es un lugar en donde el deporte es parte de la construcción colectiva cotidiana.
2: Sí.
1: El Papa Francisco, cuando se inauguró, vino a resolver un montón de problemáticas y de hecho es utilizado por muchas asociaciones, clubes de distintas disciplinas deportivas, pero bueno, sí, ha quedado chico. Por eso es que nos ha pedido el doctor Espejo, nuestro intendente, que empecemos a desarrollar un programa, bueno, que es justamente en el que estamos en este momento, que es de mejora de la infraestructura deportiva para descongestionar el Papa Francisco y para además poder brindar otras oportunidades. Ustedes recuerdan muy bien que allá por abril tuvimos el evento de ciclismo infantil.
2: Claro.
1: Fue la primera intervención que se hizo en la ciudad deportiva mejorando las condiciones del óvalo de ciclismo, dotándolo de sanitarios y de iluminación. Bueno, continuamos también por el Polideportivo Perón y estamos, si aún no lo han notado, trabajando también en la cancha de hockey sintético.
2: Sí, eso le iba a preguntar, arquitecto, le iba a preguntar justamente eso. ¿Puede ser que ya también está lista la iluminación para que eso pueda ser, o por lo menos la práctica pueda ser en horas de la noche, ya en la temporada de verano? Porque por ahí en verano es imposible en el día, en la siesta, por las altas temperaturas. ¿Pero puede ser que ya está iluminado todo eso?
1: Sí, estamos terminando de hacer los ajustes finales de ya han ido pruebas de iluminación en donde, bueno, hemos tenido la alegría de que todo funciona correctamente. Hay algunas obras complementarias a la iluminación en la cancha de hockey que queremos también avanzar para poder dejar en condiciones óptimas para la competencia, fundamentalmente, que era el reclamo que nos hacían las chicas y chicos que utilizan ese lugar para esa práctica, que no podían jugar de local porque no contaban con ciertos servicios, no se podía jugar de noche en el verano porque no se contaba con la iluminación. Y justamente si se había saturado tanto el Papa Francisco es porque es cubierto, ¿no?
2: Claro.
1: Entonces, para poder hacer actividad abierta, además de los servicios, necesitábamos la posibilidad de que nuestra linda tierra de sol pudiéramos tener práctica deportiva nocturna, así que si todo sale bien también va a ser una nueva incorporación a la infraestructura deportiva municipal, que es para todos los vecinos y para, bueno, que podamos a través del deporte también lograr sacar, ¿no es cierto?, a los niños de tentaciones que tenemos que evitar en tiempos tan difíciles como los que
0: podemos. Hay un deporte que crece, lo notamos en verano cuando profesores dictan cursos de natación y demás. Vemos que hay muchos deportistas en esta disciplina con muchas condiciones. Hizo referencia también en el avance que están haciendo ustedes en el trabajo allí, en el polideportivo, en el vivero. ¿Se está pensando en hacer una recuperación general de la pileta allí, entendiendo la necesidad también en esta disciplina deportiva que hice mención?
1: Estamos evaluándolo, por supuesto. En alguna oportunidad, hablando con colegas suyos hace un par de meses, cuando arrancábamos la obra del polideportivo, me preguntaban por la pileta. Bueno, en aquella entrevista, bueno, comentaba de que siempre está las intenciones de continuar trabajando, pero bueno, siempre con conciencia y entendiendo que hay limitaciones económicas. Por eso no queremos hacer ni grandes anuncios ni generar falsas expectativas. Sí les puedo adelantar que está en la voluntad de la gestión municipal a evaluar las posibilidades de recuperar ese espacio para la práctica y para la recreación. Entendiendo de que hoy, por un tema de la sequía que tenemos y por la falta a lo mejor de opciones públicas para refrescarse en el verano, es de una gran necesidad, y de paso también es recuperar algo que todos los cachayeros saben que, bueno, fue un centro de atracción y de recepción, no solamente de la gente del departamento, sino del turista. Sabemos que hemos tenido temporadas turísticas muy muy interesantes, la de invierno, la última del verano. Sabemos que tenemos eventos a lo largo de todo el año que requieren de espacios complementarios para que la gente, además de conocer lo que específicamente viene a disfrutar, pueda tener otros servicios también que le permitan poder pasar unos días más. Y todos sabemos que eso implica bueno, unos ingresos para los operadores turísticos, el conocimiento del departamento y la réplica para que sigan viniendo. Por eso es que estamos en proceso de evaluación de las condiciones actuales en que quedó el sector de la pileta, para ver, bueno, cuál sería el camino más adecuado para la recuperación. Ya habiendo salvado, todos ustedes saben que, bueno, que la pileta se clausuró por un tema judicial, muy delicado, o sea, el fallecimiento de una persona, y eso implicó toda una situación judicial que, bueno, los abogados del municipio han estado trabajando junto con el juzgado para poderlo levantar. Y a partir de eso, bueno, ya tener la certeza que podemos empezar a intervenir. Pero bueno, insisto, no estoy haciendo ningún anuncio en particular,
2: está la idea.
1: Se queden con la tranquilidad que el paso siguiente va a pasar por este lugar seguramente.
2: Arquitecto, ¿cuándo estaría entonces terminado ya ahí el polideportivo para que la gente pueda ir a practicar deporte y todo eso?
1: Es muy difícil determinar eso, ¿no?
2: Todavía
1: con no decir cosas que después puedan generar falsas expectativas. Como la obra se está haciendo mayoritariamente por administración, esto significa lo hacemos con el personal propio.
2: Exacto.
1: Tenemos un horario reducido, ese personal que a veces es requerido por alguna emergencia en algún otro lugar. El sistema de compra de materiales tiene su procedimiento administrativo, entonces a veces hay algunas demoras en ese sentido y por eso no te podría decir a ciencia cierta, como cuando, por ejemplo, tenemos otros sistemas de contratación, que ya vamos a comentarlo seguramente, cuando se licita o se concursa y lo gana un tercero, esa persona sí tiene un plazo específico para entregar la obra. Este sentido, como desconocemos cómo se nos pueden ir presentando las cosas,
0: no quiere dar fecha.
1: Pero sí te podría decir que no debería pasar del mes que ya eso esté en condiciones de ser utilizado.
0: Entonces, la temporada
1: con todos los servicios funcionando, porque esto es importante, no nos gustaría que algo quede a mitad de camino y después tener que seguir trabajando para
0: entonces
1: que la gente pueda disfrutar al 100%.
0: En la temporada que viene, ya con más calorcito, que es una temporada ideal, septiembre, octubre,
2: septiembre,
0: y ni hablar en verano. Eso ya de acuerdo con lo que decía usted, podría estar ya habilitado.
1: Esperemos, estamos convencidos que sí, esperemos que se llene de gente haciendo práctica deportiva y que, bueno, aquellas instituciones que no tienen algún espacio en condiciones para poder desarrollarla puedan, mediante convenios con la municipalidad, también acceder a eso. Y todos los niños y jóvenes que van al vivero de pronto a pasar un rato también tengan esa posibilidad de hacer algo de actividad física que les viene muy bien.
0: Arquitecto, para cerrar, a modo de comentario y, bueno, poniendo voz también a los comentarios de los mismos oyentes, para el vivero, es muy importante lo que se hace, entendemos, por una cuestión de salud, por una cuestión estética. Hay muchísima gente que sale a hacer ejercicios y que ocupa ese lugar de la ruta internacional 150 a la vera del camino, que uno va y viene la gente por el costado, que, bueno, por una cuestión de ley no está permitido, digamos, una mala maniobra, espero que nunca suceda, pueda haber algún tipo de accidente. A donde apunto es que bueno sería y que se pueda alguna vez dotar de alguna propuesta para que la gente pueda caminar alrededor del vivero. Y esa disciplina de caminata la puede hacer dentro de un circuito, dentro del predio de municipal del vivero, para evitar algún tipo de mal mayor. Espero que nunca sucede. Por ejemplo, en el barrio de Fronteras es muy visitado por las personas que hacen este tipo de disciplina, como caminatas o trotes, que pueda hacerlo en ese lugar y sería un complemento de lo que estamos hablando en ese sector. Eso a modo de comentario.
1: Sí, te lo tomo, estoy totalmente de acuerdo. Es algo que notamos diariamente todos los que transitamos ese tramo, ¿no es cierto?, desde la rotonda de la Santiago Funes hasta el vivero, de la cantidad de gente que sale a caminar y a correr, y bueno, es un riesgo. Uno de las de las acciones que en ese sentido tuvimos es recuperar la avenida 25 de Mayo, ¿sí?
0: Ah, claro.
1: Aún nos resta tareas de trabajos en lo que es las veredas y demás, para que podamos ver si podemos trasladar esa caminata hacia la 25 de Mayo, entendiendo de que podemos hacer casi la misma longitud, nada más que trasladada hacia el sur. Eso también tiene que ver con una cuestión de concientización con la comunidad. Pero además sabemos que en el vivero también contamos con el Polideportivo Cantoni, que tiene una pista de atletismo.
0: Claro.
1: Qué mejor lugar que ese también para, entre tanto, pudiera surgir un circuito pedestre como el que planteas vos, que habría que analizarlo en cuanto a las dimensiones y la seguridad para que la gente lo pueda hacer. O sea que me gusta lo que decir. En principio, esas son las opciones que tenemos para evitar los peligros de la 150 y desde, aprovechando que estamos en al aire, solicitarles a ustedes que nos ayuden a crear conciencia sobre los peligros que significa la actividad de atletismo urbano, ¿no es cierto?, en una ruta nacional con todo lo que eso implica. Así que bueno, bienvenido sea. Antes de terminar, contarles también que estamos en el proceso de evaluación de las propuestas de la terminal. Ustedes saben que se hizo la apertura de sobres.
0: Sí.
1: Y bueno, ahora la comisión evaluadora está en proceso de análisis para ver la preadjudicación de la obra y que pronto también podamos tener novedades allí. De la misma manera que en la Ciudad de los Niños, que a partir de un concurso de precios también se ha hecho la tercerización para verla definitivamente terminada en lo que queda de este año.
0: La próximamente lo vamos a volver a llamar, así hablamos puntualmente de estos dos temas, ¿saben? Gracias, arquitecto Lucas Sosa.
1: Hola.
0: Próximamente son temas muy importantes estos dos últimos, así que nos comprometemos a llamarlo la próxima semana, si ahondamos en el detalle
2: el
0: estos dos,
2: de la terminal
0: y la Ciudad de los Niños.
2: Sí, sí, sí.
0: Ay, bueno, Lucas, se nos cortó justo, pero no importa. Ahí estuvo el arquitecto Lucas Sosa de Infraestructura Municipal.
2: Dale, una cortinita musical porque ya tenemos visitas acá en los estudios, dale.

0: Bueno, seguimos acá, 43 minutos de la hora 9 de la mañana. Ayer lo decíamos, se viene este primer congreso de escuelas agrotécnicas, Manuel, agrotécnicas de la provincia, y que por supuesto la escuela Juan Antonio Vedera Cuello va a participar de este encuentro. Los alumnos que hoy nos están visitando, los docentes, van a estar también seguramente en este congreso, primer congreso, y por supuesto que ya les vamos a pedir el saludo. Estamos con el profesor Carlos Vara, también acompaña Eliana Tejada, a quien ya les vamos a pedir el saludo. Carlos, profe, buen día, ¿cómo le va?
1: Buen día a la audiencia de Radio Nacional, y también muchas gracias por la invitación para mostrar lo que hacemos en la escuela.
0: Buen día, ¿cómo le va, Eliana? ¿Qué dice?
2: Buenos días a todos. Sí, un gusto estar nuevamente acá. Gracias por abrirnos siempre las puertas y por darnos este espacio y la oportunidad para que nuestros chicos les comenten en realidad todo lo que en la Escuela Vedera Cuello se trabaja. Con respecto al encuentro provincial de mañana y primer congreso, es bueno aclarar que en la provincia hay 12 escuelas agrotécnicas que conforman, ¿sí? Así que mañana van a ver estas dos exposiciones de estas instituciones, y que a nivel provincial únicamente hay dos escuelas agroindustriales.
0: Claro, está bien.
2: Está la de 25 de mayo y está la Escuela Agroindustrial Monseñor Doctor Juan Antonio Vidal Acuello, así que un orgullo, y por lo general siempre que vamos es nuestros alumnos brillan. ¿Sí? Así que bueno, los chicos ahora van a comentar qué es lo que tienen preparado y bueno, y un poquito de cómo se trabaja en nuestra escuela.
0: Bueno, y es por eso que han venido los chicos. ¿El nombre es suyo, señorita?
3: Hola, buen día. Mi nombre es Núñez Camila. Uh-huh. Y bueno, más que nada, por lo que yo voy a empezar es para hacerle significado el día de la fecha, hoy 6 de agosto, día de la enseñanza agropecuaria.
0: Bien.
3: Bueno, voy a continuar leyendo, o sea, hablando sobre de qué se trata el 6 de agosto, ¿bien?
0: ¿Cómo no?
3: El 6 de agosto fue instituido desde 1959 como el Día de la Enseñanza Agropecuaria, en conmemoración del inicio del dictado de clases en las escuelas de agronomía y veterinaria de la provincia de Buenos Aires, en el año 1883. La creación de esta escuela se realiza en el marco de las nuevas políticas de regionalización de los cultivos, planteadas por la Presidencia de la Nación en esos años. También se decide homenajear a todas las profesiones vinculadas directamente con la producción agropecuaria, como veterinarios, técnicos, etc. Ese día de 1883 se fundó la primera escuela de agronomía y veterinaria en el predio Santa Catalina de los hermanos Roberto de Labón, Lomas de Zamora, provincia de Buenos Aires, con el propósito de aplicar los descubrimientos de la ciencia a las diversas ramas de la producción animal y vegetal, formar hombres y mujeres expertos y observadores capaces de mejorar los procedimientos de la explotación del suelo.
0: Bueno, ahí el porqué hoy, se conmemora este día tan particular, ¿no?, tan especial para ustedes. ¿El nombre suyo?
4: Yo me llamo Valentina y voy a comentar un poco el sueño de una comunidad de cómo empezó a crearse la escuela. La Escuela Agroindustrial Monseñor Doctor Juan Antonio Vidal Acuello fue creada el 21 de marzo en el año 1975

0: la necesidad de destacar a don Juan Costa, quien prestó su casa. En el año 1977 se determinó el traslado de la nueva escuela a la Escuela Nacional 47, provincia de Chubut.
1: Bueno, muy bien, ahí es parte de la historia del establecimiento escolar. Le vamos a pedir el saludo a un varoncito. Buen día, ¿cómo le va?
2: Hola, buen día. Mi nombre es Facundo Quiroga.
1: Facundo.
2: Y bueno, yo también le voy a seguir comentando un poco sobre la historia de la escuela que estaba comentando recién mi compañera. En el año 1989, un año de grandes logros para la Escuela Videla Cuello, en marzo, con la visita del gobernador de la provincia, doctor Carlos Enrique Gómez Centurión, se entrega el equipamiento restante del programa EMETA-VIP, camión, ómnibus, maquinarias y herramientas. El mismo año comienza a funcionar el anexo de la Escuela Videla Cuello en la localidad de Huaco, que con el tiempo se transformaría en la Agrotécnica de Huaco. En el mismo año, en nuestra escuela, comienza a funcionar el nivel terciario, a pedido de toda la comunidad y gestionado por las autoridades del momento. En el año 1991, egresan los primeros maestros rurales del nivel terciario, 10 jóvenes voluntades que confiaron y apostaron en el crecimiento de este querido terruño de nuestra patria chica.
1: Perfecto, bueno, seguimos conociendo parte, ¿no?, de la historia de la escuela. Vamos a presentar a otro de los varoncitos. Buen día, ¿cómo estás?
3: Buen día para todos, mi nombre es Aaron Castro.
1: Aaron.
3: Y también voy a seguir comentando un poco sobre la historia de nuestra escuela. En el año 1991 se comienza con la construcción del nuevo edificio de la escuela Monseñor Doctor Juan Antonio Videla Cuello. Comienza a materializarse la hermosa realidad soñada en algún momento por toda la sociedad. En 1995, con la presencia del presidente de la Nación, doctor Carlos Menem, el gobernador de la provincia, doctor Carlos Rojas, el señor intendente municipal, Norberto Carvajal, el diputado provincial, señor Julio Fierro, director de la escuela, profesor Julio Alberto Ruiz, se inaugura el nuevo y actual edificio y complejo de áreas productivas de la nueva escuela. Han pasado muchos años de aquel momento donde la comunidad soñó para sus hijos una buena educación, como un valor fundamental de su legado. Hoy la Escuela Agroindustrial festeja su labor por la gran cantidad de egresados con un amplio conocimiento de la agricultura y la industria, motores impulsores de mano de obra en nuestro querido departamento Hachayero. En la actualidad la escuela cuenta con 350 alumnos que se preparan en los distintos campos disciplinares, pero muy especialmente en los sectores didácticos ligados a las producciones base de nuestro Hacha. La institución está dirigida por el señor director Julio Alberto Ruiz Vega, acompañado en su gestión por todo el personal, quienes trabajan constantemente por mejorar la calidad educativa de nuestra escuela.
1: Muy bien, Aarón, vamos a presentar a otra de las alumnas.
4: Hola, buen día. Soy Alma Maya y les quiero hablar un poco de las innovaciones que en el presente ciclo lectivo en el sector industria estamos produciendo. Estamos produciendo un poco de escabeche de alcayota andino, también con encurtido de alcayota y un alfajor de dulce de leche con alcayota. Y a partir de licores, licor de banana, licor de naranja y licor de membrillo con anís. Estos productos los elaboramos con el objetivo de valorar, subir el valor al departamento de Hacha.
1: Perfecto.
4: Bueno, nos pueden encontrar en la fábrica de lunes a viernes. Estamos abiertos de la mañana y tarde para si quieren ir a probar los productos.
1: Ah, bien.
4: Y consumir.
1: Bien. Sí, profe.
4: Muchas gracias.
5: No, quería acompañar ahí lo que mencionaba Alma, que bueno, este proyecto que arman los chicos respecto al tema de alcayota surge por el pedido de algunos productores de alcayota de nuestro Hachal, que no le encuentran en destino, es decir, no tienen quien les compre
1: claro,
5: la alcayota.
1: Claro.
5: Entonces, bueno, empezamos a averiguar en la escuela qué más se podía hacer aparte del dulce alcayota, y con el asesoramiento de un chef que fue a la escuela, logramos, generar estos nuevos productos de alcayota en conserva, alcayota salada y alcayota en el escabeche. Pero siempre estamos atentos nosotros a generarle valor agregado a los productos de Hacha. Nos han pedido elaboraciones con nuez. No tenemos nuez en Hacha, o sea, podemos hacerlo, pero
1: nuez. ¿Tienen que hacer una compra de nuez para poder hacer otro tipo de productos ustedes ahí en la escuela?
5: Claro, pero en realidad no le sirve a la comunidad. O sea, nosotros tenemos que buscar productos innovadores dentro de lo que se produce en Hacha.
1: Acá, claro.
5: Así que bueno, ese proyecto lo armaron los

0: chicos, ha salido bien y bueno, es lo que vamos a presentar como producto de estrella mañana en la exposición.
1: Ese, como seguramente otros proyectos más que surgieron también de ahí de la escuela, ¿no? Que seguramente ustedes mañana van a estar en esa exposición.
2: Sí, tal cual. Mañana también nos acompañan los alumnos de séptimo año y ellos se preparan todo el año para rendir su proyecto final, así que mañana también van a estar la exposición de tanto de los alumnos de tecnología de los alimentos como producción agropecuaria presentando sus proyectos que ustedes nos visitaron cuando hicieron
1: Sí,
2: la prueba piloto.
1: exacto.
2: Bueno, a partir de esa prueba piloto, todo este tiempo han estado trabajando para mejorar esos proyectos, así que bueno, mañana también van y exponen nuestros alumnos.
1: Profe, mucha expectativa, ¿no? Con esto imagino los chicos viajar también allí,
2: tal
1: tener
2: cual,
1: esta experiencia.
2: Tal cual. En esta oportunidad, bueno, nos acompañan los chicos de séptimo año y alrededor de 70 docentes también nos acompañan.
1: Bien.
2: Sí,
1: bien.
2: Así que esperamos que sea una jornada muy enriquecedora. También es una oportunidad para que nuestros alumnos intercambien con los otros chicos de las escuelas agrotécnicas, agroindustriales, y para conocer también la forma en que trabajan las otras escuelas, escuelas hermanas.
1: Ayer hablábamos con el director de la escuela, lo llevan también algunos animalitos, el camelo, el famoso camelo, ¿no?
2: Canelo.
1: Canelo,
2: canelo.
1: Sí, lo llevan también.
2: Va canelo, también va un ternerito, dos chivitos, creo que también algunas aves. Así que sí, todos los sectores didácticos productivos están trabajando y se están preparando para la exposición de mañana.
1: Bueno, ustedes ya tienen los profes de experiencia, ¿no?, de este tipo de exposiciones. ¿Fueron a sus encuentros anteriores?
0: Sí, quiero aclarar un poquito que, bueno, todas estas cosas que se generan en la ciudad, a los departamentos alejados nos cuesta mucho el viaje, la organización, la logística,
1: exacto,
0: el trabajo de los chicos. Así que bueno, es un movimiento grande que tiene que ser la escuela, distinto a aquellas escuelas que están ahí cerca. Así que bueno, el esfuerzo, más allá de lo que vamos a exponer, el esfuerzo que hace la escuela para que vayan los tres séptimos, para que vayan la mayoría de los docentes, es grande. Hace, yo diría, 10 días que venimos trabajando para poder viajar mañana y bueno, esperemos que todo salga bien, si
1: seguro
0: Dios quiere.
1: Chicos, ¿de qué año son ustedes?
3: De sexto primera.
1: ¿Ya están saliendo prácticamente de la escuela o falta un año más?
3: Un año más.
1: Un año más. Bueno, pero hasta ahora bien. ¿Cómo
3: bien
1: va? Todos con 10,
3: sí,
1: me imagino, ¿no?
3: ¿Ah?
1: Sí. ¿Algunos?
3: Algo así.
1: Algo así. Bueno, qué lindo. Les agradecemos mucho por la visita.
2: Han traído un presente.
1: Eso estoy mirando.
2: Para que
1: pero
2: compartan.
1: Cuénteme qué es lo que me trajo. Cuénteme qué. Venga, acérquese un poquito para el micrófono acá.
3: Bueno,
1: cuénteme qué me trajo.
3: Sería uno de nuestros productos que es el pollo al escabeche.
1: Ah, bueno. Al mediodía, Cristian.
3: Sí. Pruébelo, ¿sabes
1: sí
3: qué?
1: Sí.
3: Se muere. Y tenemos el dulce de leche, que es uno de los productos estrellas, más que nada, de nuestra escuela.
1: Ah, buenísimo.
3: Porque siempre nos han dicho que es chiquísimo. Y así lo es, yo que usted.
1: Bueno.
3: Lo pruebo.
1: Lo vamos a probar. ¿Y van ustedes mañana, chicos?
3: No
1: viajan ustedes.
3: Séptimo
1: van, nada
3: claro,
1: más.
3: Séptimo.
1: Bueno, será para la próxima.
3: Sí, esperen.
1: Pero se están preparando. ¿Pero se están preparando para la fiesta de la industria?
2: Claro,
1: tal
2: no igual, eso es. Mañana también va a servir como una forma, sí, de promocionar a nivel provincial nuestra tan esperada fiesta de la industria, en donde todos nuestros alumnos, gracias a Dios, se lucen. Y obviamente también un agradecimiento a toda la familia, a toda la comunidad educativa, tanto familias como docentes, que si la escuela tiene buen nombre es por el trabajo mancomunado que realizan tanto familia como escuela.
1: Bueno, les agradezco mucho por visitarnos y bueno, desearles la mejor de la suerte para mañana y por supuesto esperar también la fiesta de la industria. Gracias chicos por venir, muy bien lo de ustedes. Sobre todo porque ahí hemos conocido gran parte de la historia de la escuela. Aquellos que por ahí que no la tienen en cuenta, bueno, hemos conocido parte de la historia. Gracias chicos, gracias por el regalito, que para la industria los voy a visitar y espero que me tengan otros regalitos. Gracias, Leandro, gracias, profes.
3: Gracias.
1: Nos vamos a la música y ya venimos.

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1: Qué bien que cantás, ¿eh? 4 minutos de las 10 de la mañana. Estamos comenzando ya esta propuesta junto a Nacional San Juan. Ya me imagino que están las chicas por ahí y las vamos a saludar. Aquí está, como cada mañana.
2: Con los pelos al viento.
1: Claro. ¿Llegó el sur o no llegó el sur, Gustavito?
2: ¿Por dónde viene? La gente, mis queridos amigos, sí, de Nequivil, sí, me dicen, ¿no? Las chiquillos. Por acá quiero saberlo. Hola, Gustavo. Ya llegó el viento sur. ¿Dónde? Con mucha tierra. Está devolviendo la tierra que llevó el sonda. Jajara, jajá. Me dice mi amigo Manuel
1: diciendo,
2: Castro.
1: ¿Pero te lo está diciendo en forma sarcástica o
2: no, no,
1: o
2: no,
1: es real?
2: No, no, es real. Allí en Nequivil está llegando el viento.
1: Ah, bien, bien, entonces.
2: Ya voy a chequear lo de Windy, uh-huh, que, bueno, nos da una idea más precisa, más cabal, uh-huh, de dónde está el viento y el comportamiento de la condición.
1: Le vamos a preguntar ahí a nuestras compañeras de trabajo, Andrea, a Claudia, a ver cómo está, si ya está el sonda ahí.
3: No,
1: viento
3: sonda
1: sur.
3: Sonda no.
1: No, sur, claro.
3: Sur sigue a esta hora de la mañana. Inclusive te digo que esperábamos más viento, porque el pronóstico nos decía que podía llegar hasta los 70 kilómetros por hora. Fue calmo. En algunos sectores...
4: Una brisa apenas.
3: En algunos sectores anoche, por ejemplo, en calle 9, en Pocito, fue como, no sé, un paréntesis atmosférico.
2: Lo que estaba mirando... Bueno, en Mogna, chicas, a 40 kilómetros en la hora. Y ustedes allí en San Juan lo tienen a 18, 19 kilómetros en la hora. Me parece que se corrió un poquito para el este de la capital, por el lado de todo lo que 25 de mayo, todo ese sector. Por ahí me parece que vino la oleada.
4: Sí. De todas maneras, con rigor se cumplió. Sí. La alerta que decía que a medianoche iba a llegar el viento.
3: Uh-huh. Y descender la temperatura para hoy.
4: A mí me corrió viento. ¿Qué te querés que te diga en casa?
3: ¿Fuerte?
4: Fue fuerte, uh-huh, en un minuto, la punta del viento. Uh-huh. Y caliente, realmente era viento suave. Luego fue calmando.
3: Fue por sectores, entonces. Fue por sectores, porque en la zona del Médano de Oro, el viento sur que registrábamos a eso de la 1 de la mañana, bien, más o menos, que ingresaba, pero no tan fuerte, a tanta velocidad. Uh-huh. De igual manera, el servicio meteorológico ya nos está anticipando probabilidad de ráfagas de hasta 70, ¿no? Durante la mañana y la tarde de hoy.
1: Bueno.
3: Con viento del sector sur.
4: Es muy probable que a medida que vaya transcurriendo el día, ajá, la mañana, la tarde, se vaya complicando un poquito, ¿no?
1: Bueno, enseguida te va a contar acá, Gustavo, cómo se viene acá en el departamento de Escacha. Nos vamos rápidamente a la entrevista con el licenciado Emilio Achem, secretario general de la Gobernación. Bueno, que nos dé algunos detalles de lo que fue el anuncio del gobernador en conferencia de prensa en el día de ayer. Buen día, ¿cómo le va, Emilio?
5: Buen día a toda la audiencia de Hachal. Bueno, la verdad que...
2: Muchas gracias por atendernos, licenciado. Realmente ha sido muy importante, había una creciente expectativa ayer tarde cuando nos enterábamos de la conferencia que iba a dar el propio mandatario provincial, y nos interesó de sobremanera, una gran expectativa para todos los ciudadanos sanjuaninos y este aporte tan importante que se va a hacer desde la minera Vicuña. Cuéntenos, por favor, los detalles.
5: Sí, por supuesto, como lo indicó ayer el gobernador, a ver.
2: Lo escuchamos perfectamente nosotros, licenciado.
5: Bien. Como le indicó, perdón, que no, yo tenía problemas para escuchar, ahora sí, ahora uh-huh, los escucho bien.
2: Ah, perfecto.
5: Ayer, como lo indicó el gobernador en la conferencia de prensa, es un acuerdo histórico, en el sentido de que este acuerdo, por primera vez en la historia, una empresa minera pone fondos para infraestructura antes de empezar a producir. Estos fondos legalmente son para conformar un nuevo fideicomiso para obras de infraestructura, y esto legalmente no está dentro de la ley del Código Minero, es un acuerdo propio del gobierno de San Juan con las empresas, es decir, que no es una obligación legal que las empresas se les pueda exigir en tribunales, digamos así, para ser claro, ¿no?
2: Claro, sí.
5: Es un acuerdo que continúa con la seguridad legal que está dando el gobierno del gobernador Marcelo Rego a las mineras, de la misma manera que lo viene haciendo Barry, Gualcamayo y Casposo, conformando un fideicomiso. Pero en este caso lo histórico es que el dinero, en vez de venir después de que las empresas empiezan a vender el mineral, es decir, cuando la mina está ya en explotación, esta empresa Vicuña ha autorizado y ha decidido apoyar al gobierno de San Juan y a todos los sanjuaninos poniendo $250 millones antes de empezar a producir. Uh-huh. Y eso es histórico, y por otro lado también confirmando que las regalías se van a pagar al 3% del valor de facturación, lo cual es también una seguridad jurídica muy importante tanto para la empresa como para la provincia. Uh-huh. Así que lo histórico de esto es el adelanto de fondos, digamos, poner los fondos de manera anticipada, y por otro lado confiar en el gobernador Marcelo Rego y en la gestión del gobernador, y por supuesto en el gobierno de San Juan, que va a cumplir con lo pactado respecto de que todo el dinero tiene que ir a obras de infraestructura.
2: Esto sería un adelanto, y esto no se descontaría de los próximos aportes que hiciera la minera hacia el Estado provincial.
5: Estos son fondos del fideicomiso que la empresa coloca en el fideicomiso para obras de infraestructura. El gobierno no los tiene, el Estado, digamos, no los tiene que devolver, no generan intereses, no es una deuda. Uh-huh. Y la empresa, una vez que empiece a producir y a vender el cobre y el mineral que va a generar, recordemos que Vicuña va a producir cobre fundamentalmente, pero también oro y plata, va a estar el 5 años en producción, y al 6º año va a continuar haciendo los aportes al fideicomiso. Uh-huh. como establece este acuerdo que se ha convocado. Uh-huh. Esa es la operatoria, digamos, ¿está bien? Sí. Son fondos del fideicomiso.
2: Hay en esta firma de este acuerdo, ¿hay algún pedido, entre comillas, de parte de la empresa? Porque entendemos que estos recursos son para infraestructura vial, hídrica y demás, pero particularmente, especialmente, lo que le interesa a la empresa, el tema de la vía comunicacional, vía terrestre, digamos, el que la provincia pueda, con estos fondos, mejorar la condición de la trazabilidad de la Ruta 40.
5: Mire, eso es una prioridad que la va a informar el gobernador. La empresa no nos impone y no nos va a imponer obras al gobierno. Por supuesto, nosotros trabajamos en cooperación y en coordinación. Sabemos y tenemos clarísimo las prioridades de infraestructura vial que tiene la provincia, y especialmente las relacionadas con la seguridad que necesitan las empresas mineras, pero también los ciudadanos sanjuaninos. El gobernador trabaja para los sanjuaninos, no solo para las empresas mineras. Es decir, ellos son una locomotora que tienen fondos para ayudar. Pero el gobernador va a estar haciendo también un anuncio importante de cuáles son las prioridades de obra que se han definido. Claramente, las rutas nacionales que sabemos que el gobierno nacional ha determinado, digamos, que las provincias busquen fondos, van a estar la prioridad de la ejecución de las obras lo antes posible.
2: Este acuerdo marca sin duda lo que va a ser el futuro y el impacto económico que estos yacimientos tan relevantes, tan importantes en el macizo cordillerano, va a impactar en las arcas provinciales, ¿no? Eso nos habla a la clara de lo que viene.
5: Sin dudas, lo más importante de esto es la seguridad jurídica para la provincia, para la empresa, los fondos para empezar rápidamente, apenas la Cámara de Diputados apruebe este convenio, los llamados a licitación para las obras que son necesarias, y la confianza en la provincia de San Juan. Porque después de esto, muy probablemente, y nosotros por supuesto, rezamos todos los días y le pedimos a Dios que nos ayude a los sanjuaninos y al gobierno de Marcelo Rego para que otras empresas que están esperando alguna señal para invertir y generar empleo en San Juan, ya a partir de esto tomen la decisión y pongan, digamos, a más plata en la economía sanjuanina para que los sanjuaninos tengamos más empleo y más actividad económica.
2: Por último, licenciado, esto va a ser remitido en forma inmediata a la Cámara de Diputados. El consenso político, uno entiende que estaría, ¿no?, para aprobarlo.
5: Sí, sí, nosotros lo vamos a remitir seguramente el viernes o el lunes para que la Cámara ya comience a hacer su trabajo, y tenemos la certeza de que la mayoría de los diputados va a acompañar. Por supuesto, ahí vamos a ver quién es quién en este juego, y quiénes juegan a la política y quiénes trabajan por los sanjuaninos. Vamos a ver qué pasa en la Cámara, pero tenemos la certeza y la confianza de que va a ser aprobada.
2: Bueno, esto alcanza para las ideas y los proyectos que tiene, ¿no? Es un aliciente, un apoyo importante para el gobierno, para todo lo que tenían planificado ustedes.
5: No, para todo no, pero alcanza para muchas obras que son muy importantes, principalmente para impulsar y sostener todas las actividades económicas de los departamentos cordilleranos, ¿no? Uh-huh. Que es donde mayor impacto va a tener esta inversión, por supuesto, uh-huh, ¿no? Como es rutas, energía, saneamiento, agua potable, porque convengamos y sabemos, como usted me lo preguntó al principio, que los camiones, las camionetas y la actividad va a ir hacia el norte, uh-huh, de la provincia, sí, y es donde se va a trabajar con estos fondos, sí. Por eso necesitamos rápido la aprobación de la Cámara de Diputados.
2: La premura
5: está el turismo, fundamentalmente, sí, está la agricultura, sí, que también necesitan esta infraestructura y que son fundamentales para la provincia y para el gobernador Marcelo Rego, que
2: sin duda,
5: que Marcelo ha trabajado mucho desde que asumió para lograr estos resultados. Sí.
2: Entendiendo que la Ruta 40 es altamente peligrosa hoy por hoy, primeramente por el estado actual que tiene la carpeta asfáltica, pero también por estos convoys de camiones y todo el movimiento minero que hace a que sea muy peligroso para nosotros, sí, los ciudadanos comunes, ¿no?
5: Sí, sí, sin duda, sin duda. Sí. Por eso ya seguramente en el día de hoy el gobernador va a estar haciendo algunas precisiones de obras, que por supuesto son atribución de Marcelo, ¿no es cierto?, dar esta información. Nosotros luego ampliaremos con detalles más técnicos, pero sin duda este acuerdo histórico que el gobernador Marcelo Rego logró construir desde que asumió, no es casualidad, no, uh-huh, no es un café que se tomaron un día, es un trabajo que viene de hace más de un año y medio y ha dado sus frutos. Y bueno, esperemos, como dijimos recién, que otras empresas se sumen, digamos, a esta movida de inversión en San Juan y generen empleo y mejor calidad de vida para los sanjuaninos, que es donde el gobernador está apuntando y mirando, ¿no?
2: Le agradecemos por la atención, por habernos respondido el llamado. Licenciado, muy gentil usted, muchas gracias.
5: Buen día, hasta luego.
2: Hasta luego. Licenciado Emilio Achen, secretario general de la Gobernación, bueno, dialogando.
1: Sí, nos le decimos a la chica, a Claudia y a Andrea, que la nota la teníamos mucho antes de ingresar con ustedes, pero se nos corrió, y en el momento en que él tenía que, inmediatamente teníamos que, ya estaba listo para llamarlo, por eso, bueno, ustedes disculpen, pero bueno.
4: No hay problema, hemos dado la importancia del tema.
3: Pero además nos sirve también para ir conociendo, sí, un poquito más, ¿no? Porque si bien fue cadena provincial lo que hizo, exacto, el gobernador de la provincia ayer, fue tratar el tema muy por arriba, me parece a mí, ¿no? Uh-huh. En sus declaraciones. Ahora hay cuestiones específicas de las cuales hay que hablar, obviamente, claro, el tema de las inversiones, las obras, hacia dónde va a ir. Obviamente, la empresa tiene un interés, sí, que es el uso de las rutas, es, ¿no? Y de esa infraestructura que va a generar.
2: No lo dicen ellos, pero evidentemente que para que la empresa funcione correctamente necesita los caminos.
3: Claro, son garantías. Son garantías, y además se ha fijado ahí también un compromiso por parte del gobierno de la provincia de San Juan, que no lo dijo el gobernador, pero sí lo dijeron los representantes de Vicuña Corp, y que tiene que ver con un acuerdo que incluye el compromiso del gobierno de la provincia de San Juan de no sumar nuevas cargas tributarias, claro, a las empresas, o a esta empresa en particular, o contribuciones similares sobre los los proyectos que alcanzan, que son los dos, ¿no? Filo del Sol y José María, a los que se hace alusión en la inversión que hace Vicuña Corp, con la unidad de estas dos mega empresas internacionales que es BHP y Lundin Magnin.
2: Exactamente.
4: Y nosotros los ciudadanos comunes, ¿qué esperamos? Que esto llegue a la comunidad en obras y que haya muchísimos puestos de trabajo más. Se habla de 4.500 puestos de trabajo que se recuperarían, ¿no es cierto?
3: Sí, sí. Y además eso sería una inyección importantísima para la economía, ¿no? Claro. Laboral, sobre todo.
4: Y otro que me quedó claro, no sabía que iba a pasar por Cámara. Pensé que era nada más un acuerdo entre el gobierno y la empresa, sino que tiene que pasar por la Cámara.
3: Necesita pasar por la Cámara de Diputados. Además interviene los fondos de el fideicomiso, que es a través de Fiduciaria San Juan, me parece que se hace, porque esa fue la propuesta que se hizo al generar esta empresa dependiente del Estado, que es aportes de privados para justamente la proyección de estas obras y en ese mecanismo conjunto que se ha pautado con el gobierno nacional ante la decisión también de Nación de no enviar fondos para algunas obras importantes.
1: Te digo que me animo a decir que una de las primeras obras va a ser la Ruta 40. Sí. Me parece.
3: Ojalá, más allá de que sea de interés de la empresa, que es lógico, obviamente, que eso ocurra.
4: Lo beneficioso
3: es que también termine, cerrando algunas obras que quedaron pendientes y que a nosotros nos benefician, a todos los sanjuaninos.
2: Claro. Exacto, sin duda.
1: Bueno, nos vamos al móvil, está Eduardo, me parece.
3: Sí.
1: ¿Eduardo?
4: ¿Está Eduardo?
6: Hola Miguel, buen día para vos, para Claudia, para Andrea, para todo el equipo de la mañana.
3: Está Gustavo también.
6: Contarles, Gustavo también. Bueno, hoy es el día de las escuelas agropecuarias. Así que un cordial saludo para quienes concurren y quienes trabajan en estas escuelas que cumplen un rol tan importante en nuestra sociedad. Por otro lado, contarles que el IPB mantiene abiertas las inscripciones al registro de postulantes a vivienda. El Instituto Provincial de Vivienda recuerda que continúan abiertas las inscripciones al registro oficial de postulantes y el trámite debe realizarse de manera presencial en las oficinas de cómputos del organismo y es completamente gratuito. Pueden inscribirse matrimonios con o sin hijos, personas con ascendientes o descendientes legalmente reconocidas a cargo, hermanos y parejas con unión convivencial, cuya futura vivienda será adjudicada a nombres de ambos. Para completar el trámite se debe presentar el DNI físico de todos los integrantes del grupo familiar, actas de matrimonio, certificado de unión convivencial, certificado único de discapacidad si corresponde, y en caso de integrar una fuerza de seguridad provincial, la credencial los acredite como tal. La inscripción...
4: Hola, Eduardo.
1: Sí, se cortó.
4: Bueno,
6: A ver ahí.
4: Ahí está, ahora sí.
6: Bueno, el objetivo tiene que ver justamente con incorporar a las familias al registro oficial de postulantes para futuros sorteos o convocatoria. Se recomienda mantener los datos actualizados y consultar el portal oficial del IPB o comunicarse telefónicamente con el organismo para mayor información. Bueno, algo que tanto se solicitaba anteriormente, ¿no? Sobre la posibilidad de las inscripciones y demás. Es como que venía muy cerrado todo este tema. Bueno, a partir de esta gestión se ha comenzado justamente a generar esta apertura donde la gente con esta documentación puede ingresar a este registro de postulantes a viviendas en la provincia de San Juan.
4: Bueno, bien. Dicen que el padrón es de casi 100.000 personas.
1: Sí.
4: 100.000
3: familias.
4: Es la demanda, ¿no? La demanda que hay hoy por hoy.
6: A seguir inscribiendo más, ¿no? Con esto.
4: Exactamente.
6: De la
4: bueno, y el que, no hablemos de los nuevos inscriptos, pero de los que están inscriptos, es importante una cosa que vos dijiste, estar atento porque la actualización, porque en la vida de una familia, o los chicos se van, o hay nuevos integrantes, o hay, divorcios, y entonces es importante mantener al tanto todos los datos en el IPB.
6: Así es, Andrea. Interesante entonces para que la gente tome conciencia, aquellos que se inscribieron, que la actualización año tras año, por si algún papel o alguna documentación hay que que sea solicitada por el organismo, para que de esta manera, al momento de los sorteos, no tenga ningún inconveniente.
1: ¿Este trámite en el centro cívico, Eduardo?
6: Sí. Sí, efectivamente, en el centro cívico se realiza este trámite para todos aquellos que tanto están inscritos como para los nuevos postulantes.
2: Bueno, hay una realidad también que entendemos una vez que se hacen operatorias nuevas, se hacen entrega de vivienda, debería haber una especie de control de parte del IPB, porque hay muchísimas casas que no son habitadas, han sido entregadas a muchas familias, vaya a saber cuál es la razón, pero hasta el día de hoy, en algunas operatorias aquí en el departamento, hay casas que no son habitadas, que están abandonadas, que se les hizo un cierre perimetral, pero la gente no está habitando.
1: Exacto.
2: Con esta demanda que hay de tantísima gente que tiene.
6: Sobre este tema se está trabajando, Miguel, en el IPB se han recuperado ya varias viviendas.
4: 70.
6: Lo que sí, claro, alrededor de 70 viviendas, lo que se requiere también a la población es poder realizar la denuncia correspondiente. Y esto no significa que aquellos que realicen la denuncia les van a adjudicar la vivienda, porque esto entra en todo un procedimiento donde interviene el Departamento de Legales del IPB para que de esta manera se pueda resolver y, bueno, conocer cuál es la situación, porque hay muchas casas que de pronto pertenecen al IPB que han sido canceladas y esto la gente no conoce esa información, o que tienen un permiso por parte del IPB para irse a otra provincia o fuera del país.
4: ¿Pueden interponer alguna argumentación de por qué, por ejemplo, no están habitando la vivienda, por lo cual es todo un proceso para la desadjudicación? Por eso a uno le parece que son tan pocas las viviendas recuperadas, si bien las denuncias son bastantes, innumerables, pero solo hay 70 ya concretamente desadjudicadas.
6: 70 viviendas, como vos lo decías, Andrea, que van a ser incorporadas para los próximos sorteos, ¿no?
4: Exactamente.
1: Gracias, Eduardo, enseguida estamos de vuelta.
6: Bueno, muy amable, cuando lo requiera establecemos el contacto. Gracias.
1: Por supuesto. Nos vamos a Valeria, Cristian, la tenemos a Valeria ya. Vale,
7: sí,
1: el renovado saludo.
7: Estoy. Buen día, Miguel y compañeros de la radio. Les cuento que estoy acá en una pelea.
1: ¿Cómo que?
7: Pelea de
1: vientos.
4: ¿Por qué?
8: ¿Qué pasó?
1: ¿Pelea de qué?
8: ¿Necesitas ayuda? ¿Necesitas?
1: Ah, pelea de vientos.
7: Sí, está llegando.
1: Vientos de cambio.
2: Eso me hace acordar.
7: Está ganando en este momento, les digo, el viento sur. Sí. Está llegando.
2: Dice fuerte. Valeria, eso me hace acordar que habían dos pollas peleando.
1: Sí.
2: Y dos pollas policías.
1: Dos pollas policías.
2: Sí, y los tenían al maltraer los ladrones.
1: Ajá.
2: Y le pegaban las pollas, y ellos una a otra le decía, llamen apoyo. Bueno, ese
1: no.
2: Ese es el chiste.
4: Ay,
2: Si es bueno, no es bueno.
4: Es buenísimo.
1: Es muy bueno. Dale, vale. Sácame de este momento, vale.
7: Lo saco. Bueno, compañero.
1: Ahí está, vientos de cambio, escuchá.
7: Sí.
1: Escuchá. Vientos de cambio.
7: Ay, le mandamos un saludo grande al viento, a Raúl, que siempre nos pide este tema.
1: Ah, bien, bien.
7: Bueno, compañeros, les contamos que este sábado 8 de agosto se va a realizar el Festival Solidario Todos por Tupac, una propuesta que busca reunir a la comunidad para colaborar con una importante causa. La actividad va a tener lugar en el vivero municipal de Cachal de 12 a 19 horas y la entrada tendrá un valor de 3.000 pesos. Todo lo recaudado será para ayudar a Tupac. Durante la jornada habrá artistas locales, por ejemplo, ya se confirmó que va a estar Nico Balmaceda, también ballet, sorteos con la entrada y un patio de comidas y bebidas para disfrutar en familia. La organización está a cargo del Club Atlético Libertad del Rincón y junto a otras instituciones de la comunidad, por supuesto, con el lema Tu presencia suma, tu corazón hace la diferencia. Los organizadores invitan a todos los cachalleros a sumarse y ser parte de esta jornada solidaria para este jugador que tuvo esta grave lesión y que necesita justamente recaudar una suma importante de dinero para, bueno, afrontar todos los gastos.
1: Está bien, está bien. Son la operación 10 millones aproximadamente de lo que cuesta justamente lo que le costó la operación a este jugador. Bueno, esperemos que todos puedan llegar hasta esta Peña Solidaria. Comentame ahí cortito, ¿qué pasó? Porque hubo una especie de conferencia de uno de los integrantes del triunvirato de Liga Cachalera de Fútbol. Mañana es la asamblea. Solamente contame, ¿hay asamblea mañana o no hay asamblea, Valeria?
7: En realidad va a depender de lo que diga mañana o en horas, puede ser que también se conozca en horas de la del día de hoy el tribunal para que, bueno, diga si están todos los clubes habilitados para votar mañana.
2: Venimos con la misma cantaleta. La misma cantaleta de la otra vez.
1: Me parece que está complicado entonces.
2: La misma, porque la otra vez fue el mismo problema.
7: Ellos dicen que no lo pueden conocer porque ellos, incluso en la sesión que se cayó hace unos días, fue el mismo viernes.
2: Pero ellos ya dijeron que faltaban cuatro clubes, que los clubes ya estaban con las asambleas para que pueda haber...
1: Habían ocho que estaban al día, faltaban cuatro. Bueno, habrá que ver si ya están esos cuatro. Bueno. Bueno, ya seguramente vamos a ir mirando, o por lo menos a cada uno de los de las listas que se han presentado.
2: Por el dato que me pasaron a mí son 10, faltan 2. No, hay 10 clubes nada más y lo que se requiere para que se pueda hacer la asamblea de la Liga Cachallera.
1: 2 clubes más.
2: 2 más.
1: Bueno.
4: Vos sabés que acá también hay algunos conflictos en algunas instituciones.
1: Sí.
4: Tenemos una vecinal, la del barrio Rivadavia Norte, ayer, perdón,
1: se
4: viralizaba... Una pelea, pero a piñas, a piñas entre dos listas que estaban en pugna. No sé cómo se habrá resuelto el tema.
3: Y acusaciones, porque se hablaba de falsos padrones. Se habló ahí, no sé cómo terminó, suspendió.
4: Se suspendió.
7: Necesitan saber si personería jurídica esperan que se comuniquen con ellos durante la jornada de hoy o a primeras horas de mañana para, bueno, ahí que les digan cuántos clubes habilitados estarían ya para realizar o no la asamblea.
2: Bueno, pero yo pregunto, ¿no antes de habilitar y antes de dar fecha de asamblea, que no se pide, no se requiere toda esta información antes?
1: Claro, se supone que habilitaron 2 listas para competir.
2: Personería jurídica
1: se supone que ya está.
2: Debe evaluar todo esto antes de esta fecha, porque no es a tientas.
4: Hasta tiene que estar hecha la difusión por los medios de comunicación del llamado a elección.
2: Es un
4: proceso larguísimo y horrible. Perdónenme que me refiero así, chicos. Últimamente, siempre ha sido así. Todo este proceso tan burocrático es lo que dificulta el accionar y las actividades de las instituciones.
1: Claro.
4: Personería jurídica últimamente ha iniciado un proceso de intimación para que se pongan al día, porque es importante que una institución tenga sus papeles al día para poder acceder, por ejemplo, entre otras cosas, a subsidios, a ayudas dinerarias para infraestructura, etcétera. Pero poner al día una institución es horrible.
1: Porque tenés
4: que hacer balances, pagarle a los contadores. Tenés que hacer esto, pagarle a los otros. No, realmente es un trabajo muy duro.
1: Tal cual.
4: Entonces, ¿sabes qué terminan las instituciones llevando adelante trabajos? Son instituciones que están acéfalas, hace años, o intervenidas.
1: Que no hacen las asambleas, claro, sí.
4: Pero no hacen las asambleas.
3: Claro, eso sucede. Tal cual.
4: Bueno. Habría que rever, ¿no? Debería haber una modificación de todo eso.
1: Sí, yo me parece que eso
2: para
1: me parece
2: facilitar la legalidad, sí.
1: Exacto.
2: Sin duda.
1: Bueno, vale, enseguida estamos de vuelta, ¿te parece?
7: Bueno, cuando lo necesiten, compañeros.
1: ¿Cómo no? Bueno, Claudia, hay una campaña, pues se viene el Día del Niño. Se viene el Día del Niño. Hay una campaña de juguetes allí en la ciudad capital y tengo entendido, no sé, vos me lo vas a contar, estaría beneficiando a una escuela de Hachal y, bueno, a alguien allí, a un club del Valle.
3: Así es.
1: Contámelo.
3: Sí, es una intención de parte de este grupo de jóvenes que se denomina Boomerang, ¿no? En el que está realizando esta colecta, una campaña para... En realidad, nunca paran, nunca cesan. Hay motivos. Este, por ejemplo, es el Día del Niño. Eligen instituciones, algunas instituciones alejadas para realizar justamente las donaciones. Pero es un grupo de jóvenes que viene trabajando arduamente, realizando campañas de forma asidua. Y esta vez ha convocado para la colecta de juguetes, la donación de juguetes de todos los sanjuaninos, las sanjuaninas, en diferentes... en lo posible nuevos, porque los chicos también quieren recibir juguetes nuevos,
4: que se puedan
3: completos y preparados también, tal vez están en buen estado, quizás nunca fueron usados para el juego, están en buen estado, pero bueno, prepararlos también con amor, con cariño, embolsarlos, ponerlos al detalle para que los chicos que reciban esos juguetes se lleven la grata alegría. Así es que en cuanto podamos conectarnos con una de las representantes de esta asociación, Boomerang, que es un grupo de jóvenes que viene trabajando en esa campaña, vamos a estar dialogando y también conociendo un poquito más, ¿no?, de cuáles son las instituciones a las que van a asistir y cuánto es el tiempo que están determinando para el cierre de campaña y posteriormente trasladar todo lo que se junte en esta donación.
1: Me parece importante, ¿no?, que generalmente siempre en lugares alejados o por lo menos acá en nuestro departamento, por ahí donde no llega esa... o el sueño de un niño, del niño de tener un juguete, y bueno, que estas instituciones puedan trabajar por esos niños. Y bueno, qué bueno esto, ¿no? Qué bueno esta campaña que se lleva a cabo y que, bueno, enseguida vamos a conocer más detalles de esto, Claudia.
3: Seguramente, ahí vamos a tratar de repactar la nota también. Lo que sí logramos, no sé si ustedes tienen ya listo lo que tenían programado, pero digo, tuvimos la dicha de hablar con la doctora Rosario Roca, que es la titular del Instituto Provincial de Hemoterapia, porque se lleva adelante una colecta de sangre, una campaña de colecta de sangre. Hablábamos con ella, hemos dialogado un poquito. Cuando ustedes dispongan, podemos pasar ya parte de lo que ella nos decía con respecto a esta campaña que se lanza hoy.
1: Ahí enseguida vamos a estar con esa nota, Claudia, pero antes tenemos ya justamente la entrevista justamente con Julio Pérez, que es el presidente de la Cámara de Turismo de Hacha. Me parece que a ustedes les va a interesar mucho también, chicas, porque recuerden que estamos hablando mucho de esto, de la idea de este proyecto del geoparque, y que hay muchos vecinos acá de nuestro departamento que se han unido justamente para darle difusión a lo que va a ser esto. Y nosotros, desde que se comenzó a hablar de este tema, uno de los referentes de la Cámara de Turismo, en este caso el presidente de la Cámara de Turismo, Julio Pérez, él ya nos había anticipado lo que se viene. Todavía no se anunciaba nada, pero él dijo: chicos, se viene un proyecto importante para el departamento. Y bueno, desde ahí comenzó como a charlarse sobre esto del geoparque, la idea de este proyecto. Y la verdad que después de que pasó un tiempo, en este año ya prácticamente se puso de manifiesto esto, y es por eso que ya a quien vamos a consultarle cómo va la idea de estos Hachalleros Unidos por el Geoparque está Julito Pérez, presidente de la Cámara de Turismo. Buen día, ¿cómo estás, Julito?
9: Hola, buen día, Miguel, Gustavo, ¿cómo están? Ahí en el piso y para la gente.
1: Ahí, mirá, se nos entrecorta. Fíjate si lo podemos solucionar ahí, Julito. Sí. A ver, te moves un poquito y ahí vamos a tener buena audición. A ver. Ahí, a ver.
9: Hola, ¿me escuchan?
1: Ahí, más o menos.
9: Yo los escucho bien.
1: Bueno, ahí está. Te digo, acá en Hachal, Gustavo Miguel, y allí en la ciudad capital está Claudia y Andrea, porque estamos en contacto justamente con nuestras compañeras de trabajo de Nacional San Juan. Así que mira, tenemos bastantes cosas para preguntarte seguramente. Bueno, ¿cómo va esto, Julito? ¿Cómo va esto, Julito?
9: Bueno, la verdad que continuamos con nuestro trabajo de gestión bastante bien, bastante, digamos, con mucha dinámica. Y bueno, como ustedes ya se deben haber enterado por algunos medios, venimos de firmar un acta acuerdo y de cooperación técnica con la Facultad de Ciencias Exactas de la Universidad de San Juan, ¿sí?, para un trabajo conjunto, ¿sí?, con especialistas y científicos también del CONICET, en este caso desde la Universidad de San Juan, para un trabajo que va a aportar mucho a este gran proyecto que es el Geoparque, que se va a desarrollar.
1: Ahí se nos fue.
9: Hola. Yo los escucho, chicos.
1: Ahí está. Ahora sí. Por ahí se nos va a probar. Ahí te escuchamos bien, Julito.
9: Bien, yo los escucho bien a ustedes. Sí. Bueno, y nada, les decía esto, que se va a estar trabajando sobre la actualización de todo lo que es el conocimiento del patrimonio geológico y paleontológico del área protegida.
1: Es decir, que va todo muy avanzado, Julito, ¿verdad?
9: Sí, bueno, ya te digo que sí, Miguel, pues ya más allá de las cuestiones formales, de las que te estoy comentando, ya se viene la parte operativa de esto, que es sobre fin de mes. Ya van a estar visitando estos científicos, todo este equipo interdisciplinario de la Universidad de San Juan, Nacional de San Juan, que junto a nosotros van a estar desarrollando lo que te comentaba recién.
2: Uh-huh. ¿Hay un lugar en particular, ajá, en especial de la geografía cachayera donde van a hacer esta intervención?
9: Sí, Gustavo, en este caso es que, como les decía recién, esto es una parte del megaproyecto que es el Geoparque, ¿no? Entonces, en esta ocasión van a estar trabajando sobre lo que es y fortaleciendo lo que ya se viene haciendo en el área protegida de la Ciénaga, ¿no? Que es como el corazón de este geoparque, ¿no? Por todo lo la información que ahí obtenemos desde la geología y la paleontología.
2: Sí, sí.
9: Y bueno, y todo esto, chicos, va a fortalecer todo lo que se viene con el proyecto Geoparque, que nos va a servir para, por ejemplo, entre otras cosas, llegar con los papers y los dossiers a UNESCO.
2: Sí, una vez que esto se conozca, uno entiende que el interés no solo regional, sino el interés mundial por este tipo de zonas, por toda esta gente apasionada por el estudio, ¿no?, de estas tierras con estas características.
9: Sí, exacto, Gustavo, es muy buena tu apreciación, porque de hecho ya lo viene siendo, ¿no? Nosotros siempre decimos que nuestra zona es un aula a cielo abierto, por así decirlo, donde profesionales de distintas partes del país y del mundo vienen a realizar sus estudios y sus investigaciones acá. Y bueno, es que nosotros con esta idea potenciamos a Hachal también como un destino turístico. Uh-huh. Este caso con el geoturismo.
1: Claro. Claudia, Andrea, para preguntarle algo a Julito.
3: Sí, bueno, característicamente a nivel internacional, digo, sabemos la repercusión que tiene el Parque Provincial Ischigualasto, ¿no? Y esto integraría también este circuito, se supone, ¿no?, en la proyección del proyecto, usando la Ruta 150 como el eje de unidad, claro, que se podría fijar. Pero también en esta nueva etapa de la cual menciona Julio, ¿llegan algunos especialistas desde algún sector, internacional para hacer una revisión, o son solo los especialistas locales de la universidad?
9: Así es como lo decía, no sé con quién estoy hablando, con Claudia o Andrea.
3: Claudia,
9: así es como lo mencionas vos. Primero y principal, esta ubicación estratégica que tiene Hachal, estar enmarcado entre dos grandes rutas superturísticas como la Ruta Nacional 40 y la Ruta Internacional 150, y que une y triangula con estos parques que tienen relación con la paleontología y la geología, como son Ischigualasto, como es Calampaya al norte, y cómo vamos a complementarnos nosotros con la idea del geoparque. Entonces es como hacer un supercircuito para el turista que quiera visitar y conocer las diferentes eras geológicas y paleontológicas, o como decimos nosotros, el nacimiento de la tierra que está aquí en Hachal, y que se va a unir estos dos circuitos ya ampliamente reconocidos. Y en lo segundo que me preguntabas, por supuesto, ya estamos avanzando con un equipo del CICTERRA, del CONICET Córdoba, que ya en sus dos, te diría que tres visitas que hemos hecho exclusivas del proyecto, nos han estado acompañando especialistas de distintos países, de gente de España, de Brasil, especialistas de mismo el país vecino Chile, de Inglaterra, que a su vez, Claudia, también hace un mes aproximadamente, no, dos meses más o menos, hicimos el primer encuentro internacional de geoparque en Hachal, y ya estamos, te digo, pensando en el segundo, porque la verdad que nos fue muy bien, ya que estos especialistas fueron también mismos invitados a disertar en esto, en este encuentro, y bueno, y que dieron a conocer todo su conocimiento a la comunidad, que es para nosotros lo más importante, porque como siempre decimos, la comunidad tiene que ser la receptora y la impulsora de este proyecto.
2: Bueno, Julito.
4: Julio, sí, rápidamente, ¿cómo se va a llamar el geoparque? Y si en líneas generales nos podrías ayudar a imaginarlo, ¿de qué va a constar? ¿Qué va a tener? Seguramente un museo, un lugar para que los paleontólogos trabajen, alguna ruta. ¿Cómo va a ser este geoparque?
9: Bueno, Claudia, para comentarte, nosotros el nombre del proyecto Geoparque, y decimos proyecto porque, bueno, estamos en la fase de preparación y de trabajo para que esto después ya sea una realidad, y que estamos convencidos que así lo va a ser, es Geoparque Hachal. ¿Por qué Geoparque Hachal? Porque este formato, este nuevo modelo de geoparques que impulsa UNESCO a nivel mundial, tiene que ver con un modelo de gestión donde intervienen muchísimos, y más que nada intervienen las comunidades, ¿sí? Uh-huh. Y en este caso, por eso nosotros somos el organismo impulsor del proyecto, somos una asociación.
1: Ay, se nos cortó ahí. Cristian, se nos cortó.
4: Claro. Pero se va a llamar Geoparque.
1: Ahí está.
4: ¿No?
1: Ahí, a ver, Julito.
9: ¿Me escuchan, chicos? Yo lo escucho
1: ahora,
9: bien.
1: Ahora sí, se te había cortado ahí. Ahora sí, Julito.
9: Bueno, y que justamente les explicaba que es un nuevo modelo de gestión.
1: Ay, se nos corta ahí.
2: Bueno, está difícil la comunicación.
9: Y nosotros
2: bueno,
9: lo que ya...
2: Bueno, pero en términos generales es eso, esa es la idea.
4: Claro, sí.
2: Usted no sé si lo conocen, a la Ciénaga de Huaco,
4: sí.
2: Es un lugar...
4: es hermoso, sí,
2: lindo,
4: el sector del Mirador me parece encantador. Sí. Pero además, supongo yo que se hará la evaluación para fijar los circuitos, ¿no?
10: Claro.
4: Para dar los recorridos y todo el futuro. Y también las capacitaciones a guías locales, o sea, es un cambio también desde el área turística estructural para
2: El tema también, toda esta información y todo lo que se pone en relevancia con este tipo de notas es para que no solo ellos hacen este tipo de propuestas y demás, sino que representa concientizarnos nosotros como sociedad y prepararnos para poder ser buenos anfitriones cuando este tipo de turismo arribe a este lugar, digamos, con infraestructura, con inversión, con atención, con comedores, en horarios determinados que siempre, bueno, cuando venga el turista puede encontrar lo básico y elemental como para poder pernotar en esta región, ¿no?
1: Bueno, chicas, nos vemos enseguida, ¿les parece? Se cortó. Ah, bueno, dale. Vamos a seguir con Julito porque justamente se nos había cortado ahí un poquito. Pero bueno, para seguir justamente con este registro, Gustavo. La importancia, ¿no?, que ha comenzado a tener esto del Geoparque, Julito, y sobre todo es la difusión que se le va dando para que, bueno, se tenga noción de lo que va a ser Hachal.
11: Así es, Miguel, sí. La verdad que cada vez va tomando más dimensión esto, cada vez se va dando a conocer más. Nos ayudan mucho los equipos técnicos de científicos que están participando y que ellos a su vez en los diferentes medios de comunicación de sus instituciones dan a conocer esta novedad tan importante del proyecto Geoparque. Y bueno, esto con la ayuda de ustedes también como medios de comunicación, que puedan estar conectados los medios provinciales y todo eso, bueno, va haciendo que nuestro proyecto, que nuestro objetivo se dé a conocer. Y les quiero comentar, chicos, que cada vez recibimos más apoyo de distintos, no solo entidades públicas, privadas, sino también de profesionales que por su cuenta se quieren sumar, que quieren apoyar. Ustedes saben que hay muchos profesionales hachalleros que están

0: sí tiene una base muy sólida, que es el potencial que tenemos en Hatchal desde la geología y la paleontología, y estos equipos de científicos con una vasta trayectoria ya poniendo a disposición todos sus conocimientos. ¿Y por qué digo que no tiene techo? Porque esto va a ir cada vez en crecimiento, y lo que buscamos con esto es que Hatchal también entre en el plano internacional, en este caso a través de esa vidriera tan linda que es el turismo, pero exclusivamente para potenciar lo que decías recién, cómo a través de la geología y la paleontología se potencian, y te escuchaba ahí Gustavo que lo decías, se potencian a todo el ecosistema emprendedor del departamento, y que eso sin duda va a traer aparejado desarrollo, trabajo, que es lo más importante, y en estos tiempos, ¿no? Y dar a conocer nuestro departamento.
1: Claro, el tema es eso, Julito, el hatchalero común, ¿ha tomado dimensión de lo que se viene? ¿Vos qué ves, qué percibís?
0: Bueno, nosotros justamente, y es un pedido que también nos hace UNESCO, cada vez más ir dando a conocer este proyecto en la comunidad. Entonces, como les comentaba recién, hicimos el primer encuentro en abril. Uh-huh. Estamos empezando a hacer reuniones con colegios, con, uh-huh, ¿no? Con los chicos de las escuelas, que vayan también dando o enterándose de esto, de este proyecto, y así con diferentes entidades de la o grupos de la comunidad. Y cuando se enteran los hatchalleros, la verdad que se ponen sumamente contentos. Muchos no saben que existía o que existe este potencial, que lo tenemos aquí a la vuelta de la esquina. Exacto. Por así decirlo, y como les decía recién, cada vez se van sumando más adeptos a esto, y que quieren colaborar y que quieren ayudar, porque saben que esto va a ser algo grandioso para nuestro departamento, que va a trascender a las personas, a las instituciones, y que la verdad que siempre ponemos de ejemplo a Ischigualasto, o a Talampaya, o a San Guillermo, que son sitios de la UNESCO, y lo que ha generado, ¿no?, que esta chapa, por así decirlo, de la UNESCO esté ahí, y bueno, que si Dios quiere va a estar también acá en el departamento.
2: Gracias, Julito, un abrazo. Julito.
0: Muchas gracias a ustedes, chicos, y bueno, por ahí disculpas por la mala comunicación.
1: No, pero...
0: La idea es estar siempre a disposición de ustedes. Muchas gracias.
1: Un abrazo, Julito. Bueno, 50 minutos de las 10 de la mañana, Gustavito. Qué mañanita, ¿eh?
2: Llegó. Qué mañanita.
1: Bueno, llegó.
2: Ah, llegó ya.
1: Llegó a las 10, como decías vos.
2: Por favor. Bueno, me creé.
1: Porque me mandaron el mensaje a las 10. Llegó el sur que decía y tanto anunciaba Gustavito Bravo. Nos vamos a la música, Cristian. Dale un poquito de música, ya venimos.

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1: Hora 11 en la República Argentina. Inversiones en el país. El grupo minero Vicuña firmó un acuerdo para adelantar a la provincia de San Juan 250 millones de dólares para obras públicas. La compañía controlada por BHP y Lundin Mining desarrolla el proyecto de cobre José María y el entendimiento llegó días después de que el gobierno nacional le otorgara la adhesión al RIGI como proyecto de expropiación de estratégica de largo plazo. Alerta de seguridad en Colombia, Cecilia Diguán.
2: Las autoridades de Colombia activaron una máxima alerta de seguridad después de frustrar un atentado con un micro cargado de explosivos cerca de la ciudad de Cali, destinado a sabotear la asunción presidencial de Abelardo de la Espriella, que se realizará este viernes. El mandatario electo de la Espriella solicitó trasladar el acto de posesión que históricamente se realiza en Bogotá a la tercera ciudad más importante del país, Cali, que está bajo influencia de grupos del narcotráfico.
1: La información del deporte con Damián Zárate.
3: Tenis Master 1000 de Canadá, 13:30, juega Mariano Navón en tercera ronda contra el francés, 18º preclasificado Arthur Fields.
1: El estado del tránsito con Romina Wiener.
4: Atentos en la provincia de Neuquén, la ruta nacional 40 entre Santo Tomás y Las Cortaderas se debe transitar con extrema precaución, presencia de nieve y hielo en la calzada. Es obligatorio el uso de cadenas. Además, la ruta nacional 22 entre Cutralcó y Zapala continúa intransitable por acumulación de nieve. Paso Cardenal Zamora, ubicado en la ruta nacional 231, habilitado a la circulación.
1: En Resistencia, Chaco, donde nos escuchás por AM620, la temperatura es de 23 grados 2 décimas. Rige alerta amarilla por tormentas y vientos intensos. En Buenos Aires, en tanto, la temperatura es de 14 grados 9 décimas, la humedad 96%, cielo nublado con tormenta y la visibilidad reducida a 6 kilómetros.
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0: de las 11 de la mañana y esto es lo nuevo de Carlos Vives.
1: Ah, llegó, esto es lo nuevo.
0: ¿Cómo esto es lo nuevo? Esto lo nuevo, escuchá, un poquito. Y Juan Luis Guerra. Hace mucho que no lo escucho a Juan Luis Guerra, salvo que algún, está bien ahora con Carlos Vives, pero me hace acordar al Juan Luis Guerra cuando cantaba Quisiera ser un pez. Bueno, yo no lo voy a cantar, pero bueno, un buen tema musical. Bueno, Gustavito, tenemos que ir cumpliendo. Tenemos que ir cumpliendo y tengo algunas invitaciones que hacerte.
1: Bueno, dale. Hay muchos temas, entre esos, que me quedó en el tintero cuando nos atravesó la nota en esta mañana. Que
0: Decime si no fue un lindo tema.
1: Juan Luis Guerra es un artista de muchos años, muy renombrado y con una...
0: ¿Con qué canta?
1: Canta lindo.
0: ¿Qué tal?
1: Un pez.
0: Quisiera ser un pez. Bueno, dicho esto, dicen que allá por el lado de La Falda está sin energía eléctrica.
1: Gracias.
0: Prácticamente todo.
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0: Con este tema que andamos. Bueno,
1: así llegó que el viento sur.
0: Sí.
1: Está fuerte en este momento, tal cual lo decía el pronóstico, para Cristian que no creía.
0: Es cierto, tengo que darte la razón ahora, ¿no?
1: Por favor, yo le digo...
0: Cuando varios te decían, ¿de dónde estás sacando
1: viento sur? Por favor, palabras sordas. Bueno, el COIFE te estaba contando acerca de estos consejos del Consejo Hídrico Federal y dio recomendaciones, cuyo vicepresidente es un mendocino. Estaba Sergio Marinelli, estaba leyendo eso cuando no me acuerdo qué notas nos interrumpió, pero
0: claro,
1: el desenlace, el remate del comentario que me daba a pie la nota, era de que, bueno, ellos están recomendando que se empiecen a arreglar todo lo que tiene que ver con canales, drenajes, ríos secos, etcétera, etcétera, por el fenómeno del Niño. Todo cauce de río dice que, bueno, que pueda fluir naturalmente, porque están embancados, hay montes, porque lo que atrajo la abundante sequía y la poca precipitación nívea y la poca cantidad de agua en los ríos, que empezara a crecer mucha maleza. Ellos recomiendan de que todos estos cauces naturales sean limpiados.
0: Bien.
1: porque el fenómeno climático denominado El Niño puede traer abundantes precipitaciones para la época estival, ¿cierto?
0: Sí.
1: De todo modo, yo estuve hablando con Danilo Vera, jefe de hidráulica de aquí del departamento de Hachal. Él estaba en estaban en Los Pajaritos haciendo trabajos importantes con maquinaria en defensa. Ya terminaron en el río Pazleán, ya terminaron, y algunos ríos de Gran China, por todo lo que ha acontecido. Ellos siempre, no es poblacional lo que hacen, exactamente, el resguardo de los canales hacia arriba.
0: Claro, está bien.
1: Río arriba.
0: Defensa,
1: pero la prioridad son los canales, no la población.
0: Claro.
1: Hay otras defensas que son poblacionales, que eso ya se ocupa otra pata del Estado. Aquí hago referencia, y me decía Danilo que ellos ya también han presentado informes y demás, notas elevadas a los organismos pertinentes desde hidráulica para hacer intervención en el río Hachal. Teniendo en cuenta todo este panorama que yo te estoy describiendo, que es el fenómeno del Niño. Primero, comentaba, a ciencia cierta no se sabe qué cantidad de nieve hay. O sea, en octubre se hace la medición, que todos los años nosotros accedemos a esa información, que va en helicóptero hidráulica, hacen la medición.
0: Exacto.
1: Este año es distinto, hay mucha acumulación de nieve. No se sabe si serán un metro, dos metros, tres metros, diez metros, no se sabe. Sí se sabe que hay nieve, pero no se sabe qué cantidad ¿Y qué escurrimiento va a ser ese? Él entiende que el pico máximo de escurrimiento se da entre diciembre y febrero, más o menos cuando se dan las altas temperaturas. Bueno, más allá de todo esto, es que hay un dique y hay una contención, hay un volumen de agua que el dique tiene que contener. El excedente al río. Entonces, el río abajo deben estar preparados por si es importante el escurrimiento del agua de la cordillera.
0: Claro,
1: no la va a poder sostener a todo el dique.
0: No,
1: o sea que nosotros, a ojo de ciudadano común, hemos visto en algunos puntos, frente a la Juan de Echegaray y demás, que el río está más alto que el pueblo.
0: Claro. Sí, tal cual.
1: Así que es imperioso la intervención en este sentido.
3: Primo, ¿para dónde se va yendo? No lo vaya a llevar el agua, hijo.
1: Sí. Y otro tema, y le pregunté, bueno, ¿qué pasa si ha nevado y está nevando? De hecho, dice que faltan temporales de nieve, todavía en cordillera, que parte del invierno, primavera, que pueda precipitar allí. De hecho, se está esperando otro frente frío, que con precipitaciones medias en cordillera.
0: Exacto.
1: Yo le pregunté qué pasa con el tema de los cortes de agua. Si se supone que
0: si hay nieve, ¿para qué cortar
1: agua? ¿Qué cortar el agua? ¿Para qué acumular agua? ¿Sí?
0: No,
1: dicen que ese plan sigue a rajatabla. A rajatabla, porque todos son supuestos hasta aquí. No hay nada de una medición o algo contundente real que te diga, bueno, larguemos todo el agua porque el agua va a ser mucha. No. Hasta que no se sepa con una medición real, no se puede tomar otra determinación.
0: Tal cual. Cristian, la tenemos a Vale, porque viste que estábamos preguntando el tema si se hace la Asamblea de la Liga o no. Por ahí Valeria nos va a contar ahí, y vamos a conocer. ¿Dónde?
4: Ay, el lado que la miércoles,
0: chico. Esto es real.
1: Sí, ¿sabe otro este comentario? ¿Está la niña? Hay otro comentario que me hace el oyente, vos me cortás si viene Valeria.
0: Dale.
1: En la 150 es un basural, es una vergüenza.
0: ¿Sabés que tomaron fotos de una camioneta que estaba tirando
1: basura? Es una vergüenza.
0: Sí.
1: Por favor, que alguien tome carta en el asunto. Lo que está cerca de la estación que está por la ruta
0: nacional
1: 150.
0: Sí.
1: Es un basura, es una
0: mugre que van ahí,
1: están
0: tirando.
1: ¿Pero quién autoriza eso?
0: Ahí. No, nadie, eso no está autorizado, no está
1: bueno,
0: para tirar basura ahí.
1: Bueno, pero haga nada.
0: Es que el tema es que ahora...
1: Es un basural.
0: Yo he visto muy comprometido a gente que ha visto, por ejemplo, un vehículo tirando la basura.
1: Hay un emprendimiento que están haciendo un cierre perimetral. Todo el bolserío se las ha pegado ahí.
0: Imagínate.
1: Es sucio, me parece que es un lugar...
0: Sí. Es el ingreso de nuestro departamento.
1: Claro, y da un mal aspecto.
0: Sí,
1: realmente da un mal aspecto. Eso, que hagan algo con eso, ¿no? Si van a permitir que lleven escombros ahí, pero que lo hagan ordenado y que detrás haya una máquina, y bueno, en fin, pero que eso se vea estéticamente muy muy feo, y que habla de nosotros, del pueblo, de los cachalleros, ¿no? Habla un poco en el sentido de quiénes somos.
0: No, y como dice...
1: Quiénes somos como sociedad.
0: Y me dice Cristian, muchos escombros tiran ahí también. Van y
1: sí,
0: tiran los
1: no sé,
0: ahí.
1: De todo, tiran ramas, escombros, todo.
0: De todo, es como que han ya
1: como
0: esa parte...
1: El amigo tuyo que le decían escombros.
0: ¿Por qué?
1: Donde lo ponen molesta.
0: Bueno, y ahora se ve feo. Me dijiste, no lo tenemos. Bueno, mira, ¿cómo hacemos? Aquí ya tenemos enseguida el contacto con las chicas. Vamos cumpliendo, dale.
1: ¿Cómo
0: Gustavito.
1: No?
0: Vamos
1: ¿cómo
0: cumpliendo,
1: no?
0: Vamos cumpliendo.
1: Ayúdame, Cristian, que vengo con la publicidad, mi chino, dale. 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
0: Bueno, muchas gracias. Charla informativa sobre el cultivo de la remolacha forrajera. Seguimos generando espacios de capacitación para fortalecer la producción de nuestra región. Esto va a ser el jueves 13 de agosto, anótelo, a las 9 horas en el Zoom de Turismo. La jornada estará a cargo de los ingenieros agrónomos Roberto Resta y Georgina Lemone, quienes compartirán conocimiento y herramientas sobre el cultivo de la remolacha forrajera, una alternativa productiva para el sector agropecuario. Esto sería, vos que conocés de cultivos, la remolacha. ¿No es lo mismo que la veteraba? No, ¿no?
1: ¿No?
0: ¿No es lo mismo?
1: Ya vamos a preguntar. Ya sabes que vamos a hablar.
0: Es lo mismo.
1: La remolacha que la...
0: Acá dicen remolacha, pero me parece que es la papa veteraba.
1: Ah, sí.
0: ¿O no?
1: Sí, sí. ¿Sabés qué? No sé. Que se viene también los 273 aniversario de la Fundación de Mocna. Hay lugar que guardan historias, tradiciones y el orgullo de generaciones enteras. Este 11 de agosto celebramos un nuevo aniversario de Mocna, honrando sus raíces y cada vecino que, con esfuerzo y amor, construye su presente y su futuro. Los invitamos a acompañarnos en el acto protocolar, a compartir juntos este día especial el martes 11 de agosto las 10:30 en Plaza de Mocna. Celebramos 273 años de historia, identidad e importancia. Está lindo para mandar la Valeria para que vaya a cubrir el acto a Mocna. Bueno, el martes 11 a las 10:30.
0: Ya va a estar el otro amigo ya, así que bueno, vamos a ver a quién mandamos. ¿Quién dice yo? Seguimos cumpliendo, Gustavito, ya te digo, porque ya se van conociendo algunos detalles de la agenda del Papa en la Argentina, el recorrido completo y su agenda. ¿Querés saber cuándo llega a Córdoba? Sí. Enseguida te lo cuento, dale.
1: Bueno, sí, es como decías vos, la remolacha es la papa,
0: la papa veterana.
1: Es una hortaliza de raíz muy nutritiva, en donde su principal beneficio se encuentra en rica fibra, lo que favorece la digestión. Contiene foltato, vitamina B, importante para la formación de células. Aporta potasio, que ayuda al buen funcionamiento de los músculos y el corazón. Es fuente de antioxidantes, que ayudan a proteger las células. Contiene nitratos naturales, que pueden mejorar la circulación sanguínea y contribuir a reducir la presión arterial en algunas personas.
0: Bien.
1: Regula la presión arterial.
0: Eso es bueno.
1: Tiene pocas calorías y un alto contenido de agua, y se puede consumir cruda, rellena en ensalada, cocida al vapor, asada o jugo o licuados también. Mira. Vos lo preguntás.
0: ¿Viste? Ahí lo tengo. Muy bien, excelente. Usted tiene todo. Por eso le pregunto a usted. Usted es el que sabe.
1: Por favor.
0: Usted es el productor que tengo acá.
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0: Bueno, lugares que van a formar parte de la agenda del Papa. Uno de los momentos más esperados será la llegada del pontífice a Buenos Aires. La recepción oficial estaría encabezada por el presidente Javier Milei en Casa Rosada, además de un encuentro con autoridades nacionales, gobernadores y representantes religiosos del Palacio de San Martín. Ya te sigo contando.
1: Bueno, ¿te acordás de Juan Cruz Rufino?
0: Sí, ¿qué pasó?
1: Otra vez en tribunal, el cantante. ¿Por qué? Porque parece que estuvo imputado por una cuestión de violencia de género.
0: Eso fue una de las causas.
1: Ahora está imputado por una presunta estafa de un lote, don Rufino.
0: ¿Qué cosa?
1: La justicia local abrió una nueva investigación contra el cantante Juan Cruz Rufino por una presunta estafa vinculada a la venta de un terreno en 9 de julio, nuevamente sentado en el banquillo.
0: Bueno, luego el Papa va a estar y se va a trasladar a la Catedral Metropolitana para reunirse con el arzobispo porteño Jorge García Cuerva y referentes de la Conferencia Episcopal Argentina. Durante su estadía en la ciudad se va a alojar en la Nunciatura Apostólica ubicada en el Palacio Fernández Anchorena en Recoleta.
1: Vamos, Cristian, sí. Ariel, tengo que irnos. 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
0: Perfecto, gracias, Gustavito.
5: En la zona de Astica van a estar el 12 de septiembre.
6: Ahí van a juntar tres comunidades que son la Sierra de Chávez, Elizondo y Astica.
5: Muy bien, sí, Sierra de Rivera. Pero también
6: unas 300 personas, se pretende ayudar a unas 300 personas.
5: Qué lindo.
6: Aproximadamente.
5: Me encantó. Sí, invertir en tiempo, en felicidad.
6: Exactamente.
5: Qué lindo, me gustó.
6: Bueno, y por estos días... Ay, que no les voy a pasar como...
5: ¿Están nuestros compañeros?
0: Sí, por supuesto. Las estamos
1: escuchando atentamente.
0: Atentamente a a esta agenda que tienen ustedes ahí.
5: Ay, me puse colorada porque no sabía que nos estaban escuchando.
0: No, las estamos escuchando. Decía, mira la agenda que tienen las chicas. No. Lo que se van preparando.
6: Exacto.
5: Bueno, pero es importante, ¿no? Esto que decíamos al principio de recién nos comunicábamos con Elida Arezcano, del grupo
0: Chicle.
5: Grupo, que era con quien hablábamos recién. Y
0: sí.
5: Hablábamos justamente de esta campaña solidaria para una escuela en Huerta de Huachi,
0: sí,
5: en Cachal, que
0: exacto.
5: Ahí van a estar el 14 de agosto llevando todo, pero no solamente que es que se trasladan con juguetes, uh-huh, ropa, indumentaria, algunas golosinas, sino que van también con personas que ofrecen su tiempo,
0: claro,
5: para divertir.
0: Está bien, sí.
5: Y es importantísimo eso.
1: Sí. Ah, es una escuela, o sea, de un paraje.
0: Está confirmado eso ya, ajá, entonces, sí. Claudia.
5: Sí, sí.
1: Que está,
5: sí,
1: ubicado,
5: sí, está
1: a casi 40 kilómetros ahora de acá hasta allá, 30, uh-huh, 40 kilómetros. Es un paraje muy bello, uh-huh, no sé si lo conocen ustedes. Es entre una quebrada donde hay muchos frutales, y en la parte más alta está la escuela, donde habla de un tiempo glorioso en este sentido de lo que tiene que ver con la producción caprina en el departamento de Hachal, donde muchas personas vivían en las sierras y todos los chiquitos vendían y eran internados allí,
0: claro,
1: porque todos bajaban hasta Huerta de Huachi a caballo, a mula o a burro, donde los chiquitos, ajá, por 15, 14 días permanecían internados. Y luego regresaban en esta misma forma de trasladarse a sus respectivos hogares. Uh-huh. Ahí, de hecho, muchas cosas han pasado, ¿no? Y productores caprinos que nunca han recibido las inversiones, el apoyo, uh-huh, necesario, y tuvieron que ellos regresar a las partes más urbanas. Y lamentablemente se produjo esta aglomeración de ciudadanos en urbes,
0: claro,
1: donde no tener demasiadas opciones de trabajo, de alternativas de poder generar su recurso. Pero es un paraje muy lindo, es una escuela muy grande, que lamentablemente son pocos los alumnos producto de esta realidad que te hago referencia.
5: Ah, claro,
1: ¿no?
5: Sí, una cuestión territorial también, ¿no?
0: Sí, sí.
5: ¿Viste que arraigo territorial?
1: Sí, tan valorada que es la leche de caprina y también todos los derivados de como queso, quesillos, ajá, y demás. Pero bueno, insisto, no hubo políticas como para sostener este tipo de personas y que no abandonaran estos lugares.
0: Claro, sí,
5: lugar.
0: Igual.
5: Claro, exactamente. Mira.
6: Bueno, chicos, sí. ¿Qué me piden siempre Miguel y Valeria? ¿Qué me piden?
5: ¿Qué piden?
6: Estoy por ir a la ciudad y me gustaría saber qué me piden.
5: Cine.
0: No sé, si yo te, claro, eso te iba a decir. Si yo te pido, siempre es, ¿qué hay de estreno?
6: estrenos. Exactamente. Bueno, vos lo pedís, vos lo tenés, mi querido Miguel. Los estrenos de cine en San Juan renuevan las pantallas locales esta semana con atractivas novedades internacionales.
5: A ver, en este caso.
6: Uh-huh. Bueno, anoten.
0: Sí.
6: La invitación.
5: A ver,
6: es un drama.
5: Ah, no, ¿sí se llama?
6: La invitación.
1: Qué drama.
6: 106 minutos tiene, dirigida por Olivia Wilde y está protagonizada, entre otros, por la más conocida de las actrices, Penélope Cruz. También Olivia Wilde, que es la directora, actúa. Joe y Ángela, así brevemente, atraviesan una crisis de pareja cuando sus vecinos de arriba suben a cenar, desencadenando una noche incómoda, repleta de tensiones y giros inesperados, ¿eh? Eso nada más, no quiero spoilear, así nomás, no. Apenas.
0: Bueno, qué lindo.
6: Después viene Engendro.
0: Opa.
6: Esta es de terror. Comienza hoy bajo la dirección de Hannah Bergholm, con las actuaciones protagónicas de Rupert Grint y Shady Harlap. Presenta una historia de una mamá que, aislada en una remota casa rodeada por un frondoso bosque, comienza a sospechar que algo inquietante sucede con su bebé, su bebé recién nacido. Bueno, desatando una creciente paranoia al descubrir que un antiguo secreto amenaza con transformar el amor maternal en una pesadilla. Una verdadera pesadilla, ¿no?
0: Sí.
6: Engendro se llama. Bueno, se viene Spider-Man. Un nuevo día, sí, señor. La película de acción dirigida por Destin Cretton y protagonizada por Tom Holland. Exactamente. Peter Parker también.
0: Que va a estar Messi, me parece, en esta película también.
6: Puede ser.
0: Va a estar Messi en esta película.
6: Sí. Uh-huh. Bueno, 4 años después de haber borrado la memoria de sus seres queridos, mientras combate el crimen en New York en solitario. Claro, si está en New York, a lo mejor aparece Messi. Enfrentando las altas exigencias de su doble vida, cuando una inesperada evolución física pone en riesgo su propia existencia. Apenas así, en Play Cinema la podés ver. Multiplex y Cinema Center, que son los cines a los que podés ir. Y finalmente, La Odisea, es un drama también, de Christopher Nolan, encabezada por Matt Damon. Narra el épico recorrido del rey Odiseo tras la guerra de Troya, quien emprende un peligroso viaje de 10 años para regresar a Ítaca, enfrentando a monstruos aterradores y deidades vengativas, mientras una peligrosa red de pretendientes amenaza con arrebatarle su trono y su familia. Así hemos renovado la cartelera.
0: Qué lindo. Mirá,
5: no se rige estrictamente lo histórico, la verdad, porque tiene un montón de efectos especiales.
0: Dice, ¿cómo será que está atenta a nuestros queridos oyentes? Porque dice, no sale Messi en la película del Hombre Araña, solo hizo la actuación para la publicidad. Ya la vi y no sale Messi.
5: No sale Messi.
0: Les agradezco por el dato, muy bien, están ahí atentos a lo que decía recién Andrea. Bueno, nos vamos al móvil, parece que la tenemos a Valeria ahí. Valeria, te escucho.
7: Sí, ya estoy, chicos, les cuento que está muy nublado. De un momento a otro se nubló, está muy nubladito, está más fresco, así que ahí conversando con alguno de los
1: gracias chicos, porque le dije el horario, los segundos, a qué hora iba a llegar el viento, para usted que no me cree nunca.
7: No, yo sí le creo. Pero quien no escuchó, se vino de manga corta y ahora estaba diciendo, ¿cómo no me traje la campera?
1: Claro. Eso le pasa por escuchar otra radio.
7: Claro. Bueno, y estaba escuchando atentamente, Andrea, la cartelera, digo, qué lindas propuestas.
1: Sí, divino.
7: Todas muy lindas. Bueno, sí, tengo que contarles, compañeros.
0: Sí.
7: ¿Sí?
0: Contame.
7: Bueno, compañeros, ahora les contamos que la Escuela Taiwán celebra sus 50 años con un gran torneo de artes marciales que se va a llevar a cabo el próximo 9 de agosto en el Estadio Aldo Cantoni. Y para conocer cómo será esta competencia, la participación de la delegación chachallera, vamos a escuchar al profesor Guillermo Vilches, que él es representante de la Escuela Taiwán en nuestro departamento, y quien nos brinda todos los detalles de este importante evento.
8: Oportunidad, vamos a estar viajando este domingo a San Juan. La Escuela Taiwán cumple 50 años y, como es su costumbre, nos invita, porque bueno, todos los años estamos participando de dicho evento. Así que con una alegría enorme que podemos ir más de 15 niños a competir, y bueno, esperando que compitan, que compartan sobre todo, porque bueno, de estos eventos se aprende mucho.
9: ¿Qué categorías?
8: Desde los niños hasta los grandes vamos a estar compitiendo combate al punto, formas de manos vacías, formas con arma y algo de kickboxing.
10: ¿Tienen datos, Vince, de las escuelas de artes marciales que participan?
8: Son muchas: karate, taekwondo, kung fu, de todos los estilos, porque ellos están en son kung fu. Bueno, como le digo, y sé que vienen de todo el país. Es algo muy, muy grande que se va a hacer en el Estadio Aldo Cantoni a partir de las 9 de la mañana ahí en San Juan.
0: Bueno, ahí está la palabra de Guillermo Babilches, ¿vale?
7: Ahí, sí, lo estábamos escuchando y bueno, y él habla de lo necesario que es los sponsors, la ayuda de cada hachallero para que, bueno, ellos puedan afrontar los gastos de estos viajes, de estas competencias, que en octubre incluso también tienen una muy interesante que, bueno, más adelante vamos a estar con esa información.
0: Dale. Gracias, Vale. Enseguida estamos de vuelta.
7: Información.
0: Sí, a ver, dale. De último momento sería.
7: Sí, si ustedes quieren tomarlo de esa manera, porque a mucha gente le va a interesar.
0: Sería
7: bueno, a partir de mañana,
1: último momento.
7: Biblioteca, sí. Podés ir a presentar documentación para hacer reclamo ante el EPRE y Defensoría del Pueblo sobre el incremento de la boleta de la luz.
0: Ajá.
7: Y debes llevar fotocopia de la boleta de la luz anterior y la de ahora, más fotocopia del DNI. Es un reclamo organizado por vecinos del departamento.
0: Ah, bien, eso nos bien. Entonces, eso a partir de...
7: Mañana. En la Biblioteca Popular Domingo Faustino Sarmiento.
0: Listo. Gracias, Vale.
7: Espera hasta mañana.
0: Un abrazo. Bueno, chicas, ahí está, acá les cuento, hay un reclamo generalizado de parte de los vecinos de nuestro departamento. ¿Cómo les ha llegado la boleta de la luz en estos días?
1: Son incrementos muy significativos. Hacían referencia a personas que estaban pagando entre 100, 150 mil pesos.
0: Pagaban.
1: Y les llegó casi 400, 500 mil pesos. Sí. Así sí, que, sí, bueno, sí. Había un descontento en este sentido porque hay gente dice que, bueno, se justifica si... Tuvimos días de muy bajas temperaturas, ustedes lo saben, con precipitaciones nibias y demás cerca aquí. Bueno, era necesario poder estar con el tipo de calefacción conectado a la energía eléctrica. Pero hay otras familias que no. Dicen que nosotros optamos por la estufa, por la leña, para evitar este consumo, pero también les llegó un incremento muy, muy, muy destacado.
5: Así elevado.
1: Bien. Sí, sí.
0: Sí, sí. Por eso mañana, como lo destacaba recién Valeria, vecinos se han comenzado a reunir para hacer una presentación.
11: ¿Sabía paga?
0: Ante el EPRE.
11: A mi hija pagaba 200 mil pesos y le llegó 300 mil pesos más. Medio millón de pesos una boleta de la luz. Cuando no es el invierno, es el verano. Y de paso, malísimo, el servicio que dan. Se corta sin previo aviso cuando ellos quieren. Coyo no la de sonda, ya estamos sin energía. De paso, acá por calle Noriega, el alumbrado público, no sé a qué le pertenecía, va a llevar casi 2 meses que no tenemos entre calle.
1: Bueno, Edith, ahí hacía referencia también, ¿no? al alumbrado, porque hay parte uno de los
0: oyentes de los vecinos
1: que nos manifestaba.
0: Exacto. Bueno, tenemos nota, chicas, ahí, y tiene que ver justamente con lo que charlábamos ayer, el tema del uso del celular en las escuelas.
5: Exactamente, esto que se destacaba como nota en los medios digitales, ¿no? Uh-huh. De lo que había surgido en el Colegio San Francisco. Ya estamos en diálogo con la directora de esta institución escolar aquí en San Juan, en la capital, la directora Leticia Monla García, a quien le damos la bienvenida. Estamos en conjunto, Radio Nacional San Juan, Radio Nacional Hachal. Muy buenos días, ¿cómo le va?
12: Buen día para todos, para los periodistas, para la audiencia.
5: Un gusto poder tenerla aquí, porque la verdad es que ayer cuando marcábamos esto y también nos percatábamos de que no era la única institución, sino que ya habían algunas instituciones, inclusive nos marcaban en Hachal algunos oyentes de que se estaba también aplicando este estilo de proyecto de comunicación interna, en donde se definen algunos límites para el uso del celular. Bueno, nosotros percatamos que esto era una decisión o un proyecto particular del colegio, de la institución.
7: Bueno, nosotros empezamos mirando estas realidades, como muchos colegas directivos, y gracias por aclararlo, porque no somos los primeros, pero sí a lo mejor los primeros que ha salido como una noticia o ha salido, a la comunidad. No lo hemos generado nosotros, pero bueno, ya que ha sido una buena noticia y ha tenido una buena llegada a la comunidad, es que estamos compartiendo lo que nosotros hemos hecho y el proceso que hemos hecho, sabiendo que hay otras instituciones, incluso nosotros en diálogo con colegas de equipos directivos, nuestros mismos docentes que trabajan en otras instituciones donde ya se ha regulado el uso del celular en la jornada escolar. Nosotros no nos hemos salido de la normativa desde hace muchos años. El teléfono celular, por disposición desde el ministerio, no puede estar instalado en la jornada escolar. Esto se ha ido relajando y se ha empezado a hacer un uso, un abuso. En los horarios que no son escolares también los adolescentes están todo el tiempo en redes. Y bueno, esto nosotros lo hemos notado como colegio y lo hemos visto como una necesidad. Primero desde lo vincular, entre los chicos, los problemas de los destratos, con redes, ¿no? Con chistes, con burlas, y eso nos ha llevado varios problemas, no desde el ciclo anterior, incluso en ciclos anteriores, con equipo de orientación venimos trabajando en talleres, con el uso adecuado de la tecnología, de las redes. Luego hemos notado también los llamados de atención en las fichas personales de los alumnos por el uso no pedagógico. Entonces, todas estas medidas y estos datos nos han llevado a tomar esta medida y decir, bueno, desde un día en adelante dimos tiempo a la autorregulación, dimos tiempo a la toma de conciencia, dimos también taller para padres con una profesional reconocida de San Juan que trabaja sobre salud digital, que es la licenciada Velotti, la contratamos, hablamos con ella, le explicamos la necesidad del colegio, ella también, muy amiga del consenso y de trabajar en la autorregulación con los adolescentes, y empezar por los padres, ¿no? Eso lo tuvimos el año pasado, sobre fin de año, un taller con los papás, fueron muy bonitos los resultados, pero bueno, empezado el año y empezamos a caminar y a advertir, chicos, esto va a pasar, chicos, el celular se va. Reuniones de padres en marzo como para anticipar el año, ¿no? En general, ahí surgió la inquietud desde los padres. Saquen el celular, mis hijos no hacen otra cosa que el celular, prohíban el celular, siempre con esa mirada de que cuesta, ¿no? Sacar el celular.
5: Y buscar también un marco de regulación de ese uso, ¿no? En el marco de, en este marco de la tranquilidad, porque a veces uno también piensa en la comunicación entre padres e hijos, ¿no? Pero, en ese lapso del cual usted menciona, ¿cómo fue el proceso de adaptación tanto de los papás? Ya vemos que hubo toda una intención de acompañar a este proyecto, pero de los chicos, ¿qué fue surgiendo? ¿Se dieron cuenta que con el paso del tiempo ellos comenzaban a interaccionar de otra manera, que sus reacciones cambiaban, que su modo de interactuar con sus pares y con los demás era distinto?
7: Sí, nosotros vemos la alegría en esas caras, en la charla, en las picardías, en la conversación, esa postura corporal encorvada en los recreos, solo sentados mirando el celular. Todo eso son pocos días de implementación, pero ya hay un gran cambio. Por supuesto que el adolescente, y en eso estamos los adultos, en acompañar la adolescencia, una queja o un reclamo o un argumento, y si mi papá no puede venir a buscar el teléfono, y bueno, empiezan los reclamos, pero bueno, nosotros también tenemos nuestros contraargumentos, tenemos que ir acompañando esas quejas, haciendo escucha. Esta semana es de observación, de escucha y de poner todo lo que nosotros tenemos para estos descargos del adolescente. Y en eso estamos esta semana. Los papás que han venido a buscar el teléfono porque sus hijos han transgredido la norma, que es tenerlo en la mochila apagado. Esa es toda la restricción que nosotros hemos hecho. Y el que lo saca para usarlo, lo llamamos a su papá y le decimos el teléfono está resguardado en dirección.
6: Bien.
7: Y el padre tiene que venir a buscarlo. Todos los papás que han venido, disculpe con esto,
6: sí.
7: Le termino la idea, los papás nos han felicitado.
6: Muy bien.
7: Nos han dicho, muchas gracias. Es la primera vez que vengo y no vengo más. Porque si vuelve a cometer la transgresión, que se quede acá el teléfono unos días, porque no voy a pedir de nuevo permiso en el trabajo. Así han venido los papás.
6: Profesora, ¿cómo le va? Buen día, Andrea, la saluda. Estoy escuchándola atentamente. La primer consigna, lo que tiene que quedar claro es que, como usted dice, se ha intentado absolutamente todo para la autorregulación. Sí. Y usted dijo, hemos dejado pasar un tiempo, bastante tiempo, diría yo, años tal vez, hasta que se ha tenido, que buscar alguna otra alternativa, que ha tenido buena recepción. En eso, profesora, quédese más que tranquila, porque usted ya está explicando algunas cuestiones bastante favorables para los chicos, para toda la comunidad educativa, pero además de hacerles ver, porque incluso creo que usted dijo que los chicos se han dado cuenta de la interacción que hay entre ellos, ¿qué otras propuestas le están haciendo? En lugar de usar el celular, ¿hagan qué? ¿Qué actividades?
7: Por ejemplo, en los recreos, los chicos tienen habilitados juegos de mesa, acá hay unos tableros de ajedrez que les ofrecemos, sexto año puede usar la pelota, y también usan cartas, están con tatetí, con otros juegos de mesa, de ingenio, figuritas los más chicos.
6: Bien.
7: Así que hay un, y a medida que vayan surgiendo cuestiones también, hay una mesa de ping-pong prometida, pero también tenemos que ver, claro, también eso hay que regularlo.
6: También.
7: Así que estamos en proceso de observar y de ir, por supuesto, siendo flexibles en las propuestas que puedan ir surgiendo. Recordemos que no solo es por lo vincular que se ha tomado esta medida, sino también por las interrupciones en lo pedagógico y por todos los datos que se han arrojado desde los estudios científicos que están diciendo el daño cognitivo de este uso excesivo o abuso, si se quiere, de la tecnología. Entonces, y el daño que está ocasionando en nuestros niños y adolescentes. Entonces, colegio, escuela, tiene que salir a cubrir esto que está pasando y a poner si no hay autorregulación, pongamos un tope. Por supuesto, siempre con la familia de la mano, ¿no? Sí. Con todo esto que se ha venido dando.
6: Profesora, sabe que, están nuestros compañeros de Radio Gustavo. Nacional Hachal, que, nos habían encargado celosamente de tratar de ubicarla, porque, estaban sorprendidos y para saber las posibilidades de compartir esta experiencia, pero la van a saludar nuestros compañeros Miguel y Gustavo.
1: ¿Cómo está, profesora? Un gusto saludarla aquí de Hachal. Sí, estábamos escuchando, un placer. Y todo tiene que ver también con todos estos hechos de violencia, todos estos desafíos virales y toda esta cuestión que también trajo unas ciertas problemáticas en los establecimientos con los adolescentes. En otro aspecto también hizo referencia también a usted la comprensión de parte de los padres, en este sentido que no se trata de sacarle la comunicación directa que pueda llegar a tener con su núcleo familiar. Y en otro tema importante que ayer que tratábamos y hacíamos el comentario, nos escribía una profesora, dice que ella se siente con una falta de respeto porque ella se está esmerando de la explicación de su materia, etcétera, mientras los chicos están usando auriculares o están dispersos en la pantalla. Entonces esto molesta también al profesional del aula.
7: Sí. Atendiendo a todo esto que usted ha mencionado, a la necesidad del estudiante, a ver su vinculación con sus pares, al ver la relación en la familia,
9: y con los docentes es que hemos también visto la necesidad imperiosa como equipos, ¿no? Como equipos de gestión a tomar esta restricción, ¿no? Dentro del horario escolar, incluidos los recreos, pero llevando soluciones. Por ejemplo, en el kiosco se puede traer dinero en efectivo, se puede traer la tarjeta de la billetera virtual, se los ha anticipado a los papás con 10 días, con mensajes de todos los días, conversemos esta medida en casa. No nos sirve una medida así si no tenemos el consenso de los padres, el consenso de los adultos, que son nuestros docentes,
1: claro,
9: que también han hecho estas, como dice usted, este reclamo de una preparación de una clase para que terminen 3 interrupciones por uso de celular. Y bueno, verse el trabajo del docente en perjuicio, ¿no?
1: Y usted entiende que por ahora, me parece que esto se podría llegar a regular así, porque también entendemos que también la educación y la accesibilidad va entrando por otro carril también, y en esto que nos avasalla tanto, el tema del avance tecnológico y la IA, que aparece también como una alternativa, y en el enseñanza-aprendizaje, que también va teniendo un impacto, ¿no? Y que también el docente también, llegado su momento, va a tener que estar al nivel de la exigencia de esta realidad tecnológica, ¿no?
9: Sí, sí, gracias por hacer esta pregunta, porque me permite compartirle que nosotros, a nivel colegio, nuestra propuesta educativa también tiene una plataforma virtual, pero no se opone a la medida, porque nuestra plataforma tiene acceso el estudiante, si quiere, con el uso del celular, porque hay una planilla. Nosotros somos un equipo de directivo, de representante legal, directora, vicedirector, que es el profesor Guillermo Barrera, y él, que lleva la parte pedagógica en esta parte, él tiene

0: ocupado, docentes que van a trabajar la semana que viene con un cuestionario.
1: Y de esto se desprende un montón. Se desprende un montón de cosas, profesora, y cerramos. Porque tiene que ver también con el acceso y la convivencia con los pares, porque por ahí tenemos muchas amistades virtuales, pero a la hora del intercambio personal también hace a lo psicológico, hace la formación de la persona en sí, en su madurez para enfrentar los desafíos de la vida, ¿no? Para no tener niños o personas adultas retraídas, tímidas, de no saber cómo interactuar, ¿no?
0: Perfecto, mire, esto también, esta pregunta y este comentario suyo me da pie a contarle que nosotros desde la Orden Franciscana trabajamos con lo que es la pedagogía del cuidado, cuidando vínculos, cuidando espacios y cuidando procesos. Nosotros para llegar a esta decisión hemos ido con un proceso cuidado justamente porque los vínculos se habían empezado como a ensuciar con tanto uso de tecnología. Ensuciar me refiero a no ser tan amorosos en el trato. Cuando yo me escondo detrás de una pantalla puedo decir muchas cosas a mi par, a mi compañero, que no se las digo de frente. Bueno, con todo eso tiene que ver los talleres que nosotros hemos realizado en el ciclo anterior con respecto al uso sano de la tecnología, ¿no? Y entonces una parte de cuidar es cuidar el vínculo, y por eso es esta decisión de ser restrictivos con este uso en el horario escolar.
2: Bueno, gracias, muy bien, realmente, profe. Qué interesante, chicos, la verdad. Profesora, una preguntita, ¿la han llamado otras directoras, otras?
0: Eso también.
2: Lo van a compartir, porque la verdad es
0: gracias
2: que...
0: Gracias a ustedes, este grupo de periodistas que ha hecho estas preguntas, que han permitido pasear por todas las aristas del proyecto, y seguramente quedarán otras, ¿no? Pero esto que usted dice, no se han comunicado ahora otros directivos, pero sí nosotros hemos ido al encuentro de otros directivos que han tenido esta experiencia, o docentes que trabajan en otras instituciones nos han dicho, nosotros tenemos una caja con box, nosotros tenemos una caja con llave, nosotros tenemos el método de... Y eso nos ha permitido ver una variedad de medidas de otras instituciones para ver cuál es la más adecuada, la que más se ajusta a nuestra comunidad.
2: Exactamente, y la argumentación, ¿no es cierto?, que se adecua justamente a los objetivos que tiene ese colegio. Profesora, muchísimas gracias. A seguir, felicitaciones, ¿sabe por qué? Por el compromiso, porque no es fácil, no es fácil para nosotros los padres, no es fácil para los mayores tratar de hacer de poner estos límites. Así es que, bueno, la verdad es que muchas gracias por eso.
0: Bien, sabe que me quedó para aclarar. Sí. Entre las cosas que comentaron los muchachos que están en la otra sede y ustedes, esto de la comunicación, cuando que es una de las preocupaciones que tenemos los padres, que usted lo ha manifestado, cómo está mi hijo, cómo estará, le mando un mensaje, a qué hora sale, bueno, todas estas cuestiones, o si se siente bien o mal, causa más de tomar esta medida es que se nos aparecían los papás acá en la recepción diciendo, me llamó mi hijo que se siente mal. ¿Cómo que se siente mal? Sí, me ha llamado. ¿Y pero por qué le ha llamado? ¿Y por qué ha usado el celular? Entonces teníamos estudiantes que querían, a lo mejor puede ser que les haya dolido el estómago, otros no, querían liberarse de una prueba. Y entonces los llamaban los padres. Teníamos retiros anticipados en la mañana, varios. Ese es otro de los motivos que nos ha llevado. La comunicación sobre nuestros estudiantes tiene que ser entre adultos, ¿sí? Entonces, si sucede algo acá en la escuela, nosotros nos comunicamos con el papá. Y el chico tiene una inquietud, nosotros nos comunicamos con los padres. Y a la inversa, por supuesto, el papá se presenta en la escuela porque tiene que retirar a su hijo y nosotros le se lo transmitimos al niño. Ahora, lo que se había producido era un... No hay como que el chico tenía la autoridad de irse o no irse. Y bueno, eso también es otro motivo, así que ustedes en algún momento lo han dicho, la comunicación de un menor tiene que ser entre adultos. Así que es otro motivo más de cuidado.
2: Es así.
0: Teniendo en cuenta cómo venimos nosotros con la pedagogía del cuidado.
2: Muy bien, la pedagogía del cuidado, todas terminologías y conceptos que tenemos que empezar a incorporar. Muchas gracias, profesora.
0: Gracias a ustedes.
2: Hasta pronto. Bueno, a seguir trabajando. No es fácil, pero bueno, ahí está la profesora.

0: Leticia Mon, la querida Claudia, queridos compañeros.
1: Muchas gracias, ¿no? Por disponer también de tanta amabilidad, porque viene de una entrevista tras otra.
2: Ah, bien. Sí.
0: Pero es que me parece que lo que le querían preguntar es cómo ha hecho para la autorregulación del celular y que no se le produzca un caos.
1: Bueno, me parece que tiene que ver con esto de fijar, por lo que tenía entendido y estuvimos hablando previo a la salida de la entrevista, estos manuales de convivencia. Entonces, al firmar los papás o los tutores en conformidad, es el modo en el que se tiene para regular.
3: Tal cual.
4: Chicas.
1: Y me parece que también es el ser riguroso en la aplicación de los límites ya establecidos.
0: Claro, la situación no la maneja el joven, no. La maneja los docentes, los mayores.
4: Tal cual, como debe ser.
0: Así, con seguridad.
4: Lo que habló, entre otras cosas, ya para el cierre, lo que habló el gobernador ayer... Y bueno, yo creo que era una obviedad, ¿no? Esto lo que iba a decir, lo que dijo
1: ya
4: ahora.
1: Ya lo confirmó.
4: Que la ruta 40 Norte es la prioritario y es una obviedad, ¿no? Necesita la conexión. La empresa pone la plata, pero para que le hagan el camino. Entendemos que esto es así. Bueno, llegamos al cierre.
2: No sé, ¿cuánto tenemos? No sé qué dice Abel. Está Abel ahí.
4: Abel, ¿qué dice?
2: ¿Qué dice Abel y Cristian?
1: No sé, Abel y Cristian, lo tenemos aquí a Eduardo Ogalle para allá del cierre y la despedida.
2: Vamos con Eduardo.
1: Vamos.
5: Muchas gracias Miguel, compañeros. Contarles rápidamente que 9 centros de salud de San Juan fueron distinguidos por la calidad de atención. 9 centros de atención primaria de la salud de San Juan recibieron un reconocimiento por su compromiso con la calidad la atención. Los establecimientos distinguidos son la CAP Doctor Alonso Barazzi de Capital, Andacollo de Chimbas, Villa Huarte de Posito, Las Lomitas de Albardón, Arroyo Salado de Angaco, Maralles de Caucete, Bella Vista de Iglesia, Los Berros de Sarmiento y Huaco de Hachal. La distinción destaca el trabajo de los equipos de salud que fortalece la organización interna, optimizar los procesos de atención y garantizar una asistencia más segura, eficiente y centrada en las personas. Además de reconocer las buenas prácticas implementadas en la gestión, la seguridad del paciente y la calidad de los servicios. Desde el Ministerio de Salud explicaron que esta evaluación se basa en una autoevaluación institucional, mediante la cual cada centro analiza su funcionamiento, presenta la documentación correspondiente e identifica fortalezas y oportunidades de mejora. De esta manera, se consolida una cultura de mejorar continuamente el beneficio directamente a los usuarios del sistema público de salud. Interesante noticia entonces, 9 centros de la provincia de San Juan han sido distinguidos por el Ministerio de Salud por la calidad en la atención hacia los pacientes.
1: Bueno. Claro, bien, qué lindo,
0: muchas
1: qué lindo.
0: Gracias.
1: Nos alegra, muchas gracias.
5: Bueno, muy amable.
2: Gracias.
1: Un besito grande, que la pase muy bien.
2: Nos queda, Claudia, Andrea, ahí, porque hemos amagado con la doctora Roca. ¿La tenemos ahí? Sí. Para
1: tenemos a la doctora Dale. Roca.
2: Si vamos con eso.
1: La podemos... Dale, rapidito, a ver en la medida que podamos. Igual la noticia es un poquito más extensa.
0: Una noticia de último momento tengo. Amenaza de bomba en el Centro Cultural de Villa Media Agua.
1: ¿Qué pasó?
0: Noticia que nos ha traído Fernando Donoso, una compañera que viene desde aquel sitio, desde Sarmiento, en Villa Media Agua. Amenaza de bomba en el Centro Cultural.
1: Bueno.
0: ¿Viste que se terminaron las amenazas?
2: Sí,
0: se
2: pausaron,
0: ¿Se pausaron?
1: Se pausaron por un tiempo.
2: Pero
1: ahora
2: bueno, me parece.
1: Otra vez. Bueno,
4: claro. Es una noticia bomba la que trajiste.
2: Bueno, vamos.
1: Bueno, que quede como eso, ¿no?
2: Claro, solamente eso.
1: 3 minutos para las 12. Ya tenemos ahí, listo entonces, para la doctora Roca, un poquito. Que sea.
2: Dale.
1: Hemos estado hablando de la importancia de la donación de sangre y de las campañas, las colectas que se han venido realizando a lo largo de este año 2026. Es, una función muy importante y también muy importante la metodología que se ha definido, que es hacer la recorrida por diferentes puntos de la provincia de San Juan. Por tal motivo ya estamos en comunicación con la titular del Instituto Provincial de Hemoterapia, la doctora Rosario Roca, a quien ya le damos los muy buenos días. ¿Cómo le va, doctora?
6: Buen día, ¿cómo están?
1: Muy bien. Aquí nosotros ya viendo que en la jornada madrugada de hoy comienza un nuevo mes, mes de agosto, y comienza también la recorrida por diferentes departamentos para la colecta de sangre.
3: Tal cual, tenemos diagramado cerca de 9-10 colectas a lo largo del mes. Hoy comenzamos en Angaco, vamos a estar con San Juan cerca, formando parte de él, y con colecta. Habitualmente participamos con promoción y en esta ocasión vamos a ir con colecta, esperemos que nos vaya súper bien.
1: ¿Cómo ha venido registrándose en estos últimos meses la participación de los sanjuaninos y la concientización, ¿no? Porque es muy importante también reconocer cuál es la función que tiene el Instituto Provincial de Hemoterapia. A veces uno no toma conciencia hasta que lo necesita, ¿no? ¿Cómo ha venido registrándose la colecta?
3: Sí, dos cosas para marcarte. Una, que ha disminuido en el último mes un poquito más la cantidad de donantes que concurren al IPEM y o a las colectas, así que tratamos de reforzar la difusión. Y es cierto lo que vos planteás, que mucha gente no tiene idea qué es el IPEM, ni dónde estamos, ni hasta que lo necesitan. Cuando necesitan por algún familiar o algo, bueno, ahí toman conocimiento de en qué consiste el IPEM, que es el Instituto Provincial de Hemoterapia, que provee de sangre a todas las unidades transfusionales públicas de la provincia.
1: Bueno, hasta ahí parte de las declaraciones de la doctora Roca es un poco más extensa, porque nos habló acerca de cómo se ha complejizado también el rediseño del envío de abastecimiento de sangre en los diferentes nosocomios. Habló específicamente de Hatchal también, ¿no? De esos requerimientos y del número para estar tranquilos, el número de donantes mensuales para estar tranquilos en el banco de IPEM tiene que ser de alrededor 700 personas por mes. Actualmente están cubriendo 600, o sea que estarían faltando 100 personas para activar. Y bueno, generar esta también manera de fortalecimiento, difusión y que se encauce en la rotación de los donantes para que asiduamente existan esos 700 personas completando el banco de sangre del IPEM aquí en la provincia. Así que bueno, ya vamos a dar cuenta de toda la actividad que vienen desarrollando.
2: Bueno, chicas,
0: tarea
2: para la casa. Mañana a ver si podemos tener algo con el EPRE, ¿no? Porque hay mucha gente...
1: Tengo novedades para mañana.
2: Pagó 55 mil pesos el mes pasado y esta vez le vino a 150 mil pesos la boleta. Así que para mañana traía para la casa algo que con el EPRE para ver cómo... Porque hay vecinos que se están reuniendo justamente para hacer una nota y elevarla al EPRE. Así que bueno, eso...
1: Al EPRE, sí.
2: Exactamente. Chicas, como siempre, como cada mañana, un placer. Estaremos de vuelta mañana, ¿les parece? ¿Listo? Muchas gracias. Un minuto de las 12, Gustavito. ¿Qué te está quedando?
4: Bueno, hay una tracalada de mensajes y venimos con las noticias. ¿Nos pasamos?
2: Sí, sí.
4: Hola, ¿podría decir que corten el agua del canal? Viene agua por la calle Rojas. Se ha robado el canal y viene mucho. Que no da más el canal de tanta agua que han echado.
2: Bueno, vecinas y vecinos y devotos de San Cayetano. Dice que se suspende la peregrinación prevista para mañana 7 de agosto por falta de seguridad para realizarla, por lo que se trasladará la imagen de nuestro patrono en vehículo, por si quieren acompañar hasta la iglesia San José, donde se va a realizar la misa en su honor. Disculpa, muchas gracias, nos dice, pero ¿por qué? ¿Qué ha pasado con el tema seguridad?
4: Hola, buen día, chicos Nacional, que tengan un hermoso día. Les mando esta foto del teléfono de mi hijo que ayer se perdió a partir de las 14 hasta las 15:30 en calle de la Escuela del Médano hasta pasando cancha de Árbol Verde por calle Noriega. Pido solidaridad a la gente que, por favor, quien vio este celular lo pueda devolver desde ya. Muchas gracias.
2: Bueno, ya en todos los diarios, Gustavito, la Ruta 40 Norte, obra eje para usar el subsidio para y que va a dar... Vicuña, en la provincia de San Juan. ¿Dónde se dijo esto?
4: Aquí en la radio.
2: Acá usted seguro.
4: Encontraron este perrito en el hospital. ¿Se conoces al dueño? Es un perrito chiquito, de pelaje negro, carita marrón. El martes apareció el perrito y está buscando a sus dueños.
2: Bueno.
4: Buen día, chicos.
2: Buen día.
4: ¿Qué sucederá con las clases en el turno tarde? ¿Será?
2: No dijeron nada.
4: Normal.
2: Sí, sí.
4: Hola, buen día. ¿Nos podrían ayudar, por favor, con el con no el nombre, de qué será. O les escribo a ustedes si me pueden ayudar a publicar, que me ayuden con conseguir ropa para una señora de 61 años y calzado también para ella y para mis hermanos 38, 39 y 35. Bueno, más perritos que se pierden. Sería la sección Perro Perdiendo que encuentra perro.
2: Claro.
4: Buen día, sí, ya buen llegó día. El viento sur a Níquel. Bueno, muchas gracias. Muy aquí bien, también hemos recibido un mensaje temprano. Uh-huh. Chicos, ingresó el sur a Níquel. Bueno, muchas gracias a nuestros espontáneos. Pero esto ha sido muy temprano, pero nos ha avasallado, nos ha abrazado, nos ha aplastado.
2: Exactamente.
4: La realidad informativa. La Asamblea Rural de Hachal invita a toda la gente de Hachal a la feria mañana, ¿eh? Como de costumbre. Los esperamos allí, encontrarán todos los productos regionales, naturales y todo, todo fresco. Productos de nuestra tierra. Mañana de las 9 hasta las 13 en la plaza. ¿Va a ir usted?
2: ¿Va a ir?
4: Felicitación.
2: Bueno, nos han enviado acá, Gustavito, para tener en cuenta respecto al consumo de cada artefacto, que ayer decías y mencionabas algo. De lo que consume cada artefacto, ¿no? Claro, viste lo que por ahí para tener una idea, porque ¿quién va y mide el tablero? La gente que va repartiendo la boleta.
4: Sí.
2: Va y te mide el tablero ahí.
4: Esto es de hoy, es anuncio de lo que se viene, dice Juan de la Puntilla. Desde septiembre el fenómeno del Niño se manifestará con deshielo y tormentas eléctricas. Uh-huh. Así que a quien corresponda tomar precauciones, hagan caso, por favor. Gracias.
2: ¿Cómo es eso?
4: Me veo en la obligación de cambiar de radio, pues el señor Bravo no le gusta que le diga el tiempo. Mil disculpas.
2: A ver,
4: querido, recién estoy escuchando. Esto lo había dicho a las 9 de la mañana.
2: A las 9 de la mañana.
4: Yo no he agarrado el celular a las 9 de la mañana.
2: No, ¿por qué?
4: No es con usted, mi querido. Por favor. Hola, buen día. ¿Pueden pasar este comunicado que acá en Villa Mercedes y por calle San Martín hacia el este no tenemos luz desde anoche? Bueno, tanto mensaje, mira las fotos, mira desde temprano, tenemos mensaje desde las 9. Buen día, amigo de la radio, acá por San Roque llegó fuerte el viento sur a las 10, te lo decía.
2: Esto de las 10.
4: Hola chicos, podría ser que acá en la falda, no hay luz.
2: Sí, no hay luz. No sé si habrá llegado. Bueno, con respecto a que te leía recién de la misa en honor a San Cayetano, va a ser mañana a las 19 en el Santuario San José de Hacha.
4: Hola chicos, buen día. Quiero hacerles llegar este mensaje que estamos muy dolidos, porque la verdad que la gente del volcán no tiene cabeza de estar prendiendo fuego sabiendo qué de lo que pasó. No tiene, qué lástima, ni cabeza de toda esta familia que perdió a sus seres queridos. Ahora se ponen a hacer fuego en este viento, por favor. Estamos enojados por el incendio de ayer.
2: Sí.
4: Buen día, ¿qué pasó, chicos? ¿Por qué mandaron a Valeria a la calle? No, porque lo está cubriendo su compañero.
2: Claro,
4: ya
2: lo
4: el lunes
2: está cubriendo,
4: regresa acá.
2: Lo está cubriendo.
4: Buen día,
2: a
4: chicos.
2: Rafael.
4: Por el viento sur, ¿se puede suspender las clases de la tarde? No, todos al colegio.
2: Hasta el momento nada.
4: No, hasta el momento está todo alright. Buen día, chicos, hermoso su programa. ¿Viste usted? Se ofrece maestra DAI para nivel primario y secundario. Hay un teléfono de esta profesional. Que aparezca Darko.
2: El perrito.
4: El perro.
2: El perro.
4: Se ofrece recompensa. Ahí está. Mira, sí. Qué bonito.
2: Qué bonito.
4: El choco.
2: Bueno, ¿te queda algo más?
4: Tengo una tracada de mensaje.
2: Bueno, dale.
4: Ha dejado de existir a la edad de 70 años el señor Julio Carrizo, más conocido como el Negro Carrizo del Verdulero. Sus restos serán velados en Cochería San Ramón, horario de sepelio confirmó. Bueno, un saludo. Para toda la familia, los acompañamos en este difícil momento de esta pérdida de una gran persona. Buen día. Día es la misma para el norte que se le llama la remolacha. Ah, la veteraba.
2: La veteraba.
4: Bueno, muchas gracias. Bueno, luego más mensajes.
2: Dale, 7 minutos de las 12, Cristian. Vamos a ir a escuchar un poquito de música y luego vienen las voces del día. Lo más destacado de esta jornada. Dale, ya venimos.

0: preveía una temperatura máxima de 16 grados. Verdaderamente se ha puesto una jornada fría, Valeria.
1: Sí, muy fría. Es más, cuando estaba llegando a la radio, estaba chispeando.
0: Estaba lloviznando, sí. Finito. Sí, bueno, sí. Que nos digan los
1: muy
0: oyentes.
1: Muy suave, pero suavemente. Sí. Iba a sentir las gotitas en su cara.
0: Bueno, ahí tenés el celular, por si nos escribe la gente de algún lugar.
1: Bueno, lo que sí, tenemos mucha información, notas que... Sí, ya nos están mandando varios mensajitos, así que bueno, ya vamos a estar compartiendo los mensajes también, Gustavo.
0: Bueno, ha sido realmente muy cargada la mañana de hoy con mucha información, pero uno entendía y creía que era una obviedad de que la Ruta 40 Norte, que nos interesa de sobremanera a nosotros, iba a ser como prioritaria en este convenio y en este acta acuerdo que tuvo Vicuña con el gobierno provincial por estos 250 millones de pesos, porque el principal interesado de que esto esté es justamente todo este movimiento que va a generar a partir del año 2030 la producción ya de Vicuña, estos grandes emprendimientos en la cordillera. El gobernador Marcelo Orrego confirmó que la Ruta Nacional 40 Norte, en el tramo comprendido entre Albardón y Hachal, será una de las primeras obras que va a ejecutar la provincia con los recursos provenientes del histórico acuerdo firmado con el proyecto minero Vicuña. El anuncio representa una de las primeras definiciones sobre el destino del aporte extraordinario que recibirá San Juan y apunta a una obra considerada estratégica para el desarrollo económico y productivo del norte provincial. Al referirse a la inversión, Orrego destacó la importancia de recuperar uno de los corredores viales más transitados hoy de la provincia. Una de las obras más importantes será en la Ruta 40 Norte, fundamentalmente para la producción. Esto es cumplir con la palabra dada. La obra irá de Albardón, pasando por Villicún, hasta Hachal. La ruta está destruida. Con esto avanzamos en el potencial de los departamentos más alejados, como dijo el mandatario. El corredor clave para el 5 departamentos, la Ruta Nacional 40, constituye el principal corredor vial del norte sanjuanino. A través de ella se conecta el departamento de Albardón, Uyún, Hachal, Iglesia y Calingasta. Dependen de este, bueno, y no tenemos que dejar afuera parte o como alternativa para Valle Fértil también, claro. Porque mucha gente de Valle Fértil usa la 150 y la 40 también. La mejora de este tramo permite optimizar el transporte de personas y mercadería, además de brindar mayor seguridad vial y reducir los tiempos de traslado. La obra será financiada por parte del acuerdo alcanzado entre la provincia y el proyecto Minero Vicuña, que contempla un aporte inicial de 250 millones de dólares de carácter no reembolsable ni compensable, destinado exclusivamente a obras de infraestructura durante el año 2026. El convenio también establece un aporte permanente del 1,5% sobre el valor de facturación del proyecto, que será destinado a un fideicomiso para financiar infraestructura durante toda la vida útil de la exploración minera. Además, incorporará una modificación del esquema de regalías al fijar el 3% sobre el valor de facturación, fortaleciendo los recursos para que recibirá San Juan. Desde el gobierno provincial señalaron que la reconstrucción de la Ruta 40 Norte tendrá un impacto directo sobre distintos sectores de la economía. Entre los principales beneficios se destaca el fortalecimiento de la logística minera, una mayor competitividad para la producción agroindustrial y el impulso al turismo, la mejora del comercio regional y un incremento en la seguridad vial para quienes transiten diariamente por este corredor. Bueno, es buena entre tanto que se habla, y uno entiende que la traza va a ser mucho más amplia y dotada de más seguridad, si se entiende, o tecnología también, para un flujo de convoy de camiones de alto caudal, alto porcentaje de traslado, porque los bitrenes y todos estos camiones tan inmensos, por ahí es complicado trasvasarlo, porque al no tener banquina, corres el peligro de morder banquina y a otra cosa mariposa. Así que bueno, vamos a ver los tiempos. Uno entiende que será pronto, ahora va a la Cámara de Diputados y serán los diputados quienes tengan que finalmente tratar esta firma y este acuerdo que el Estado tiene con Vicuña. El acuerdo ha sido remitido ya a la Cámara de diputados para el tratamiento y luego convertirlo en ley. Uno entiende de que el consenso debería estar y debería tener el respaldo político para que esto salga pronto.
1: Ojalá.
0: Bueno, vamos a ver, esto tiene su camino, obviamente.
1: Bueno, vamos con más información y tiene que ver con los incendios en San Roque. Vamos a escuchar primero a Carlos Alaniz y Jorge Silva de Bomberos Voluntarios. Ellos venían llegando del lugar del hecho. Bueno, vamos a escucharlos, Cristian.
2: A las 6 de la tarde aproximadamente se hizo presente el viento sonda en la zona del departamento. En el cual, bueno, ya aproximadamente a las 7, 19 horas, 20 más o menos, se nos da aviso de un incendio en lo que sería en la zona del volcán. Una vez, bueno, ya la dotación ahí en el lugar se hace presente y, bueno, puede constatar el pedido del vecino y sí, nos encontramos con un incendio de gran magnitud en lo que sería de la zona del volcán.
1: ¿Estuvo activo hasta recién nada más?
2: Sí, recientemente volvimos de trabajar también en otra zona del volcán que también se había visto afectada.
3: Bueno, digo porque también hoy con el ingreso del viento sur también complica, ¿no? Digo, Jorge, en este caso.
4: Sí, ha complicado bastante las tareas en lo que hay en la zona del fuerte, ahí en San Roque, donde hemos estado trabajando desde las 7 de la mañana aproximadamente hasta recién que hemos terminado de controlar y extinguir el incendio para evitar complicaciones ahí en lo que son las casas vecinas del barrio, ahí de la zona del volcán, la gente que tiene corrales con animales. Así que bueno, ha sido un arduo trabajo en conjunto con los bomberos de la policía, personal de la comisaría 21 y anoche hemos tenido la colaboración también del personal de gendarmería que también ha prestado colaboración en la zona del volcán en el incendio.
3: ¿Solamente ese lugar ha sido? ¿En otro lugar de Hachas no?
4: En otro lugar de Hachas no hemos tenido conocimiento alguno de algún foco de incendio, solamente ha sido en esa zona únicamente.
3: Otra vez la pregunta, ¿no? ¿Por qué sucede? ¿Qué sucede? ¿Qué se ha podido estudiar o averiguar? ¿Por qué siempre en esa zona?
4: Siempre pasa en estos casos cuando hay alerta de viento sonda, siempre nosotros hacemos prevención el tema de no hacer fuego cuando está por correr viento o cuando hay alerta de ocurrencia de viento sonda, pero bueno, por ahí hay alguno que no entiende o cree que lo puede controlar y no lo puede hacer. Y lamentablemente las pérdidas han sido grandes, más o menos entre 30 y 35 hectáreas lo que se ha quemado entre anoche y hoy día ahí en la zona de San Roque.
1: Bueno, ¿estuvo en peligro ahora alguna casa?
4: Sí, lo que ha sido anoche y hoy a la mañana en la zona del fuerte, sí, han estado en peligro unas viviendas.
1: Bueno, ahí estábamos escuchando la palabra de los bomberos voluntarios que han estado trabajando hasta recién nada más y fueron muy amables en brindarnos esta nota. Sí. Y ahora, ¿a quién vamos a escuchar? Es al licenciado Domingo Pereira, de Protección Civil. Ellos también tuvieron una intervención y fueron muy gentiles en brindarnos estas palabras también. A ver, ahí lo escuchamos.
5: Buen día, Vale.
1: A ver, Cristian, si lo podemos pasar desde ahí.
5: Hola, buen día, Vale. Sí, en hora de la tarde de ayer, personal de bomberos asiste a incendio en la zona del volcán, precisamente San Roque, en la zona de Las Vegas, de la parte del río. Que bueno, tomó también algunas precauciones por las viviendas que están al costado de la misma, por las viviendas que están por la ruta, ex ruta 40 o la ruta de Volcán. Entonces tuvieron trabajo intenso la gente de bomberos, bomberos de la policía, como así también bomberos voluntarios, de las cuales la municipalidad y el COE tuvieron asistencia con camiones hidrante y se trabajó hasta tarde, hasta altas horas de la noche. También hoy en la mañana se volvió a solicitar servicios de camiones hidrantes para la misma zona y actualmente se están trabajando en el mismo sector.

0: y ahí lo decía uno de los bomberos voluntarios, lo importante es tomar conciencia, ¿no?, sobre estos incendios que, bueno, ellos todavía están en una tarea investigativa, no se sabe si fue intencional, pero bueno, es importante también los consejos que nos brindaban en la primera parte y también saber la colaboración que tuvo, y recién ahí escuchábamos al licenciado Domingo Pereira. Gustavo.
1: Perfecto, vamos a ir con un poquito de música porque estamos con noticias, hemos tenido una dicen? Mañana muy cargada.
0: Sí, muy cargada. Muy cargada. Que en la huerta está lloviznando.
1: Ah, gracias a nuestros espontáneos.
0: Está lloviznando en la huerta, también dice hola, buen día, quería avisarles que acá en Entre Ríos tenemos media luz y en otras casas no tienen. Estamos desde anoche, sí, muchas gracias. Ay. Y otro mensajito más y ya nos vamos a la música. Hola chicos, es lamentable el basural que se está convirtiendo por la ruta 150.
1: Sí,
0: van
1: sí.
0: Y arrojan basura, escombros, y el viento dejó a la vista el basural.
1: Sí,
0: lo
1: sí,
0: más
1: totalmente.
0: Triste que es la entrada de nuestro departamento. Bueno,
1: ya lo
0: sí,
1: comentábamos. Venimos con
0: música.
1: Claro que sí.

0: Bueno, está nubladito, hace frío. Un poco también lo que nos estaba contando Gustavo a lo largo de la mañana. Así que muchas gracias a nuestros oyentes, que siempre son tan buenos. Y nos... Ah, dice Raúl, dice, qué buena música, soy Raúl. Raúl Managuas.
1: Está en su salsa.
0: Sí, así que le mandamos un abrazo muy grande.
1: Hasta mañana, señores, llegan las noticias de Buenos Aires.
0: Será hasta mañana.

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2: Hora 12:45 minutos en la República Argentina. Bienvenidos al Panorama Federal de Noticias. En Buenos Aires la temperatura 14 grados 8 décimas, la humedad 97%. El cielo está nublado con tormenta débil que hace que la visibilidad esté reducida a 6 kilómetros. Y medio país está bajo alerta meteorológica extrema. Gran parte de la Argentina está afectada por tormentas, granizo, nieve y viento. El Servicio Meteorológico Nacional emitió alerta naranja en Buenos Aires, Mesopotamia y litoral. Se esperan lluvias y tormentas severas, granizo, ráfagas intensas que pueden superar los 90 kilómetros por hora y actividad eléctrica. El temporal dará paso a un cambio brusco de temperatura en el AMBA, con mínimas cercanas a los 0 grados y varios días consecutivos de frío intenso. Así lo confirmó por Radio Nacional el meteorólogo Marcelo Madelón.
3: Con el correr de las horas se va a formar un centro de baja presión entre Ríos y la República Oriental del Uruguay. Eso es lo que le llamamos frontogénesis, un centro de baja presión que a medida que se va profundizando van a ir incrementando la velocidad, los vientos, que serán a lo largo de toda la jornada del sector sur.
2: En tanto, hay alerta amarilla por tormentas y viento para la zona norte, centro y sector cordillerano. Afecta a Córdoba, San Luis, Mendoza, San Juan y La Pampa. También a Jujuy, Salta, Tucumán, Catamarca, La Rioja, Santiago del Estero, Neuquén y norte de Río Negro. Por otra parte, el Sonda afectará al noroeste del país y las nevadas a Mendoza, San Juan y Chubut. El presidente Javier Milei se reunirá con su par de Ecuador, Daniel Noboa, nos informa Hernán Mundo.
4: Acompañado del canciller Pablo Kirchner y de la secretaria general de la presidencia Karina Milei, Javier Milei se encuentra en Quito, Ecuador, en donde pasada las 3 de la tarde de nuestro país se va a reunir con su par Daniel Noboa. Está previsto que ambos mandatarios suscriban acuerdos en materia comercial y también de defensa. Recordemos que en la previa de esta reunión el gobierno argentino declaró a la banda narcocriminal Chon Killers como una organización terrorista en una medida que apunta a prevenir su instalación en la República Argentina. La banda criminal que se dedica a la extorsión, secuestro, tráfico de drogas y sicariato opera en Guayas, Ecuador. Forma parte, de hecho, de los 22 grupos de delincuentes que Noboa declaró como terroristas en su país en enero del año 2024. Finalizadas las actividades en Quito, a las 21, Javier Milei partirá rumbo a Cali, Colombia, en donde, recordemos, mañana por la tarde va a asistir al acto de jura del nuevo presidente de ese país, Abelardo de la Espriella.
2: El Senado debatirá el proyecto de inviolabilidad de la propiedad privada. La iniciativa contempla reformas al Código Civil y Comercial sobre desalojos, ley de manejo del fuego y expropiaciones. La sesión será a las 14. Por Radio Nacional, el presidente provisional del Senado, Bartolomé Abdala, sostuvo que se trata de una iniciativa muy

0: los acusados en la causa por la muerte de Diego Maradona. Se trata de Ricardo Omar Almirón, quien tuvo a su cargo la última guardia antes del fallecimiento del astro del fútbol. El abogado Franco Chiarelli, uno de los defensores del imputado, manifestó que su cliente no responderá a preguntas de las partes. No obstante, contestará a las formuladas por el letrado. Un cohete de SpaceX impactó contra la Luna. La NASA confirmó que el choque no representó ningún riesgo para la Tierra. La colisión ocurrió tras una desviación atribuida a la actividad solar y a la gravedad. El objeto pertenece a la etapa superior del cohete Falcon 9, que permanecía a la deriva en el espacio desde una misión lanzada en enero de 2025.
1: Internacionales.
0: La información con Cecilia Diguán.
2: El senador brasileño Flavio Bolsonaro anunció oficialmente al diputado federal Alfredo Gaspar como su compañero de fórmula vicepresidencial para las elecciones generales de octubre. La elección de Gaspar, que fue ex jefe de seguridad pública y también fiscal, busca robustecer una agenda de mano dura contra el crimen organizado y el narcotráfico y también expandir la influencia de la campaña de Bolsonaro en el estratégico nordeste brasileño. La elección del Alfredo Gaspar como compañero de fórmula es una apuesta fuerte que hace Flavio Bolsonaro al restringirse únicamente al Partido Liberal la postulación presidencial.
1: Deportes.
0: Nos informa Damián Zárate.
3: Se completa hoy el pendiente de la segunda fecha. Desde las 7 de la tarde en Santa Fe de la Veracruz, Unión recibirá a Lanús. Thiago Almada llegará a River. Si bien falta la oficialización de los clubes, el campeón del mundo con el seleccionado se suma a la banda. 20 millones de euros por el 100% de la ficha. Es la operación más grande de la historia del fútbol argentino. Además, habrá una cláusula de repesca para el Atlético de Madrid de 40 millones de euros y estará vigente durante 18 meses. Y una de polideportivo, tercera ronda, Master 1000 en Canadá. Desde las 13:30, Macron Abone contra el francés Arthur Fils.
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0: Y en medio de las intensas lluvias se registran cortes en el suministro eléctrico en el área metropolitana de Buenos Aires. Más de 25.000 usuarios permanecen sin luz en el conurbano bonaerense y en la ciudad. De los entes reguladores nos informan que EDESUR y EDENOR están tratando de solucionar el inconveniente que afecta a los barrios que se encuentran en La Matanza, en Malvinas Argentinas, en Merlo, en Morón, en Tigre, en Avellaneda, en Esteban Echeverría, en Quilmes y en los porteños Almagro, Parque Avellaneda, Villa Lugano. Así que vamos a mantener a lo largo del día informada a la población desde Radio Nacional sobre el área afectada y los posibles cortes. Y por cuestiones climáticas, precisamente, Diego Santilli y Santiago Caputo reprogramaron su viaje a Catamarca. El jefe de gabinete y el ministro de Economía viajarán finalmente la próxima semana. Será para reunirse con el gobernador Raúl Jalil y con su par de Santiago del Estero, Elías Suárez. El objetivo es poner en marcha la red de acueductos y plantas potabilizadoras Albigasta. La obra, financiada con un crédito del BID, demandará una inversión de 99.769 millones de pesos. Y el temporal también afecta a Paraná, nos informa desde Nacional, en esa ciudad entrerriana, Rubén Lovera.
4: Una tormenta fuerte se registró en Paraná con fuertes ráfagas de viento, abundante actividad eléctrica y caída de granizo. Hasta aproximadamente las 14 podrían continuar algunas lluvias moderadas e intermitentes y posteriormente el tiempo comenzaría a mejorar de manera definitiva y disminuiría considerablemente la probabilidad de nuevas tormentas fuertes sobre Paraná. Además, el paso del sistema también marcará un cambio en las condiciones térmicas con un marcado descenso de la temperatura.
0: Comienzan las reuniones para planificar la visita del Papa León XIV. Las autoridades nacionales tienen previsto un encuentro en la Casa Rosada para definir detalles. En tanto, la ministra de Seguridad, Alejandra Monteoliva, viajará a Córdoba, ciudad que también será parte de la agenda del pontífice en noviembre. Será para dialogar con su par provincial, Juan Pablo Quinteros. Inversiones en el país. El grupo minero Vicuña firmó un acuerdo para adelantar a la provincia de San Juan 250 millones de dólares para obras de infraestructura estratégica. Se trata de la mayor inversión minera en la historia de la Argentina y beneficiará no solo al sector, sino también al agroindustrial, turístico.

0: ecológico, energético y productivo, además de impulsar la generación de empleo. La iniciativa fue incorporada gracias al régimen de incentivo para grandes inversiones impulsado por el Gobierno Nacional. Juicio por la desaparición de Loan. En Corrientes el proceso continuará con la declaración de cuatro testigos, entre ellos el médico veterinario Mario Rosillo, jefe del equipo de odontología forense. Expondrá sobre la pericia realizada a la camioneta y al auto de Carlos Pérez y María Victoria Caillaba. En ambos vehículos, los perros detectaron rastros del olor atribuidos al niño. Extienden el fenómeno del Niño a todo el verano. Desde Nacional Gualeguaychú amplía Eli del Marotman.
1: De acuerdo a las previsiones de los especialistas, el fenómeno climático tendrá su pico en noviembre y se extenderá al resto del verano. Así lo confirmó el director de Hidrología de Entre Ríos, Oscar Pintos.
2: Con un grado de probabilidad altísimo, las manifestaciones importantes se van a dar ya a partir de la primavera, a partir del mes de septiembre y octubre, y lamentablemente, de acuerdo a los pronósticos, sobre noviembre y diciembre se va a dar el pico de mayor intensidad del fenómeno del Niño en nuestra región, pero ahora se ha extendido, de acuerdo a los últimos pronósticos, hasta prácticamente el primer trimestre del año 2027.
0: Un asteroide pasará cerca de la Tierra y podrá verse sin telescopio. Será el 13 de abril de 2029. La humanidad vivirá un acontecimiento astronómico inédito. El asteroide Apophis podrá verse a simple vista en regiones de África, Europa y Asia. El gigante rocoso tiene dimensiones comparables a la Torre Eiffel o al Empire State. Las bodegas mendocinas tendrán su Cyber Wine. Desde Nacional, en la capital provincial, amplía Victoria Lupu.
3: 50 bodegas apuestan al comercio electrónico a través de su propio hot sale. Son las firmas que participan del Cyber Wine, el evento que durante 6 días ofrece distintas líneas de vinos varietales con descuentos que los dejan a mitad de precio o más para compras online. Hasta el domingo 9 de agosto, los internautas consumidores de vino podrán repasar el catálogo y aprovechar las ofertas en el sitio www.cyberwine.com.ar. Hay nuevas bodegas y los distintos terroirs de las regiones vitivinícolas y cepas y varietales poco conocidos.
0: En Misiones investigan un intento de femicidio seguido de suicidio. Desde Nacional Puerto Iguazú informa Noelia Villa.
4: Un hombre de 53 años fue encontrado sin vida en una vivienda del barrio Bonito Nuevo en la localidad de Monte Carlo y la justicia investiga las circunstancias en las que se produjo este hecho. La expareja del fallecido, una mujer de 33 años, relató que hubo una discusión durante la cual el hombre habría intentado asfixiarla con una soga. La mujer manifestó que perdió el conocimiento y que al recuperarse encontró al hombre suspendido del techo en la misma vivienda.
0: La policía santiagueña rescató en Salta a una mujer que era mantenida cautiva por su pareja. Desde Nacional, en Santiago del Estero, informa Eduardo Espeche.
5: Una joven de 19 años, oriunda de la ciudad de La Banda, en Santiago del Estero, fue rescatada en Salta, donde habría sido retenida por la fuerza y maltratada por su pareja. La causa se inició con la denuncia de los padres de la joven, que presenta un retraso madurativo, a quienes la víctima pidió auxilio afirmando que la mantenían secuestrada. La joven había conocido a su pareja por redes sociales y viajó a Salta meses atrás. Sin embargo, interrumpió abruptamente toda comunicación con su familia, ya que le habrían quitado su celular. Una comisión de trata de personas de la policía santiagueña viajó hacia esa provincia y la encontró encerrada e incomunicada. La joven radicó una denuncia contra su captor, que no pudo ser ubicado.
0: Incendios en La Rioja. Desde Nacional, en la capital provincial, informa Carlos Vega.
6: El jefe de bomberos de Chilecito, Vicente Porto, confirmó la extinción del incendio forestal y explicó las consecuencias ambientales que dejó en la zona de Huanchín.
7: La pérdida fue grandísima. Sinceramente no tenemos la cantidad exacta de hectáreas. La única forma de recuperar eso es que venga lluvia, para que empiece de nuevo el pasto a brotar. Sin agua no somos nada en el cerro. Nosotros no podemos decir que es intencional, porque no sabemos el responsable, pero este incendio fue provocado por la mano del hombre.
8: Policiales.
0: Caso Facundo Moyano. La nueva fiscal trabaja en la reconstrucción de los hechos. Andrea Valdivieso.
8: La causa contra Facundo Moyano tramita ahora en la Unidad Especializada de Violencia de Género de la Ciudad de Buenos Aires y está a cargo de Florencia Noérez. La fiscal trabaja en la reconstrucción de lo ocurrido dentro del departamento del piso 21 de Moyano durante un lapso de al menos 48 horas, previo a los incidentes de la mañana del martes en el barrio porteño de Belgrano. Según trascendió, Candela Arizaga se presentará ante Noérez y ratificaría su primera versión, la de la privación ilegítima de la libertad y el consumo consensuado de sustancias ilícitas. Aportaría además los datos de más personas presentes en el domicilio y la existencia de elementos que habrían sido extraídos del lugar entre las 6 y las 9 de la mañana. Hasta aquí Panorama Federal de Noticias. 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

0: Buenas tardes, ¿cómo les va? Bienvenidos a Pasión Nacional, a la fiesta de la radio. Estamos entrando en todo el país a través de la M870, a las 48 de Nacional en la Argentina y, por supuesto, el canal de YouTube de la radio. Martín Cambursano con nosotros, en la técnica Natalia Lugaroff, en la producción del programa Sebastián Vera, en la locución Hernán Exmayer y la grata compañía aquí en el estudio de Damián Zárate y de Javier Vicente. Mi nombre es Nicolás Álvarez. Bueno, la noticia impactante es que River va a tener a Thiago Almada. Thiago Almada se va a transformar, el futbolista campeón del mundo con la selección argentina, en el 2022 en nuevo futbolista de River. A mí me da la impresión de que es una inyección de jerarquía, pero no solamente para River, porque River pertenece al fútbol de nuestro país, para el fútbol argentino. Se llena de jerarquía, como alguna vez cuando retornaron al fútbol en esta parte del continente Juan Román Riquelme, Juan Sebastián Verón y tantos otros que prestigiaron el fútbol europeo con su talento, con su capacidad, con su responsabilidad. Bueno, ahora viene Thiago Almada a prestigiar el fútbol argentino, y en buena hora que lo haga en River. Podría haber ido a Boca, podría haber vuelto a Vélez. Bueno, eligió River, y River lo eligió a él. Así que me parece que es una noticia extraordinaria para los que amamos el fútbol y nos da la impresión de que a veces el fútbol nuestro no tiene nada que ver con la selección argentina, porque aquí queda lo interno, lo importante se juega afuera. Estoy hablando de los futbolistas, ¿no? Y me parece que es una inyección de jerarquía total. Ganó Boca, estuvimos en el estadio Tomás Adolfo Ducó, en Parque de los Patricios, junto a Martín Perazo. Después vamos a escuchar el gol de Boca de Santiago Ascacíbar. Después de un flojo primer tiempo, por lo menos esa es la impresión que me quedó, el gran segundo tiempo, con la figura de Paredes. A mí me gustó mucho el chico Flores, me gusta el desparpajo que tiene este juvenil de Boca. Y por supuesto Ascacíbar, ahora en esta nueva faceta que tiene como goleador. Dos goles de Messi para la victoria del Inter de Miami allí en el fútbol de Norteamérica. Me parece que es algo extraordinario. Messi sigue batiendo récords. Ya no alcanzan las páginas de los libros para hablar de la grandeza de Lionel Messi. Que vaya a saber uno hasta cuándo va a seguir jugando al fútbol. Ojalá que juegue para siempre, como decimos habitualmente con Ricardo Bochini, queremos que el Bocha juegue para siempre. Vamos a tener en el fin de semana San Lorenzo Huracán, un partido realmente extraordinario. Se agotaron las populares para este encuentro. Y anoche se consagró campeón Peñarol del torneo intermedio. Y me llamó esta mañana Carlitos Muñoz, gran relator amigo de tantas décadas, y me decía, hay un pibe que la rompe en Peñarol, fue elegido el jugador MVP, el mejor futbolista del partido, Jaime, que es un juvenil al que Coudet no le dio justamente la posibilidad de jugar en River, y en Peñarol le está rompiendo. Me dice, qué error de Coudet, me decía Carlitos Muñoz, porque River, que yo sepa, no gana. Damián, hay un comunicado de último momento de Boca con relación al partido del sábado frente a Vélez.
1: Que confirma que vuelve a jugar en el Palacio Tomás Adolfo Ducó, y por esta situación, por comprender lo que significa no jugar en casa, se prorroga el vencimiento de los abonados. A los que no pagaron todavía, tienen un mes más. Con lo cual, es automático, no tienen que hacer ningún trámite, y de esta manera van a poder ir al estadio Huracán el próximo sábado.
2: Muy bien. Qué bien que estaba el campo de juego, Huracán, ¿eh? Sí. Ayer. Hay que reconocerlo,
3: sí,
2: ¿eh?
3: Sí.
2: Así que en ese sentido, digamos que Boca acertó en jugar en la cancha de Huracán, porque a Boca le sirve un campo de juego bueno, para que se luzca Paredes, el Chico Arata.
0: No, yo creo que fue una decisión Flores muy equivocada de Boca. Boca tendría que tener el campo de juego en condiciones.
2: Sí, eso, sí. Eso es otra cosa. Digo, haber elegido Huracán, digo.
0: Sí, yo hubiera elegido Vélez.
2: Aunque no estaba lleno.
0: No estaba lleno la cancha. No, le doy la bienvenida a nuestro amigo José Luis Romero, la participación especial del Negro Romero en el centro del país, allí en Radio Nacional Córdoba. Negrito.
4: Hola, ¿qué tal, Nicolás? Fuerte abrazo para vos, los compañeros, la audiencia en todo el país. A esta hora en la capital cordobesa, cielo despejado, pleno sol, el viento fuerte desde el sur sopla ahora, bajado un poco la intensidad, está en 21 kilómetros, más temprano llegó del norte, después viró hacia el sur, 16 grados 7, la temperatura actual en la capital cordobesa, 41% la humedad. Es decir, no mejoró mucho, pero algo se vio de Boca respecto de partidos anteriores. Mucho tiene que ver que ha recobrado un poco de lucidez Paredes, que es el gran mejorador o el gran disimulador que tiene Boca en estos tiempos. Y también, muy de acuerdo con lo que decías, el pibe Flores Tras Paredes pinta como el mejor refuerzo que tiene Boca, y viene de la reserva. Así que, y en Córdoba, los hinchas de Belgrano. No, los hinchas de Belgrano están con Echenique, fue 0-0 con Tigre, pero el penal, discutible como todo, ¿no? Pero la actuación, o la sobreactuación de Fernando Echenique, que al final terminó expulsando a dos jugadores de Belgrano. Primero había sido Sánchez, y después, cuando ya estaba en el banco, se terminaba el partido entre Gansos y Medianoche. Bueno, el mundo Belgrano se enteró que también lo había expulsado a Santiago Longo. Así que bueno, después, si te parece, lo escuchamos a Sieninski.
0: Dale, cómo no. Repasamos con el querido Hernán Exmayer los datos del tiempo en la Ciudad Autónoma de Buenos Aires en una jornada totalmente desapacible.
3: 14.8 la temperatura actual. Nicolás, muy buenas tardes. Humedad 97%, nublado con lluvia débil y alerta naranja según el pronóstico del Servicio Meteorológico Nacional, con intensas lluvias en un 100% para esta tarde y noche.
0: Cuando había terminado el primer tiempo, yo dije al aire que había sido, desde mi humilde punto de vista, demasiado premio para Boca la victoria parcial y demasiado castigo para Estudiantes, teniendo en cuenta que había generado situaciones el equipo del Cacique,
1: sí,
0: Medina.
1: Yo no estoy de acuerdo. Para mí, Boca fue superior durante todo el partido.
0: Para mí no.
1: Desde los conceptos. Sí, yo coincido. Tuvo algunas jugadas aisladas, Estudiantes, como la tijera de Alexis Castro, pero conceptualmente el partido siempre fue de Boca.
2: Lo que pasa es que le costó entrar a Boca, porque a Boca le sigue faltando ese jugador que rompa líneas.
0: No, pero perdónenme, el primer tiempo fue mucho mejor Estudiantes que Boca. Para mí sí.
1: Claro, no coincido. Sos enfático. Ganó, lo dijiste tres o cuatro veces, pero no coincidimos.
0: Ganó el mediocampo Estudiante de La Plata. Paredes no encontraba la pelota, habían perdido en el medio, tanto la pelota Casíbar como Delgado, y se adueñó Estudiantes de la posesión y de las situaciones.
1: Boca tuvo la
2: el control de pelota de Boca
1: de
2: en el primer tiempo fue del 70, casi 80.
0: Yo no lo voy
2: ahí
0: a decir.
2: No con la profundidad que consiguió en el segundo tiempo.
0: En la parte final, se abrieron los espacios. En la parte final, para mí, Boca justificó la victoria, que terminó siendo muy justa, por
1: para
0: cierto.
1: Para mí, el error ayer, en un partido donde, reitero, para mí fue Boca superior todo el partido, fue tirarlo a Aranda partiendo desde la izquierda, que no lo siente.
0: No lo siente, de verdad.
1: Partir desde la banda. Después es lo único que veo. Sí coincido con que Flores es un pibe que donde siga alineado y donde escucha Paredes, donde no se desenfoque, es un pibe que tiene todo, ¿eh?
0: No,
1: tiene carril, tiene diagonal adentro, tiene terminación.
2: Para mí las características son de un win-win, ¿eh? Para mí
0: como los de antes.
2: Es el clásico win que juegan el uno contra uno,
0: y te digo
2: que te gambetea.
0: En un momento
2: con gol.
0: En un momento del segundo tiempo cometió una falta, algo le reclamó al árbitro, pero me parece que ya, después vas a ver con precisión la edad, si tiene 18 o 19, pero digo, lo miró al árbitro y entendió que el árbitro tenía razón, pero es desfachatado, atrevido. Win es como los de antes.
1: Se peleó con Leonel Flores, no le pesa. Se peleó con Tomás Palacios, discutió con el árbitro. Es un pibe.
0: Es un atorrante.
1: Es un atorrante. Bueno, alguna vez escuché decir que el que pasa por las inferiores de Boca y de River tiene asegurado ser futbolista en cualquier lugar, porque es el, dentro del filtro más grande del mundo, que es ser futbolista en la Argentina. Si vos lo pasas en Boca y en River y jugás en primera, después da vuelta, puede jugar en la CAI, puede jugar en Mitre, Santiago del Estero, pero seguís siendo jugador de fútbol, profesional de fútbol.
0: Sí.
1: Bueno, acá lo propio, ¿no?
0: Negro, entramos en la comparación permanente. Alguna vez debutó en la primera de Boca y mostró todo su atrevimiento y su potrero, el Changuito Ceballos. Pero me parece que este chico tiene una explosión diferente a la que tenía el Changuito.
1: Aquí me hace acordar, y voy con el Negro, ¿sabes a quién me hace acordar?
0: ¿A quién?
1: En algunos arranques, voy a ser exagerado, ¿eh? A Carlos Tevez.
0: Bueno, ahí está. A ver, Negro, ¿qué te parece?
4: Sí, usted sabe, mi querido amigo Nico, a mí me gusta el Changuito Ceballos.
0: A mí también.
4: Pero me parece que hay muchas cosas que debe corregir el Changuito santiagueño, ¿no? Por eso sigo esperando a ver si algún club grande lo viene a buscar.
0: No, y ahí tenés razón, ¿eh? Ahí tenés razón, es inobjetable.
4: Porque algo le ven o fundamentalmente algo no le ves. Pero este pibe, obviamente, yo siempre trato de ser cauto, prudente, medido, porque también, viste, qué sé yo, aparece Aranda y demuestra todas sus cualidades y ya creemos que es el futuro Messi. Y no, tranquilo.
0: Tranquilo, paso a paso, fíjate que tuvo la posibilidad de ir al Mundial, no como futbolista de la selección, Sí, como sparring, y me parece, bueno, le sacó el plus, lo marcamos con Javier oportunamente, le ganó la batalla a Mastantuono, no fue al Mundial Aranda, es cierto, pero por lo menos estuvo entre los sparring.
2: Sí, no, Aranda sí. Muestra que es un jugador cerebral, es un jugador que maneja muy bien los tiempos y los espacios, Romero.
4: Sí, pero obviamente también tranquilo, porque es un momento crítico de confusión en Boca, en el armado de un equipo que todavía no termina de plasmarse, y de pronto tirarle la responsabilidad a un chico que tiene condiciones, obviamente, pero que también necesita, digamos, un blindaje emocional, sí. Sin que él lo pretenda, para convertirse en el generador de juego. Tamaña responsabilidad y presión que tiene. Por eso hay que ir llevándolo de a poco. Y lo de Flores, que fue tu primera consulta, Nico, además de lo que bien han descrito de sus condiciones técnicas, es un jugador bien de Boca, Es un jugador bien de Boca.
0: Hecho a la medida de Boca, sí. Es cierto. Sí.
4: Es Boca, ese chico es Boca. Ese chico es Boca. Atrevido, encarador, guapo, se la banca. Los otros días contra O'Higgins, cuando de pronto los más experimentados no aparecían, este chico más Aranda, se pusieron al equipo al hombro y fueron ahí con rebeldía. No, este chico pinta lindo. No los quiero comparar, pero no sé si no pinta mejor que Aranda.
0: Vos sabés que yo tengo esa impresión también. Vamos a escuchar las voces de los protagonistas de Boca, Damián, después de la victoria.
1: De la buena victoria contra Estudiantes, porque hay algunos partidos que también te mejoran. En este caso, ¿qué te parece si comenzamos por el padre de esta criatura, que es el vasco Rodolfo Arruabarrena?
5: No, yo ya lo he dicho, yo hablo de los jugadores cuando están, saben que es un mercado siempre difícil para Boca también, por un montón de cuestiones. Estoy en contacto con el presidente, él sabe perfectamente lo que necesitamos y estoy tranquilo en ese sentido. Se han nombrado varios jugadores, esperemos poder concretar algo y si no, seguir con lo que tenemos. Yo confío en este plantel. Hemos conseguido un buen triunfo, pero no nos podemos quedar con esto. No es suficiente. Nosotros tenemos que seguir insistiendo en las mejoras. Hoy vieron que hemos utilizado muchos chicos y porque los chicos en el día a día quieren y me lo demuestran, entonces trataré de aprovecharlos.
0: Bien, quieren y pueden los chicos. Y los chicos de Boca.
1: Por lo pronto, ayer Aranda, Di Lolo, Flores.
0: Di Lolo me parece
1: Delgado.
0: Que se está ganando un lugar. A pesar de que se gane un lugar, a mí es un futbolista que no me termina de convencer. Y lo del arquero. Yo voy a hacer un programa especial.
1: Ayer lo vi bien igual, ¿eh?
0: No, yo no lo vi bien. No da seguridad.
1: Tiene una muy buena tapada en el primer tiempo. ¿Que hablaste? Que da rebote hacia afuera y que no le permite.
2: La que le tapa a Carrillo,
1: y hay una
2: muy buena.
1: A Carrillo. Tiene dos muy buenas en el primer tiempo.
0: Sí, pero en la previa la tapada a Carrillo sale mal en una situación. Calcula mal en
1: el todavía se está adaptando, bueno, no brinda seguridad.
0: Es el arco de Boca.
1: El arco de Boca es el arco.
0: No es el de Temperley.
1: Por eso es el arco más grande del mundo.
2: Para mí a Boca le está faltando ese jugador que de tres cuartos de campo hacia el área rompa líneas por adentro. No. Flores rompe por afuera. Por adentro, bueno, por eso me parece que está bien apuntado el Chimi Ávila.
1: Pero puede ser Aranda, lo que pasa...
2: hace ese juego. No, Aranda es más organizador, lo veo más como organizador de juego.
1: Al que no lo veo, ahora vamos a escuchar a Paredes y después les digo lo que pienso de Merentiel.
6: Lo más importante es ganar, hacerlo bien, hacerlo como lo hicimos hoy. Creo que el otro día habíamos hecho, 70 minutos muy buenos, tuvimos esos 10, 12 minutos, 15 minutos del segundo tiempo donde quizás bajamos el ritmo y en el fútbol argentino no te puedes relajar ni un minuto y quedó demostrado, así que hoy creo que hicimos un buen partido durante los 90. Sin duda necesitamos encontrar resultado positivo porque, como bien decís, estábamos sintiéndonos mejor, jugando a lo que propone el entrenador, a lo que quiere el entrenador. Lo hicimos en cancha de Boca, lo hicimos el otro día en Newell, lo volvimos a hacer hoy, así que vamos por buen camino. Como digo siempre, Delgado es mi rueda de auxilio, Casillas nos da mucho despliegue, entonces yo me siento muy cómodo con ellos. Ojalá que podamos seguir mejorando, que podamos seguir ayudando al equipo a que encontremos resultados.
1: También habló Aranda, el 10 de Boca.
0: Bien, a ver, por supuesto que son interesantes algunas de las incorporaciones de Boca, pero Con todo respeto lo digo, ¿no? Después de lo que va a generar River con la llegada de Thiago Almada, y Boca no rompió el mercado, no, como yo creo
2: pero
0: que
2: ya lo tenía Paredes.
0: Está bien, pero...
2: El jugador, ¿cómo es que se dice en Estados Unidos cuando...
1: Franquicia.
2: Franquicia de Boca es Paredes.
0: No, por supuesto.
2: Ahora, para River, llega el jugador franquicia.
0: Bueno, pero... A ver, algo de Paredes. El pase que le da ayer a Merentiel, un pase en diagonal de 40 metros, el que pagó la entrada, ya con eso estaba pagada la entrada.
1: Y un pase muy bueno a Villa también, en
0: sí,
1: ese tiempo.
0: Sí, sí, sí. Bueno, después Merentiel se lo pierde el gol, creo que fue Merentiel.
1: ¿Sabés
0: sí.
1: lo que no vi bien del Vasco Rabarrena? Que casi me olvido decirlo. Lo terminó, para mí, él perjudicando a Boca, dejándolo sin referencia de área. Cuando lo puso de falso 9 a un rato Aranda, un rato
0: bueno,
1: a
0: Vela,
1: no sacó a Merentiel, que tampoco siente ser 9-9.
0: Yo te digo,
1: lo arrinconó a Boca.
0: Yo te digo, para mí el error que cometió lo marqué en el relato de Perazo. El cambio de Villa por Merentiel era para el segundo tiempo. Lo dejó a Merentiel 20 minutos en cancha.
1: Pero tenés que poner una referencia. Porque si vos sacás a tu 9, dejás que los centrales
0: están
1: arriba
0: están la búsqueda.
1: Conduzcan desde el fondo. Vos no podés ponerlo de 9 ni a Aranda, ni a Velasco. Esa
0: bueno,
1: cuestión
0: pero,
1: del falso 9.
0: Pero perdón, yo voy a volver a otro tema y luego participa el negro. Ustedes saltaron en la mesa diciendo, pero no hay plata para traer a... Yo vengo diciendo hace tiempo que Boca tendría que... Boca o River, no lo quiero personalizar en Boca. Digo Boca porque es el generalmente los partidos que me tocan son los de Boca por esta radio. Boca tendría que haber traído al Dibu Martínez para el arco, no a Álvaro Montero. Tendría que haber traído.
2: Bueno, Martínez es imposible.
0: Pero perdóname.
2: ¿Vos estás pidiendo un imposible?
0: No, porque un imposible.
2: Boca podría traer a Messi ahora.
0: Pero Boca trajo, River trae a Thiago Almada.
2: No, pero
0: no es imposible.
2: No es lo mismo.
0: Pero no es imposible.
2: Thiago Almada vale 20 millones de euros la mitad del pase. El Dibu vale 40. El Dibu,
0: bueno,
2: 40,
0: ver,
2: con un contrato multimillonario,
0: negro,
2: mejor contrato...
0: Negro, bancame en esta. Yo digo, si River es capaz de romper el chanchito, de generar un impacto en el mercado total, trayendo a Thiago Almada, Boca, si River lo hace, Boca también lo puede hacer.
4: Bueno, precisamente, a ver, River no puede dar clases de idoneidad para decir, así es como se tiene que comprar o así es como se tiene que reforzar un plantel, porque es un despilfarro de plata, y bueno, de pronto, alguno, de dentro de tantos hierros, alguno va a pegar. Yo creo que es un gran refuerzo el de Thiago Almada, porque es joven, porque es hábil, porque es desequilibrante, porque no podemos quedarnos con esa foto del Mundial que no fue su mejor versión ahora, hace muy poquitos días. Un Thiago Almada que anduvo bien en Francia, un Thiago Almada que vino a Brasil y lo sacó campeón al Botafogo, que estuvo inexplicablemente con su juventud y su capacidad ahí un tanto eclipsado en la MLS. Después le voy a tirar un dardo para ver si nos ponemos a discutir un rato. ¿El Cholo Simeone arruina jugadores con su estilo de juego? ¿No?
0: Bueno,
2: algunos sí,
0: alguna
2: otros
0: vez
2: no.
0: Alguna vez lo pregunté yo y me saltaron a la yugular, pero está bien la consulta, está bien.
2: Es cierto. Pero bueno, en el caso de Thiago Almada y de River, hay que reconocerle al presidente Stefano Di Carlo que él prometió las contrataciones de Correa y de Almada.
0: Bueno,
2: cumplió. Vamos a decir
0: bien
2: las cosas como son.
0: Vamos a la pausa. Es un tema del cual venimos hablando permanentemente y lo hace Javier. Yo creo que la pérdida de caudal político para Gianni Infantino, el presidente de la FIFA, por haber querido privatizar el Mundial del 2030, va a ser total. En las últimas horas hubo un cuestionamiento de la Conmebol para Gianni Infantino.
2: La Conmebol se reúne hoy en su sede de Luque para hablar del tema y para fijar postura. Evidentemente las reacciones no han sido muy favorables a esta iniciativa de la FIFA. Ayer, por ejemplo, se pronunció Luis Figo, el exjugador portugués y que es parte de la UEFA, muy crítico también con Infantino.
0: Pidiendo la renuncia.
2: Y hubo un pedido de disculpas, un pedido de disculpas público del presidente de la FIFA y de su consejo directivo. Así que vamos a ver cómo evoluciona la situación. En marzo se define el nuevo o la continuidad del presidente de FIFA.
0: Muy bien, tenemos la pausa que pone en el aire la señorita Liubarov.
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14: Llega la bola para Aranda. Aranda y este centro que va larga. Pica la pelota, lo tiene Boca con Blanco. Blanco y el gol, el centro, gol. ¡Y gol! ¡A Casibar! ¡Y gol! Casibar, el centro que cruzó el área y miró el fondo de Estudiantes, le alcanzó la pelota Blanco y la cacheteó de tres dedos a Casibar contra el primer palo. Toca pocas pelotas, pero hace muchos goles. El ruso Casibar pide disculpas. No hay peor cuña que la del mismo palo, León. Lo gana Boca. Gol del ruso en Patricios. Se quema el León.
15: Muy bien, ahí está el relato vibrante de nuestro amigo Martín Perazo de Fútbol Show Nacional. Les quiero contar que vamos a estar el fin de semana con todo el fútbol. Martín Perazo junto a Juan y Minotti para Tigre River el sábado desde las 3 de la tarde. El partido va a las 17. Luego con Eladio Arregui estaremos en el Palacio Tomás Adolfo Ducó para Boca Vélez. Y después juega Independiente frente a Platense, creo que con el debut de Martín Palermo como técnico. Y el domingo hacemos una edición acotada de Pasión Nacional de 14 a 14.45. Luego viene la transmisión, el clásico de barrio más famoso del mundo, San Lorenzo Huracán, con Eladio Arregui y Jonathan Kolitsky, y vamos a terminar allá por las 20:15 con el partido que van a jugar en la Paternal, Argentinos y Racing, con Luca de Jesús.
16: Hablando de Martín Palermo, que ayer fue presentado como nuevo entrenador de Platense, no gustó mucho que llegue acompañado por Caña.
15: ¿Por qué?
16: Porque Caña tiene un pasado de Argentino Juniors.
15: Ah, en Argentino, claro.
16: Nació futbolísticamente en Argentino Juniors, rival de toda la vida.
17: Pasó una vez con
16: el Calamar.
17: Con el Pocho Insúa, que fue a Racing con Gago. No se termina la vida, siempre damos los mismos
15: ejemplos. Bueno, pero entonces se lo tendría que haber cuestionado de entrada Palermo.
16: No, y pero Palermo dijo, yo voy con mi ayudante de campo, que es Caña.
15: Y bueno, entonces que no lo cuestionen.
17: Pastoriza los hinchas,
16: lo cuestionan los hinchas.
15: Ah, los hinchas.
17: Más que campeón de todo con Racing, después fue campeón de la Libertadores como técnico Independiente. A volvamos a ese lugar.
15: En defensa de Palermo, yo creo que para Platense es una muy buena noticia tenerlo a Palermo de técnico. Palermo
16: le fue bien
15: en Platense. Y creo que para Palermo es una oportunidad histórica de llegar con Platense, hasta no sabes dónde, en la Copa Libertadores de América.
16: Jugó a favor el hecho de que él había dirigido en Chile, entonces conoce al Coquimbo, que es el próximo rival, porque claro, cuando lo llamaron a Costas, porque primero lo llamaron a Costas, y Costas le dijo, no tengo tiempo de armar el partido contra Coquimbo, falta una semana.
15: Bueno, pero perdón, ¿no tuvo tiempo Costas y si tiene Palermo?
16: Porque Palermo conoce el fútbol chileno.
17: Palermo,
16: porque estuvo en Chile.
17: Pero en Unión Española estuvo, lo dijimos, hace 10 años.
16: El año pasado, pero pará, hace 2 años atrás.
15: Digamos la verdad, no es que no tuvo tiempo Gustavo Costas para armar el
17: partido. No tuvo ganas.
15: No le interesó ir a Platense. Digamos las cosas
16: como son. Yo te digo lo que él le dijo a la directiva.
17: Ahora, estuvo bien, Gustavo. Fue elegante. No tuve tiempo, dijo.
15: Negro, se hizo el pillo Gustavo Costa con esto de decirle que no a Platense, me parece.
18: No, obviamente que se le tiene mucho respeto, pero después de dirigir a Racing, porque además Costa tiene en Ecuador, en Paraguay, dice que siempre tiene las puertas abiertas, en Perú, ¿viste? Y en el caso de Palermo, ¿qué drama va a tener Palermo en su rol de director técnico?
15: ¿Por qué?
18: Hizo un muy buen papel en el Fortaleza de Brasil, que fue su último trabajo, ¿no? Más allá que el club brasileño perdió la categoría, pero lo rescató de las cenizas y estuvo a punto de lograr el milagro. Después tuvo un buen paso en el debut en Godoy Cruz de Mendoza, y es una persona muy querida, muy respetada, Martín Palermo. Pero mientras esté Riquelme en Boca, olvídate de Boca, Martín Palermo.
15: Negro, esto no es solamente para Palermo, es para Guillermo y para Tevez. Aunque Riquelme, debo reconocerle a Riquelme, que contrató a un técnico que también hubiera contratado el macrismo, que es el Vasquito Rabarrena, ¿estamos de acuerdo ahí?
18: No, sí, totalmente de acuerdo. Pero digo, obviamente, en Boca, mientras esté Riquelme, nunca será tenido en cuenta. Obviamente que en River no va a dirigir. Posiblemente Estudiantes de La Plata, pero a Racing no, porque Racing no va a tomar técnico con pasado en Boca. Independiente lo mismo, San Lorenzo. Vos fijate ahora, hasta
16: San Lorenzo lo ofrecieron. ¿Te acordás que lo ofrecieron en San Lorenzo?
15: Estuvo como candidato.
16: Estuvo casi a punto de dirigir hasta que llegó Gustavo Álvarez.
15: Sí, Negro, dame un par de minutos, vamos a ir al informativo, pero antes Hernán Exmayer con un par de mensajes.
19: Marcelo de Boedo dice, bien por Riquelme al apostar por la cantera. Dani desde San Juan, el tachero amigo, no coincido con Álvarez, rompimos el chanchito con Cavani y así no fue. Sigamos apostando los pibes que vamos bien.
15: Sí, pero perdón, Cavani vino cuando su carrera estaba prácticamente terminada con 36 años. Tiago Almada viene arriba. ¿Cuántos años tiene, tío? ¿24, 25? No tiene más.
16: 25.
15: Bueno, viene en la cresta de la ola, sí. Tiago Almada. Eso es lo que estoy diciendo.
16: Paredes también llegó
15: en
16: una buena edad.
15: Sí, Paredes también, es verdad. Pero digo, si River fue capaz o es capaz de traer a Tiago Almada, ¿por qué Boca no puede romper el mercado?
16: ¿Pero con quién?
15: Bueno, con Tiago Almada.
16: Ah, bueno.
15: Ahora lo tiene River, afortunadamente.
16: En su momento, Thiago dijo que quería jugar en Boca y...
15: Bueno, y lo trae River.
16: Y lo trae River porque River lo fue a buscar.
15: Bien, el WhatsApp y vamos a las noticias.
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21: Hora 13, 30 minutos. Por el temporal, hay más de 11.900 usuarios de Edesur sin luz. El corte de suministro por la tormenta afecta a las localidades de Avellaneda, Esteban Echeverría, Lanús, Quilmes, Almirante Brown, Florencio Varela y San Vicente. También a los barrios porteños de Boedo, Flores, Floresta, Mataderos, Villaluro, Liniers, Parque Avellaneda y Parque Chacabuco. Se celebra el Día del Veterinario en la Argentina. La fecha reconoce la tarea de los profesionales dedicados al cuidado de la salud animal, la prevención de enfermedades y el control sanitario en distintos ámbitos. Desde el servicio informativo consultamos a la veterinaria Guadalupe Murga sobre la necesidad de su profesión.
22: Hay algo que hoy en día me hace elegir esta profesión diariamente, que es la felicidad que te devuelve el gato o el perro cuando los ves mejorar, esa interpretación que podemos hacer nosotros de ellos que no tienen voz y que nosotros podemos percibir que todo lo que hacemos tiene un impacto en ellos y que son extremadamente agradecidos con nosotros. Cuidamos a los mejores amigos del humano, ponemos en palabras cosas que las demás personas no entienden de sus animales y en definitiva el fin es hacer sentir mejor a otro individuo que hoy en día ya es una más de la familia y no simplemente una mascota.
21: En Santa Fe, donde nos escuchás en AM540, la temperatura es de 16 grados 9 décimas, la humedad 93% y el cielo está nublado con tormenta fuerte. En Buenos Aires, la temperatura 14 grados 8 décimas, la humedad 97% y el cielo está nublado con tormenta débil.
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0: Estamos en la continuidad de Pasión Nacional, 33 minutos después de la una de la tarde, con una temperatura bastante agradable a esta hora del jueves en Buenos Aires.
1: 13 grados 4 décimas con una humedad del 92%.
0: Bien, y recordamos las vías de comunicación de Pasión Nacional.
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0: Está con nosotros el señor Agustín Domper, azúcar, pimienta y sal. Agustín, querido.
2: ¿Cómo andas, Nico, querido? Bueno, River le puso pimienta a este último tramo del mercado de pases con lo que venimos contando. Ustedes lo contaban recién en el inicio del programa, pero tengo información, datos. Hay turno el lunes que viene, el lunes 10, para la revisión médica de Almada.
0: De ahí, Thiago Almada.
2: En el centro de diagnóstico Rossi.
3: ¿Llega al partido de Santa Fe? ¿Llega?
2: Y no, si llega a la ida no, llegará a la vuelta, con suerte.
3: Pero está en la lista.
2: Pero va a ser inscripto. Los que no van a ser inscriptos son Beltrán y Arambarri, que ya están con el plantel, pero que no están bien y no van a ser inscriptos para el partido de ida y de vuelta de la Sudamericana. El pase más caro de la historia, Nico, el de Almada en el fútbol argentino. Y el contrato de Almada es muy difícil de explicar con palabras porque es tremendo lo que le van a pagar. Pero bueno, es la estrella hoy por hoy del fútbol argentino. Usaría la camiseta número 11 porque es la que Colidio dejaría, está muy cerca de irse a Brasil, Colidio.
0: Yo te digo, la verdad, para mí la llegada de Thiago Almada a River es la llegada de una celebridad. Tal vez opacada su figura en la Copa del Mundo porque siempre estuvo relegado por Messi y le dieron la posibilidad de ser titular. Para mí no anduvo, lo ratificó Navarro Montoya, que fue el comentarista de esta radio. Sí le dio otro enfoque a la selección argentina cuando ingresó en el segundo tiempo. Digo, no anduvo del todo bien en el Atlético de Madrid, pero en el Botafogo
2: sí, estuvo, fue,
0: ¿no?,
2: campeón. Donde fue campeón.
3: Yo creo que su gran frustración, sí, es no haberse quedado en Europa. Él hasta coincido. Último minuto buscó una posibilidad en Europa que no apareció. No apareció, sí, sobre
2: lo que
3: todo
2: pasa
3: porque
2: es que, a ver,
3: el pase es caro. Son, claro, 20 millones de euros.
2: Por la mitad. Pero se dan distintas situaciones. Yo coincido con lo que decía Nico de que es una celebridad. También es cierto que la selección no anduvo en el Mundial para un jugador como Almada. Que la selección fue, lo hemos hablado hasta el cansancio, ¿no? Fue más a los tumbos que al juego elaborado.
0: Tuvo su pico de rendimiento en el partido frente a Inglaterra.
2: Exactamente, ese ratito. Pero Almada alternó. En los partidos de fase de grupo estuvo por momentos buenos partidos, pero obviamente que no anduvo bien. Ahora, en relación a lo que decía Javier, yo creo que Almada viene a River a relanzar su carrera deportiva, porque si él seguía en Europa no iba a ser titular. Quizás iba a un equipo de Italia, como le pasó en el Atlético, y alternaba, uno de Francia. Yo creo que Almada apuesta a venir a River y de acá a un año ser la figura.
0: Y te digo algo, con esta llegada a River, donde va a ser titular, yo creo que la va a romper, que va a ser figura, se va a posicionar para seguir en la selección argentina.
3: Lo que pasa es que River ahora necesita un técnico.
0: Ahora tiene un plantelazo.
3: Ahora necesita un técnico que le saque brillo.
2: Y te digo algo más.
3: A estos cracks.
2: Otamendi y Angelito Correa, compañeros de la selección, fueron determinantes para que Almada venga a River.
0: Vamos a saludar en Rosario al querido Omar. ¿Quién? Omar Labruna, perfecto. Está Omar Labruna con nosotros. Mi nombre es Nicolás Álvarez, qué gusto saludarte. Omar, bienvenido.
4: ¿Qué tal, Nicolás? ¿Cómo están ustedes?
0: Muy bien. Ilusionados con esta llegada de Thiago Almada al fútbol argentino y se va a poner la camiseta de River.
4: Sí, totalmente, porque son yo lo que vengo diciendo últimamente, después de estas dos o tres semanas flojas de River, todo lo que fuimos viviendo, ¿no? Con los hechos que se fueron dando, con el equipo que no rinde, que nos cuesta mucho encontrar el juego, creo que necesitamos, porque River, la falencia para mí es de mitad de cancha hacia adelante, ¿no? Donde no tiene esos jugadores armadores, porque por más que uno después ponga tres, cuatro delanteros, si no tenés los jugadores que te lleven el juego y que te armen, es muy difícil. Así que yo creo que con Correa, con Almada, son características de jugadores que River necesitaba, ¿no?
0: Sí, estoy completamente de acuerdo con tu punto de vista. Viste que quedó en el ojo de la tormenta Eduardo Caudet después de estas 5 derrotas consecutivas de River.
4: Y bueno, River te da todo y te exige todo. Esta es una realidad. Y él mismo lo dijo también, que todavía no le pudo encontrar la vuelta al equipo, más allá que ya tiene más de 20 partidos, no le pudo encontrar la vuelta, que nunca le costó tanto encontrar la vuelta a un equipo como este. Y bueno, ahora tiene todos los intérpretes, porque creo que estos jugadores los eligió él en conjunto, que espera encontrar la vuelta. Así que ahora ya tiene todo el material como para poder trabajar y encontrarle el funcionamiento, porque creo que River todavía no lo tiene, así que ojalá que esto lo pueda hacer con triunfo, porque siempre con algún triunfo es mucho más sencillo trabajar, porque las críticas van pasando y que creo que son justas las críticas, porque River perdió muchos partidos seguidos, quedamos eliminados en la Copa Argentina, no convertimos goles, y bueno, ahora estos jugadores se tendrán que poner a la altura. Creo que las características y las condiciones están muy bien, porque nos faltaban de mitad de cancha hacia arriba, también trajimos Ortega, que lateral por izquierda no teníamos, así que creo que están todos los intérpretes ahora. Ahora falta el Chacho que le encuentre la vuelta, esta es la realidad. Hay que tener un poquito de paciencia para que él le encuentre la vuelta, ¿no?
2: Omar, Agustín, te saludo, un gusto escucharte. El otro día te vi ahí en los pupitres del Monumental, viendo el partido, ¿no? Obviamente también cumpliendo un poco ahora tu rol de periodista. Uh-huh. Y lo que te quiero preguntar, porque estuviste el otro día, no es la primera vez que pasó ni en River ni cualquiera de los grandes del fútbol argentino, pero la gente volvió a manifestarse en el Monumental, ¿no? Más que nada contra la dirigencia, creo, esta vez. Pero digo, más allá de contra quién fue el enojo por esto que vos contabas de los resultados, ¿no? Que son evidentes. ¿Crees que en cierto punto era necesario también que el socio se haga sentir? Bueno, vos sos River, ¿no? Lo has vivido también en tu época como entrenador y como cuerpo técnico. Pero digo, eso también marca un poco el momento, ¿no?
4: Sí, totalmente. El hincha se manifiesta, y más el hincha de River, que es totalmente fiel, que llena permanentemente el Monumental, que empujó desde el primer minuto, acompañando a los jugadores, que ellos dentro de la cancha y de afuera el empuje y el aliento va a estar, hasta que, bueno, pasa en todos lados. Cuando el equipo no rinde, viene el silbido, viene la queja, y nuestro presidente nos lo dijo. O sea, cuando se apartó a todos estos jugadores, que yo igualmente sigo pensando que fue una decisión muy apresurada, ¿no? Más que nada para cuando el Chacho tuvo que ir prácticamente con 15 y 6 jugadores una pretemporada, pero el presidente lo dijo porque también lleva muchos años de gestión en River, donde el hincha de River quiere también ver un equipo competitivo y que dé ganas de verlo. Entonces por eso viene la queja, porque River en todas estas últimas etapas no viene jugando bien. Habíamos llegado a una final con Belgrano, pero cosechando triunfo, pero sin el juego que nos caracteriza, porque en River es muy importante, y ustedes lo saben muy bien, aparte de ganar, que te lo exigen en todos lados, es el cómo. Y yo creo que, claro, si conseguimos el cómo, siempre va a ser mucho más factible conseguir buenos resultados.
0: Estamos hablando en Pasión Nacional con Omar Labruna. Lo hago partícipe de la charla. José Luis Romero en Córdoba, Negro.
5: Hola, Omar, te mando un fuerte abrazo. Hablar de Labruna, hablar aquí en Córdoba del apellido Labruna, de Talleres particularmente, es hablar de lo más. El recuerdo siempre está, querido Omar. La pregunta, la consulta es la siguiente. Digo, está bien, esos no juegan, pero ¿se da en la cultura del fútbol argentino los idóneos deportivos, el gerente deportivo, el secretario? Digo, porque mucho se le cuestiona a River todo lo que ha comprado, que ha malgastado y que no le encuentra la vuelta. ¿Debería existir en la vieja usanza, digamos, la comunicación directa entre el técnico y el dirigente, el presidente, pongámosle?
4: Sí, José Luis, un gusto. José Luis era, ¿no? Sí.
5: Sí, sí.
4: Sí, sí. Y no te olvides que yo dirigí dos veces Belgrano también. Me quiere mucho la gente Belgrano. Más allá que mi viejo.
2: Él aparte vive en Barrio Alberdi, así que no se puede olvidar nunca.
4: Claro, en Belgrano hicimos una linda campaña. Siempre tengo los mejores recuerdos. Jugar en Alberdi es único. Pero más allá, para no apartarnos de River, yo lo vengo diciendo y dije, Chacho, tenés que tener huevos, tenés que tener la personalidad, que los jugadores los tenés que elegir vos. Esto no se elige desde una oficina, desde que opinen todos. Yo creo que de pronto, hoy como está el fútbol, sí, podemos buscar variantes, te pueden tirar un nombre, que esto siempre existió. No, cuando estuvimos con Ramón, o cuando me tocó dirigir a mí solo, cuando uno pide un jugador, a veces no se puede, y te tiran otras alternativas, y vos decís, sí, me gusta o no me gusta, pero en definitiva, el que pone la cara después es el entrenador. Acá vemos que también vino una persona de España, que no creo que conozca mucho el fútbol argentino, y que se tiene que ir acomodando, que todavía no sé cuál es la función. Ahí me parece que faltó un poco de comunicación de parte de River Plate. Y Enzo, que lleva tantos años ahí adentro, sí, hubo equivocaciones, hubo jugadores que vinieron que no están a la altura de River, creo. Yo no estoy hablando mal de estos jugadores, pero River es diferente. River, si no tenés técnica, si no tenés la persona y todo, no podés jugar. Te podés equivocar. Últimamente, bueno, en River hubo muchos que no rindieron, pero creo que los jugadores, siempre digo lo mismo, para eso está el entrenador. Después sí, se puede compartir una mesa, pero cuando el entrenador después pierde un par de partidos, chao, te vuelan. Entonces le dije, Chacho, morí con las botas bien puestas vos. Tenés la personalidad, bancátela y tratá de ver los jugadores que están al alcance y que tengan las características del juego que vos vas a querer desempeñar. Eso estoy totalmente convencido, ¿no?
3: Con este mosaico de plantel que tiene River ahora, Omar, ¿cómo lo harías jugar? Dos enlaces, que serían Correa y Almada, y dos puntas, Correa y un punta, dos volantes centrales, ¿cómo lo imaginás?
4: Si Dios quiere, River tiene que recuperar un jugador que es fundamental, y ustedes saben a quién me refiero, que es al Gordo Drewsi, ¿no? Claro. A ver si una vez por todas le han descubierto a ver por qué acumula tantas lesiones. Pero yo creo, River, esto de doble cinco, ya jugar con Moreno y con otro chico ahí, ya vienen jugando. A mí dame un 5 y después vamos a ver el pibe este que vino, Andrada, que vino de Vélez, que tiene más desplazamiento, con Almada, con Correa, y después buscar un punta, que puede ser Borré, porque acordémonos que el equipo de Micheli, que después Martín se tuvo que ir, pues jugaban todos volantes, pero todos llegaban al gol.
0: Claro.
4: River tiene que conseguir, para hacer grandes campañas, vos tenés que conseguir que los volantes también te conviertan 4 o 5 goles, los delanteros 7 o 8 goles, los centrales, en este caso Otamendi, Martínez Cuarta, que te hagan 3 o 4 goles de cabeza. Pero yo creo que River tiene que jugar con un 5 solo. Terminemos de jugar con 2-5, o sea, con un 5 solo. Digo, el 8 y el 10 en River, por historia, siempre fueron muy importantes. Entonces quiero un 8 como de la Cruz, que pise el área, que tenga desplazamiento, y después sí, vamos a tener los buenos jugadores, que el Chacho ahí verá cómo le puede dar el funcionamiento con Almada, Correa, Beltrán, Driussi, el mismo chico Freitas, que está creciendo cada día más, así que ahí vamos a tener variables que no las teníamos en realidad, ¿no? Y Borré mismo, que también es el que más siente el área, de punta a punta, pero todavía creo que tiene que ir poniéndose en condiciones, ¿no?
6: Nos mejora el mediodía la charla con Omar Labruna, aquí en el aire de la radio más grande de la Argentina, en Nacional. Omar, ¿cuánto hace o cuándo se dio esa charla con el Chacho Coudet? Si tenés un diálogo frecuente con él, y si sentís que lo sobrepasó el mundo River siendo él el entrenador en jefe.
4: No, la charla con el Chacho no la tuve. Yo la, más que nada, estando ahí en la página millonaria, en mi Instagram, todo, le opinaba y le daba, o sea, uno no está para darle consejo a nadie, pero yo llevo una vida adentro de River y sé lo que es el mundo River, y me tocó pasar por todo, como jugador, como ayudante de Ramón, como haber tenido a mi viejo, que para mí fue el mejor espejo que pude tener. O sea, creo que estoy autorizado para hablar, y un poco le decía, Chacho, me parece que tenés que apuntar por acá, por allá, como jugador, con Ramón, y tiene mucha personalidad, es un tipo positivo, es un tipo que va al frente, y ya lo demostró en los equipos que él dirigía, ¿no? Claro. En Racing, Rosario Central, tal es así también, que cuando yo lo veía los primeros partidos en el banco, lo veía demasiado loco, o sea, porque él transmite eso, pero a veces también hay que bajar un cambio y al jugador marcarle puntualmente las 4 o 5 cositas que hay que marcar, ¿no? Porque en definitiva lo que definen después adentro son los jugadores, pero yo creo que él tiene la personalidad como para revertir esto. El mundo River tampoco lo conoce de toda la vida, pero tuvo un paso. Eso es una ventaja, ¿no? Así que yo tengo toda la confianza que pueda revertir esto, que cambie el momento, y bueno, creo que los jugadores están. River es una inversión ahora casi de 70, 80 millones.
0: Claro.
4: Esto no existe, porque institucionalmente, como está River ahora,
7: no estuvo nunca en su historia, con los 350.000 socios, con el estadio monumental hermoso, todo. Después nosotros, todos los hinchas, nosotros los hinchas River, después queremos ver el equipo ganar. Es la base de claro, todo, ¿no?
0: Sí, es lo que quiere toda la gente. Y si no sale la experiencia Coudet, teniendo en cuenta que vos lo conocés prácticamente como nadie, a Ramón Díaz, ¿está Ramón para dirigir nuevamente a River?
7: Y Ramón tiene esa espalda que tiene frente. Todos los años, yo me acuerdo cuando agarramos con Ramón, Ramón tenía 35 y yo 38 en el año 95, y recién ahí estábamos dando nuestros pasos, los años le fueron dando esa capacidad, el mundo River lo conoce, yo siempre digo, conocer el mundo River, eso te da una ventaja, sabe lo que sacarle lo mejor al jugador, y bueno, siempre va a ser una persona de consulta, una persona que pueda estar, yo no voy con esta de que el entrenador está grande, que no le llega a los más jóvenes, esa es una estupidez. Yo tengo hijos de 22 y de 24 años y a mis hijos les llego totalmente. O sea, la experiencia de uno, la experiencia es muy importante en todos los órdenes.

0: siempre que está capacitada como para volver arriba en cualquier momento, más allá de la edad que tiene, porque lo viene demostrando en todos estos años donde estuvo dirigiendo también.
1: Claro. Omar, la última, y siempre agradecido, obviamente estamos hablando con Omar Labruna aquí en Pasión Nacional. Bueno, decía que el otro día estuviste en la cancha. Desde lo futbolístico estrictamente, ¿crees que hubo un síntoma el otro día de dónde agarrarse? Por eso el Chacho después, más allá de que no habló, bueno, vía WhatsApp bajó algún mensaje, un poco lo que vos le recomendabas, más allá de que contaste que no tuviste una charla con él, pero ¿crees que el otro día el equipo le dio algún tipo de respuesta? Porque me parece que River no mereció perder con Central.
0: Sí, sí, por supuesto. El segundo tiempo, sobre todo, esos 30 minutos, por lo menos llegamos 6-7 veces al arco. River, por historia y por lo que es y por todo, no es un equipo que no puede dejar de generarte entre 10 y 15 situaciones por partido. Yo digo en avances netos, además en avances por los laterales, por adentro, con una pared. O sea, porque qué vamos, el fútbol ya ya lo descubrimos todo. O sea, River siempre le van a venir a jugar todo el mundo 4-4-2. Después se nos fueron animados porque es un River a veces que ves que no lastima, que hay inseguridades, que no tiene esos movimientos sincronizados y los rivales se te animan. Pero River tiene que ser eso. Lo que generó el otro día, esas 4 o 5 situaciones, todavía estamos lejos, pero por lo menos dio una muestra de poder, de querer, ¿no? Así que yo creo que... Y el que se pone la camiseta de River, y también voy contra los jugadores, porque no es solamente todo el técnico, o si contratamos bien, contratamos mal. Los jugadores en River tienen todo, te dan todo, después te exigen, pero te dan todo. Ganan buen dinero, viajan en charter en todos lados, los mejores hoteles... son reconocidos, son famosos, entonces pónganse las pilas, y los que no se criaron en River y llegaron, que se rompan el lomo para poder triunfar en River, porque estar en River es único.
2: Completamente de acuerdo. Bueno, yo te digo en el final, el día que quieras, el día que puedas, yo consigo las empanadas, traemos las copas, venís a hablar de fútbol, yo quiero probar el blend de Ángel Labruna, el vino tinto, yo lo quiero probar, y quiero brindar por la memoria de tu viejo que hizo grande a River y grande al fútbol argentino. Nunca nos podemos olvidar de la importancia de Ángel Amadeo Labruna en el fútbol argentino.
0: Ah, muchísimas gracias por tu palabra. Sí, la verdad que el blend de Ángel Labruna, bueno, ahí está en Gloria, está en un montón de lugares.
2: Bueno, pero hay que traerlo, Blen, ¿eh?
0: No, pero lo voy a llevar yo. Si sí, ustedes me invitan un mediodía, sí, claro. Ahí, yo estoy yendo siempre para Capital, que estoy en Taisecionaria. Así que con todo gusto, ustedes van con las empanadas, bueno, yo voy con el vinito.
2: Sí, y ahí, un aplauso a la Global de Fútbol. Un aplauso para el gran Omar Labruna. Te mandamos un abrazo y tenés una potencia para comunicar muy importante y además con esa pasión rioplatense, que hijo de tigre, con ese apellido no te puede ir nunca mal.
0: Totalmente.
2: Te mandamos un gran abrazo. Totalmente. Omar, muchas gracias.
0: Igualmente para usted, un abrazo grande a todos. Chau, chau.
2: Omar Labruna, bueno, disparó contra todo, dijo el Chacho, se tiene que poner las pilas. Por supuesto que también le adjudica Agustín responsabilidad a los futbolistas. Y dijo que Ramón está en carrera para dirigir a River nuevamente.
1: Sí, totalmente, eso de la edad para él no existe, como venimos marcando siempre, para nosotros tampoco. Ahora, qué interesante escucharlo a Omar en esto de que River... es River y que tiene que como mínimo generar 10 situaciones por partido, ¿no?
2: Le saqué el blem, esto es lo más importante. Negro, le saqué el vino, viene con el vino en la próxima.
3: No, espectacular, ¿eh? Ahí, la estrategia que utilizaste, pisó el palito, Omar.
2: Viste, con la excusa de hablar de fútbol, además muy ameno por un tipo que sabe muchísimo de River. Negro, no te voy a hacer esperar, vamos a ir a una pausa que es larga ahora. Después nos vamos a encontrar con el informativo a las 2 de la tarde, así que te mandamos un gran abrazo, así no te hago esperar.
3: No, por favor, y vos decís, Boca, ¿cómo Boca no pudo traer a Thiago Almada?
2: Ahí está.
3: En el último año y medio, en ese rol o en ese puesto medio afín, el año y medio, Boca trajo a Zenón, 3,5 millones. Velasco, que ya venía roto, tuvo que esperarlo, Boca, 10 millones. Palacios, poner el chileno, 4,800,000. Martegari, 2,600,000.
4: De verdad, dice.
3: Juan Ramírez, 2,200,000. Ahí, 25 millones tirados.
2: Muy bien.
3: Un abrazo.
2: Gran abrazo. El Negro Romero desde Córdoba, tenemos la pausa.
5: El fútbol se...

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0: Muy bien, estamos transitando la primera hora de Paseo Nacional. Hernán Exmayer, nuestro locutor, con estos mensajes.
1: Saludos para Miguel de Nogoyá, Mariano de Moreno y Oscar desde Córdoba. Les encanta el programa en general, mandan saludos, Nico. Buenas tardes, Nicolás y equipo. Muy bueno el comentario que hicieron de Boca en la primera parte del programa. Todo excelente. Francisco desde La Boca.
0: Bueno, estamos muy agradecidos con los amigos que escuchan y se comunican. Sí, Javier.
2: Vamos con la bomba del día en el fútbol internacional. Rodri, el volante central de la selección española, campeón del mundo, mejor jugador del mundial.
3: El mejor del mundial fue Messi.
2: Posible balón de oro en el medio octubre.
3: Dale.
2: Rodri, cada vez más cerca de ser jugador del Fútbol Club Barcelona.
3: Para jugar
2: lo quería el Real Madrid.
3: Busquets,
2: para jugar así. Porque se lesionó De Jong, el holandés, y para Flink es importante esa gestación de juego ahí.
3: Julián Álvarez.
2: Después hablamos de Julián Álvarez.
3: No, Julián es...
2: Pero lo quería el Real Madrid. El jugador estuvo tanteando con la Casa Blanca, pero sabido es que él surgió del Atlético Madrid. Entonces hay medio inquina. El Barcelona apuró y muy posiblemente se quede con los servicios del jugador del Manchester City.
0: Muy bien. Para los que vienen mañana al programa, que somos todos nosotros, a lo mejor mañana hace una sorpresa gastronómica.
4: ¿En serio?
0: Tengo que gestionar. Vamos a ver, ¿eh? Vamos a ver, ¿eh?
3: Hoy no.
0: No, hoy no. En eso soy un...
3: Pero me marcaba hoy, por la lluvia al dedo no me...
0: En eso soy un campeón, ¿eh?
4: Hoy comiste igual, ¿eh? Lo vi a Vincenzo.
0: De arribeño comió, ¿eh?
3: ¿Mañana qué tenemos? ¿Mañana?
0: No, estamos gestionando. Estamos tramitando, pues todo es difícil. Sí, Hernán, recordá las vías de comunicación.
1: 11-3870-7485. Nico, Soledad de Castelar dice, ¿puede ser que Thiago Messi vaya a las inferiores del Barça?
3: Sí, bueno.
5: Sí, porque está en el Inter de Miami.
3: Sí, sí, se va a incorporar en los próximos meses a la Masía, por pedido del propio papá.
0: Bueno, pero va a estar el hijo viviendo en Barcelona y el padre en Estados Unidos, los padres.
3: El padre va a vivir en Barcelona cuando finalice su vínculo con el Inter Miami.
0: Muy bien, 2:00 p.m, aquí están, estas son las noticias.
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7: Hora 14 en la República Argentina. Prorrogan la bonificación del peaje de la hidrovía hasta el traspaso definitivo al nuevo concesionario. La Administración General de Puertos extiende el beneficio tarifario hasta que la firma Jan de Null Servimagnus asuma la operación efectiva. Es para el tramo de Santa Fe al norte, buscando garantizar la estabilidad de los costos fluviales. AISA asistirá con agua potable gratuita a los fieles de San Cayetano. La empresa Agua y Saneamientos Argentinos estará presente en el santuario del barrio porteño de Liniers con un operativo especial. Instalará un camión cisterna con puesto de hidratación en el cruce de las calles Gana y Minón. Zulma Lovato fue hallada en situación de calle en Entre Ríos. Desde Paraná informa Rubén Lovera.
8: La figura mediática del espectáculo argentino fue encontrada en situación de calle en la ciudad de Paraná y recibió alojamiento temporal en una residencia municipal luego de que personal de la comuna tomara intervención ante el aviso sobre su presencia en inmediaciones del Hospital San Martín. Uno de los principales objetivos de la intervención municipal será establecer si Lovato cuenta con familiares o personas cercanas que puedan acompañarla.
7: En Salta Capital, donde nos escuchás en AM690, la temperatura es de 25 grados 5 décimas, la humedad 35% y el cielo está despejado. En Buenos Aires, la temperatura 13 grados 4 décimas, la humedad 92% y el cielo está nublado.
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0: Así es la vida, Frank. 3 minutos después de las 2 de la tarde, en la continuidad de Paso Nacional, AM870, las 48 radios de Nacional en el país y, por supuesto, el canal de YouTube de la radio. Don Hernani Exmayer.
1: 11-3870-7485, Nico Marcelo de Boedo dice: Palermo es un técnico mediocre. Sus equipos no tienen estilo definido y nunca ganó nada como tal. Por su parte, Walter de Mataderos dice: hablen un poquito del Fortín, que no escuché nada.
2: Bueno, nada no, porque con Olimpia de Paraguay consiguió un título, Martín Palermo, cuando estuvo en Olimpia de Paraguay.
0: Bueno, ahí
2: como
0: está.
2: Platense jugó aquella final recordada con Rosario Central, que perdió lamentablemente el Calamar, ¿no?
0: Bien, le contamos al oyente que ayer comentamos que andaba con ganas, aparentemente, de renunciar Fabián Berlanga, el presidente de Vélez.
2: Pero creo que sigue, ¿eh?
0: Bueno, esperemos que siga, que yo creo que es lo mejor que le puede pasar a Vélez. Vuelvo a Córdoba, pero en este caso saludamos a Gerardo Murúa, la participación especial de Gerardo Murúa desde el centro del país. Gerard.
3: Nico, el gusto de saludarte, el gran abrazo para los muchachos allí y para toda la audiencia. Como ya les habrá contado el Negrito Romero, ha cambiado el tiempo en Córdoba. A esta hora sol a pleno, pero con muchísimo viento, ráfagas de hasta 80 kilómetros que han complicado todo hoy, a veces sin luz, de a rato sin internet, una jornada brava aquí en la capital cordobesa. Se espera incluso algún cambio de tiempo mayor para las próximas horas, así que un día raro aquí en nuestra ciudad más allá del sol a esta hora. Venimos del empate anoche polémico de Belgrano ante Tigre, muchas quejas de la gente del Celeste teniendo en cuenta el penal sobre el final, que después terminó salvando a Thiago Cardoso, la expulsión a Adrián Sánchez, la posterior expulsión a Santiago Longo por parte de Línea, que le avisó a Fernando Chanique, por lo cual enojo en Belgrano por el arbitraje, más allá de haber rescatado un punto en victoria. Talleres entrenó a puertas abiertas, como decíamos, complicado por el día en la jornada de hoy, una práctica distinta con la gente, pero también tratando de tomar precauciones por los fuertes vientos en la ciudad de Córdoba. Lo más importante por aquí, por Córdoba y por Instituto, que se prepara para recibir el sábado a Gimnasia de Mendoza, tiene todo el plantel a disposición. Se sigue hablando de la posibilidad de que parta Juliano Cerato, pero el presidente Cavalletto dijo que solo los jugadores se irán si hay una muy buena oferta por ellos.
0: Muy bien, quédate por ahí que ya vuelvo. Hoy se pone al día el campeonato local, a las 7 de la tarde en Santa Fe van a jugar Unión y Lanús. Espero que en un rato podamos hablar con la gente de Santa Fe. A propósito de este partido, y quiero decirles que se agotaron las populares para el clásico de barrio, para el clásico del domingo, que van a jugar San Lorenzo y Huracán en el nuevo gasómetro. Bueno, ¿y qué pasa con Julián Álvarez?
2: Bueno, Julián Álvarez todavía sigue de vacaciones, tiene que reintegrarse a los entrenamientos del Atlético de Madrid el próximo lunes, por eso hay mucha expectativa para saber si se presenta o no. En principio lo haría, de hecho está siguiendo en sus vacaciones el plan de trabajo físicos que él... entrenador físico, preparador físico del Atlético Madrid le dio. Está en este momento Deco, el secretario técnico del Fútbol Club Barcelona en Madrid, charlando con Fernando Hidalgo, el representante del jugador argentino, viendo de qué manera pueden presentar una oferta que convenza al Atlético Madrid, al que hoy no convence nada más que los 500 millones de euros de rescisión de contrato que figura por cláusula. ¿Qué le dijo Hidalgo? Mirá, lo mínimo es una oferta de 150 millones de euros más Ferran Torres, el ídolo español este momento, sí, que vale casi lo mismo que Julián Álvarez. Entonces Deco le dijo, no, esa oferta no la podemos presentar. Así que ahí están, en el tira y afloje, viendo qué pueden presentarle al Atlético Madrid para convencerlo.
0: ¿Cuál es el
2: Mientras
0: límite,
2: tanto,
0: Javier?
2: Julián Álvarez va a seguir insistiendo, sobre todo con el Cholo, va a cambiar la táctica. Julián Álvarez hasta ahora lo que hizo fue presionar a los dirigentes del Atlético Madrid, no le fue bien. ¿Ahora qué va a hacer? Va a hablar con el Cholo, lo va a convencer al Cholo, mira, te voy a jugar a desgano, no tengo ganas de seguir... habla con los dirigentes, convencelo de que me vendan. Así que esa va a ser un poco la estrategia de Julián Álvarez, que el próximo lunes se va a reintegrar a los entrenamientos del Atlético.
4: Eso te iba a decir, ¿cuál es el límite? ¿Hasta dónde puede pulsear Julián Álvarez? En cuanto a fecha, en cuanto al almanaque.
2: Hasta el 31 de agosto, que es el fin del mercado de pases.
0: Yo creo que el Atlético de Madrid no se va a desprender de Julián y va a tener que seguir jugando en el equipo colchonero.
2: Y sí.
0: Sí, no, sí. No le va a quedar otra. Bueno, hablemos de Boca.
4: Bueno, perfecto. Boca, que lo charlábamos en el comienzo, consiguió un buen resultado, que me parece, a como venía, yo me quedaba con lo que vos decías, ¿eh? Pudo haber tenido más volumen en el primer tiempo, sí. En el segundo el equipo mejoró, destacamos a Flores. Paredes, cuando necesita a Boca, aparece, es el gran capitán del equipo, no solamente desde el juego, sino desde la entrega. Hay un cruce de Paredes en el segundo tiempo que va al piso, la recupera, se levanta el estadio para destacar. Y ahora se viene un partido importante porque es la previa, además, de lo que va a ser el juego el próximo martes contra Recoleta, contra Vélez, el sábado, otra vez en el Palacio Tomás Aducó.
2: El que va camino a romper la tiara en Boca es Santiago Vargas Silva. Me parece que ya se aclimató y ya empieza a ser el otro eje futbolístico de Boca.
0: Mirá que para Paredes la compañía, la mejor compañía es Delgado.
4: Los caso. Dos, igual lo nombró. Lo van a vender a Delgado. Hoy que lo escuchamos, nombró a los dos. Por supuesto dijo, la rueda de auxilio es Delgado, pero la dinámica se la da casi igual.
0: Muy bien, vamos a saludar en Paseo Nacional a Sofía Tocalino, que es jugadora de hockey, es Leona. Sofía, aquí estamos, mi nombre es Nicolás Álvarez, estamos con Agustín, con Damián, con Javier, con todo el equipo de Nacional. Gracias por estar en nuestro programa, Sofía.
5: Hola a todos, gracias a ustedes por llamarme.
0: No, por favor, se viene el Mundial de Hockey.
5: Sí, se viene, ya sábado nos estamos yendo, así que súper ilusionadas, súper confiadas. La verdad que venimos haciendo una preparación excelente y muy orgullosa del equipo que está entregando todo.
0: Bien, y tu vida está ligada al hockey y estás en la selección desde el 2015.
5: Sí, así es.
4: Sí, más de una década, y qué mejor que celebrarlo con un mundial, pero ligada al hockey desde muy chiquita, Poi. No hay manera de no asociarte con un palo de hockey en la mano.
5: No, total, imagínate tantos años, nada, primero representando a mi club, que uno cuando arranca sueña con jugar en la primera división por ahí de su club, y después que se me darán estas oportunidades y estar representando a Argentina, como decís, hace más de 10 años, la verdad que es un privilegio y un orgullo enorme.
6: Me imagino, Sofía. Agustín, te saludo. Bueno, venimos de un año de mundial, ¿no? Ni hablar del mundial de fútbol que terminó hace un mes, un poquito menos, y ahora se viene el de hockey. ¿Para qué están las Leonas según tu punto de vista?
5: No, yo creo que vamos a buscar grandes cosas. Como Mira. Te digo, los chicos, la selección de fútbol para nosotros es una inspiración, obviamente, con todo lo que representan, con todo lo que transmiten, y nosotros un poco buscamos eso, ¿no? Que la gente se siente identificada con nosotras, que tratemos de transmitir esa garra, esa pasión, esa entrega, es lo que más queremos, y que llegue y que traspase la pantalla. Pero como te digo, estoy orgullosa del equipo con toda la preparación que hicimos, cada una desde su lugar, con el cuerpo técnico, todos aportamos nuestro granito de arena para poder llegar a ser nuestra mejor versión, y bueno, ojalá salga.
6: Claro, bueno, quizás fue al revés, ¿no? En esto que mencionás muy bien de lo que transmite hoy por hoy, o que transmitió, mejor dicho, en los últimos dos mundiales la selección de fútbol, ustedes mucho antes, ¿no? Uno recuerda que las Leonas ya hace muchos años que vienen transmitiendo eso que vos acabas de explicar, Sofi, más allá de los resultados, ¿no? Que si bien muchas veces está en el podio, no solamente se queda con eso la gente, y ni hablar la cantidad de jugadoras de hockey que han surgido en el último tiempo en nuestro país.
5: Sí, sin duda, sabemos que representamos un legado enorme. Hace 20 años las Leonas son lo que son y consiguen lo que consiguen, a pesar de todos los contratiempos, de todas las cosas que pueda llegar a ver en el medio. La verdad que todas las camadas hacen un esfuerzo enorme. Te puedo hablar desde que estoy yo adentro. La verdad que emociona ver a mis compañeras entregar lo que entregan, entrenarse como se entrenan, el profesionalismo. Nada, la verdad que en ese sentido, súper, súper, súper feliz y contenta, porque la realidad es que así se van creando los equipos, ¿no? Con la entrega del día a día, y nosotros lo que más queremos es transmitir eso que por ahí el último mundial nos dejó, ¿no?
4: Estamos hablando con Sofía Poi Tocalino. Se están preparando las Leonas para disputar el mundial en Bélgica y en Países Bajos. Después, cada competencia, Poi, tiene su propia dinámica. Y Agustín te preguntaba en general para qué estaban las Leonas. Ustedes están en el grupo B. ¿Con qué expectativa? ¿Con Estados Unidos, con Alemania y con Escocia?
5: Sí, no, mira, la realidad es que sabemos, de vuelta, la responsabilidad que tenemos con el legado que tenemos por lo que representamos y por lo que son las Leonas. Uno siempre tiene esa linda presión de saber que está para grandes cosas. La realidad es que es un mundial por el método, el cómo se da el mundial, que son una zona, después se vuelve a armar otra segunda zona, no es que hay cuartos de final, es un mundial largo que hay que ir partido a partido, sabemos que todos los partidos son importantes, si bien arrastramos puntos a la segunda zona con el equipo que que nos toque, si es así que no nos toca pasar, pero la realidad es que es un torneo largo, que hay que ir partido a partido, sabemos que cada partido es importante y ya lo hemos hablado, que hay que arrancar primero por Estados Unidos y después ir creciendo y tratar de vuelta de ser nuestra mejor versión.
4: Te iba a preguntar, sin ponernos demasiado técnico, pero algo explicabas, cambia el formato del Mundial, la zona de grupos, y no inmediatamente se pasa a la simple eliminación. ¿Eso complejiza, decías, es un Mundial más largo, puede llegar a beneficiar?
5: Y yo creo que va a ser, va a pasar el equipo que sea constante, que tenga un equilibrio, que cada partido pueda realmente marcar esa diferencia. Entonces me parece que es ese, esa la clave, nosotros lo venimos hablando, no es que ya te presentás en cuartos y es ese partido que puede ir para un lado o para el otro, sino que es una construcción, el mismo torneo va a ser una construcción, entonces nosotros estamos tranquilas y con la tranquilidad de que hicimos la preparación que teníamos que hacer. Como les contaba, y de vuelta, hay que ir paso a paso porque sabemos que va a ser un torneo largo.
6: Totalmente. Bueno, Poi, la última de mi parte, superaste más de 200 partidos con las Leonas. ¿Qué no puedes contar de la intimidad, no? Lo que quieras, no sé, comen asado, ya que recién hablamos también del Mundial de
0: una masculino. Una copita de Malbec.
6: ¿Qué les gusta hacer, obviamente, más allá de entrenar y de prepararse de gran manera, como nos contaste recién?
5: No, mira, la realidad es que también contamos con otros presupuestos, con otras cosas, claro, entonces claro. A veces esas facilidades no las tenemos tanto, nos encantaría, sería la verdad que hermoso.
6: Pero acá en la previa tampoco no se juntaron a como una sala, me imagino que en Bélgica, en Países Bajos, va a estar complicado, ¿no?
5: No, 100%. No, la realidad es que nosotras siempre, imagínate que entrenamos nosotras todos los días juntas, a las chicas las veo más que a mi familia. Así
6: claro,
5: que
6: son familia, exacto.
5: 100%, 100%, cada una también sabe de vuelta, remarco mucho esto de la entrega, porque esto de verte todos los días, de perderte tantas cosas, de viajar todo el tiempo, de vuelta, nuestra realidad al de las futbolistas es otra también, ¿viste? Pero la verdad que destaco de este equipo el compromiso, la armonía, la unión que hay, la calidad humana, tanto de las jugadoras como del cuerpo técnico, la verdad que nosotros siempre decimos eso, somos privilegiadas y hemos construido todos juntos, no solamente las 20 jugadoras que viajan, sino las que participaron en el proceso conjunto al staff, un grupo, una armonía hermosa, que me parece que ese después es el diferencial. Nosotros nos queremos hacer fuertes entre nosotros para después ir a encontrarnos con lo que nos tengamos que encontrar, pero me parece que las Leonas y... Si hay algo que las caracteriza es eso, ¿no? La unión, el ir contra todo y, bueno, vamos a tratar de dar nuestra mejor versión que estamos preparadas para eso.
0: Sofía, yo te quiero agradecer especialmente, nos gusta nuestro programa habitual de 1 a 3 de la tarde en Pasión Nacional y en todo el país a través de Radio Nacional, que los otros deportes también tengan lugar. Todo el éxito para el próximo Mundial, ojalá que lleguen a instancias decisivas y en plena competencia, si se puede. Nos va a gustar tener un contacto nuevamente contigo, seguramente para que nos cuentes otra proeza de las Leonas, orgullo del deporte argentino.
5: Bueno, muchísimas gracias. Les mando un beso grande a todos ahí. Bueno, espero que nos estén ahí alentando y ojalá podamos dejar la bandera en lo más alto.
0: Ojalá que así sea. Bien, Sofía Tocalino con nosotros, Leona, jugadora de hockey. Antes de la pausa, un toque nuevamente, a un toque. Voy y vengo con Gerardo Murúa. Gerard.
3: Sí, va a tener que cambiar en la mitad de la cancha Ricardo Cielinski, ausente Adrián Sánchez y Santiago Longo, el doble 5 de ayer, ambos expulsados, con una fecha más por cumplir el mudo Franco Vázquez, así que nos encontraremos con un diseño distinto de Belgrano ante Banfield el próximo lunes en el Provincio Sola. Seguramente en eso trabajará Ricardo Cielinski a partir de hoy, teniendo en cuenta que le faltan los tres volantes que utiliza habitualmente en la mitad de la cancha.
0: Sí, Javier.
2: Hablando de Banfield, está confirmado que Banfield va a recibir hinchas de River el domingo 30 de este mes, de agosto.
6: A las 15 horas
2: está programado ese partido en el Florencio Sola y va a recibir hinchas de River. Después hay que ver cuántas localidades le dan y cómo va a ser el sistema de venta.
0: La pausa.
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0: Muy bien, 12 de la tarde, 21 minutos, están hablando en la Liga Profesional, Auzmendi y Nervo, se viene el clásico San Lorenzo Huracán, escuchamos.
1: Bueno, en lo personal, ¿qué significa este clásico? Y después, en cuanto a lo grupal, en cuanto al equipo, ¿en qué etapa están? En este caso, todavía llegan los refuerzos, quizás un poco incómodo, tan rápido un clásico. Bueno, ¿cómo están como equipo?
2: Bueno, hola, buenas tardes a todos. Bueno, la verdad que con respecto a nosotros, venimos bien, como vos decís. Las primeras tres fechas fueron muy rápidas, por ende el clásico también ha sido muy rápido, por ahí los refuerzos, como vos bien decías, están recién llegados. Pero bueno, la verdad que es uno de los partidos más lindos del año para jugar, entonces no hay excusa de absolutamente nada, es un partido que uno espera todos los torneos para jugarlo, y bueno, la verdad que con una alegría enorme de poder volver a jugar esta clase de partidos, la verdad, en lo que respecta a nosotros, el grupo está muy bien, muy contento, venimos haciendo las cosas bastante bien, entonces bueno, eso nos da mucha alegría y mucha tranquilidad de cara a lo que es el domingo.
3: Hola, buenas tardes para todos. Bueno, nada, lo personal, la verdad que contento, con muchas ganas. Va a ser mi primer clásico con esta camiseta. Y nada, el grupo está muy bien, está muy metido, sabiendo lo que se juega, sabiendo que vamos a contar con el apoyo de nuestra gente, que va a ser muy importante para nosotros. Y esperemos dar una alegría que se lo merece. Nosotros también nos merecemos una alegría. Venimos de un par de golpes duros el semestre anterior. Entonces, nada, creo que con el apoyo de nuestra gente y creo que estamos muy, muy, muy, muy metidos en el partido, vamos a poder sacarlo adelante si Dios quiere.
0: Bien, hasta ahí Auzmendi y Nervo, sí. Se viene el clásico de San Lorenzo Huracán, están hablando en este momento en la Liga Profesional, el partido que transmite Nacional el próximo domingo a las 15 con Eladio Arrigui y Jonathan Kolipsky.
4: Bueno, Nico, en San Lorenzo, partido bravo para Pipo, como contamos ayer, se espera el debut de Arboleda, este primer marcador central, necesita mucho un jugador que rinda ahí, ya viene probando con Amor, probó con varios jugadores Pipo ahí y ninguno funcionó. Bueno, el domingo debutaría Arboleda, que viene de Banfield, como contamos con Javi, y Auzmendi, a quien recién escuchamos, Nico, en la carta de gol de San Lorenzo para ganarle Huracán.
0: Bien, ¿y qué le decimos al hincha de San Lorenzo con el anticipo que le dice? Pipo, quiero creer que no corre peligro, pero...
4: No, deberá tener un buen domingo, Pipo, como todo el club, para que no pase turbulencias como pasó después de algunas derrotas, todas pegaditas en el último tiempo.
5: ¿Qué novedades hay de Orlando Gil, que creo que siguen llegando ofertas?
4: Sí, hoy es un día clave para Orlando Gil porque hay una reunión con sus representantes para ver si se queda en San Lorenzo, inmediatamente tiene que haber una renovación del contrato, pero la idea es que alguna de las ofertas, recordemos que el mercado de Europa, Nico, está abierto todo agosto, se termine concretando de acá los próximos días.
0: Bien, a ver, aquí lo más importante es saber qué va a pasar con Julián Álvarez, ya Javier ha dicho. Bien, ¿y de los equipos de La Plata, Damián, de tu ciudad?
6: Costó ayer para Estudiantes, ¿eh? Sí. Porque no solamente por el resultado, sino por el rendimiento.
4: El equipo dio un paso atrás ayer.
6: Sí, coincido. Porque además perdió con Independiente, le ganó de manera muy contundente de defensa, pero perdió con Boca.
4: Tuvo un par en el primer tiempo que apareció el arquero de Boca, pero después nada, ¿eh?
0: Sí, juega. El arquero de Boca está ahí.
6: Juega la semana que viene.
4: Tuvo bien el arquero.
6: Juega ayer la semana que viene, juega con U Católica por Copa Libertadores de América, es lo más importante. El sábado tiene un partido contra Riestra, también.
4: Con suplentes.
6: Con un equipo, yo creo que completamente alternativo.
0: O sea, por lo que contás, y está bien, la apuesta de Estudiantes de La Plata es a la Copa Libertadores.
6: Estudiantes ama a la Copa Libertadores, y la Copa Libertadores ama a Estudiantes.
0: Cuatro títulos.
6: Por eso te digo, cada vez que Estudiantes juega la Copa Libertadores, siempre va a ser la prioridad.
0: Siempre que hablemos de Estudiantes de La Plata, nunca nos podemos olvidar de la grandeza del pincha, que tiene cuatro Copa Libertadores, igual que River, y tiene una Copa Intercontinental.
6: Pero que antes de Gallardo...
5: La grandeza no mostró nada.
6: Antes de Gallardo y de Bianchi, Estudiantes tenía más relación con la Copa Libertadores de América que Boca y River.
0: Sí.
5: Suenan las campanas para el señor Alexander Remedios.
6: Pará.
0: Javier hace periodismo de anticipación.
4: Porque hablamos de Cobet. Ojo que se puede ir antes el cacique que el chacho, porque los partidos de ida de la Libertadores son igual que la sudamericana.
6: Y la Libertadores lo condiciona.
4: Roberto. Sí.
6: La Libertadores lo condiciona porque además le tocó el post Eduardo Domínguez, que ganó cinco títulos con Estudiantes. Es muchísimo, ¿eh?
0: Ahora, viste que hablamos de Palermo en algún momento. ¿Nunca van a pensar desde Estudiantes de La Plata en Martín Palermo para técnico?
5: Verón y Palermo se pelearon en plena final.
6: Pasaron
0: en plena final. 20 años pasaron 20 casi años. 20.
6: Yo creo que Verón no lo busca porque no le gusta como entrenador.
0: Claro, no hay más que eso.
6: No creo que haya más que eso, Bueno, hay que ver, chances y pero, no lo fue a buscar.
4: Pero hay que ver cuánto más es el cacique Medina que Palermo, ¿no? Ahora justamente...
0: No, Platense, yo creo que es más técnico.
4: Bueno, veremos los octavos de final. Platense lo dirige Palermo y veremos si avanza alguno de los dos primero, ¿no?
0: ¿Cómo le decís vos a Verón, a Johan?
6: El magnánimo.
4: Fue crítico contra el container, el magnánimo, en un medio lo vi partidario. Él recordemos que se enfrentó a Di Carlo tiempo atrás.
0: ¿Por qué había sido la pelea con Di Carlo? Recordala, a ver...
4: Por un jugador que le había querido comprar River Estudiantes y porque saltó a defender a su amigo Diego Milito.
0: Pues viste, está el ruido de boxeo, viste, ese ruido del llave. Es el deporte nacional y popular, péguenle a Di Carlo, el presidente de River.
6: Verón confirmó falta, dijo, pero se subió a jugar un partido, ¿eh?
0: Ahí está, mirá.
6: Sí. Mirá cómo se subió a jugar un partido con 51 años.
0: Mirá cómo le pegan a Di Carlo, escuchá. Escuchá cómo le pegan, cómo ruge la leonera, diría Gatica.
4: Ahí están los golpes a Di Carlo. Atención, pero, que... Para todo.
0: Cómo le pegó al mentón, ¿eh?
4: Habla la semana que viene en conferencia, es la noticia en River, ¿eh? Va a brindar una conferencia.
5: Yo que he sido muy crítico de Di Carlo, reconozco hoy que lo que prometió lo cumplió.
0: Dijo,
5: voy a traer a Thiago Almada, lo cumplió. Voy a traer a Ángel Correa, lo cumplió. Ahora que traigo un técnico.
0: Claro, no, el técnico lo tiene... Oíme, Di Carlo, amigo con el tío Rodo, con Rodolfo.
4: No, hay distancia total.
0: El sobrino se distanció del tío.
4: Sí, está un poco aislado ahora Di Carlo, ¿no? Deberá, si bien también lo trajo Almada, deberá responder preguntas y dar la conferencia como anunciamos, y deberá responder el equipo.
0: Sí, hoy que hablamos mucho de River y tuvimos una nota de casi media hora, gran nota que consiguió nuestro productor... Sebastián Vera con Omar Labruno. Hoy el productor no se queja que hablamos 40 minutos de River.
4: Pero
0: cuando hablamos de Boca sí se queja.
4: La imagen de los jugadores en el container es también un palo indirecto para Gallardo, porque a la mayoría de los del container los trajo Gallardo. Y el propio Di Carlo fue que Gallardo iba a ser CEO de River. Entonces hay una contradicción total en la dirigencia de River, que veremos cómo termina esta ola de sobrellevar con el tema de los aislados.
0: Bien, les quiero decir que después de la nota que hicimos ayer con Horacio Paulini, donde fue muy crítico el candidato a presidente de Boca, Riquelme, porque Boca tuvo que jugar en la cancha de Huracán, después hablé más tarde con Horacio, lo conozco hace 20 años, por lo menos me agradeció por la nota, en algún momento se va a acercar a los estudios de Nacional, y él se olvidó de decir en la nota que Boca en este tiempo tuvo... aproximadamente más de 10 técnicos en la gestión Riquelme. Yo no sé exactamente cuántos, pero él dijo 10 o 12. Claro, habrá contado los interinatos justamente del hombre que reemplaza a cada técnico que Riquelme echa.
6: Sí, Mariano Herrón.
0: Herrón, ahí Herrón. Está, de Mariano Herrón.
6: Interesante cuando decíamos, Boca contrató en este tiempo con Riquelme 59 futbolistas.
0: Claro, es mucho.
6: Es muchísimo. Es mucho. Un equipo por año.
0: Perfecto. Javier, un anticipo de lo que vas a hablar en la próxima media hora.
5: Cuti Romero, muy cerca de ser refuerzo del Atlético de Madrid.
0: Muy bien, nos queda media hora de programa. Independiente, Racing, Rosario, Central, Newell's. Mira, de todo tenemos. 2:30 noticias.
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8: Hora 14:30. El Senado debate el proyecto de inviolabilidad de la propiedad privada. Amanda Alma.
9: Minutos antes de ingresar al recinto, el senador de la provincia de Neuquén, de la Libertad Avanza, Pablo Servi, se refirió a la importancia de aprobar esta iniciativa.
10: De dar protección a la propiedad privada, de agilizar trámites, de también restringir lo que es causa de utilidad pública y también dar previsibilidad a aquel que por ahí tiene que tener un inmueble que necesita alguna causa de utilidad pública para una ruta, para un servicio, que se le contemple en indemnización y sea tenido en cuenta.
8: Por el temporal hay 6.160 usuarios de Edenor sin luz. El corte de suministro por la tormenta afecta a las localidades de La Matanza, Merlo, Pilar y Tigre. En tanto, casi 1.000 usuarios de Edesur ya recuperaron el servicio eléctrico. En San Luis, donde nos escuchás en AM 1170, la temperatura es de 10 grados 6 décimas, la humedad 49% y el cielo está ligeramente nublado. En Buenos Aires, la temperatura 13 grados 4 décimas, la humedad 92% y el cielo está nublado.
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0: Muy bien, estamos en la continuidad de Pasión Nacional buscando el final del partido. 2:32 en una jornada totalmente desapacible en la ciudad autónoma de Buenos Aires.
1: 13 grados 4 décimas, humedad 92%, el cielo está totalmente nublado.
0: Muy bien, ¿cómo estará el tiempo en Rosario? Se lo consultamos a Omar Sapienza, el número uno de la ciudad. Omar, querido.
2: Hola Nico, ¿cómo te va? Gran abrazo para vos, para toda la audiencia y los compañeros de Radio Nacional en todo el país. Igual que en Buenos Aires, desapacible, gris, el cielo total pero totalmente encapotado. Llovió durante la mañana, aproximadamente una hora, entre las 10 y las 11 de la mañana. Y bueno, todo indica como que va a seguir la lluvia, por lo menos hasta entrada la noche, ¿no?
0: Claro.
2: La temperatura, 14 grados 6 décimas, 93 la humedad.
0: Bien.
2: Hablamos de fútbol.
0: Hablemos.
2: Hablamos de Central. Va con Aldo Civi, viernes 19:30, y después el jueves 13 está recibiendo a Corinthians por Copa Libertadores. Recordamos que tiene algunos problemas, algunos inconvenientes, lo tuvo, mejor dicho, con Hamilton Capaz, que no entrenó con el plantel el lunes fue descanso, no entrenó ni martes ni miércoles. Ayer se ve que tuvo alguna charla con la gente de la comisión directiva, sé que habló con Angelito Di María, hoy volvió a los entrenamientos, pero es muy, pero muy difícil que pueda estar el viernes, por lo menos de titular, cuando Central reciba a Aldo Civi en el Gigante de Arroyito. Campas, hay una oferta que llegó desde la América de México. Central la consideró insuficiente. Ofertaron 4 millones, Central pretende 8, hubo un arreglo, una contrapropuesta de 6, Central pide 7. Mirá, parece que todo se va a arreglar. Tarde o temprano, Campas jugará en el América de México, eso te lo firmo con las dos manos. Lo que quería la gente de Central es saber si se puede estirar precisamente unos días. ¿Por qué? Porque quiere llegar a jugar los dos partidos contra Corinthians, que uno es el 13 y el otro es el 20, por octavos, por Copa Libertadores, el partido contra Estudiantes de La Plata, que sería por la Supercopa, que se jugaría el 26 de septiembre, y el clásico, que se juega dentro de 3 fechas. Entonces, Campas, yo te digo que con medio boleto hacia México, falta que se firme, que se llegue a un acuerdo y arreglar cuál es el día que el buen jugador colombiano irá al América de México. Para el partido del viernes, dicen que va a estar en el banco de suplentes. Si el Central le falta un poco, va a ingresar, no tengo la más mínima duda. Expulsado Coronel. Bueno, todo indica que Obando va a volver a marcar el lateral derecho, Mayo, Ávila y Sandes serán los que defiendan con él, Ibarra Pizarro, Julián Fernández, la vuelta, Angelito Di María, Gino Cantizano y Ocopetti o Tomás Badaloni, precisamente para el equipo titular. Llegó el uruguayo Alan Rodríguez, 26 años, viene del Inter de Porto Alegre, es el quinto refuerzo que tiene Central y me dicen que va a integrar el banco de relevos para el partido de mañana, Nicolás.
0: Perfecto, Omar. Bárbaro. Ahí tenemos todo el panorama de los equipos de Rosario. Sí.
2: Sí, mira, te cierro rápidamente con Ñul Defensa, que juega en el domingo. Una buena para Kudelka. Rodrigo Herrera y Jerónimo Gómez Matar están recuperados de sus lesiones y están a disposición del técnico. Lamentablemente no. Alguien que está jugando muy bien, porque no se recuperó, se pierde este encuentro, es Walter Núñez. Y ayer sonaron un poco las alarmas, porque tanto Matías Cócaro como Oscar Salomón entrenaron muy, pero muy liviano. Pero la verdad, se estima que como mínimo el goleador Matías Cócaro, que comenzó a meterse adentro de la hinchada rojinegra, del corazón de los hinchas de Newell's, estará entre los titulares. Así que esta es, como bien vos decías, la información desde Rosario, por el lado de Rosario Central, por el lado de Newell's Old Boys, querido Nico.
0: Muy bien, Omar, la seguimos este viernes. Un gran abrazo.
2: Va a ser un gusto. Abrazo para todos.
0: Chao. Omar Sapienza desde Rosario. Sí, Hernán.
1: 11-3870-7485. Willy desde Tucumán dice: buenas tardes, muchachos. Una pregunta, ¿qué opinan de Costita para River? Los escucho siempre. Un abrazo grandote. Costita de Punzo.
3: No sé quién es Costita.
1: Bueno, Willy. Escribí de vuelta.
0: No, en todo caso...
1: Costas.
0: Costas el de Racing. Ah, pero ¿qué Gustavo, tiene que ver con River?
3: Costas, por si se va el Chacho.
0: No, nunca va a ser técnico de River Gustavo Costas, por favor.
3: ¿Y si en algún momento lo buscó? ¿Por qué lo descartás?
0: Yo creo que no tiene los pergaminos para dirigir a River. Tampoco a Boca.
3: ¿A ninguno de los dos?
0: No.
3: ¿Campeón de la Sudamericana?
0: Para mí no.
3: ¿Y ganó en casi todo el continente?
0: Bueno, para mí no.
3: No, te estoy intentando revertir porque fue campeón.
0: No.
3: Si vos buscas el palmarés de Gustavo Costas, te sorprendería, ¿eh?
0: No, está muy bien. Le ha ido bien prácticamente en todos los equipos. ¿Está Pomelito? Lo saludamos a Fabián Codevila. 14:38. Acá estamos en el debate, Damián. Yo creo que Costas no va a dirigir a River y a Boca, pero bueno, es una idea mía.
4: Bueno, de Boca lo fueron a buscar, ¿eh?
0: Sí, equivocadamente.
4: De Boca lo llamaron.
0: Es verdad. Vos lo contaste, diste el anticipo.
4: Mirá que a Boca lo dirigió el profe Aberger, ¿eh?
0: No, por supuesto. A Boca lo dirigió Diego Martínez, también el Negro Ibarra. No tengo nada de
3: Bataglia,
4: pero Sebastián. Más que más, todos los que nombraste habían pasado alguna vez por Boca.
0: Sí.
4: Porque Diego Martínez laburó en la Candela.
0: No, eso es verdad. Bueno, y tuvo mucho que ver eso. Tanto el tema de Diego Martínez, el de Bataglia y Ibarra, son hijos de Boca, fundamentalmente Sebastián el Negro. Pero bueno, a ver, vos sos de los que pensás, y creo que ahí coincidimos, que Gustavo Costas en el fútbol argentino solamente dirige en Racing.
4: Alguna vez todos pensamos que en el fútbol argentino solo Costas jugaría con la camiseta de Racing, ¿eh? Y mirá que se retiró con la jimecita de Gimnasia y Grima de Jujuy,
0: sí,
4: por ejemplo.
0: Es verdad.
4: Que pocos recuerdan, cuando fue desafectado allá por el año 95, y antes de despedirse jugó. Inclusive fue homenajeado a la cancha de Racing jugando con la camiseta de Gimnasia y Grima de Jujuy, que es la misma camiseta de Racing, por otra parte.
0: Sí, es cierto.
4: La del Lobo Jujeño. En Racing, sobre llovido mojado, muchachos.
0: Sí,
4: ¿no?
0: Como dicen Fito y Sabina.
4: Claro, lo saludo a todos formalmente, porque en las últimas horas se conoció, y con buen tino, en los tres casos. Me parece que en esta le doy la mano, viste que yo soy objetivo, cuando hay que pegar el epeo, cuando hay que felicitarlo.
0: No, y cuando tenés que reconocer algo, lo decís también.
4: Y en este caso, felicito a la dirigencia de Racing por la decisión tomada, en el caso de los tres jugadores que ha separado del plantel, y voy a ir caso por caso. El menos importante es el de García Basso, ya viene con inconvenientes desde la temporada pasada, se quiso ir a mitad de campeonato, hizo un poquito de lío, trajo complicaciones. No fue tenido en cuenta y ya le buscan club desde hace tiempo. Estuvo la posibilidad de Newell's, Millonarios de Colombia. Bueno, no se llegó a un acuerdo. Entrena por separado contra turno de sus compañeros. Los otros dos casos más relevantes. Vamos a Baltasar Rodríguez. Este pibe, que hay que comprarlo por lo que vale y venderlo por lo que cree que vale, piensa que es figura. Pasó desapercibido en el Inter Miami, fue campeón con Messi, es cierto, pero no era de los titulares indiscutidos. Volvió a la academia, jamás pudo hacer pie. Apareció Estudiante con una oferta irrisoria, realmente irrisoria. Un poco más que Racing tenía que pagar al Estudiante para que se lo lleve, más o menos, ¿no? Y el pibe se plantó y dijo, yo ahora no concentro contra Tigre, y es más, ayer faltó el entrenamiento. Me parece bárbaro, es más. Creo que fueron demasiado benévolos porque yo le doy una máquina de cortar pasto y lo mando a reordenar el Tita, en los lugares donde no llega el tractor, que vaya él con la máquina a cortar el pasto. Y el caso de Sosa, y aquí quiero hacer hincapié en una situación particular. ¿Por qué Racing le busca el pelo al huevo? Dirá mucho,
0: sí, ¿no? Claro.
4: Sosa se despidió, ya estaba la venta hecha, los cuatro palos arriba de la mesa. Los avales, muchachos, los avales. ¿Y por qué es importante? Se conoció en las últimas horas, Newell's va a terminar de cobrar deudas con Vasco da Gama, el club argentino, en 2039. 3 millones de dólares que le debe el Vasco da Gama a esto porque entró en concurso de acreedores el Vasco da Gama. Y está bien que Racing se pare de mano.
0: ¿Y sí?
4: En aquel momento fue por la venta de Forza al club brasileño. Y ahora... la justicia abonará deudas a 15 años. Y entonces Racing no quiere pasar por esa situación. Y entonces el jugador que no entiende, porque si yo tengo todo arreglado y ya me quiero ir. No, pará, flaco, nosotros somos los que tenemos que cobrar. Y después nos va a pasar esto, insisto, como le pasó con Inter, Internacional de Porto Alegre, que le debe por Carbonero y ahora va
0: bien,
4: a la FIFA.
0: Está muy bien las precauciones que toma Racing, es muy responsable.
4: Y entonces el jugador dice, yo no, bueno, no me siento bien, no quiero entrenar con mis compañeros, pum. Está bien, a contraturno también. Por eso estoy de acuerdo en los tres casos. Obviamente las tres de distinta relevancia. Ahora bien, ¿qué pasa con el resto? Y miran de reojo. Eso es lo que pasa. Porque antes, y aquí es donde viene la crítica, Nico, compañeros, antes, permanentemente sentados en los entrenamientos, ahí mirando, todos los días, estaba Víctor Blanco. Y hoy Milito no está. Entonces, antes, cualquier problema del viejo, bicho, sí, deja, bueno, lo arreglamos, sí. Pero no te haga problema, ¿qué? Quédate tranquilo que en cuanto te transfiero, en donde venga alguien por vos, te doy 10 más y ahora seguís jugando. Había un diálogo más directo, que es lo que los jugadores reclaman por parte de Milito. Lo mismo que reclama la prensa con que salga a hablar y explique y aclare, y él no lo entiende. Inclusive su círculo rojo, la gente que trabaja en comunicación, permanentemente le piden a Milito que salga a hablar, que dé una conferencia. Que
0: bueno, tampoco es dramático si Milito no habla, ¿eh?
4: Sí, claro que es dramático.
0: Para mí no, pero
4: pasa,
0: bueno.
4: Y fíjate lo que pasa con Boca con Riquelme, por ejemplo, por poner un caso. Milito es el presidente y debe hablar.
0: Ah, por supuesto, eso nadie lo discute, pero digo, el mundo sigue andando mientras Riquelme y Milito no hablan.
3: El mundo anda, pero el mundo Racing necesita que su presidente les cuente lo que pasa.
0: Estamos de acuerdo con eso, pero digo, a mí no me cambia la ecuación.
4: El hombre que tiene una calle y que fue puteado por 10.000, 12.000 hinchas el otro día.
0: Yo prefiero, a ver, yo antes que escuchar a Milito, prefiero hablar con Ricardo Bochini y con Rubén Paz de fútbol.
3: Pero estamos hablando del mundo.
4: No tiene nada que ver, es el culo y el mes de agosto, no tiene nada que ver. Milito tiene que dar explicaciones de cómo se manejó hasta casi, ya estamos a casi 2 años de su ascensión, y explicar caso por caso, porque hoy la gente...
0: Vos tenés razón, no lo va a hacer, esto es así, no lo va a hacer.
4: Mal hecho, porque debería hacerlo.
0: Estamos de acuerdo.
4: Y alivianaría y se sacaría muchos problemas de encima. Inclusive bajaría el tono del hincha de Racing si él explica acaso por qué esto, por qué no llegan, por qué dije lo del salto de calidad, por qué antes decía que la inversión no es un gasto y ahora me doy cuenta que desde adentro no es tan fácil como estar desde afuera, por qué desarmó un equipo que era campeón y vendió a los más importantes y no cumplió con ese salto de calidad en cuanto a refuerzos, ¿por qué se han equivocado tanto? ¿Por qué confían en una secretaría técnica que cuando vos vas a hablar con él te dice minimiza el error en la contratación y resulta que todo lo que contrataron fueron errores? Entonces hay un montón de cosas que el presidente Racing debería hablar con sus hinchas. Y por eso el reclamo. Hoy Racing, sus jugadores miran de reojo toda esta situación, los que están bien, los que están en el plantel, lo que está sucediendo con estos tres que fueron separados, insisto, en esta decisión correctísima, la comisión directiva, cuando los jugadores no quieren estar. Alguna vez Lisandro López dijo que no quiere estar, que se vaya.
0: Sí, es verdad, buena declaración de Lisandro en aquel momento.
4: El que no quiere que se vaya, las puertas están abiertas para que se vaya, hay muchos jugadores que todavía quieren jugar en Racing, y Racing piensa en el próximo domingo ante Argentinos Juniors. Por ahora, mientras no se solucionen los temas de Baltazar y Sosa, todos los nombres que dan en danza, ninguno va a llegar. Ninguno, con ninguno se va a acelerar, ni se va a intentar achicar las diferencias que existen, por ejemplo, en el caso de Lodico con el Instituto, o si se le va a comprar el pase de Cardoso a Lanús. No, ninguno, de todos los nombres que hay hoy, al que se suma Pérez, Leandro Pérez creo que es el nombre, que juega en Gremio, que es ex Huracán y que está en el fútbol brasileño, que es otro de los volantes centrales en los cuales se fijó Racing en las últimas horas. Bueno, nada de eso va a pasar mientras no se solucione la situación de Sosa. Sosa debe emigrar a Vasco da Gama. Vasco da Gama tiene que poner los cuatro palos y los avales creíbles. Yo creo que esto se va a solucionar en las próximas 24, 48 horas, no tengo duda al respecto. Pero si, mientras nada de eso pase, el Racing no va a venir nadie más y habrá y tendrá que afrontar lo que viene con este plantel, insisto. En donde se solucione la salida de Sosa, la de Baltazar Rodríguez, Racing irá en busca de uno o dos volantes para la mitad de la cancha donde cree que es necesario, y es lógico, teniendo y comprobando y viendo las bajas que ha tenido en este último tiempo en ese sector de la cancha.
0: Muy bien, Pobelito, te mandamos un gran abrazo como siempre y nos reencontramos este viernes.
4: Abrazo grande.
0: Fabián Codevila, tenemos la pausa. Después de la misma, vuelvo a Córdoba con Gerardo Murúa, la participación especial de Gerard en Pasión Nacional.
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4: Muy bien, Gerardo Murúa me propone en Córdoba ir a ver Cuarteto a la Mona Jiménez, está muy bien. Y bueno, yo se la devuelvo con jazz, ahí tenemos el duelo musical, Gerardo.
5: Una alta contradicción, indudablemente. Hay que entender también, el jazz es para disfrutar, para relajarse y demás. El cuarteto es para la fiesta.
4: Para divertirse.
5: Sí, es otra cosa, es otra cosa. Nosotros entendemos en Córdoba como el contexto de nuestra querida música, indudablemente. Cuando uno va a bailar cuarteto es para realmente para divertirse.
4: Claro, ¿no? Oye, dime una cosa, ¿podremos hablar en algún momento con la Mona Jiménez de su pasión?
5: Lo vamos a tratar de hacer, no es muy amigo de las notas.
4: Ah, caramba, pero estuvo en el Mundial y además es muy pirata, es muy hincha de Belgrano, ¿no?
5: Muy hincha de Belgrano desde siempre. De hecho, en algún momento un problema que tuvo con su voz fue por algún incidente muy joven en la cancha de Belgrano. Ha sido de Belgrano y muy identificado con el pirata toda la vida. Lo que pasa que su nivel de idolatría lo ha puesto por arriba de todo. No hay ningún hincha de Talleres, de Instituto de Racing que cuestionaría a la Mona por esta cuestión. Indudablemente él también ha tomado un lugar donde tampoco se pone en hincha de Belgrano, más allá que todos sabemos que es, tiene su corazón celeste, la Mona está por arriba de cualquier sí. camino.
4: Vos sabés que me quedé pensando, viste las imágenes que se viralizaron en la Copa del Mundo, ese show íntimo y personal que dio dentro de la concentración argentina para los players. Imagínate la alegría de, no sé, de Tiaguito Almada, del propio Lionel Messi, que la Mona esté ahí para cantarle, se ha tomado todo el vino, bueno, y como lo canta él, ¿no?
5: Indudablemente es recíproco, ¿no? De los jugadores para con él y de él que lo ha declarado y lo ha mostrado, obviamente los cordobeses más, Romero, el Guti Romero, Julián Álvarez, Nahuel Molina, pero ¿cómo será lo que significó para la Mona que en el último baile que hizo el pasado fin de semana subió al escenario con un cuadro del equipo completo y del otro lado su foto con Lionel Messi y la mostró a los cuatro vientos ahí ante sus fanáticos el último baile del fin de semana?
4: Sí, ¿es de ir a la cancha la Mona a ver a Belgrano?
5: A estos últimos años ha ido menos, bastante menos que en otras épocas. Cuando era más joven lo habíamos seguido en Alberdi, sobre todo en estos últimos años, ya cuidando más la voz, sabemos que ya está en una edad en la que no es tan fácil andar por todos lados, tiene que cuidarse y se lo ve menos expuesto.
4: Escuchá la Mona en el final, a ver. ¿Qué pasa, Mona? ¿Qué no podés entender? ¿En serio? ¿Qué vas a tomar? ¡Qué grande la Mona Jiménez! A ver, ahí va. ¿Qué querés, Mona? ¡Qué grande la Mona, Gerardo! ¡Qué grande la Mona! Me quedaría cantando hasta las 12 de la noche con la Mona.
5: Y seguramente bailando también, porque se te mueven solo los pies, es algo que a los cordobeses se nos genera automáticamente y es algo que él nos genera indudablemente como nadie aquí en nuestra provincia.
4: Vos sabés que Damián Zárate, que es un relator para mí excepcional, vos siempre me hablás de los fenómenos populares y la Mona lo es.
6: La Mona es lo más grande que hay. La Mona es sensacional. La Mona es Córdoba.
4: La Mona es Córdoba y la Argentina.
6: Sí, la Mona es sensacional.
4: La Mona es Córdoba. Bueno, Gerardo, le quisimos poner un poquito de arte a tu participación siempre extraordinaria desde el centro del país.
5: Y más que agradecido, indudablemente, por traer a nuestro máximo ídolo popular, indudablemente. Déjame agregar que es un showman tremendo. Ver un baile de la Mona también significa verlo bailar y moverse como pocos. Es un tipo que incluso a esa edad sigue dando un show extraordinario, ¿no?
4: Sí, la verdad es que...

0: energía que transmite, no sé la edad que tiene, sé que tiene unos cuantos, abrirle ya, pero físicamente está impecable.
1: Impecable, se cuida mucho, cuida su físico, con dieta, con gimnasio, con estrictas condiciones por el tema de la salud, está pisando los 70 casi.
0: Claro, ya. Muy bien. Y oíme, el Luifa, como presidente in eternum, ¿hay elecciones cuándo en Belgrano?
1: Y en septiembre se va a dar la asamblea extraordinaria. En esta asamblea se debe votar una modificación del estatuto. Esta modificación haría posible una reelección de Luis Fabián Artime. Las elecciones serían para fin de año, para comienzo del año que viene. Lo cierto es que uno no tiene duda de que se va a dar la modificación del estatuto y de que Luis Fabián Artime mínimamente un periodo más va a ser presidente de Belgrano. También, como ha agrandado y ha mejorado el gigante de Alberdi, la promesa de terminar, de cerrarlo, hacer ese gigante 360, me parece que no hay ningún cuestionamiento, ni hablemos del título y lo que ya era irrepresentado como jugador.
0: Bien, Gerardo, recordá el panorama de los equipos de Córdoba, ¿con quiénes juegan el fin de semana?
1: Instituto va a recibir a Gimnasia de Mendoza el sábado, en el caso de Belgrano va a estar visitando a Banfield el lunes, recién el martes Talleres va a estar jugando con Lanús, lo más importante para los cordobeses, los compromisos de los equipos capitalinos el fin de semana y ya en la semana que viene.
0: Muy bien, a disfrutar de la jornada. ¿Tenemos lluvia ahí en la ciudad?
1: No, muchísimo viento, casi rozando los 100 kilómetros, se está llevando todo el viento, Nico, pero sol a pleno en Córdoba, ha limpiado toda la humedad del viento, pero la verdad que es una jornada realmente desapacible, como se decían ustedes allá, pero en otras condiciones, con el viento que no te deja estar.
0: Bien, un gran abrazo, nos reencontramos.
1: Gran abrazo, nos reencontramos mañana.
0: Gerardo Murúa con nosotros desde Córdoba. Sí, Damián.
2: Esperamos lo de Ener Valencia, cuando Boca lo oficialice. Hoy oficializó que va a jugar el próximo sábado contra Vélez. Transmisión, estarás en ese partido con Eladio Rey, ¿verdad?
0: Sí, sí.
2: El partido entre Boca y Vélez, y después ya confirmado el partido de ayer y el del sábado, donde juega Boca el martes por Copa Bien. Sudamericana contra Recoleta.
0: Los dirigentes de Boca, con Riquelme a la cabeza, son optimistas para que ese partido se juegue en la Bombonera. Recordá lo que dijiste.
2: Lo que pasa que ahí la Conmebol talla también, ¿eh?
0: Sí, claro.
2: No es que puede estar hasta último momento, vienen bueno, los veedores de la Conmebol.
0: Entonces la Conmebol va a elegir la Bombonera. Recordá lo que dijiste al comienzo del programa, el comunicado de Boca ratificando que el partido el sábado frente a Vélez
2: va en el sábado Vito. En el estadio de Huracán contra Vélez. Y tendrá un guiño la dirigencia de Boca para los abonados con los que todavía no se habían puesto al día, que van a poder ingresar el próximo sábado al Estadio Huracán.
0: Muy bien, don Hernán Exmayer, dígame que mañana vamos a tener sol en el día más lindo de la vida, que es el viernes.
3: Por la tarde aparece el sol acá en la ciudad de Buenos Aires. Baja la temperatura, atención, abrigarse, la actual 13.4 y se esperan tormentas fuertes para lo que resta del día.
0: Bien, para la tarde y también para la noche, ¿no?
3: Así
0: el día
3: es.
0: De hoy. Bueno,
3: así
0: habrá
3: es.
0: Que quedarse en casa con lo que a mí me gusta salir, pero el día que llueve hay que quedarse en casa.
2: Sí, mucha cantidad de agua. Escuché un especialista que se viene una primavera muy mojada.
0: Está muy bien. Me invitaron a ver Rocky el domingo, así que vamos a ir a ver a Nico Vázquez.
2: La despedida.
0: La despedida, el domingo es la despedida.
2: No me equivoco, está de despedida.
0: Bueno, está de despedida, está de gira como los chalchaleros. Sí, sí, sí. La rompe Nico Vázquez.
2: Bueno, bueno.
0: Que, yo no sé si es el mejor actor, probablemente no. Pero vos sabés que cuando vas a ver una obra donde trabaja Nico Vázquez se genera un clima especial y él logra que sea un momento de teatro único en la vida. Gran mérito de Nico Vázquez, ¿eh? Ahí está con Rocky, con esa música que tanto tiene que ver con el deporte. Del mundo y en este caso de Estados Unidos.
2: Un suceso teatral además.
0: ¿Qué te parece? Le mandamos saludos al querido José Donés
2: en
0: La Plata.
2: Siempre la sintonía, siempre.
0: Es de La Plata, pero siempre anda, lo veo por la Boca.
2: Por la Boca, muy cerca de la Bombonera.
0: Siempre. Hernán, algún mensaje último y nos vamos.
3: Diego de Chivicoy dice, querida radio, ahora a pedir el Mundial de las Leonas. Vamos con todo, con las
0: bueno,
3: chicas.
0: Ahí está, Jorge Odo, gran relator de hockey, ¿eh? Bueno, nos estamos yendo, mirá. Frank Sinatra está cantando, pero en el medio de la función se para y dice... No me digas, Frank, que retaste a un espectador que se levantaba y se quería ir. Viene el servicio informativo. En la M870 viene Nora Brioso con su gran programa. Y en el resto del país siguen con la programación habitual. Mira, quédate, Sinatra, para siempre. No te vayas nunca, campeón. Chau.
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5: Hora 15 en la República Argentina. Alerta por vientos en Jujuy. Desde Nacional, en San Salvador, nos informa Alejandra Bejarano.
6: El Servicio Meteorológico Nacional emitió una alerta amarilla por fuertes vientos para Jujuy. La zona cordillerana será afectada por vientos del sector oeste con velocidades entre 60 y 80 kilómetros por hora, con ráfagas que pueden alcanzar los 100 kilómetros por hora. En el resto del área no cordillerana bajo alerta, los vientos serán del sector sur con intensidades entre 35 y 50 kilómetros por hora, con ráfagas que pueden alcanzar los 80 kilómetros por hora.
5: Caso Facundo Moyano, Candela Arizaga, la joven que protagonizó incidentes en la vía pública junto al exdiputado, presta declaración testimonial ante la fiscal Florencia Noceres. La joven negó en un principio haber sufrido violencia por parte del sindicalista, quien continúa a disposición de la justicia, imputado por lesiones y privación ilegítima de la libertad, al tiempo que tiene prohibido acercarse a la víctima. La información del tránsito con Ernesto Arriaga.
7: Mucha precaución, teniendo en cuenta que sigue lloviendo en toda la ciudad de Buenos Aires y el AMBA, y a esta hora está cortado el tránsito en las inmediaciones del Congreso de la Nación, evitar el auto a la zona. Por otra parte, el Paso Zamora está habilitado como vía alternativa del Cristo Redentor en Mendoza, que está totalmente cerrado para todo tipo de vehículos, y hay otro temporal de nieve.
5: En Santa Rosa, La Pampa, donde nos escuchás en AM730, la temperatura es de 10 grados, la sensación térmica 6 grados 7 décimas, la humedad 63% y el cielo está parcialmente nublado. En Buenos Aires, la temperatura 13 grados 4 décimas, la humedad 92%, el cielo está nublado y rige una alerta amarilla por vientos con ráfagas que pueden alcanzar los 90 kilómetros por hora.
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0: Bueno, han pasado 10 minutos de la hora 15. ¿Cómo están? Bienvenidos. Estamos saludándolos en la propuesta de la radio. Desde este momento somos Nacional de Argentina en la programación local que tiene su continuidad esta primera parte hasta las 18:45. Luego estamos de 20 a 21 también en esta jornada del jueves, ya sí, 6 de agosto 2026. Estamos en invierno y se nota, ¿no? Porque arrancamos con sonda, nos fuimos anoche con sonda, madrugada, primeras horas de este día, y luego drásticamente cambió todo. Estamos cielo cubierto, encapotado, frío, algo de llovizna tuvimos al mediodía, bueno, una mezcla rara del clima, el tiempo, y ya luego lo vamos a comentar cómo vienen los próximos días. Ya mañana es viernes, se viene el fin de semana por las actividades que ya están previstas y programadas. Ya estamos trabajando con todo el equipo completo. Santi, Emi, Agüero allí en planta transmisora, en la ruta internacional 150. Acá en los estudios de Radio Nacional Hachal somos los que estamos. Está Cintia Macarena Torre allí en los controles técnicos, puesta en el aire, seleccionando la mejor música para esta jornada, que está ideal para escuchar buena música. Acá en Palabras, micrófonos, Domingo Jofre, Marcelo Mayá, para saludarlos, reencontrarnos con ustedes y agradecerles por estar ahí como todos los días para la propuesta de la radio. De este momento estamos ya habilitando también las líneas de contacto 420-028 y acá el mensajero que tenemos de la radio habitual de todos los días, de cada uno de los programas, 2-647-4071-52, para que usted se pueda contactar con nosotros y pueda también participar de nuestra propuesta de Nacional de Argentina. Bueno, jornada del jueves, linda jornada que comenzó, como decíamos, en las primeras horas, luego con el pasar del día se fue allí complicando la cosa y ahora estamos, bueno, con cielo cubierto, bien nubladita la jornada de este jueves en horas de la siesta tarde. Y por supuesto la idea es que usted nos acompañe del otro lado, allí donde quiera que esté, en sintonía de Radio Nacional Hachal Buenaventura Luna. Ya le vamos a pedir el saludo a Domingo Jofre, que también está acá junto a nosotros. Me dice Cintia Macarena que ha venido hoy, vemos ahí en la computadora que ha cargado mucha música, ¿no? Que ha traído allí preparada también para compartir en la tarde de Nacional Hachal. ¿Cómo le va? ¿Qué dice Domingo Ernesto? ¿Todo bien?
1: Hola Marce, ¿cómo anda? ¿Todo bien? Bien. Bueno, bien, acá estamos. En franca recuperación o más o menos. Porque bueno, nos ha hecho efecto.
0: Sí, sí.
1: Hace dos, tres días en realidad, ¿no? Pero
0: disimulamos
1: bien.
0: No, pero de a poquito van haciendo efecto los días, ¿no?
1: Sí, ya,
0: no,
1: pero aparte de temperaturas extremas.
0: Pero aparte la gente anda así porque, bueno, por ejemplo, ayer era todo calor.
1: De 10 a 12 grados bajo cero hemos pasado ayer hemos tenido 28 de temperatura.
0: Claro, y la gente ayer andaba musculoso, hot, y ya hoy
1: andás afuera, te sacás todo y quedás en remera. Claro. Entrás a la casa, un hielo. Claro, el efecto sonda.
0: Sí.
1: Y ahora sur.
0: Y ahora suracho, pero bien marcado, ¿no?
1: Traía más tierra el sur que el sol.
0: Sí, bueno, como le decimos, nube negra al mediodía, una cosa.
1: La tierra que llevó el sonda para allá, el sur la trae para acá. Sí. Así que bueno, no se ponga con él.
0: No se ponga a limpiar nada porque espere que se acomode el clima. Pero por lo que estamos viendo en los portales, va a venir para quedarse este fresquito que está entrando ya en esta jornada.
1: Muy bien, señor.
0: Bueno, y con mucha información, como siempre, servicios, comentarios, buena música, información deportiva, bueno, todo lo que tenemos preparado cada tarde acá en Radio Nacional Hachal, para que la gente también se pueda poner en contacto con nosotros, qué está haciendo esta hora de la tarde. Bueno, muchos que han recurrido nuevamente a prender sus estufitas, a darse calor. Porque bueno, estos días había estado más lindo, más agradable, no tanto frío, pero bueno, hoy ha vuelto así el clima, porque estamos en invierno, obviamente, ¿no? Y debe ser así la jornada de este jueves. Porque hasta ahora tenemos 13 grados.
1: Sí, parecía medio, está fresco, ¿no?
0: Sí, sí, está fresco, fresco. Y como le decíamos, ahora cuando andamos al mediodía, unas pequeñas gotillas, ¿no?
1: Cuando llegó el
0: chiquillas,
1: sur.
0: Sí, sí, sí.
1: Cuando llegó el sur acá, que fue al mediodía.
0: Claro.
1: Me lo estaban esperando desde qué hora estaban, de que ya viene,
0: sí,
1: ya viene.
0: Ya viene por
1: ya viene
0: Nikivil,
1: por el
0: ya
1: pasó
0: el
1: ya viene, ahí lo agarraron antes de llegar a Nikivil, lo agarró el control, y para sí. Estaba medio flojo el papel, ¿eh?
0: No
1: entonces,
0: podía
1: que
0: llegar.
1: Entre la RTO, que la tarjeta, la celeste, si no tenía, pero no, ese, pero sí. Yo no necesito esto, pues acá todo el mundo tiene que andar en REC. Entonces ya estaba un par de horas largas, como cuatro, hasta que llegó al mediodía. Y llegó con unas gotillas. Nadie dijo gotitas, nadie las esperó, ningún pronóstico, nadie.
0: Sí.
1: Pero cayeron unas gotitas tenues, casi imperceptibles, Marcos.
0: Sí, sí, nosotros como íbamos en
1: el moto.
0: El moto, claro, se percibía un poquito más, ¿no? Y decía, niño, ¿a dónde te está llovinando? Salime, porque te llevan la contra, te dicen que no.
1: ¿Cómo traes ese jopo así?
0: Claro.
1: Dice, ¿eh?
0: Vení una mitad de tierra y la otra mojada, sí, porque está lloviznando.
1: Uh-huh.
0: Bueno, así está el pronóstico y la gente ya seguramente nos va a decir cómo está cada rincón cachayero, ¿no? Cada localidad, cómo los ha tratado el viento, porque, bueno, decíamos sonda, después sur, y ahora un poquito más fresca la jornada de este jueves 6 de agosto, en que estamos saludando a los veterinarios, ¿no? En su día, así que los saludamos.
1: Capos.
0: A todos los veterinarios y a los ingenieros agrónomos también, ¿no? Que están hoy celebrando su día, así que, bueno, saludos
1: lindo,
0: para
1: ¿no?
0: todos ellos.
1: Qué lindo, qué lindas dos actividades.
0: Sí, hermosas, ¿no?
1: Qué lindas dos actividades, están relacionadas con la vida, con todo.
0: Bueno, mire, la audiencia ya está allí,
1: sí,
0: con los
1: querido.
0: Mensajitos, están diciéndonos que, a ver, hola chicos, tengan buenas tardes, muy lindo el programa.
1: ¿Qué tal nomás?
0: Estos son los que pide Jofre siempre, pasen temas de la banda El Rojo Vivo. Y de un grande del folclore, que es casi nuestro también, del chaqueño palavecino. Gracias, tengan bendecida jornada.
1: María, bueno, es.
0: Gracias, María.
1: Bueno, la banda El Rojo Vivo se la dejamos para octubre. No, para la hora siguiente. Después de las 4.
0: Y el chaqueño sí viene ahora.
1: Claro, claro, porque acuérdense que estamos en la primera parte.
0: Sí, sí, sí.
1: Arrancamos bien,
0: bien arriba,
1: telúrico,
0: bien folclórico,
1: de
0: ¿eh?
1: Parche y guitarra.
0: Sí, señor. Bueno, Raúl también está en sintonía, nos dice, hola chicos, espero que estén bien, soy Raúl, les deseo que tengan una excelente siesta tarde.
1: Igual.
0: Como siempre, tema de los 80 y 90 internacionales que no pueden faltar. Bueno, gracias querido Raúl por estar ahí en sintonía.
1: Bueno, señor.
0: Bueno, Cintia Macarena, usted me dice si ya está la música allí preparada, elegida también para comenzar la primera parte. Recuerde que, como decíamos, siempre es con la música folclórica. Ayer, bueno, también buena repercusión las tonaditas que colocamos, la música que nos va solicitando la audiencia, y de a poco tratamos de cumplir, por lo menos hasta las 16, con esa parte de la música acá en Radio Nacional Hachal Buenaventura Luna. Les damos la bienvenida y gracias por estar
1: todo
0: ahí.
1: Corazón.
0: Sí, y acompañarnos porque se lo merecen.
1: Claro.

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Octubre prolongaba y revivía. En Tartagal, la alucinada sombra de tu cuerpo. Los mismos cuchillos de la noche llevábanse las bárbaras bagualas al fondo de las lluvias. El Bermejo, allá en noviembre, se incendiaba con la hechizante luz azul de los lapachos. El viento consumía los tambores y el fuego clandestino de tus besos. Abrió diciembre entonces su amarillo temor de las distancias, el peligro. Y fuimos como el agua y como el fuego, ausentes forasteros del olvido. Aquel era el momento de decirnos, quédate amor, perdón, ay, no te vayas. ¿Qué haré con este amor si no te encuentro? ¿Cómo beber el vino sin tu boca? ¿Cómo podrás reír si mi alma llora?

0: Bueno, estábamos cerrando esta música tan linda, ¿no? De folclore argentino, también con nuestros artistas. Y bueno, estamos cumpliendo en la tarde del jueves en Nacional, 46 minutos de la hora 15 han pasado ya y estamos de a poquito cumpliendo con lo que estábamos debiendo, ¿no? Que son los servicios después de la apertura musical. Y vamos a comenzar con el estado de rutas y caminos, que es siempre importante. Patricio López del Campo en la cantera, está transitable con precaución esta ruta provincial 495 y también prolongación de Avenida Perón, transitable con precaución. También están equipos trabajando en esta jornada del jueves.
1: Montón de
0: En
1: equipo.
0: cuanto al pronóstico del tiempo, le digo, le voy
1: Uy.
0: comentando cómo viene la cosa para mañana, bueno, y hacia el fin de semana, que es lo importante. Para mañana tendremos mínima de 5, máxima de 20, ¿sí? Porque vuelve a soplar vientito del noroeste. No muy fuerte, pero van a hacerse sentir el cambio de la temperatura. El sábado 8, mayormente soleado, mínima 0, máxima de 15, ya cambia el viento al sureste. Y el domingo tendremos mayormente soleado, mínima 1 grado bajo cero, va a estar bien fresquita la mañana, y 10 será apenas la máxima, ¿sí? Viento del sur-sureste a 14 kilómetros en la hora. Y para el comienzo de la próxima semana, el lunes 10, parcialmente nublado, 1 bajo cero, 9 apenas será la máxima, viento del sureste. Así que bueno, así viene los próximos días ya, con temperaturas que tienen que ver también con esta época del año.
1: Gracias, Marce. En cuanto a el calendario de ANSES, que
0: Sí.
1: va a estar vigente, vio que van pasando rápido los días, ¿no? Ya estamos a 2, 3 días de que se inicie un nuevo calendario, que lo hemos brindado a manera de anticipo el mes pasado, a este de agosto, que va a arrancar el próximo lunes. ¿Quiénes empiezan a cobrar el próximo lunes, beneficiarios de ANSES? Bueno, jubilados y pensionados que no superan el haber mínimo con documentos terminados en cero, el lunes 10. Asignación familiar por hijo y asignación universal por hijo, documentos terminados en cero. Asignación por embarazo, documentos terminados en cero. Pensiones no contributivas, documentos terminados en cero y en uno. Y asignaciones familiares de pensiones no contributivas, todas las terminaciones que empiezan a cobrar el día lunes 10 hasta el 11 de agosto. Esto en cuanto a los que arrancan el próximo día 10. En este momento ya está cobrando desempleo plan 2. ¿Por qué, dirá usted? Porque son a mes vencido. Ha comenzado el penúltimo día del mes anterior, el 30 de julio, y pueden cobrar todas las terminaciones hasta el 11 de agosto, hasta el día martes. Hablando de 11 de agosto, el
0: Sí.
1: 11 de agosto precisamente empiezan a cobrar asignación por prenatal y asignación por maternidad, documentos terminados en 0 y en 1. Eso es el día martes. Lo mismo que las asignaciones de pago único, matrimonio, adopción y nacimiento, documentos de la primera quincena desde el 11 de agosto al 11 de septiembre y los documentos de la segunda quincena del 24 de agosto al 11 de septiembre. El 24 de agosto comienza a cobrar desempleo plan 1, que es mes en curso. Documentos terminados en 0 y 1 del desempleo plan 1 comienza a cobrar el 24 de agosto. Y ya solamente quedaría la franja de jubilados y pensionados que sí superan el haber mínimo.

0: gusto, pero ninguno decía...
1: De lluvia.
0: Llovizna, finita, casi imperceptible. Ahí está.
1: Claro, claro, porque en San Juan se sorprendieron, ¿no? Dice, sorpresiva llovizna en el Gran San Juan tras la llegada del viento sur, ¿sí? Porque bueno, acá como decíamos también cayeron unas gotitas sobre el mediodía, pasado el mediodía, donde bueno, dice la gente, ¿qué pasa? Claro que está la lluvia y hace rato estábamos en sonda. Pero bueno, claro. Está así cambiante el tiempo. Los títulos que van llegando, se van actualizando a esta hora de la tarde. Lo más importante está pasando a esta hora en el Senado de la Nación Argentina, donde la oposición criticó a Milei por la crisis con Brasil y Bullrich le pidió a Lula que regrese el embajador a nuestro país. Recuerde que la sesión en la que se debatía la ley de propiedad privada comenzó con cruces por el conflicto diplomático en el país vecino derivado de los dichos del presidente. Bueno, eso es lo que va llegando. En otros títulos, no hubo violencia, tuve un brote, dijo la novia de Facundo Moyano tras ampliar su declaración en fiscalía. Tras la salida de Bielsa en Uruguay, confirmaron a un histórico futbolista como nuevo DT de la charrúa de la Celeste. Después les comentamos de quién se trata. Consultoras que releva el Banco Central de la República Argentina proyecta una inflación del 2% para julio. ¿Qué estiman para agosto? Bueno, es una pregunta que se hace. Bueno, algunos de los títulos. Ley de tierra, el pueblo que fue vendido por completo y se convirtió en un antecedente histórico. Marcha contra la ley de propiedad privada, los manifestantes protestan bajo la lluvia en el Congreso. Rechazo a gobernadores aliados a la ley de tierra, enciende una alerta en la Casa Rosada hacia el futuro. Tiago Almada ya es nuevo jugador de River. Bien. ¿Sí? Lo compró el 100% el equipo millonario, 20 millones de euros, tanta plata. Bueno, no, ¿dónde? Porque el mercado de River ya lleva 70 millones de dólares gastados, claro, en este último mercado, y los resultados, nada.
0: Y encima la remodelación del estadio, todo.
1: Sí, no sé cómo van a hacer después. Boca recibirá a Deportivo Recoleta en el Ducó, donde ganó anoche, recuerde, fue transmisión de la radio, ganó Boca su partido pendiente por la Liga Profesional, le ganó 1-0 a Estudiantes de La Plata con el gol de un ex, ¿no? Con la ley del ex, ahí Ascasíbar hizo el gol del equipo Ceneice en el partido de ayer. Bueno, algunos de los títulos que vamos compartiendo en la tarde de Radio Nacional Hachal Buenaventura Luna, usted me dice si hay mensajitos ya de nuestra querida audiencia, porque bueno, estaban allí a pleno también en sintonía para, bueno, cumplir también con la música que nos habían solicitado, ¿no? Hemos cumplido con todo eso ya en la primera parte de nuestro programa. Durante las primeras horas de la jornada se registraron llovizna en Capital, como decía, Santa Lucía, Pocito y zonas aledañas, en un contexto de cielo mayormente cubierto y un ambiente frío. Es lo que sorprendió hoy a los sanjuaninos, porque de acuerdo con el pronóstico, para el resto del jueves se espera la presencia de viento del sector sur con ráfagas que puedan alcanzar los 60 kilómetros en la hora en esta jornada del jueves. Las llovinas sorprendieron a los vecinos del Gran San Juan, ya que el fenómeno no estaba previsto en el pronóstico meteorológico. Sin embargo, el mercado descenso de la temperatura favoreció la presencia de precipitaciones débiles en distintos puntos del área metropolitana. Durante las primeras horas de la jornada registraron llovizna en Capital, Santa Lucía, Pocito y otras zonas aledañas.
0: Bueno, obviamente, como le decimos siempre, un ratito antes de irnos va a estar actualizado. Se actualiza a las 18 pasaditas.
1: Sí, sí, sí.
0: Y después, bueno, cerca de la medianoche también, pero ahí cerquita de... de la despedida, 6:30 por ahí de la tarde. Después del déjà vu,
1: claro,
0: le vamos a actualizar para que sepa cómo viene la cosa,
1: sí,
0: para
1: señor.
0: Mañana, pasado mañana, aunque yo creo que va a estar tranqui.
1: Sí, sí, por lo que anuncia, ¿no? Bueno, el frío que se va a marcar ya durante el fin de semana, pero bueno, tiene que ver también con la época del año que estamos, ¿no? En este invierno 2026 hasta el 21, que llegará la primavera, ¿no? Que muchos la esperan ya con ansias. Así que bueno, acá estamos en la tarde de la radio compartiendo buena música.

0: servicio, información y, por supuesto, también comentarios. Bueno, vamos a aprovechar para saludar a Facundo Bayay y Jeremías Mura, chiquitos integrantes de la escuelita Alejandro Coco García, que en la jornada de hoy tuvieron, ves, están desarrollando el juego Cevita,
1: sí,
0: la instancia provincial, para clasificar
1: al regional,
0: al nacional. Bueno, ahí han clasificado los dos chicos, ¿no?
1: Bien.
0: Van a Mar del Plata.
1: Qué bueno.
0: Allí en la jornada de hoy han logrado la clasificación, ambos en sus diferentes categorías.
1: Muy bien.
0: Bueno, Cintia,
1: llévenos
0: a Mar del Plata. Bueno, para andar en alpargata. Nos quedan 3 minutos para llegar a las 16. Música, las noticias y luego estamos de regreso. No se vaya.

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1: 4 de la tarde en la República Argentina. Caso Facundo Moyano, la modelo Candela Arizaga declaró que tuvo un brote y manifestó que nunca escuchó la palabra Pinocho.
2: Tuve un brote, lamentablemente, que lo voy a trabajar de acá en adelante para estar bien.
3: ¿Todo con 24 horas? ¿Cómo estás ahora vos? Es importante.
2: Sobrellevándolo, mucho hate en las redes.
4: ¿Qué te dicen en las redes?
2: No, de todo, que no me dicen, pero bueno.
3: ¿Cómo está Mafi?
2: Está muy bien Mafi, está en Rosario, perdón. Así que nada, gracias a Dios, no le pasó nada.
4: La fiscalía
2: no le puedo hablar.
4: Se habla mucho de
3: Pinocho.
2: ¿Quién es Pinocho?
3: Me dijo que iban a arreglar todo y vos te ibas a hacer cargo de todo.
2: No, yo no lo creo.
3: Bueno, me lo acaba de decir.
5: ¿Cómo sigue tu vida ahora, Candela?
6: ¿Cómo sigue la causa?
2: Nada, ahora espero que la levanten así.
3: Pero Pinocho,
2: nunca escuché Pinocho, nunca escuché la palabra Pinocho.
1: Javier Milei firmó un acuerdo con Ecuador. La información con Liliana Arias.
7: El presidente Javier Milei mantiene una reunión bilateral en Quito con su par colombiano Daniel Noboa para firmar acuerdos entre los dos países. Altas fuentes oficiales informaron a Radio Nacional que se trata de la firma de convenios relacionados con un protocolo bilateral del régimen automotor, así como también de un acuerdo de servicios aéreos. Además, se rubricará un tratado de extradición, un acuerdo de cooperación para uso pacífico de la energía nuclear y otro acuerdo de cooperación en ciberdefensa. Por otra parte, Milei y Noboa alcanzarán una declaración conjunta relacionada con la pesca. Cabe resaltar que acompañan al jefe de Estado argentino, la secretaria general de la presidencia, Karina Milei, y el canciller, Pablo Quirno.
1: La información deportiva con Nicolás Álvarez.
8: En diálogo con Radio Nacional, Omar Labruna dijo que Ramón Díaz está capacitado para volver a dirigir a River.
9: Yo creo que Ramón es una persona siempre que está capacitada como para volver a River en cualquier momento, más allá de la edad que tiene, lo viene demostrando en todos estos años donde estuvo dirigiendo también.
1: El tránsito con Ernesto Arriaga.
10: Se están normalizando de a poco los vuelos desde el aeroparque Jorge Newbery, al igual que algunos vuelos de Ezeiza. Por otra parte, dejó de llover en estos momentos en la ruta 40, camino 7 Lagos, Villa Angostura, San Martín de los Andes, Bariloche. Se encuentra habilitada la ruta con precaución.
1: En Mendoza, donde nos escuchás en AM960, la temperatura es de 13 grados, la humedad 62%, el cielo se encuentra despejado. En Buenos Aires, la temperatura 13 grados 4 décimas, la humedad 89%, el cielo nublado y rige una alerta amarilla por vientos con ráfagas que pueden alcanzar los 90 kilómetros en la hora.
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14: Este tema va dedicado para todos los que alguna vez sufrimos el corazón roto.

0: Bueno, ahí estamos regresando con la música de Qué Locura. A esta hora de la tarde, 7 minutos a las 16, hemos cumplido ya con las noticias, ingresando a la segunda hora de nuestro programa en la tarde del jueves en la radio, Domingo Ernesto.
1: Gracias, Marcelito. Dos cosas tengo para decirle.
0: Sí.
1: Una y dos.
0: Una y dos.
1: Cosa uno. Recuperaron los relojes y joyas robadas en el golpe millonario a la joyería Céntrica.
0: Uh-huh.
1: ¿Se acuerda, no? Fue el lunes pasado.
0: Sí.
1: Se movieron muy rápido los investigadores y lograron dar, luego de un intenso operativo policial, con los autores de la investigación por el millonario robo a la joyería M&G, que está sobre la peatonal, precisamente en calle Tucumán. ¿Cuál es la historia? Que es casi una provocación también decir, che, en medio del centro, sobre la peatonal, ¿cómo puede ser que pase, no? Bueno, fuentes de la Brigada Central hicieron tres allanamientos en Chimbas. Recuperaron los relojes y las joyas sustraídas en su totalidad. Lo curioso, dos jóvenes de 16 años serían los autores materiales del golpe. El robo había ocurrido en la madrugada del lunes, generó amplio despliegue de la fuerza de seguridad por el importante perjuicio económico que se ocasionó al comercio y por el lugar. La pesquisa fue llevada adelante en forma conjunta por la UFI Delitos contra la Propiedad, la Brigada Central, Delitos Complejos y otras áreas investigativas. El análisis de las cámaras de seguridad pública y privada, junto con las imágenes aportadas por el CISEM 911, permitió reconstruir los movimientos de los sospechosos, identificar que se movilizaban en una motocicleta 110, que tenía pedido de secuestro por robo, y a partir de esa información, personal de sustracción de automotor y autopartes logró localizar el vehículo. Sin embargo, cuando el conductor advirtió la presencia policial, abandonó la motocicleta en un baldío y escapó a pie. Siguieron la búsqueda. Y durante las tareas realizadas en la joyería, levantaron tres huellas dactilares que fueron sometidas a peritajes. Finalmente, después de concretar los allanamientos de Chimbas, donde lo llevaron las investigaciones, recuperaron los relojes y las joyas. Sospechan que los ladrones son dos adolescentes de 16 años. La investigación, obviamente, continúa para esclarecer si existen más personas involucradas en el audaz golpe que sacudió al microcentro sanjuanino y para determinar si el botín recuperado es la totalidad de lo que el lunes pasado, en la madrugada, fue sustraído de la joyería M&G. Hoy, al mediodía, estaba entonces esta información que se hizo pública un ratito antes de las 3 de la tarde y que le estamos compartiendo con ustedes. Recuperaron los relojes y joyas robadas en el golpe millonario a una joyería Céntrica. Dos jóvenes de 16 años serían los autores.
0: Bueno, gracias, querido Domingo. Estamos en la tarde de la radio, compartiendo información, servicios, comunicados también en nuestro programa. También vamos a cumplir con el diario social de la radio. Sus padres, hermanos, hijos y esposo invitan a misa para rogar por el eterno descanso de Lidia Silvana Páez. Al cumplir el segundo año de su partida a la Casa del Señor, se oficiará hoy jueves 6 de agosto a las 17 horas en la Capilla Virgen del Valle de la localidad de La Otra Banda. Favor que agradecerán. Hemos cumplido con el diario social también acá en la radio.
1: El mensajero de la radio. Buenas tardes, amigos.
0: Buenas tardes.
1: Tomando unos cafecitos con el viejo.
0: Oh, qué lindo, qué lindo un cafecito.
1: Un café, qué rico a esta hora.
0: Un café para Platón.
1: Pasen de Jairo, me encanta esa hora del día.
0: ¿Cómo?
1: Esta hora del día.
0: Ajá, qué lindo.
1: Me encanta esta hora del día, que tiene la versión original y hay una versión que canta con un nieto, que no me acuerdo cómo se llama en este momento, pero muy linda canción, muy linda la voz del pibe también.
0: Sí.
1: Bueno, me encanta esta hora del día de Jairo, programada por los oyentes. Fran es el nieto. Bueno, escuche esta versión que estoy seguro que les va a gustar.
0: Bueno, ahí viene la música también que va a buscar Cintia Macarena, pedida por nuestra audiencia.

0: Bueno, nos tomamos estos segunditos para volver después de esta linda música, 31 minutos a la hora 16 en todo el territorio nacional. Estamos en la continuidad de la propuesta de la siesta tarde acá en Nacional Hachal. Bueno, le decíamos que están desarrollándose estas actividades desde el Ministerio de Educación, porque la educación agropecuaria está celebrando su día con congreso, expo y reinauguraciones, ¿no? Con motivo del Día de la Enseñanza Agropecuaria, el Ministerio de Educación, a través de la Dirección de Educación Técnica y Formación Profesional, realizará hoy jueves y mañana viernes 7 de agosto el primer Congreso Provincial de Educación Agrotécnica y Agroindustrial y el tercer Encuentro Provincial de Escuelas Agrotécnicas y Agroindustriales en dos jornadas que reunirán la comunidad educativa y el sector productivo en distintos espacios. La propuesta busca consolidar un ambiente de intercambio entre estudiantes, docentes, directivos, instituciones educativas, empresas, organismos científicos y tecnológicos, productores y organizaciones vinculadas al desarrollo agroindustrial. El objetivo es compartir experiencias, promover la innovación tecnológica y didáctica y fortalecer la articulación entre la educación y el sector productivo. Las actividades se desarrollan en el Centro de Convenciones Guillermo Barrena Guzmán, la Escuela de Fruticultura y Enología y el Zoom de la EPED número 5, mediante conferencias, conversatorios, exposiciones y una muestra didáctica. El primer Congreso Provincial de Educación Agrotécnica y Agroindustrial se llevará a cabo hoy jueves, como decíamos, y también está destinado a estudiantes, docentes y equipos directivos de escuelas secundarias, agrotécnicas y agroindustriales, institutos superiores técnicos y escuelas primarias. Y bueno, recordamos que mañana también se va a desarrollar la otra parte, ¿no? Las actividades se llevan a cabo en el marco del Día de la Enseñanza Agropecuaria, que se conmemora cada 6 de agosto en homenaje a la creación en 1983 del Instituto Agronómico Veterinario de la Provincia de Buenos Aires, antecedente de la educación agropecuaria en la Argentina. Y bueno, ahí están participando alumnos, docentes y demás de nuestras escuelas, ¿no?
1: Sí, sí, sí.
0: Están
1: sí. Hoy
0: y mañana a pleno.
1: Sí, señor. Bueno, gracias, Marce. Vos sabés que viene el Día del Niño.
0: Sí.
1: Y empieza el tema de los festejos, ¿no?
0: Uh-huh.
1: Bueno, por segundo año consecutivo, el gobierno de la provincia anunció que va a mantener la modalidad de festejo descentralizado para el Día del Niño.
0: Bien.
1: Entonces van a aportar a cada intendencia juguetes y alimentos, uh-huh, para que cada intendencia defina si va a ser un gran chocolate con movilización y todo eso incluido, o si hace lo mismo, que es decir, distribuir, descentralizar, llevar hasta los lugares más alejados. Hoy Carlos Platero, el ministro de Familia y Desarrollo Humano, confirmó que los camiones con los elementos ya comenzaron a llegar y que durante los próximos días, al llegar a la provincia, se va a definir el cronograma de entrega a cada municipio. Desde la semana que viene ya estamos recibiendo los camiones con los elementos para la ayuda. La semana que viene vamos a hacer el cronograma de entrega, dijo. Y hay que estar bien atentos, ¿viste? ¿Cómo? ¿Qué se va a considerar? ¿Qué se van a considerar? La cantidad de niños según el último censo, o los porcentajes de coparticipación, o qué, pero hay que tener en consideración cuáles van a ser los criterios de distribución para saber qué va a llegar a cada departamento y qué puede hacer cada intendencia con lo que va a llegar. ¿Qué es lo que va a llegar? Bueno, llega leche, azúcar, cacao, golosinas y juguetes. Leche, azúcar, cacao, golosinas y juguetes. ¿Qué estaría faltando? Gente para que trabaje, las facturas, los premios. No, los premios no, juguetes habría. Bueno, hay que ver qué cantidades. Por eso te digo. Acá en Hachal yo calculo que hay más de 10.000 niños. Me parece que estoy sacando una cuenta así muy grosera, pero creo que hay más o menos 10.000 niños. Y la modalidad elegida por el gobierno va a ser la descentralización. Dice el ministro que si hacemos un chocolate central, algunos pueden tomar un colectivo y llegar. Pero los chicos que vienen en las zonas más alejadas, como Sarmiento, Hacha, Calingasta, Iglesia, Uyuno, Sonda, tienen dificultades para venir y después volver a sus casas en horas de la tarde. Por ese motivo, las intendencias podrán organizar un festejo general o dividir las actividades por distritos de acuerdo con la necesidad de cada comunidad. Bueno, de esta manera, el gobierno de la provincia busca la celebración del Día del Niño a cada rincón de San Juan, colaborando directamente con las intendencias. Bueno, vamos a estar atentos. De la semana que viene ya se sabría, ¿no? Y para qué cantidad, etcétera, etcétera, etcétera. Y de ahí aplicará el criterio la intendencia y aportará lo que está haciendo falta, porque es una celebración históricamente multitudinaria, ¿no? De distinta manera, un gran chocolate, o por distrito, o por barriada, o, bueno, por uniones vecinales. Bueno, depende de un montón de cosas, pero desde los ejecutivos, tanto municipales como provinciales, siempre se toma una medida, un criterio. En este caso, el del gobierno de la provincia va a ser enviar a los municipios leche, azúcar, cacao, golosinas y juguetes para que se puedan llevar adelante los festejos. Habrá que ver cómo se complementa, porque faltarían algunas cosas, que es imposible. Es decir, factura, ¿no? ¿Cómo la vas a mandar la factura? ¿Una semana antes, dos semanas antes? No, no, eso se tiene que encargar. A menos que venga un fondo específico, o las aportarán cada uno de los municipios. Pero estamos a dos semanas, me refiero.
0: Claro,
1: no, menos.
0: Queda mucho, el 16.
1: Claro, hay que estar muy atento, porque están faltando 10 días.
0: Claro.
1: Y hay que tener todo listo. Este fin de semana que viene, al otro.
0: Claro, y veremos si se hace la misma fecha, ¿no?
1: O después,
0: unos días más.
1: Por ahí viste antes. Que también...
0: Pero bueno, estaría bueno para aprovechar, porque ese fin de es largo, con el
1: claro,
0: feriado del lunes.
1: El lunes siguiente es feriado.
0: Claro.
1: Pero ¿verdad? Viste, por ahí le dice, no, mira, vamos a dejar que el día lo hagan, compartan en familia, o con la unión vecinal, o con el club.
0: Claro, y después
1: y unos días después hacemos uno en cada distrito, o uno en la plaza, o todos juntos. Sí. Depende cómo esté también
0: el clima.
1: Y la billetera. Uh-huh. Claro, que también es una movilización.
0: Claro.
1: O tenés que moverte, tenés que movilizar gente, sí. Que también tiene su costo, movilizar logística, sonido,
0: escenario,
1: cocinero,
0: claro.
1: Escenario si hace falta, animadores.
0: Claro.
1: Acordate que el año pasado, acá
0: vino
1: en la
0: Piñón.
1: Cancha de Estrella,
0: vino Piñón.
1: Fue un fenómeno.
0: Claro, sí.
1: Vino Piñón Fijo.
0: Sí, es mi nombre.
1: Sí, señor.
0: Si los chicos me...
1: Si la vi, si me
0: claro. Claro, y ahí estaba yo.
1: Vamos a ver, porque por ahí se juegan con algún otro número, aunque en estos tiempos...
0: Estamos complicados.
1: Sin ganas de verlos a los canticuénticos, por ejemplo. No es que les esté diciendo, pero...
0: Sí, con unos títeres nos alcanza.
1: Los canticuénticos. Acá hay gente que hace títeres en Hacha.
0: Claro.
1: En la provincia ni te cuento.
0: Los payamé.
1: Bueno.
0: Bueno, le iba a comentar, ¿no? Quedó pendiente que Uruguay confirmó a su nuevo entrenador. Es un histórico futbolista de sangre charrúa uruguaya como nuevo director técnico de la selección. La leyenda regresa a casa. Luego de una convulsionada celeste, ¿no? Que fue el ciclo de Marcelo Bielsa, y una temprana eliminación en la fase grupo del Mundial 2026, la selección de Uruguay hizo oficial ya que Diego Forlán Luica, ¿no?
1: Sí.
0: Asumirá como el director técnico de la mayor y la sub-20. El histórico delantero de 47 años
1: aplaudo.
0: Será presentado oficialmente el lunes 10 de agosto a las 14 horas en el hall del palco oficial de la tribuna América del Estadio Centenario. La Asociación Uruguaya de Fútbol oficializó el regreso del ex delantero con una serie de publicaciones en redes sociales y dejó frases contundentes sobre uno de los jugadores más importantes de la historia de los charrúas. Diego Forlán vuelve a casa y la leyenda regresa a casa. El ex jugador del Atlético de Madrid, Manchester United e Independiente de la Argentina, sí, será el director técnico de la sub-20 y de la selección mayor, según informaron ya los medios locales. La Casa Madre del Fútbol Uruguayo informó en su comunicado oficial que Forlán comenzará a trabajar de inmediato con la sub-20 y que el objetivo de su contratación se centrará en liderar un proyecto que buscará potenciar a los jóvenes talentos, acompañar su desarrollo y fortalecer el camino hacia la selección mayor.
1: Un proyecto a largo plazo. Sí, eso es Scaloni, che.
0: Claro, sí, su primer desafío al frente de la absoluta llegará durante la ventana internacional de septiembre-octubre, cuando Uruguay dispute los encuentros amistosos correspondientes a la fecha FIFA, y será el comienzo de una nueva era, con uno de sus máximos ídolos nuevamente como protagonista. Así que se viene Diego Forlán a dirigir la selección uruguaya de fútbol. Se hace cargo desde el próximo lunes 10 de agosto.
1: Qué buena noticia.
0: Sí, señor.
1: Para ellos y para todo, y para el fútbol en general.
0: Sí, sí, principalmente para los uruguayos, ¿no?
1: Ojalá tenga toda la suerte del mundo.
0: Sí, sí, que le vaya bien a Forlán y que, bueno, ojalá pueda, como decía Domingo, tener casi un mismo éxito o carrera como lo ha logrado Scaloni, ¿no? Uh-huh. En nuestra selección. Bueno, 42 minutos de la hora 16, vamos a venir con algo más de música. En un ratito estamos de vuelta en la radio.

0: Bueno, están quedando 5 minutos para llegar a la hora 17. Estamos con toda la música internacional que nos había pedido Raúl también, ¿no? En este bloquecito previo a las noticias que ya llegarán de las 17, domingo. Estamos en la recta final para cumplir una nueva hora, la segunda ya, acá en nuestro programa.
1: Bueno, ya le mandó saludos Raúl, dice que
0: estaba esperando, ¿no?
1: Estaba bien en sintonía y bueno, y con eso que venían en Megamix, ¿no?
0: Sí.
1: Por eso entran muchos temas en una partecita sí, así chiquita. Eso es lo bueno de los Megamix. Bueno, Marce.
0: Ah.
1: Hubo, estábamos hablando de que han solucionado un robo del lunes pasado.
0: Sí.
1: Y estamos hablando de que hubo otro robo millonario. Pero ¿sabes qué? A una persona muy conocida. Un empresario muy conocido en toda la provincia. Y a cuya casa hemos ido varias veces nosotros. Porque tenía el negocio en su casa. ¿Cuántos hachalleros hemos ido? Antes de venir, pasaban por ahí por Bonano, el de los jugos, muy reconocido, y que fueron víctimas de un violento robo millonario. Fue con, entraron a su casa, ¿no? Tres delincuentes armados, eso es un asalto, es gravísimo a título legal, penal, es gravísimo lo que han hecho. Vos tenés robo o te llevaste algo. Tenés entradera cuando vas entrando a tu casa y se meten con vos y te obligan. O te roban algo mientras vas entrando a tu casa y se escapan. Escruche cuando te rompen algo y te sacan. Bueno, esto es un asalto. Porque hay tres delincuentes que ingresaron armados a la vivienda, amenazaron a los ocupantes y, atención, se llevaron 3 millones de pesos en efectivo, 2 teléfonos celulares y $25,000 que el empresario había sacado hacía 2 días de su cuenta.

0: Hace 2 días no. Hace unas semanas. Uno de los datos donde está la atención de los investigadores, lo dice el diario de Cuyo, donde estoy leyendo, es que los 25 mil dólares habían sido retirados del banco hace menos de un mes y permanecían guardados en la vivienda. Ese detalle es determinar si los autores actuaron con información. Durante el hecho, los delincuentes ingresaron con el rostro cubierto, portando 3 armas de fuego, descartando las versiones que decían que habían ingresado con pistolas de aire comprimido. No, eran 3 armas de fuego. En la casa se encontraba una mujer de 91 años, junto a sus 2 hijos, el empresario Bonano y una hermana. Los asaltantes ejercieron violencia para exigir el dinero y uno de los hombres recibió un culatazo, incluso, un golpe con la parte trasera del arma de fuego. Las fuentes indicaron que los ladrones entraron directamente por la vivienda y luego huyeron a través del local comercial perteneciente a la familia que está al lado. Antes de escapar, revisaron la caja registradora del propio negocio, donde había 10 mil pesos, que es lo que hay generalmente de fondo de caja. De acuerdo con la pesquisa, repetían, dame la plata, aunque nunca mencionaron dólares. Ese comportamiento también es analizado por los investigadores para establecer si conocían con precisión del dinero o buscaban algo en particular o tenían algo de información. Bueno, se están haciendo allanamientos al respecto. Ojalá recupere, porque debe ser el ahorro de toda una vida, de una familia, de laburantes que en San Juan conocemos todos. Bonano, el de los juguitos. Así que, bueno, eso ocurrió. También en la provincia de San Juan.
1: Bueno, un minuto, Cintia. Esperamos las noticias de la hora 17 con buena música.

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1: 5:00 p.m. en la República Argentina. Visita papal. El canciller Pablo Quirno afirmó que la gira apostólica será de carácter oficial y que su santidad se reunirá con el presidente Javier Milei.
2: Esto es una visita oficial del Santo Padre, donde está previsto una reunión con las autoridades argentinas, con el presidente de la Nación. El presidente de la Nación es quien invita y en conjunto con las autoridades eclesiásticas es quien termina organizando esta visita del Papa. Con lo que sí, el presidente Milei estará reunido con el Santo Padre.
1: Baja la temperatura en Misiones. La información desde Radio Nacional Puerto Iguazú con Carmen Segovia.
3: Fuerte descenso de la temperatura, con mínimas de un dígito, el tiempo en la región registrará un cambio rotundo en las próximas horas debido al ingreso de un frente frío que avanza desde el sur del país. Desde la OPAD, la Oficina de Prevención de Riesgos ante Fenómenos Naturales en Misiones, han emitido una advertencia amarilla. Pueden desarrollarse lluvias intensas, fuertes ráfagas de viento, cuando empiece el frente y no se descarta de manera aislada la caída de granizo.
1: La información deportiva con Nicolás Álvarez.
4: Omar Labruna habló en Pasión Nacional y le dejó un mensaje al actual técnico de River, Eduardo Caudet.
5: Creo que estoy autorizado para hablar y un poco le decía, Chacho, me parece que tenés que apuntar por acá, por allá. Como jugador con Ramón y tiene mucha personalidad, es un tipo positivo, es un tipo que va al frente. Y ya lo demostró en los equipos que él dirigía, ¿no? En Racing, Rosario Central.
1: El tránsito con Ernesto Arriaga.
6: Continúa totalmente habilitado los puentes Zárate Brazo Largo, la autovía Narcosur por la ruta 12 hasta Ceibas y la 14 a Corrientes. Por favor, micros y combis máxima 90 kilómetros por hora. Hacia el litoral, Uruguay, Paraguay y Brasil. Recordamos también que el paso Pino Achado se esperan nevadas en la ruta 242. En la zona norte de Neuquén, a Chile, desde Zapala, hay camiones que están esperando que pare la nevada.
1: En Puerto Iguazú, Misiones, donde nos escuchás en AM710, la temperatura 26 grados 2 décimas, humedad 67%, el cielo se encuentra parcialmente nublado. En Buenos Aires, la temperatura 13 grados 4 décimas, humedad 89%, el cielo está nublado y rige una alerta amarilla por vientos con ráfagas que pueden alcanzar los 90 kilómetros en la hora.
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0: Sí, ya junté la ropa que tanto tenía. Bueno, están cantando allí Luciano Pereyra con los chicos también de Qué Locura. Estamos escuchando la banda El Rojo Vivo que nos había pedido María. Así que bueno, hemos cumplido con toda la música, 18 minutos de las 17. Estamos en la tarde de Radio Nacional Hachal, rumbo a lo que va a ser ya el déjà vu de esta jornada del jueves a las 18 después de las noticias.
1: Pregunta usted que anduvo toda la mañana callejeando.
0: Pregunto si la manteca.
1: Todas las mañanas. ¿Cuándo es la chica? ¿Cuándo es la chica? Una chica no pregunta cuándo es la fiesta de Huaco.
0: Mire, si mal
1: no, no lo han informado.
0: Sí, y si mal no me falla la memoria, porque por ahí falla, ¿no? Anda mil cosas. Nos habían dicho que el 5 de septiembre.
1: 5, sábado.
0: Claro. Bueno. Ahí sería la reprogramación del festival que no pudo ser el 1 de agosto.
1: Bien, bien, bien. Porque también hay que ir pensando en Día del Niño, todo lo que queda de agosto. Bueno, nos siguen llamando y preguntando eso de la fiesta de Huaco. Hay gente que se ha quedado con ganas de poner rumbo al Valle de los Verdes, Alfalfares.
0: Claro, sí, sí, sí. Así que esa es la fecha que tenemos nosotros y que, bueno, seguramente ya en unos días más se va a ir confirmando.
1: Bueno, señor.
0: Bueno, seguimos con las noticias también que se van actualizando. El Senado sigue el debate de la ley de la propiedad privada y se espera una sesión maratónica, ¿no? Que dure hasta altas horas de la madrugada. Consultoras que releva al Banco Central de la República Argentina proyectaron una inflación del 2% para julio y que estiman para el mes de agosto. Marcha contra la ley de propiedad privada, los manifestantes protestan bajo la lluvia en el Congreso. La locura de los hinchas de la Fiorentina por Franco Mastantuono en su arribo al club, el multitudinario recibimiento que tuvo el argentino. Javier Milei se reunió con el presidente Daniel Noboa en Ecuador y firmaron acuerdos comerciales y de seguridad. Endeudamiento de las familias, ¿a quiénes le piden prestado a los argentinos y para qué lo hacen? Facundo Medina cambia de club tras el Mundial con la selección argentina. Las impactantes cifras de su pase se va al Bayer Leverkusen de Alemania. Así que bueno, ahí seguirá la carrera el argentino Facundo Medina.
1: Bueno, señor. 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
0: Bueno, gracias, querido Domingo. La Asociación Civil Hogar Animal San José convoca a todos sus asociados a la Asamblea General Ordinaria que se va a realizar el día 14 de agosto de 2026, 18 horas en primera citación, 19 horas segunda citación en el domicilio de calle Verastain 567, entre calles San Juan y San Martín, departamento Hachal, provincia de San Juan. Oportunidad en la que se tratará el orden del día ya establecido.
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0: La Comisión Directiva de la Biblioteca Popular Domingo Faustino Sarmiento se dirige a los socios de la institución con motivo de invitarlos a la Asamblea General Ordinaria que se llevará a cabo el día 12 de agosto de 2026, 20 horas en primera citación, 20-30 horas en segunda citación, local de nuestras instalaciones, en el transcurso del cual se tratará el orden del día ya establecido.
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0: El Club Árbol Verde convoca a todos sus asociados a la Asamblea General Ordinaria que se realizará el día 21 de agosto de año 2026 a las 18 horas en primera citación, 19 horas en segunda citación, el domicilio, la sede social, sito en calle Onda, sin número, localidad de Árbol Verde, departamento Hacha, oportunidad en la que se tratará el orden del día ya establecido.
1: Muy bien, señor.
0: Bueno, también recordamos que el Club Árbol Verde convoca a todos sus asociados a la Asamblea General Extraordinaria. Se realizará el 21 de agosto de 2026, 20 horas primera citación, 21 horas en segunda citación, el domicilio de calle Onda, sin número, localidad Árbol Verde, departamento Hachal, oportunidad en la que se tratará el orden del día ya establecido.
1: También es noticia en el ámbito policial y judicial, en realidad en la jornada de hoy, que un efectivo policial de la Policía de San Juan fue condenado hoy mismo mediante un juicio abreviado por el delito de apremios ilegales. Vio que por ahí hay gente que te dice, mirá, los apremios ilegales ya no están, no existen, han caducado. No. Los apremios ilegales es una figura que tiene que ver con el abuso de autoridad. Apremios ilegales. No solo existe, está vigente, sino que pueden ser un verdadero dolor de cabeza. Es, de alguna manera, ciertas seguridades que hay que tener para al momento de los procedimientos, ¿no? Resulta que estaba prevista originalmente la audiencia como un control de acusación previo al juicio. Sin embargo, debido a la abundante prueba reunida por el Ministerio Público Fiscal, se arribó a un acuerdo de juicio abreviado, que cuando hay un acuerdo de juicio abreviado, reconoces tu responsabilidad, la pena es menor porque le achicás al Estado los costos de un juicio, ¿no? Es así. Bueno, el imputado reconoció el hecho, su participación, su responsabilidad. Fue condenado a un año de prisión de cumplimiento condicional, 2 años de inhabilitación especial para ejercer cargos públicos. Respecto a la pena de inhabilitación, durante el periodo no puede ejercer función pública y la sentencia implicaría además su exoneración de la fuerza policial. Bueno, la investigación comenzó a partir de una denuncia realizada por la propia víctima. Y a partir de allí se incorporaron como prueba imágenes de las cámaras de seguridad instaladas en los calabozos y los testimonios de otros efectivos que ratificaron la denuncia. ¿Qué pasó? Él golpeó a un interno, un hombre que estaba esposado, detenido en los calabozos de la comisaría segunda y que golpeó. Lo echaron de la policía. Tiene 1 año de prisión y 2 años de inhabilitación. Lo que no está claro es si quedó afuera para siempre o podrá volver a la fuerza después, porque en un momento el fiscal explicó que durante el periodo, que es la pena de inhabilitación, no podrá ejercer funciones públicas y que la sentencia implicaría además su exoneración de la fuerza policial. Bueno, apremios ilegales, ¿qué es? Es un delito contra la individualidad y la integridad de las personas, ejercida por un funcionario público, sea o no de la fuerza de seguridad, pero que sea empleado público. Cualquier empleado público que ejerza un delito contra la libertad individual y la integridad de las personas comete apremios ilegales. Es para obtener una confesión, para forzar una conducta mediante vejaciones o tormentos físicos o morales. Todo eso está contemplado. Está tipificado en el artículo 144 del Código Penal Argentino con penas de prisión e inhabilitación especial. Existe y está en plena vigencia.
0: Bueno, gracias, querido Domingo. Estamos compartiendo la tarde de Radio Nacional Hachal. Recordamos que la Asociación Civil Liga Hachalera de Fútbol convoca a todos sus asociados a la Asamblea General Ordinaria que se realizará el día 7 de agosto de 2026, a las 20 horas en primera citación, 21 horas en segunda citación, el domicilio, la sede social, sito en calle Florida 471, departamento Hachal, oportunidad en la que se tratará el orden del día ya establecido. Y recordamos que las personas que vamos a mencionar a continuación deben pasar por la oficina del correo argentino. Ellas son Echandía, Fátima Noemí de Huaco, Flores Varela Lautaro, la estación Niquivil, Ruiz Gustavo Eduardo de Gran China sin número, Garay Eliana Beatriz, Avenida San Martín sin número Huaco, Vega Roque Alejandro, Eugenio Flores sin número Villa Mercedes, Mallea Luis Alberto, Matías Bermejo sin número Mogna, Grilo, Germán Mauricio, Ex Ruta 40 sin número, Neira, Delfor, René, Barrio Huarpes, Manzana A, Casa 3, Niquivil, y Vega, Patricio Antonio, San Martín, sin número. Bueno, hemos cumplido entonces también con los comunicados del ámbito local. Algo más de música que vamos a estar compartiendo en la tarde de la radio y luego ya nos vamos a meter en la última media horita previo al déjà vu domingo.
1: Gracias a los oyentes que como siempre nos proponen buena música.

0: Bueno, gracias, Cintia Macarena Torre, que está ahí a dos manos trabajando en la tarde del jueves. Sí, sí, sí. Bueno, nos quedan exactamente 20 minutitos nada más para la hora 18. Nos vamos preparando para el déjà vu, para que no se lo pierda esta tarde, ¿no? Ayer, bueno, gustó mucho. Hoy también, porque, bueno, preparamos ese momento, ese segmento musical cada jornada acá en Radio Nacional Hacha.
1: Bueno, gracias a los oyentes. Ahí el amigo Héctor dice, hola amigos, Forlán se cansó de hacer goles en Independiente.
0: Claro, sí, sí, sí.
1: ¿Podrían poner una chacarera de los manceros santiagueños? Gracias. Bueno, tenemos una horita de folclore, vamos a ver si podemos acomodar en los primeros minutos, pero bueno, ahí está. Y también nos estaban programando la música esa que acabamos de escuchar, que no sé si me sale, pero era Lyle Stanfield con la voz de Barry White, nada más y nada menos, con Alrededor del Mundo.
0: Bueno, ¿qué tal? Bueno, estamos comentándoles que Boca rechazó una oferta de casi 10 millones, ¿no?, por el juvenil Milton Delgado, esta gran promesa del Xeneize. 10 millones de dólares por Milton Delgado, proveniente del Atlanta United. El ofrecimiento de la franquicia de la MLS, donde juega Lionel, fue por la totalidad del pase y fue desestimada porque la dirigencia del Xeneize lo tasa en alrededor de 15 millones. Su cláusula de rescisión. El centrocampista seguirá defendiendo la casaca del cuadro de la Ribera y además desde su entorno aseguraron que no tiene apuro por irse a jugar al extranjero, en tanto de haber otro ofrecimiento que cumpla los estándares del club, el mismo será analizado. Bueno, entonces Boca ha rechazado esa oferta por el juvenil jugador de Boca. Y bueno, y como decíamos temprano, hoy Almada se convirtió en nuevo refuerzo de River. Montón de plata. River y el Atlético de Madrid llegaron a un acuerdo verbal por la transferencia de Thiago Almada. El millonario sostuvo su propuesta para quedarse con el campeón y subcampeón del mundo y en las próximas horas podría anunciarlo como refuerzo. Los dos clubes intercambiaron documentación para concretar la operación cuanto antes y si todo sigue rumbo, Eduardo Caudet tendrá su noveno refuerzo, sería la frutilla del postre. En la operación más grande de la historia del fútbol argentino,
1: a ver,
0: el club de Núñez pagará 20 millones de euros por el 100% de la ficha del atacante de 25 años. El contrato con el jugador ya está acordado y se prolongará por los próximos 3 años y medio. Además, habrá una cláusula de recompra para el colchonero, para el Atlético de Madrid, de 40 millones de euros y estará vigente durante 18 meses.
1: Si lo quieren.
0: De hecho, hasta podría ser incluido provisoriamente como uno de los 5 cambios de la lista de la Copa Sudamericana, de cara a los octavos de final frente a Independiente de Santa Fe.
1: Qué tremenda apuesta, ¿no?
0: Claro, muchísimo. Es la más grande de la historia del fútbol argentino.
1: El pase más caro de la historia del fútbol argentino. A ver, se ha vendido siempre, se ha hecho pases desde Argentina hacia el exterior, seguramente por mayor cantidad de eso, me parece, o no sé.
0: Sí, o por ahí cerca.
1: O por ahí le anda. Pero al revés, de que un club argentino compre el pase, sería el mayor.
0: Claro, sí, sí, sí. Y bueno, y ahora está la posibilidad de que lo puedan incluir en la lista, ¿no?, de buena fe de la Copa Sudamericana, que es lo que va a comenzar ya en la próxima semana, porque se reanuda torneo internacional.
1: ¿Por qué siempre se preguntan a nivel internacional por qué los jugadores argentinos, que por qué, por cuánto? Y son noticias siempre, es una selección de jugadores que han estado... Fíjese esto, uno que no estuvo, pero que va a estar... Estoy absolutamente seguro de eso. Es Franquito Mastantuono.
0: Claro.
1: Llegó a Florencia Mastantuono. Y los hinchas de la Fiorentina lo estaban esperando con una recepción que no dejó ninguna duda de que lo estaban esperando. Una multitud se congregó con banderas del club Y cuando el chico de 18 años apareció, empezaron, olé, olé. Bueno, lo siguieron de cerca para pedirle fotos, saludar a la gente. Se detuvo a tomarse algunas imágenes antes de avanzar con los trámites formales que ya sellarán su incorporación al club italiano en calidad de préstamo desde el Real Madrid. ¿Qué torpeza, dirá uno? ¿Por qué el Real Madrid lo dejó ir sin saber? Bueno, no. Fue un préstamo, sin opción de compra. Ah, tan tontos no son. No son tontos. Bueno, el salario del jugador quedó distribuido entre ambos clubes. Te lo mando a préstamo, vos le pagás la mitad del sueldo. La otra mitad se lo pago yo y no se vende. Y no se vende. Bueno, vamos a ver qué pasa, Franquito, con toda la suerte del mundo. Vaya allí a los pagos italianos, a los pagos de Florencia, en la Fiorentina, donde brilló hace muchos años atrás el gran Batigol. ¿Se acuerdan, no? Batistuta hizo historia en la Fiorentina, y de eso los hinchas de la Fiore no se olvidan. Va un argentino y en una de esas puede hacer su aporte histórico también a este club. Le ponemos fichas a Franco Mastantuono, que llegó a Italia. 17:45.

0: gracias, Cintia Macarena Torre. La gente está ahí al pie del cañón, como se decía antes, ¿no? Están allí con la radio full, están trabajando. Por ejemplo, este mensajito nos dice: hola, maestros, ¿cómo están? Queremos escuchar algo de folclore, acá laburando, haciendo un contrapiso con Ariel y Mauro. Muy bueno el programa, maestros. Saludos ahí a Domingo, a Cintia, gracias. Bueno, gracias, Marito, por estar ahí en la sintonía. Y Pedrito...
1: Hay que terminarlo, el contrapiso, ¿eh? Sí.

0: bueno, ya vamos a colocar seguramente en algún momento de la tarde.
1: Eso sería música caída del cielo.
0: Claro, sí. Así que bueno, no vamos a hablar mucho porque nos quedan 8 minutitos. Vamos a ver si alcanzamos con todo antes de las noticias, porque después ya viene el déjà vu.
1: Ok, señor.

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1: Las 6 de la tarde en la República Argentina. El Congreso sigue debatiendo el proyecto oficial de propiedad privada. Al comenzar el debate, había anotados 39 senadores dentro de la iniciativa. En la ley de manejo de fuego se busca derogar el artículo que establecía que en caso de incendio de un predio rural, por 30 años no se podía cambiar el uso. Desde allí nos informa Gastón Fiorda.
2: El Senado de la Nación continúa debatiendo en el marco de una sesión especial el proyecto de ley de inviolabilidad de la propiedad privada, una iniciativa que oportunamente enviara el Poder Ejecutivo al Congreso de la Nación. Consultada por este tema, la senadora por la Libertad Avanza, Belén Montes de Oca, destacó la iniciativa.
3: Parecería que sí importan estos temas, ¿no es cierto?, de la función social de la tierra, y parece que ahora sí importa dónde y cómo vivimos los argentinos, ¿no? Pensar que gobernaron 20 años y que ahora este es el tema de debate, la verdad que es bastante curioso.
1: Temporales en más de 14 provincias. Adelante, Carmen Segovia, desde Radio Nacional en Puerto Iguazú.
4: Fuerte descenso de la temperatura, con mínimas de un dígito. El tiempo en la región registrará un cambio rotundo en las próximas horas debido al ingreso de un frente frío que avanza desde el sur del país. Desde la OPAT, la Oficina de Prevención de Riesgos ante Fenómenos Naturales en Misiones, han emitido una advertencia amarilla. Pueden desarrollarse lluvias intensas, fuertes ráfagas de viento, cuando empieza el frente y no se descarta de manera aislada la caída de granizo.
1: Deportes con Agustín Domper.
5: En la Liga Profesional Argentina se completa la segunda fecha en Santa Fe a partir de las 19. Unión recibe a Lanús, que pidió postergar en su momento el partido porque jugaba el repechaje de la Sudamericana y Libertadores frente a Cienciano de Perú. Se enfrentan en minutos entonces Unión y Lanús.
1: Ernesto Arriaga actualiza el tránsito.
6: Se está liberando toda la zona del Congreso en la ciudad de Buenos Aires y bastante tránsito por Libertador, Cantilo, frente a la cancha River hacia General Paz y Panamericana con demora de 4 o 6 minutos. Por favor, despacio, pavimento mojado. Los ferrocarriles San Martín y Roca vía Temperley con pequeñas demoras de 5 a 10 minutos. Aeroparque de Ezeiza a esta hora están operando con normalidad.
1: En Paraná, Entre Ríos, 12 grados 5 décimos la temperatura. En Buenos Aires, el cielo está nublado. La temperatura, 13 grados 6 décimos.
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0: Bueno, estamos cerrando el déjà vu de hoy. Esperamos que les haya gustado. Qué linda música. Hemos preparado y elegido, obviamente, para complacer también a nuestra querida audiencia. No hemos pasado de lo habitual, porque, bueno, lo ameritaba así el momento, ¿no?
1: Claro que sí.
0: 33 de la hora 18 ya. Estamos recta final previo al panorama nacional de noticias. Y recuerde que ya después del programa deportivo volvemos de 20 a 21. Estamos con
1: Sintonizado. Programa netamente musical.
0: Bueno, no se lo pierda por si todavía no se ha enganchado, no se ha aprendido, bueno, tiene la posibilidad de hacerlo. Bueno, le comento el plano deportivo. A las 19 van a jugar por la Liga Profesional del Fútbol Argentino Unión de Santa Fe y Lanús. ¿Sí? También en la jornada de hoy será este partido a través de la señal de TNT Sport, ¿sí? Por ahí se va a poder ver este partido.
1: Bueno, tres internacionales, tres a esta hora, como también estamos intentando hacer desde esta semana y de aquí en más. Internacional 1, tensión en Medio Oriente, asegura que es inviable el acuerdo sobre el estrecho de Hormuz entre Irán y Omán. Fuentes de la agencia Reuters advierten que las restricciones estadounidenses y las cláusulas de las coberturas dificultan cualquier esquema que implique pagos o autorizaciones, pese a los intentos de destrabar la guerra en Irán. Un acuerdo propuesto entre Irán y Omán, que otorgaría a Teherán el control de los buques que entran al Golfo a través de Hormuz, no es viable por las sanciones de Estados Unidos y las cláusulas restrictivas de las pólizas de seguro sobre cualquier pago, indicaron cuatro fuentes del sector, dando casi por tierra lo que ayer era una posibilidad de acuerdo. Internacional 2. El fin de la tregua en Colombia fortalece las guerrillas en la frontera con todo lo que eso significa. Son procesos de negociación que se están deteriorando entre el gobierno de Colombia y las principales organizaciones armadas ilegales, que ha tenido consecuencias que incluso trascienden sus fronteras. A medida que se desmoronaron los cese al fuego impulsados dentro de la política de paz total impulsada por el presidente, las disidencias de la FARC y el Ejército de Liberación Nacional reforzaron su presencia en los departamentos de Nariño y Putumayo, dos territorios que limitan con Ecuador y que hoy concentran algunos de los corredores más importantes para el narcotráfico hacia el Océano Pacífico. Este nuevo escenario preocupa a las autoridades ecuatorianas porque supone un cambio en la naturaleza de la amenaza. Ya no se trata solamente de organizaciones armadas que cruzan la frontera para movilizar cocaína. Son estructuras que han consolidado redes de apoyo, alianzas criminales y actividades dentro del Ecuador. Es un problema grave. La política de paz total que fue presentada por el presidente colombiano Gustavo Petro, cuya gestión finaliza esta semana, tenía como eje de su estrategia reducir la violencia mediante negociaciones simultáneas con distintos grupos armados. Esto se ha venido desgastando en los últimos tiempos. Internacional 3. Memoria. En el aniversario del bombardeo nuclear a Hiroshima, Japón debate los principios militares de la posguerra. El gobierno nipón conmemoró hoy los 81 años del bombardeo atómico por parte de Estados Unidos a Hiroshima, mientras crece internamente el debate sobre si el país debe revisar los principios antinucleares que adoptó tras la Segunda Guerra Mundial. La ceremonia se realizó en el Parque Conmemorativo de la Paz en Japón ante unas 50.000 personas, con representantes de alrededor de 120 países y regiones, entre ellos Estados Unidos e Irán. Los asistentes guardaron un minuto de silencio y allí la primera ministra, Sanae Takaishi, declaró que la misión de Japón, única nación que ha sufrido bombardeos atómicos, es liderar los esfuerzos internacionales hacia una sociedad libre de armas nucleares. No poseer, no producir y no permitir la introducción de armamento nuclear es su objetivo.
0: Bueno, gracias, querido Mingo. Estamos en los últimos minutitos. Quedan 8 para llegar al panorama nacional de noticias. que ya vendrá dentro de algunos minutitos nada más para que usted también se pueda informar y nosotros después de eso estarlos acompañando. Bueno, como viene la fecha del fútbol argentino, que va a arrancar, bueno, mañana viernes ya, 7 de agosto, 19:30 horas, Central va a recibir al Docivi y 21:45 Independiente Rivadavia, Estudiantes de Río Cuarto. Para el sábado tendrá todos estos partidos: 14:45 Atlético Tucumán, Sarmiento y Junín, 14:45 Riestra, Estudiantes de La Plata, 17 horas Tigre recibe a River Plate, 19:15 Boca va a recibir en cancha de Huracán a Vélez en el clásico, 21:30 el sábado Independiente Platense y también 21:30 el sábado Instituto de Córdoba recibe Gimnasia de Mendoza. Pasamos al domingo 9 de agosto, 15 horas San Lorenzo Huracán, clásico si los hay, 17:45 Gimnasia Barracas, 17:45 Defensa y Justicia Newell's Old Boys Rosario y 20:15 Argentinos Racing. Y van a quedar para el lunes 10, 19 horas Banfield Belgrano, 21:15 Unión Central Córdoba Santiago del Estero y el martes 11, 21 horas Talleres Lanús. Así se va a completar la cuarta fecha del fútbol argentino de la Liga Profesional.
1: Bueno, señor, 40 Dele. Solamente, Marce. Sí. El pronóstico del tiempo, por favor.
0: El pronóstico del tiempo.
1: Quiero creerte, Mayer.
0: Quiero creerte, quiero ver y no llorar, decía el amigo. Para mañana viernes, cerrando la semana, mañana el día de San Cayetano, recuerden, ¿no? Mayormente soleado, mínima 5, máxima 20. Ya cambiará el viento del noreste, ¿sí?
1: Bien.
0: El sábado 8 se mantiene casi las mismas condiciones, soleado, 0 grados la mínima, 15 la máxima, viento ya del sureste. El domingo ya comienza a bajar allí la temperatura, tendremos 1 grado bajo cero para el domingo, ¿sí?
1: Qué gusto de complicarla, ¿no?
0: Bueno, es lo que está actualizándose. Y 10 la máxima. Habrá sol, pero bueno, será baja la temperatura. El lunes, más frío, porque estará 0 de mínima, 9 apenas la máxima. El martes tendremos 2 de mínima, 12 de máxima, parcialmente nublado. Y el miércoles, 1 grado de mínima, máxima 12 también para el comienzo de la próxima semana. Así que bueno, el domingo sería día más fresquito, después el lunes, martes, hasta el miércoles, y después de a poquito iremos de a poquito levantando, recuperando las temperaturas.
1: Bueno, anotado y agendado,
0: sí, María. A ver si se cumple o no.
1: Gracias, Marce.
0: Nos vemos.
1: Nos vemos, nos vamos. Gracias por todo. Algo de música en el final. Llega a las 18:45 el Panorama Federal de Noticias. Luego Pasión Nacional y luego nos sintonizamos con buena música.

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1: Nublado, 11 grados la temperatura, sopla viento del sur a 23 kilómetros por hora. Estas son las voces del día.
2: Le pido a Brasil que vuelva el embajador Vitelli a la Argentina.
3: Si yo tengo, por ejemplo, una propiedad y me la ocupan y tardo 8 años en hacer el juicio para desalojarlo, bueno, lo mismo que ya no tener propiedad. Entonces, acá, ¿qué estamos haciendo? Que darle un juicio sumarísimo a quien busca un desalojo.
4: La felicidad que te devuelve el gato o el perro cuando los ves mejorar.
5: Fue un brote, lamentablemente. La fiscalía no le puede hablar.
6: Se habla mucho de un Pinocho.
5: Nunca escuché la palabra Pinocho.
7: Complicada la situación en el país, meteorológicamente hablando, porque tenemos por un lado una masa de aire cálida y húmeda en el centro norte del país, y eso está originando tormentas y chaparrones.
1: El Senado debate la ley de inviolabilidad de la propiedad privada. La iniciativa, impulsada por el oficialismo, busca endurecer los requisitos para las expropiaciones del Estado, agilizar desalojos y modificar normativas de registros inmobiliarios y de manejo del fuego. En el Senado está Gastón Fiorda.
8: El Senado de la Nación continúa debatiendo el proyecto de inviolabilidad de la propiedad privada en el marco de una sesión especial que se estipula continúe hasta la madrugada del día viernes. A lo largo del tratamiento, el oficialismo confía en obtener media sanción a los proyectos de desalojo exprés, la ley del manejo del fuego y expropiaciones, entre otros temas, por los acuerdos alcanzados con los bloques aliados. Por este tema, el senador de La Libertad Avanza, Agustín Monteverde, destacó la importancia de la iniciativa.
9: Tenemos capítulos importantísimos, como todo el tema que tiene que ver con los desalojos, de intrusos, de ocupas y demás, todo lo que tiene que ver con las expropiaciones, está la regularización dominial, está la ley de fuegos, y creo que el proyecto tal cual está va a salir sin problemas con media sanción hoy.
1: Por Radio Nacional, el senador Bartolomé Abdala se refirió a la iniciativa.
10: En el tema de las expropiaciones, está claro que el Estado va a poder seguir haciendo expropiaciones, que se considere de sentido de bien útil, del bien común, pero las va a tener que pagar a la brevedad y va a tener que, inclusive si hubiera costos de oportunidad o beneficios ocultos, también tiene que hacer cargo. Entonces, todas estas cosas vienen a clarificar lo que es la propiedad privada del individuo.
1: Sobre el tema también opinó el secretario de Desregulación, Alejandro Cacase.
3: Si yo tengo, por ejemplo, una propiedad y me la ocupan y tardo 8 años en hacer el juicio para desalojarlo, bueno, es lo mismo que ya no tener propiedad. Entonces, acá, ¿qué estamos haciendo? Que darle un juicio sumarísimo a quien busca un desalojo. Es decir, que no vaya por el juicio más lento que tiene el Código Procesal, sino que vaya por el más rápido. Lo han hecho prácticamente todas las provincias, ahora lo estamos haciendo para la Nación. Porque obviamente entendemos, y es el punto 1 del Pacto de Mayo firmado por el presidente y los 18 gobernadores y del informe del Pacto de Mayo donde surge este proyecto, que si quien tiene la propiedad de algo no la puede defender, bueno, entonces no tiene ninguna propiedad. Entonces toda la regulación que se está introduciendo es al efecto de eso, ¿sí? De que si te vulneran tu propiedad tengas herramientas para defenderte.
1: Visita oficial del presidente Javier Milei a Ecuador. La información con Liliana Arias.
11: En el Palacio Carondelet, la sede del gobierno de Ecuador, los presidentes Javier Milei y Daniel Noboa firmaron convenios relacionados con un protocolo bilateral de régimen automotor, un acuerdo de servicios aéreos, un tratado de extradición y una declaración conjunta sobre pesca. Así lo informaron a Radio Nacional altas fuentes oficiales, al tiempo que indicaron que también se rubricó un acuerdo de cooperación para el uso pacífico de la energía nuclear y otro de cooperación en ciberdefensa. En un extenso comunicado difundido por el gobierno ecuatoriano, se informó además y entre otros puntos, que a nivel bilateral los mandatarios destacaron los avances en la implementación sobre el memorando de entendimiento en materia de prevención y lucha contra la delincuencia organizada transnacional para favorecer la seguridad. También se indicó que en el plano económico resaltaron la importancia de diversificar y ampliar el comercio entre los dos países para fortalecer las cadenas de valor, la complementariedad productiva y la inversión. Además, Noboa ratificó el respaldo de Ecuador a los legítimos derechos de la soberanía de la Argentina sobre las Islas Malvinas. Acompañan al presidente Milei en su gira oficial la secretaria general de la presidencia, Karina Milei, y el canciller Pablo Kirchner.
1: Después del diluvio llega el frío. Finaliza una jornada que dejó zonas anegadas, destrozos por los fuertes vientos y barrios sin luz en el área metropolitana de Buenos Aires. La jornada se desarrolló con avisos de alerta naranja y amarillo por tormentas, granizo, nieve y vientos fuertes en casi todo el país. El Servicio Meteorológico adelantó además que luego del temporal se esperan bajas temperaturas en la franja central del país, que se extenderá durante todo el fin de semana. De esta manera lo decía el meteorólogo Marcelo Madelón.
7: Con el correr de las horas se va a formar un centro de baja presión entre Ríos y la República Oriental del Uruguay. Eso es lo que le llamamos frontogénesis, un centro de baja presión que a medida que se va profundizando van a ir incrementando la velocidad, los vientos que serán a lo largo de toda la jornada del sector sur.
1: Ahora compartimos más información sobre este tema con Cristian Varela.
6: Las cuadrillas del área de espacio público del gobierno porteño trabajan en la remoción de ramas y árboles caídos producto de las intensas ráfagas de viento por la tormenta que azotó el área metropolitana esta mañana y que provocó varios accidentes de tránsito en la avenida General Paz a la altura del Parque Saavedra por la baja visibilidad debido a la intensidad de la lluvia y del granizo. Además, varias zonas del conurbano bonaerense, principalmente Quilmes y La Matanza, todavía tienen muchas calles inundadas.
1: Mataron a un chofer de Uber en La Matanza. El hombre fue atacado por dos motochorros que intentaron robarle el vehículo. El trabajador intentó una maniobra evasiva y uno de los delincuentes le efectuó tres disparos.

0: glúteos del conductor, que agonizó algunos minutos y murió desangrado.
1: Deportes.
0: La información con Eladio Arregui, adelante.
2: Hola, muy buenas tardes. Se completa la segunda fecha de la Liga Profesional de Fútbol desde las 19 en Santa Fe, Unión Lanús. Mañana comenzará la cuarta fecha con dos partidos en Rosario, Central Aldo Civi. Y además en Mendoza, Independiente Rivadavia recibirá Estudiantes de Río Cuarto. River llegó a un acuerdo con Atlético de Madrid y Thiago Almada será nuevo futbolista millonario. Será la transferencia más cara de la historia de un club argentino comprando un futbolista o adquiriendo el pase. Boca incorporó al ecuatoriano Ener Valencia, delantero que jugó el Mundial para su selección, arribará el próximo sábado. Mundial de hockey sobre césped, la selección argentina va buscando el título, integrará el grupo B junto a Alemania, Estados Unidos y Escocia y jugará sus partidos en Bélgica. El Mundial comenzará el 15 de agosto, ese día debutará la Argentina ante Estados Unidos a las 12:30.
0: Nueva audiencia por el caso Loan en Corrientes. La información con Nerina Álvarez.
3: Finalizó la nueva audiencia del juicio por la presunta sustracción de Loan Danilo Peña, con la declaración del entonces jefe de la unidad de Goya de la Prefectura Naval Argentina. El testigo afirmó que el americano mantuvo una actitud hostil que dificultó las diligencias judiciales, especialmente el ingreso al hotel donde se encontraban los menores. También explicó que ante una amenaza de linchamiento se dispuso una custodia permanente de prefectura en el lugar. En cambio, aseguró que la abogada Elizabeth Gutaya fue colaborativa y que nunca recibió informes que la vincularan con algún delito. Con este testimonio finalizó la audiencia de este jueves y el debate continuará la próxima semana.
0: Comienzan las reuniones por la visita del Papa. En el primer encuentro se trataron temas sobre la logística y la seguridad que se desplegará a lo largo del recorrido que realizará León 14 en nuestro país. La ministra de Seguridad Nacional, Alejandra Montioliva, se reunirá con las autoridades de la provincia de Córdoba. La docta será una de las escalas en el itinerario del Santo Padre que incluirá la ciudad de Buenos Aires y Luján en territorio bonaerense. Además, León 14 mantendrá una serie de reuniones oficiales durante su visita al país. De esta manera lo decía el canciller Pablo Quirno.
4: Esto es una visita oficial del Santo Padre, donde está previsto una reunión con las autoridades argentinas, con el presidente de la Nación. El presidente de la Nación es quien invita y en conjunto con las autoridades eclesiásticas es quien termina organizando esta visita del Papa. Con lo que sí, el presidente Milei estará reunido con el Santo Padre.
0: Sigue la investigación en la causa que involucra a Facundo Moyano con un presunto caso de violencia de género. Candela Arizaga se presentó a declarar ante la Fiscalía Especializada en Violencia de Género de la ciudad. En su relato, la novia de Facundo Moyano y presunta víctima negó cualquier situación de violencia, pero ratificó el consumo de estupefacientes en el domicilio del dirigente peronista.
5: Fue un brote, lamentablemente, que lo voy a trabajar de acá en adelante para estar bien.
6: Todo con 30 horas, ¿cómo estás ahora vos? Eso es importante.
5: Sobrellevándolo, mucho hate en las redes.
7: ¿Qué te dicen en las redes?
5: No, de todo, que no me dicen, pero bueno. Está muy bien Mafi, está en Rosario, perdón. Así que nada, gracias a Dios, no le pasó nada. Con Facundo no le puedo hablar.
8: Se habla mucho de un Pinocho.
5: ¿Quién es Pinocho?
9: Me dijo que iban a arreglar todo y vos te ibas a hacer cargo de todo.
5: No, yo no lo creo.
9: Bueno, me lo acaba de decir.
6: ¿Cómo sigue tu vida ahora, Candela?
10: ¿Cómo sigue la causa?
5: Ahora espero que la levanten así.
9: Pero Pinocho,
5: nunca escuché la palabra Pinocho.
0: En la causa se investiga el episodio que comenzó en la madrugada del martes en la casa de Facundo Moyano y que culminó con su novia asistida por el SAME en plena vía pública y el dirigente sindical detenido por un presunto caso de violencia de género. El mal tiempo se extendió por vastas zonas del país. Alcanzó a las provincias de Córdoba, San Luis, Mendoza, San Juan y La Pampa. También afectó a Jujuy, Salta, Tucumán, Catamarca, La Rioja, Santiago del Estero, Neuquén y norte de Río Negro. En Jujuy

0: Jujuy está Alejandra Bejarano.
1: El Servicio Meteorológico Nacional emitió una alerta amarilla por fuertes vientos para Jujuy. La zona cordillerana será afectada por vientos del sector oeste con velocidades entre 60 y 80 kilómetros por hora, con ráfagas que pueden alcanzar los 100 kilómetros por hora. En el resto del área no cordillerana bajo alerta, los vientos serán del sector sur con intensidades entre 35 y 50 kilómetros por hora, con ráfagas que pueden alcanzar los 80 kilómetros por hora.
0: En tanto, el granizo afectó la provincia de Entre Ríos. Desde Radio Nacional Gualeguaychú, la información con Eli del Mar Otman.
2: Se registraron tormentas con lluvias fuertes e incluso granizo en gran parte de la provincia de Entre Ríos. Así se cumplió el pronóstico de alerta naranja que había emitido el Servicio Meteorológico Nacional. En tanto, durante la tarde, el organismo mantiene una alerta amarillo para el sur de la provincia de Entre Ríos. En tanto, el centro y el norte se mantienen bajo alerta naranja por tormentas fuertes. A su vez, rige una alerta amarillo por vientos que podrían llegar hasta los 90 kilómetros horarios. Los fenómenos no causaron destrozos mayores, aunque sí generan preocupación por el impacto sobre los ríos que se mantienen con aguas altas tanto en el Uruguay como en el Gualeguay y el Paraná.
0: Más información desde Mendoza con Daniel Badano.
3: Los principales pasos internacionales en Mendoza, incluyendo el Sistema Integrado Cristo Redentor y el Paso del Pehuenche, se encuentran cerrados debido a las fuertes nevadas, el hielo y las bajas temperaturas registradas en la zona de la alta montaña. Hay que decir que los pasos están cerrados hace 23 días y esto ha vuelto a poner sobre la mesa un proyecto que Mendoza discute desde hace algunas décadas, que es la construcción del Paso Internacional Las Leñas, un corredor de baja altura pensado para garantizar la conexión entre Argentina y Chile durante todo el año sin pensar en la contingencia climática.
0: Y despedimos este panorama federal con Ernesto Arriaga, la información del tránsito.
4: Continúa totalmente cortado el paso internacional Cristo Redentor en la ruta 7 Mendoza y se espera otro temporal de nieve hoy a la madrugada y mañana. Por favor, camiones, estar en la zona de la ruta 7 Mendoza o en San Luis. El paso Pehuenche totalmente cerrado en Mendoza. El paso Zamoré se espera que mañana abre a las 9 de la mañana en el sur de Neuquén hacia Chile.
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0: Hola, pero ¿cómo les va? Qué gusto saludarlos. Muy, pero muy buenas tardes, noches ya, aquí con un día muy, muy feo en la ciudad de Buenos Aires, con una jornada totalmente pasada por tormentas y lluvias. En fin, la estamos viviendo, disfrutando, tratando de pasarla, ¿no? Así que esperemos que la gente pueda superar los que han tenido una mala experiencia con la lluvia, con la tormenta. Fundamentalmente ha llovido mucho, de golpe, ¿no? Así que aguardaremos, y también toda la gente que nos escucha, que esté todo bien, que eso es lo principal. Nosotros aquí, como siempre, a través de Radio Nacional, mi nombre es Eladio Arregui, me acompaña Pato Sulce en la producción, está Miguel Gauna hoy en los controles, está Claudio Canullán, Hernán Abella, Charly Simbile, el Chelo Díaz en control central, en los cambios de guardia. Así que bueno, estamos comenzando nuestro nuevo programa, nuestra segunda edición de Pasión Nacional, y le quiero preguntar a los oyentes al 11-38-70-74-85. Dicen que River ya acordó de palabra, hay que esperar que firmen, ¿no? Porque hasta que no firma el futbolista, no está todo finiquitado, pero Thiago Almada será nuevo jugador de River, una cifra que supera los 20 millones de dólares. Yo recuerdo cuando Maradona pasó de Boca a Argentinos, o cuando vino Mario Kempes a préstamo, que habían pagado una cifra sideral, estamos hablando del año 81, Maradona llega a Boca y Kempes llega a River desde Valencia. Parecía imposible hablar de los millones que se hablaban en ese momento, y sin embargo ahora River está pagando más de 20 millones de dólares, porque hablan de 20 millones de euros, por Thiago Almada, futbolista argentino, salido de la cantera de Vélez, campeón de la Copa Libertadores hace algunos años con el Vasco da Gama de Brasil, jugó también en la MLS, jugó en Atlético de Madrid, no anduvo muy bien, era titular en la selección argentina, perdió el puesto después de haber jugado el primer partido, entró muy bien contra Suiza, pero no tuvo un buen mundial Thiago Almada. La pregunta para los oyentes ¿es una locura lo que paga River por Thiago Almada? Va a ser el mejor pago. Inclusive algunos manifiestan que por poco, pero va a tener un contrato mejor pago que el Atlético de Madrid. ¿River está hipotecando el club con esto? ¿Rompe el fútbol argentino River con la llegada de Thiago Almada? A esto hay que sumarle que Boca contrató libre a Ener Valencia, es decir, la otra cara de la moneda. Boca cuida el bolsillo, River parece que no, que está despilfarrando, tirando dinero a diestra y siniestra. Así que bueno, les pregunto, ¿qué opinan ustedes? En el fútbol argentino, ¿se puede gastar esa cifra? ¿Está bien que River la gaste? Aunque la tenga, seguramente la debe tener, si no, no la puede gastar. ¿O esto habla muy mal de River como institución? Porque no tiene un futbolista, no tiene la cantera. Boca, por ejemplo, tiene a Aranda, que es el puesto de Thiago Almada, que salió el año pasado con Úbeda, y ahora incorporó como delantero a Flores, que está jugando como titular por encima de Villa, y que lo hizo muy bien, que lo viene haciendo muy bien, y que en este momento está mejor que el colombiano Villa, una figura excluyente, que ha llegado a Boca por una cifra muy, pero muy importante. Bueno, un San Lorenzo que incorpora lo que le dejan y lo que llega, un Independiente que no puede terminar de pagar las deudas, un Racing que se está desarmando, ya vamos a tener el informe de Fabián Codevila hablando de cómo está la situación de los futbolistas separados del plantel que se quieren ir de Racing, porque aparentemente lo que ganan no están conformes los futbolistas y ante la primera gestión se van. Y hablo de ellos porque son los clubes grandes del fútbol argentino. También como grande uno puede mencionar a Rosario Central, a Talleres de Córdoba, a Belgrano, que viene de ser campeón, a Newell's. También Newell's, más allá que pueda ser un grande futbolísticamente hablando, a nivel institución está muy mal en este momento. Porque Kudelka también está cerca de pegar un portazo con el tema refuerzos. Ni hablar otros clubes. Vélez está trabajando muy bien, pero Vélez es un club vendedor y Vélez cambió la metodología que tenía hace algunos años. Ya Vélez te vende futbolistas acá, se lo ha hecho ahora, le ha vendido a River al pibe Tobías Andrada, Es decir que ha hecho una operación que antes era impensado que Vélez la hiciera. Es más, Valentín Gómez, que estuvo cerca de llegar a River y que no llegó porque no dio el estado, no pasó el estado, el control médico, hubiese sido jugador de River, pero a través del Manchester City, no de Vélez a River, o del City Group, no sé cómo era en aquel momento la operación, no tiene mucha importancia, lo que tiene importancia, lo que digo, en el sentido de las operaciones de club a club, que no estaba ocurriendo con Vélez. Digo que son pases que llaman la atención. Lo cierto es que River llega Thiago Almada, así que le pregunto a los oyentes, ¿qué opinan de esta cifra que está pagando, en este caso, River por Thiago Almada? Estamos comenzando Pasión Nacional y voy a saludar ya a José Luis Romero en Córdoba. Hola, José Luis, qué gusto tenerte, bienvenido. ¿Cómo estás?
1: Hola, ¿qué tal, Eladio? Fuerte abrazo para vos, los compañeros, la audiencia en todo el país. A esta hora en Córdoba, 12 grados, la temperatura, 35% la humedad. Desde esta mañana, primero un viento fuerte desde el norte, después giró al sur, se vino el frío, se vino la baja de temperatura, sin lluvia, al menos en la capital. Ayer sí, todo el día con una garúa, con una llovizna, pero el viento del sur limpió, higienizó todo, ¿viste? Así que, pero acá lluvia no, bueno, así que en ese sentido no tenemos el trastorno allá de Buenos Aires.
0: Bueno, perfecto. Bueno, Negro, estamos comenzando el programa con estos títulos, ¿no? Lo de Thiago Almada, también ahora ya vamos a estar en contacto, estamos, no sé si estás viendo vos el partido ya, ha empezado a cerrarse esta segunda fecha entre Unión y Lanús, allí en Santa Fe, así que también te voy a ir preguntando si lo tenés ahí a mano el partido, para contarle a la gente. A esto se le suma la llegada de Franco Mastantuono a Florencia para sumarse a la Fiorentina, y bueno, la llegada de Palermo, nuevo técnico de Platense, son algunos de los títulos y lo que se está hablando en esta jornada, ¿no? Facundo Medina dejó Olympique de Marsella para incorporarse al Bayer Leverkusen, así que bueno, qué loca la anécdota, no sé si la escuchaste, la leíste, la viste, y le pregunto también a la gente, de Facundo Medina con un gomero. Resulta que pasa por una gomería Facundo Medina, y el gomero no lo conoce, y se ponen a hablar de fútbol. No, y se entregaron la final. Le dice el gomero a Facundo Medina, ni enterado, viste, que era Facundo Medina, hasta que alguien lo vio de ahí de un negocio ahí cerca, y entonces vino esa señora y le dice a la mujer del gomero, mirá, que dice que no se dieron cuenta que está Facundo Medina ahí de la selección argentina. No dimos cuenta, dice. Claro, empezaron a acercarse la gente a sacarse fotos y el gomero se largó a llorar porque no entendí lo que estaba pasando. Claro, dice, no diga, no pasó nada de lo que vos pensás, no, simplemente, y bueno, dejó una enseñanza, no lo podía creer, yo estaba hablando con Facundo Medina, y el tipo dice, no, llegaron a la final. Bien de pueblo, ¿viste? Bien
1: sí, de... ahí se desinfló el Gomer.
0: Ese sí que estaba en el barrio, en la goma pinchada. Así sí, que bueno,
1: quedó en llanta,
0: sí. Bueno, así que 7:10 de la tarde. La opinión de la gente dice, hola Eladio, te escuchamos siempre, es una locura lo que paga River, te queremos mucho, Marcelo, Flavia y Piolín. Bien, gracias, Marcelo. Está hablando sobre la locura que paga River por Thiago Almada. Hola, Eladio Negro, soy Daniel Flores, desde Tartagal, Salta, hincha de River. No me parece mal el gasto que hizo por Almada. Lo que está mal es gastar millones en jugadores como Castaño, Galarza, Fonda, que eran jugadores normales, y Villagra en su momento. Abrazo de gol, amigos de Nacional. Gracias, Daniel. Luis de Catamarca, ¿cómo estás, Eladio? Un gusto comunicarme contigo, soy Lucho. El River gasta porque es millonario, el Millo te manda un abrazo, bendiciones, dice aquí. Bueno, gracias a todos los oyentes, 11-38-70-74-85. River, con 9 refuerzos, lleva gastado 67 millones de dólares. ¿Qué me contás? ¿Qué me contás? ¿Qué opinión te merece, José Luis?
1: Y pensar que esta administración había dicho que iban a cuidar mucho la plata, porque ya en el último tramo de la dirigencia anterior se había despilfarrado mucho dinero y los resultados fueron escasos, pocos, pobres.
0: José Luis, ¿te acordás a principio de año que trajo jugadores a préstamos? Entre ellos Viña, Kendry Páez y el propio Fausto Vera. Fueron futbolistas porque era la nueva modalidad de esta dirigencia que asumió en diciembre, encabezada por Stefano Di Carlo, de traer futbolistas para no pagar cifras siderales cuando después no rinden. Eso duró lo que dura un poco de agua en la palma de la mano, para no decir otra frase que vendría bien en este momento, pero es más de calle, más de café. Lo cierto es que llamó la atención, ¿por qué? Porque no se dieron los resultados, porque ya empezaron los insultos, ahora te fuiste al otro extremo. Trajiste a préstamo, los dejaste como los dejaste, a Kendry Páez y Viña. A Viña dicen que lo dejaron allí porque si no, si jugaba más partidos tenía la obligación River de comprarlo, y River no lo quería comprar porque el futbolista no rindió, y entonces quedó allí apartado. Y tampoco se lo recibe Flamengo, así que va a estar 6 meses sin jugar el pobre Viña de... el pobre futbolista Viña, el uruguayo, que estuvo en la Copa del Mundo con Bielsa. Así que bueno, de un extremo, de traer a préstamo a pagar 20 millones de euros por Thiago Almada, ¿no?
1: A ver, Eladio, sí, es una cifra muy alta. Sí. Es exorbitante el número. A ver. Digo, voy a ir a lo relativo. ¿Es caro Thiago Almada, un jugador joven, talentoso, que por ahí no encajó en el Atlético de Madrid porque el Cholo Simeone tiene una forma de jugar que de pronto a ciertos jugadores les cuesta adaptarse a su idea? Esperamos un poco más de Thiago Almada en la selección. Yo creía que iba a ser titular, que iba a ser quizás uno de los pocos que iban a marcar la renovación respecto de Qatar. Perdió el puesto, entró un rato contra Suiza y jugó bien, pero por ahí quedó en deuda. Ahora, a ver, en su momento recordarás, ¿no?, cuando llegó Prato, lo que pagó River por Prato.
0: Claro, sí.
1: Y el paso de Prato y... ¿viste? ¿Qué sé yo? No fue lo mejor. ¿Pero qué pasó? El tipo le hizo un gol a Boca en la final de la Libertadores.
0: Dos. Claro.
1: Y ahí alguien dice, bueno, ya está. Está bien, fueron los goles más caros de la historia.
0: Sí, bueno, pero...
1: Pero, bueno, a ver, ¿cuánto gastó River en esos jugadores que recién algún oyente mencionaba? Y vos decís, yo creo que va a andar muy bien, porque es muy talentoso Thiago Almada. Yo creo que a River le va a rendir, No creo que sea un fracaso, que sea un bodrio. Yo creo que va a andar. Yo, si yo tengo mucha guita, soy millonario, yo lo compro. Es decir, también no me acuerdo si Boca... dijiste recién de Boca de Aranda. Fíjate Boca. Boca gastó... viste que anda buscando un 10, una cosa así. Gastó 3 millones y medio de dólares por Zenón. Gastó 10 millones por Velasco. Gastó 4 millones 800 mil dólares por Palacios. Gastó 2 millones 600 mil dólares por Martegani. 2 millones 200 mil dólares por Juan Ramírez. Más o menos, si sumás, casi 25 millones. 25 millones de jugadores que ya se fueron, que no han jugado nunca, jugadores que todavía se los está probando y le han dado 1000 oportunidades y no hay forma que arranquen. Y vos decís, Boca lo podría haber comprado también a Thiago Palacio, a Thiago Almada. Digo, por eso digo, muchas veces es relativo, por ahí despilfarrás la plata, tenés que fijarte bien en qué invertir.
0: Sí, es decir, yo estoy con el oyente negro.
1: Claro, vos decís, me compré una bicicleta carísima. Pero vos decís, bueno, esta bici para ir a laburar me va a durar 15 años. Y de pronto compra una más baratita, compra y te hartás de que se te rompa.
0: Sí, el tema de los futbolistas, yo estoy de acuerdo con un oyente que dice acá, me parece que era para nombrarlo, sobre... acá está, en este caso es Daniel Flores, de Tartagal. Él dice, y coincido con él, está de acuerdo en comprar a Almada, a Thiago Almada, pero no pagar por Castaño, por futbolistas que no sabías que te iban a rendir. Por lo menos Thiago Almada sabes que es un futbolista que estuvo en varios lugares y en todos estuvo bien, salvo en Atlético de Madrid, que bueno, tampoco estuvo tanto tiempo. Pero no, y que sabemos también que los futbolistas argentinos que van a Atlético de Madrid con el Cholo Simeone, no sé por qué, pero bajan el nivel. Inclusive en un momento dado bajó el nivel también Julián Álvarez, que ahora no lo quieren dejar ir al Barcelona. Por eso digo que me parece a mí que en River se han hecho malas operaciones, por ejemplo, en pagar tanto por Villagra o en pagar tanto por Galarza Fonda y Portillo. Creo que no fueron dos erogaciones fuertes, teniendo en cuenta que entre los dos creo que llegaron a los 8 millones de dólares, 4 por cada uno. Me parece que Arambarri es un futbolista que pagaron mucho, si es cierto que pagaron 7 millones de dólares. El futbolista uruguayo, que hasta el momento no hay mucha diferencia con Galopo, con Galarza Fonda, sí, o con el mismo Castaño. Pero bueno, recién llega. Por eso digo que es un lindo tema este, y los oyentes así lo entienden, porque dice: buenas noches, River tiene en divisiones inferiores varios Almada, creo que no hay que ser ilusos, esto es una terrible lavandería, como el chico Mastantuono, 45 millones de euros y ahora termina en un equipo en medio pelo, hablando de la Fiorentina, no estoy de acuerdo en la expresión, todo muy raro, como la final con España, Julio de Gualeguay. Bueno, mezcla todo, Julio de Gualeguay, hablando de la final, ya hemos dado nuestro parecer, para mí Argentina perdió bien y punto y aparte, lo pasó por encima España porque está mucho mejor, punto y aparte, de mi punto de vista, ya está, todo terminado, los futbolistas sí también lo dicen. Buenas noches, amigos de Radio Nacional, soy Daniel de Munro, lo de Thiago Almada no lo entiendo, no podía haber traído a otro trajo 9 jugadores, 60 millones de dólares. Espero que gane la Sudamericana. Saludos a todos los conocidos, abrazo grande. Hola, buenas tardes. Hola, Pasión Nacional. De mi punto de vista, no por ser, digamos, muy directo, lo de River, si gasta lo que gasta es porque la tiene. No hace falta decir de dónde saca la plata. Si los otros equipos no tienen ese privilegio es porque a nivel dirigencial e institucional no hicieron bien las cosas. Mario de General Güemes, Salta. Bien gastado, bien. Mariano de Moreno, hola Nacional, no creo en esa suma por Thiago Almada, en el mundo se inflan los precios y mi curiosidad es si es tan bueno, ¿por qué no juega en las grandes ligas? No entiendo nada, Mariano de Moreno. Bueno, mirá, con respecto a lo que se pagan, te puedo asegurar que los que paga River es así porque figura en el monto después que tiene que aprobar la comisión directiva. Y las reuniones de comisión directiva las pueden presenciar los miembros de comisión directiva. Y entonces van vocales de la oposición y ratifican allí la cifra que se pagan. Entonces ahí se conoce bien cuánto es el monto que se pagó por el futbolista. Porque no solamente está lo que se paga en sí, sino también todo lo que viene atrás. Después la comisión al intermediario, todos los gastos de impuestos que hay detrás de un futbolista, y entonces se termina haciendo una evaluación tremenda, muy grande, como el caso de Kevin Castaño, ¿no?
1: Ahora, Eladio, ahí recién alguno de los oyentes, con mucha razón, dice, algo está fallando en River. Es decir, si hay algo por lo cual se ha destacado River, es por los jugadores de clase, los número 10, jugadores talentosos, creativos, figuras, qué sé yo, ¿cuántos podríamos mencionar, Eladio? Desde el Beto Alonso, ponele uno más acá en el tiempo, sacar un Aymar.
0: Ortega, Gallardo.
1: Ortega, Gallardo.
0: Hablando de números 10, ¿no?
1: Sí, obviamente. ¿Qué pasó que no puede sacar un 10? ¿Cómo puede ser que no pueda sacar un 10 River?
0: Sí.
1: Es más, vos fijate.
0: Llama la atención,
1: Y hay una cuestión más de fondo, Hay una cuestión más de fondo. River está usando muchos recursos, además del aporte de los socios, bla, bla, bla, bla. Es decir, de la plata de Mastantuono, de la plata de Echeverri, de la plata de los porcentajes de Enzo Fernández, de Julián Álvarez, y después... Si todos los chicos los ha ido quemando, los apuró, los dio a préstamo. Es decir, no quiero decir que está gastando las últimas gotas de leche de la vaca, está un tordeñado.
0: Lo que pasa es que acá me parece a mí que están desesperados porque River lleva ya 3 años, lo dijimos el otro día, preguntábamos cuánto tiempo, por qué los grandes no salían campeones. Y creo que ahí está el problema. River no sale campeón y este año ni siquiera pudo jugar la Copa Libertadores de América, quedó ya fuera, eliminado de la Copa Argentina con Aldo Civi. No es que quedó eliminado con Vélez como va a jugar Boca ahora el 2 de septiembre. Con un equipo de primera división, Aldo Civi también lo es, pero quiero decir que Aldo Civi venía muy mal. Inclusive sigue estando mal, es candidato a irse a la B otra vez. Así que llama la atención. Bueno, Alejandro, desde Pico Truncado, que River traiga quien quiera, puede tener el mejor equipo, pero hoy subestiman los demás equipos. En la cancha son 11 contra 11 y los partidos los gana el que mejor lo plantea. Es fútbol. Bien, gracias. Hola, River es como la iglesia de mi pueblo, no tiene cura, dice acá, en este caso el oyente es Raúl. Bien, Raúl, gracias, Raúl. Raro que un tipo joven de selección no tenga ofertas de Europa o del mundo árabe. Es muy joven para volver. No, creo que tenía ofertas de Europa y del mundo árabe, desde mi punto de vista, por lo que dicen. Lo que pasa que él quería equipos de primer nivel de Europa y no quería ir al fútbol árabe todavía, porque es chico. Entonces prefirió volver a la Argentina con un contrato top. Casi lo mismo que en Europa, y está en la Argentina. Hola amigos, hablen algo de Vélez. ¿Es verdad que compra a Perrotta, jugador de Banfield? Soy Aníbal, es lo que se dice, pero por el momento son rumores nada más. Miriam de Quilmes, hola Eladio, es tremendo lo que ocurre en nuestro River. Si después de la contratación de este pibe Almada y de los otros el equipo no rinde, será una hecatombe. Deseo que se corte la malaria en River. Acá en la zona está soplando un fuerte ventarrón. Chau, suerte. Gracias, Miriam de Quilmes. Bien. Hola, Eladio, está bien lo que gasta River. Vamos, River, que salimos de la mala. Omar de Santa Fe. Gracias también a otro oyente que se comunicó, a Diego de La Paz, Canelones, Uruguay. Bueno, a todos muchas gracias. 11-38-70-74-85. ¿Es una locura lo que paga River por Thiago Almada? ¿Qué está pasando? Y vos sabés que, hablando de eso, Diego Aguirre, el técnico de
1: Peñarol.
0: De Peñarol, habló muy bien del pibe Jaime. Del pibe Jaime, futbolista que fue a préstamo a Peñarol, y dice que entre ellos jodían porque el pibe llegó y la rompió. Cristian Jaime, juvenil de River, la rompió de tal manera, dice, que nos mandaron a Messi, nos habían dado a Messi, dice. Fue la figura en la final del torneo intermedio de Uruguay, le ganó 5-1 a Montevideo Wanderers y la rompió Jaime, que hizo un golazo y además dio una asistencia y la rompió. Este pibe tiene tan solo 20 años. Lo que pasa es que en River están tan desesperados por ganar algo que queman a todos. Eso es lo que pasa. Y creo que eso es lo que le está ocurriendo a la mayoría de los grandes. Hay poca tolerancia, poca paciencia, me parece a mí, ¿no? Así que bueno.
1: No, sí. Vos fijate también lo que ha gastado Boca, al margen de algunos que han venido a préstamo. Y hasta ahora, salvo Paredes, el mejor refuerzo que tiene Boca es Flores. Y ponele después a Aranda, al menos por lo que uno viene viendo. Y son chicos que salieron de las inferiores.
0: Exacto, sí.
1: Claro, ¿cuánta plata gastaste? Es decir,
0: pero es porque no esperás, porque no los esperás. Porque además el hincha es muy particular. Ese es otro tema también. El hincha es muy particular, negro. Cuando compran un futbolista y jugó 2 partidos mal, dicen, ah, mirá el perro que trajimos, ¿por qué no juegan los pibes? Que jueguen los pibes. Ponen los pibes, 2 partidos, no le ganan a nadie. ¿Por qué no compramos, no traemos nada? Se las quieren, la juntan ellos. Al fin y al cabo, no hay nada que les caiga bien, viejo. Si vos pones pibes, tenés que aguantar a los pibes. Y los pibes, tenés que esperarlos. Tenés que darle un campeonato, por lo menos. Y a los grandes, tenés que darle un tiempito más, qué sé yo, que se adapten. Más allá de eso, no sé, lo que pasa es que cuando vos no ganás nada y llegás a un equipo que viene en la mala, es muy difícil hacer un equipo, formar un equipo. River contrató ahora 7 futbolistas y en la pretemporada solamente estuvo Aaron Barry, que hoy está lesionado. Entonces, eso se paga caro, se paga muy caro porque Thiago Almada viene de vacaciones, de estar de vacaciones en Ibiza, y vos querés que sea Pelé, Maradona y Kempes juntos en el próximo partido, que cuando debute Thiago Almada. Perdió una pelota, dio un mal pase y ya le vas a caer. Pagamos 20 millones. Sí, pero viene de vacaciones el pibe, ¿eh?
1: Vos sabés que, mira, a Villagra, antes de llegar arriba, estaba acá en Talleres.
0: Claro.
1: Y vos sabés que siempre decía, qué buen jugador Villagra. Yo sé que siempre decía, este 5 es para River. En esa yo hubiera estado con los dirigentes de River que lo pagaron. ¿Qué jugador? Después tenés que ver, ¿viste? Cuando te pones la camiseta de River, de Boca, y ¿viste? Ya pesa, es otra historia. Pero Villagra estuvo casi 6 meses colgado acá en Talleres porque no arreglaba su continuidad. Quería que lo vendieran, hincha de River, lo presionaba fácil. Bueno, ahí lo mandaron al container acá. En esa época lo mandaron allá, a no entrenar ya solo. Es decir, ese muchacho llegó mal físicamente.
0: Claro.
1: Y en ese momento había tanto que River compraba. Es decir, Villagra, 2-3 patúas, fuera Villagra. ¿Qué pasa, Clareviter? 2-3, no, Clareviter ya está de vuelta. No, salí Clareviter. Y terminaron con los pibes. Claro, y ponían a Fonseca. Y traen otro, el otro que compramos. Comprame otro.
0: Trajeron a Castaño.
1: Claro. No sé si iba a dar con la talla Villagra, pero gran jugador. Después se fue, anda por Rusia.
0: No, ahora está en el Inter de Porto Alegre.
1: El Inter de Porto Alegre.
0: Claro, pero no ha trascendido. Es decir, sin ninguna duda, y además los futbolistas son personas, seres humanos. Y cuando vos empezás en la mala, después es difícil salir, porque... Y son pibes, son gente joven, no es que tienen 40 años los jugadores que ya tienen experiencia y la vida los curtió. No, son pibes, tienen 20 y pico de años. Pensá uno a los 20 y pico de años los errores que ha cometido, que cometíamos por ser pibes. Y vos te encontrás en un momento dado que te supera la situación. Tenés que tener los patitos bien en fila para estar allí. Déjame que voy con Damián Zárate para saber las novedades de Boca y después voy a ir con Agustín Domper para saber las novedades de River. Empezamos con todos los informes de todos los compañeros mientras los oyentes se siguen comunicando al 11 38 70 74 85. Ayer ganó muy bien Boca, la verdad que jugó muy bien, le ganó muy bien a Estudiantes de La Plata. Están levantados el equipo de Arrobarrena. Hola Dami, bienvenido.
2: ¿Qué haces, Eladio, querido? Abrazo enorme en este segundo tiempo de Pasión Nacional, aquí en el aire de la radio más grande de la Argentina. Bueno, estamos en el día posterior a la gran victoria de Boca contra Estudiantes por la fecha 2 pendiente, producto de Boca estar jugando 16avos de final de la Copa Sudamericana. Ahora nos metemos en lo futbolístico y además vos vas a relatar en Parque de los Patricios el próximo sábado el partido entre Boca y Vélez, ratificado ese mismo domicilio para la cuarta fecha del torneo clausura. Me parece lo más trascendente enfatizar que Boca hizo oficial el arribo de Ener Valencia. Ener Valencia llegará mañana por la tarde del país y el sábado por la mañana se realizarán los estudios médicos correspondientes. De no surgir inconvenientes, será jugador de Boca. Lo puso en sus redes sociales. Suma a un delantero que viene del fútbol mexicano, que jugó los últimos 2 mundiales para la selección ecuatoriana, dirigido primero por Alfaro y después por Sebastián Becasese, 2 entrenadores argentinos, y que le va a dar algo que evidentemente le falta a Boca. Ayer no lo tuvo y ahí nos metemos con el partido. Le falta un centro delantero que sienta el área, que sienta el gol. No lo tiene. Merentiel es un acompañante de punta. ¿Lo puede hacer de 9? Sí, pero no lo siente. Así que llega Ener Valencia como dato más importante. Bueno, te lo decía recién. Boca confirmó que va a jugar otra vez en el estadio de Huracán. Y además sacó un comunicado que informa, bueno, lo que te dije recién, que comunicamos las siguientes medidas tomadas a partir de estos 2 partidos que se disputan en la Bombonera. Prórroga en el vencimiento de los abonos, entendiendo perfectamente lo que significa para cada Ceneice no jugar en casa, agradeciendo el apoyo de siempre, se decidió extender 1 mes la vigencia de cada abono. De esta forma se contempla la recuperación de los partidos a los que algunos de los abonados no pudieron asistir. Este beneficio se aplica automáticamente, no se debe realizar ningún trámite para obtenerlo. Esto llegó a los correos de los abonados de Boca. Y algo más del mercado de pases, rápido, que Santiago Sampieri, un canterano, se fue a Montevideo City Torque y que llegó una oferta por Milton Delgado de 10 millones de dólares del Atlanta United, de la MLS, pero la cláusula, la respuesta de Boca, es de 25. Así que ahí hicimos un repaso del audio después de lo que fue el triunfo con el gol de Santiago Ascacíbar. Te mando un abrazo, la seguimos.
0: Abrazo grande, ya vamos a estar también con las novedades de Huracán y de San Lorenzo que juegan el clásico el próximo domingo. Allí vamos a estar con el equipo de fútbol Show Nacional. Ahora Agustín Domper y las novedades a esta hora de River, te escuchamos.
3: Hola, hola Ladio, qué gusto saludarte en este segundo tiempo de Pasión Nacional. Hablamos de River que ya concentra hoy de cara al duelo del sábado frente a Tigre, mañana práctica a las 18 horas, donde definirá el equipo Coudet. Está muy bien Ortega, hoy ya se entrenó a la par y va a concentrar al igual que Tobias Andrada, el jugador que llegó esta semana de Vélez, van a estar a disposición para el sábado y mañana se hará oficial lo de Thiago Almada, que el fin de semana arribará al país, el lunes tiene turno para hacerse la revisión médica y no va a estar en la Copa Sudamericana, por lo menos en los partidos de la semana que viene, tanto ida y vuelta, como tampoco estará Beltrán ni Arambarri. River tiene un cierto límite de los cupos y es por eso que estos tres jugadores no van a estar en octavos. Obviamente de avanzar sí se sumarán a la lista de la Copa Sudamericana, sí va a estar Otamendi, sí va a estar Borré, sí va a estar el chico Ortega y Andrada, que son los que llegaron y que obviamente van a ser utilizados por el Chacho Coudet. Mañana entonces define el 11 con la probabilidad entonces de que estos refuerzos que llegaron, Andrada y el propio Ortega, sean titulares o como mínimo vayan al banco de los suplentes. Y la última de River hasta ahora, Eladio, último momento, Colidio se va a jugar al Vasco da Gama a cambio de 5 millones de dólares más otros 5 en objetivos. Abrazo enorme.
0: Abrazo enorme. Bueno, transfirió a Facundo Colidio. Los dirigentes de River son tremendos. La verdad que cada vez entiendo menos. No porque se vaya Colidio, porque la gente también lo tiene ahí entre ceja y ceja. Me parece bien que se vaya Colidio. Lo que me parece mal es que River, con todos estos cambios, no puede inscribir los futbolistas en la lista de buena fe de la Copa Sudamericana, porque son 5 cambios. Y si vos echaste 15, 17 futbolistas se te fueron, y podés meter 5, no vas a completar el banco. Pero bueno, es así. Vamos a escuchar a Rubén Santos para saber las novedades de Independiente de Avellaneda, aquí en Pasión Nacional en este segundo tiempo, mientras seguimos con los oyentes que se van comunicando y charlando con nosotros, interactuando.
4: Hola Eladio querido, abrazo grande, vamos a hablar de Independiente, que hoy entrenó en Villa Domingo, lo hizo dentro del gimnasio, dado la situación climática que se está viviendo en la provincia de Buenos Aires y en la ciudad, con la lluvia que aún no cesa, espera por Sebastián Valdés. No está confirmado que pueda estar en el partido del próximo sábado 21:30 frente a Platense en el Libertadores de América, así que se lo espera por ahí con más seguridad para el partido del miércoles ante Atlético Tucumán en cancha de Newell's 7:15 por la Copa Argentina. Por el lado de la posibilidad que lo Mónaco salga de Independiente, bueno, desde el club dicen que está todo muy avanzado con el grupo Pachuca para que se vaya a jugar a Oviedo, pero del lado del jugador son más cautos, porque hay una deuda importante que el club tiene con el jugador y todavía no se sentaron a hablar de ese tema. Esto hace ver que entre hoy y mañana no va a ser la salida del pase de los Mónaco, con lo cual será él quien lo reemplace, como ocurrió en la cancha de Vélez el lunes de esta semana. Por otra parte, Independiente sigue inhibido. Había prometido que hoy, en horas del mediodía, iba a enviar el 1.120.000 dólares a la gente de Olimpia por el pase de Zavala, pero hasta ahora esto todavía no ha sucedido, con lo cual el club de Avellaneda sigue inhibido. Y esto implica que todavía Mele, el arquero que llegó y ya está en Independiente, todavía no pueda ser convocado, no pueda ser parte del plantel que va a estar jugando, insisto, el próximo sábado, 21:30, enfrentando a Platense en el Libertadores de América, Ricardo Enrique Mochini. Abrazo grande, Ladio.
0: Abrazo grande, Rubén Santos, y las novedades de Independiente. Hola, soy Soledad de Castelar, buen jueves. Dice, hablaba con mi papá que me dijo que ahora se pondrá a mirar los partidos de Colo-Colo por el arquero que sumaron, por Bocinha. Terrible Boca y River, equipos grandes que no brillan como deben, dice Soledad de Castelar. Gracias, Sole, por comunicarte al 11-38-70-74-85. Buenas noches. ¿Quién está primero en el campeonato y qué figuras tienen? Nada, todos chicos, Enrique de Sarmiento, Chubut, Vélez, ejemplo a seguir. Sí, es verdad, eso también. No te da nada tener futbolistas de primer nivel, garantía de que vayas a ser campeón, ¿no? Beltrán, Drius y el colombiano no son delanteros para ganar nada. Daniel de Rosario. Max, a River le faltan caudillos como Merlo, Pasarela, Gallego, Poncio. Dice, buenas noches, Eladio. Creo que el gran problema es el mercado de pases que se hace cada 2 meses. No le da tiempo de adaptación a los jugadores. Puede ser que tenga razón, todo vale. Son opiniones y las opiniones son respetables, todas. 19:37 minutos. Fabián Codevila, Racing también tiene problemas, Fabián, ¿no? Porque jugadores que están colgados, que se van, que no se van. A ver, contame un poquito.
5: Hola, Eladio, ¿cómo estás? Un gusto saludarte a vos, a los compañeros y a los oyentes de Nacional en todo el país. Para hablar de la actualidad de Racing y vaya paradoja del destino, ¿no? Con este día tan particular, tormentoso, lluvioso, hoy a la academia la frase sobre llovido, mojado, le cae a la perfección. En las últimas horas se le agrega el hecho de que por diferencias con la comisión directiva fueron separados 3 jugadores. Distintos son los casos, y vamos a enumerar uno a uno. García Basso viene con esta tirantez desde la temporada pasada, se había querido ir, bueno, no es tenido en cuenta por el cuerpo técnico. Lo cierto es que, separado y a contraturno con sus compañeros, entrena en Avellaneda, esperando la posibilidad de que le llegue alguna oferta. Otro tema es Baltasar Rodríguez, que firmó hace una semana un contrato hasta el 2029 con Racing, separado del plantel, junto a García Basso, a entrenar al contraturno hasta que se solucione su tema. Y otro, y este es el más importante, su capitán, Santi Sosa, uno de los jugadores más importantes y regulares del ciclo exitoso de Gustavo Costa, se despidió de la gente en la previa de Tigre. Él decidió no jugar porque estaba avanzada la negociación con Vasco da Gama. De hecho, estaba todo acordado excepto los avales. Eladio, avales que nunca todavía se han concretado. Entonces le dijo, no, de ninguna manera, Santi Sosa, hasta que no estén los avales no te vas. El jugador, enojado con esta situación, también decidió entrenar aparte. Y la comisión directiva, con buen tino, en los 3 casos, lo mandó a entrenar a contraturno y con los otros 2 que habían sido separados. Veremos qué es lo que sucede en las próximas horas. Yo creo que lo de Santi Sosa se va a destrabar a lo sumo en 24, 48 horas. Va a ser jugador del equipo brasileño.
0: Bien, Fabi, hace un punto ahí porque vamos a ir a la pausa y después te quiero preguntar por Martirena y por el equipo que va a jugar, que tiene que ir al Diego Armando Maradona. Y a los oyentes, estamos con el Negro Romero que está en Córdoba, al 11-38-70-74-85. Le estamos preguntando, ¿es una locura lo que paga River por Thiago Almada? 20 millones, más de 20 millones de dólares. ¿Está bien lo que hace? ¿Rompe el mercado? ¿Qué opinión te merece? ¿Tendría que haber puesto pibe de las divisiones inferiores? ¿Trabaja mal? ¿Trabajan mal los grandes en el fútbol argentino? En fin, 11-38-70-74-85. La pausa y ya seguimos.
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0: Bien amigos, estamos en Pasión Nacional, lo dejé colgado ya a Fabián Codevila, le quiero preguntar por Martirena. ¿Qué pasa con Martirena? ¿Se va o no, Fabi?
5: Martirena, lo pretende el CSKA, que hizo una oferta por él de 3 millones más un exjugador de Banfield, Di Luciano, el lateral derecho, que Racing dijo, de ninguna manera, no nos interesa. Si ponen 4 millones, se llevan a Martirena. Apareció Nacional de Montevideo, que también lo quiere, 300.000 dólares el préstamo, con una opción de compra del 70% a fin de año. Y en cuanto a lo que puede venir para suplir esos lugares, Racing fue muy claro, hasta que no concretemos las salidas, difícilmente podamos empezar a cerrar a alguno de los jugadores que nos interesan. En ese sector de los jugadores que interesan, Cardoso, el volante central de Lanús, por el que el Granate lo tasó en 3 millones de dólares, está Lodico de Instituto, hincha fanático de Racing, que ya le dijo, Instituto, quiero irme. Instituto le dijo, si recibimos una buena oferta, se va a hacer. Lodico dijo, necesito ir a jugar a Racing porque es el sueño de mi vida, pero Racing no avanzó por esto de que todavía Santi Sosa no emigró. Entonces está todo stand-by. Esta es la situación de Racing de cara a lo que viene. El próximo domingo estará jugando ante Argentinos Juniors 2015 en el Diego Armando Maradona. Y las buenas noticias son que si hoy hubiese sido posible entrenar normalmente, lo digo por la lluvia y el estado del campo de juego, del campo de práctica de Racing, tanto Mijevi como Lautaro Díaz, el hijo de Ropero, hubiesen estado a la par de sus compañeros, y eso es una buena noticia, ya que estaban en duda para enfrentar al bicho. El resto seguramente volverá Di Cesare, con Marcos Rojo en la saga central, con Martirena por derecha, con Nacho Rodríguez por izquierda, en el medio Saracho, Clarana Viter, me da la sensación, Tello y Miljevi, Lautaro y Maravilla se perfilan entonces para ser los jugadores titulares en el marco de la cuarta fecha del torneo local. Eladio, un abrazo grande.
0: Abrazo grande, Fabián Codevila. Bueno, Negro, estamos viendo casi el final del primer tiempo en la cancha de Unión. Estaba empatando Unión con Lanús 0-0 este primer tiempo. ¿Lo estabas viendo vos al partido, Negro?
1: Sí, hay un gol de Lanús en el piso ahora. El juego está interrumpido. 45 minutos y medio, dio dos minutos más, hasta los 47, por ahora en el 15 de abril 0-0.
0: ¿Está bien el empate?
1: Sí, obviamente. Unión es el que tiene la iniciativa, debe repuntar naturalmente, y más porque el local está Tengue, y un Lanús que está un poco caído, ¿no? Después de esa caída estrepitosa, ¿no? Allá en Perú, en Cusco, ¿no? Ante el Cienciano, que lo eliminó de la Cercana. Está bien por ahora el empate 0-0.
0: Bueno, gracias, José Luis. Estamos haciendo el programa con el Negro Romero, que está en Córdoba. Dice el oyente: yo me pregunto por qué todos los jugadores de River que fueron a Vélez, en River no jugaban nada y en Vélez ahora la están rompiendo. ¿Dónde está el problema? Soy Carlitos. Y es fácil para mí la respuesta, ¿no? Hay menos presión en Vélez y es más tranquilo jugar en Vélez que jugar en River. Y Vélez viene de ganar. No nos olvidemos eso, que Vélez salió campeón hace poquito. River lleva mucho tiempo y es un grande. Dice, los equipos tienen que ser como Vélez, todos los jugadores son de las inferiores y miren cómo está Vélez ahora, corren todos y parejo, así que se tiene que jugar. Soy Carlitos. Bien, insisto, para mí es el hincha de Vélez, porque salió campeón, porque además también la pasaron mal los jugadores de Vélez. Se recordarán que Vélez estuvo muy cerca de irse al descenso, la peleó hace algunos años y después terminó siendo campeón en el año posterior. Así que bueno, todo tiene que ver con todo. ¿Qué opinión te merece, José Luis, la incorporación de Ener Valencia a Boca?
1: También todo una incógnita, ¿no? Por la edad. Si bien en condición de libre, digo, mirá vos, como ni que yo fuera el tesorero de Boca y le estoy cuidando la plata a Riquelme. Pero si bien, obviamente, el salario no debe ser igual que el nuestro, va a ganar mucha plata el ecuatoriano. Pero, bueno, al menos no ha tenido que pagar ni 10, ni 15, ni 20 millones de dólares para traerlo. Y bueno, viste, no... A ver, Vareiro, más allá de la lesión, pobre, ojalá que se recupere pronto. Tampoco podés esperar mucho de Vareiro. Ya lo conocemos. Jiménez, sí, en su momento era el suplente más goleador que tenía Boca. Merentiel no es 9. Hace goles, pide un montón, pero al menos hace goles. A Boca le está haciendo falta un 9. Ahora, veremos, pese a la edad, se lo ve siempre bien físicamente, ¿no? Tuvo un buen Mundial.
0: Sí.
1: Sí.
0: Se lo ve bien, veremos. Sí.
1: Sí, tiene oficio. Tiene oficio, un tipo que hace un gran 9. Yo creo que al menos está en actividad, no como Cavani, que ya venía, ya cuando llegó Cavani ya venía también a los tumbos físicamente. Al menos se lo ve bien al ecuatoriano. Habrá que ver, por ahí un año más o menos le puede rendir a Boca.
0: Sí, es un muy buen definidor también. A mí me gusta Ener Valencia, es un muy buen futbolista. Después, claro, tiene sus años y habrá que ver si habla... Después el fútbol argentino es particular, ¿viste? Eso también, acá han venido muchas estrellas y no les fue fácil, ¿no? Así que bueno, aguardaremos. Voy a ir a Rosario, está Nacho Sansó, para saber las novedades de Central y de Newell's. ¿Terminó el primer tiempo en Santa Fe antes, José Luis? Terminó, ¿no?
1: Ahí terminó el primer tiempo, 0-0.
0: 0-0, bien. Unión y Lanús allí en Santa Fe. Ahora sí, Nacho, te escucho en Rosario.
2: El saludo de siempre, compañeros, el abrazo grande para todo el equipo del segundo tiempo de Pasión Nacional, nuevamente con información del fútbol de la ciudad de Rosario. Arrancamos con Rosario Central, continúa la novela Campaz, el colombiano que finalmente se entrenará con el grupo y hasta podría ser citado para el partido de mañana ante Aldo Civi de Mar del Plata. En Central se ultiman detalles para el partido de mañana ante el Tiburón por la cuarta fecha del torneo clausura, y una de las incógnitas pasa por lo que va a suceder con Hamilton Campaz, que viene presionado para ser transferido. El delantero canalla viene de 2 días sin practicar, pero todo indica que el bicho estaría a disposición del entrenador Jorge Almirón, independientemente de lo que ocurra después con una posible transferencia hacia el América de México. Mañana, Central, a las 7:30 de la tarde, va a recibir en el Gigante de Arroyito al Tiburón de Mar del Plata, Aldo Civi. Otra de las noticias que sonó fuerte en el mundo canalla es que ya se conoce la fecha en la que Central y Estudiantes van a jugar la final de la Supercopa Internacional. Sábado 26 de septiembre se anota en el almanaque canalla, una fecha donde van a dirimir la Supercopa Internacional, aunque todavía resta definir el horario y el estadio que albergará este postergado encuentro. Recordemos que el canalla llega a esa final porque obtuvo la plaza al finalizar como el equipo con más puntos de la tabla anual de la Liga Profesional, y el pincha por adjudicarse el trofeo de campeones. Si cruzamos la vereda, nos metemos de lleno en el panorama rojinegro. En Newell's, Fran Darío Kudelka trata de despejar su horizonte para descubrir más opciones de cara al próximo domingo, cuando tenga que visitar el duro estadio para la Lepra, históricamente el Norberto Tito Tomaguelo, para enfrentarse a Defensa y Justicia en esta racha de lesiones que lo condicionan al momento de armar la alineación desde el inicio. Surgieron dos buenas noticias. Los volantes Rodrigo Herrera y Jerónimo Gómez Matar volvieron a trabajar a la par de sus compañeros y podrán ser de la convocatoria para el día domingo. Por otro lado, una mala: el extremo Walter Núñez fue el único futbolista de la Lepra que no está disponible y se mantiene en proceso de recuperación luego de sufrir un esguince de tobillo derecho en la derrota ante Independiente hace unos días en condición de visitante, donde tuvo que ser sustituido. Newell's visita Defensa y Justicia el próximo domingo con arbitraje del debutante Álvaro Carranza. Compañeros, la seguimos. El abrazo grande desde la cuna de la

0: Siempre lo dije, Tito Monteros de Tucumán, Famaillá, abrazo grande. Bien, gracias Tito, querido. Hola Eladio, dice, creo que River tendría que ver el tema del arquero. Los 5 partidos que ha perdido han llegado pocas veces y han sido goles. ¿Qué opinás? Soy Julio de Chosmalal. Y bueno, el pibe puede que haya bajado un poquito, no ligó como otras veces, pero bueno, ahora quedó como principal arquero y tienen que ver qué pasa. Es un pibe y va a tener errores. Todos los arqueros lo tienen, no creo que Beltrán sea la excepción, ¿no? Buenas noches, creo que es una buena inversión la compra de Almada porque es muy joven todavía, pero River tiene que cambiar el técnico. River tendría que haber comprado a Santi Sosa, un gran jugador que puede jugar en varias posiciones. El futbolista de Racing que se va al Vasco da Gama. Hola Eladio, River va a salir adelante con este equipo, pero con otro técnico que no sea Coudet, Alan de Santa Fe. Eladio dice... bueno, me elogia a mí, gracias. Saludos de Tucumán. Banco al Chacho, Coudet y aguante, mi River querido. Saludos a Amadeo Pistán de Tucumán. Bien, a todos. Voy a ir con Gerardo Murúa, Córdoba. Novedades, los equipos cordobeses. Gerardo, te escuchamos.
1: Buenas tardes, Eladio. Gran abrazo para vos, los compañeros y la audiencia de Pasión Nacional. Segundo tiempo, arrancamos el repaso de los cordobeses con Belgrano, que ayer empató 0-0 con Tigre en Victoria. Terminó siendo Thiago Cardoso el héroe en el final al atajarle el penal al paraguayo Alfio Oviedo. Se sintió muy perjudicado por el arbitraje, según dijo Ricardo Cialinski en conferencia de prensa, el conjunto cordobés ayer en Victoria. Las expulsiones de Adrián Sánchez y sobre todo de Santiago Longo, que fue expulsado tras el festejo por el penal atajado de su arquero, terminó siendo una discusión en la conferencia de prensa, teniendo en cuenta que decía Cialinski que el juez de línea le avisó a Echanique algún gesto de Longo desde más de 50 metros y terminó siendo expulsado en el cierre del partido. Belgrano no contará con sus dos volantes centrales, ni con Longo ni con Sánchez, tampoco con el mudo Franco Vázquez para enfrentar a Banfield el lunes en el Florencio Sola, lo cual le genera un problema porque deberá jugar a alguno de los juveniles, Santino Gatti, Marcos Ortiz, que no tienen minutos en primera, o improvisar. Seguramente Ramiro Hernández o González Metilli será uno de los doble cinco, pero no tendrá un jugador de marca allí en el medio del campo. Por el lado de Talleres, Valentín Dávila juega esta hora con la reserva de Talleres ante San Lorenzo, fue bajado porque está detrás de Ronaldo Martínez y Bruno Bertichotto en la consideración de Jorge Sampaoli, lo que ha generado muchísimo enojo de parte de los hinchas porque tuvo su aparición goleadora en la apertura y fue el jugador más efectivo de Talleres en el torneo anterior. Además, con Sebastián Fassi, Jorge Sampaoli decidió no incorporar más jugadores, lo que también trajo polémica en el mundo albiazul, teniendo en cuenta que se ve desde la perspectiva de la gente, del hincha, que el conjunto cordobés necesita mayor cantidad de recambio. En el caso de Instituto, entrenó en la mañana de hoy en el estadio principal, en el Juan Domingo Perón, cosa que habitualmente no hace. Se está preparando una gran fiesta para el sábado, cuando reciba Gimnasia de Mendoza, ya que el 19 de agosto la Gloria festeja un nuevo aniversario. En lo deportivo, tiene todos los jugadores a disposición. Finalmente, Estudiantes de Río Cuarto anunció hoy la llegada de Juan Chalá, un extremo colombiano de gran físico, un 85, que viene del Deportes Quindío de su país, llega para reforzar una ofensiva del equipo de Rubén Forestelo, que necesita explosión y gol para tratar de pelear por la permanencia.
0: Bien, Gerardo, excelente el informe desde Córdoba. Mañana comienza la cuarta, negro. Central Aldo Civi e Independiente Rivadavia, Estudiantes de Río Cuarto. El sábado es un sábado con un gusto a domingo tremendo, porque vamos a estar primero con Tigre River, Martín Perazo desde Victoria, Juan y Minotti, luego llegaremos con Nicolás Álvarez desde la cancha de Huracán para Boca Vélez, y más tarde Independiente Platense a través de Radio Nacional. El domingo estaremos en la cancha de San Lorenzo para el clásico San Lorenzo-Huracán. Y entonces vamos a escucharlo ya a Rodrigo Auzmendi, futbolista de San Lorenzo, dijo lo siguiente en conferencia de prensa de la Liga presentando el clásico.
2: Bueno, nada, en lo personal, la verdad que contento, con muchas ganas. Va a ser mi primer clásico con esta camiseta. Y nada, el grupo está muy bien, está muy metido, sabiendo lo que se juega, sabiendo que vamos a contar con el apoyo de nuestra gente, que va a ser muy importante para nosotros. Y esperemos dar una alegría que se lo merece. Nosotros también nos merecemos una alegría, venimos de un par de golpes duros el semestre anterior. Entonces, nada, creo que con el apoyo de nuestra gente, y creo que estamos muy muy muy muy metidos en el partido, vamos a poder sacarlo adelante si Dios quiere. Creo que de a poquito vamos agarrando la idea de Pipo. Tenemos un plantel, bueno, ya unos jugadores nuevos que
0: bien, Rodrigo Auzmendi, lo escuchamos a Hugo Nervo en la parte final de nuestro programa de hoy.

0: A ver, Nervo.
1: Vaya como vaya el equipo, el clásico es otra cosa. La verdad que es un partido que, como decía recién, uno espera jugar cuando arranca el semestre. Uno tiene siempre esa ilusión de poder ganar el clásico, ya sea de local, de visitante. Siempre tiene esa ilusión y siempre quiere darles alegría a la gente y siempre quiere tener esa alegría, ¿no? A nivel grupo. La verdad que esto es algo personal, pero algo que sí aprendí con los años es a disfrutar de esta clase de partidos. Por ahí uno cuando recién comienza o cuando tiene sus primeros clásicos, lo juega nervioso, tensionado, y bueno, a medida que va pasando el tiempo, uno se va dando cuenta que tal vez hay jugadores que no tienen el privilegio de jugar esta clase de partidos en toda su carrera. Entonces uno la tiene y la tuvo tantas veces que por ahí ahora siento que es momento de disfrutar el partido más que de sufrirlo, ¿no? A pesar de que obviamente queremos ganar y queremos darle alegría a la gente, a la familia, a nosotros mismos, pero también el fútbol es esto, ¿no? Es
0: esto, sí, lógicamente, es un clásico. Nos vamos despidiendo. José Luis, pasó recontra rápido el programa hoy, ¿eh? ¡Voló!
2: Hermoso los oyentes, cómo opinan, cómo participan.
0: Le agradecemos a Julio del Campamento Vespucio y a Mario Lobo del Yacimiento Cerro Dragón. A todos, muchas gracias, ¿eh?
2: Un abrazo enorme, Ladio. Será hasta la próxima.
0: Hasta el lunes para vos, entonces. Buen viernes, buen fin de semana. Gracias, José Luis.
2: Igualmente, Ladio. Gracias, querido. Gracias.
0: Abrazo grande para José Luis Romero de Córdoba, Miguel Gauna, Pato Zulce, nada más. Charles Invil en Control Central. Mi nombre es Ladio Arregui. Chau. Mañana a las 7 de la tarde la seguimos.
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4: En la República Argentina a las 8 de la noche. El Senado debatirá hasta la medianoche el proyecto oficial sobre propiedad privada. Adelante, Gastón Fiorda, desde el Congreso.
5: El Senado de la Nación continúa debatiendo el proyecto de ley de inviolabilidad de la propiedad privada en el marco de una sesión especial que seguramente se extienda hasta la medianoche de este jueves. La iniciativa, recordemos, fue presentada por el Poder Ejecutivo al Parlamento, que tenía varios capítulos. Uno de ellos, el capítulo 3, referido a la iniciativa de tierra, fue retirado por parte del oficialismo. Durante el tratamiento en el recinto, el oficialismo confía en obtener media sanción a los proyectos de desalojo express, la ley del manejo del fuego y expropiaciones, entre otras iniciativas, por los acuerdos alcanzados con los bloques aliados.
4: El gobierno pagó al FMI 852 millones de dólares, cumplió así con los compromisos firmados con el organismo multilateral y las reservas retrocedieron hasta los 48.835 millones. El dólar se mantuvo sin cambios en 1.520 pesos por unidad y el riesgo país se ubicó en 446 puntos. La información de tránsito con Ernesto Arriaga.
6: Totalmente habilitada la General Paz, la autopista 25 de mayo, mano a provincia y hacia la zona de Liniers. Por otra parte, los subtes están a horario, los trenes no tienen demoras y por otra parte recordemos que el Cristo Redentor en la ruta 7 Mendoza continúa por 22 días cerrado a Chile por hielo.
4: En San Juan, donde nos escuchás por AM910, la temperatura 13 grados. Cielo despejado. Aquí en Buenos Aires sopla viento del sur a 21 kilómetros por hora. Está nublado con llovizna. La temperatura 9 grados y medio. La sensación térmica 6 grados y medio.
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Maravillosa canción de Los Tipitos, que está sin duda alguna dentro del top 20 o top 30 de las mejores canciones del rock nacional. Esta que se llama Campanas en la Noche y que es una canción de los Tipitos que surge de un libro que estaba leyendo Piancioli, uno de los integrantes de la banda, que estaba leyendo un libro de Abelardo Castillo, un clásico de muchísimos años, creo que tiene como 100 años, el libro Ser Escritor, donde el autor, Abelardo Castillo, propone que si a uno le gusta mucho un cuento, una buena idea es reescribirlo en forma de poesía. Ahí el músico se puso a pensar en una buena historia para reversionarla, hacer la poesía y hacer la canción, y nació esto. Claro, con esa inspiración, con esas intenciones, no podía ser otra cosa que una canción tan maravillosa como Campanas en la Noche de Los Tipitos, que es una verdadera maravilla. ¿Cómo están? Buenas noches. Durante una hora vamos a estar acá, disfrutando música nada más. Guarda que acá no hay mucho secreto. Hay una canción para el comienzo y después las demás vienen prácticamente solas, porque esto es magia de la música, porque el encuentro propone solamente eso y muy pocas palabras. Cuando haya algo interesante para compartir, lo haremos, y con mucho gusto. Pero por sobre todas las cosas, música, de esa que nos suena todos los días, de esa que algunos reconocen en los primeros dos acordes y otros están dispuestos a descubrir. Esto es Sintonizados, donde una canción lleva a otra, y esa a otra, y otra más, y estamos todos en la misma sintonía.

Para los que no la conocen, la canción se llama Talismán, es de Rata Blanca, del disco El Reino Olvidado, de hace algunos añitos ya, pero sin embargo, formando parte de una historia. ¿Quién escucha esta música en el año 2026? Montón de gente, mucha gente que sigue manteniendo costumbres, ¿no? Bueno, al amigo que recién manda, me dice, ¿qué estás haciendo Piedra Libre? No, Piedra Libre fue un programa que se hizo allá por mitad de los años 90. Esto que estamos haciendo ahora es un recuerdo de aquello, pero con un poquito de ahora, porque estamos más grandes, es distinto, es diferente. Y en el tiempo no se puede volver. Lo que sí se puede traer del tiempo hasta el presente son las canciones. Y eso se puede hacer indefinidamente.

canciones que se recuerdan, como esta, Amor y Odio, de Erasure, un dúo británico de música electropop que se formó en 1985. Una friolera de 40 años de carrera, 28 millones de discos vendidos. Y han estado haciendo presentaciones hasta no hace mucho tiempo. Han estado presentándose por todo el mundo hasta abril de este año. Porque en abril de este año, uno de sus integrantes y fundadores dijo: hasta aquí llego con las presentaciones en vivo, que generalmente se realizaban en discotecas muy famosas. En abril de este año, Vincent Clark dijo que Erasure terminaba con las presentaciones en directo porque admitía que no quiere estar tan viejo para subirse a un escenario. Sin embargo, no aclaró el futuro de la banda, y lo que sí hizo es anticipar que está participando de un nuevo proyecto llamado Double Speak. Veremos de qué se trata.

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No es muy fácil reversionar canciones tan conocidas y reconocidas. Juan Antonio Ferreira, el hombre del blues, Huff, sí pudo hacerlo con Maravillosa Esta Noche, canción de Eric Clapton, y Cartas Amarillas, de un latino, Nino Bravo. Demostrando una vez más que las canciones tienen entidad propia y pueden fácilmente ser un homenaje, un reconocimiento a sus autores y sus historias. 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

En el día de hoy se recuerda la caída de la primera bomba sobre Japón, la de Hiroshima, que no solo tuvo consecuencias devastadoras inmediatas, sino que también dejó un legado duradero en la memoria colectiva y geopolítica mundial. El uso de armas nucleares marcó el comienzo de la era atómica y generó una carrera armamentista entre las superpotencias. También esa bomba planteó profundas cuestiones morales y éticas sobre el uso de armas de destrucción masiva. Hay un memorial de la paz en Hiroshima que está ubicado en el centro de la ciudad. Es un recordatorio constante de la devastación causada por esa bomba. Allí se albergan documentos de los horrores del bombardeo y promueve la paz mundial. Cada año, el 6 de agosto, allí se celebra una ceremonia para recordar a las víctimas y reafirmar el compromiso de nunca más permitir que algo así vuelva a ocurrir. Eso es fundamental. Recordarlo, saberlo, no solo como un evento histórico, sino también como una advertencia sobre los peligros de las armas nucleares y la importancia de la paz. La educación sobre los horrores de la guerra y la promoción del diálogo y la cooperación internacional son esenciales para construir un futuro seguro, pacífico, para todos los habitantes del mundo. El mensaje es claro: nunca más debe repetirse la tragedia de Hiroshima. Y con esto nos vamos hasta mañana.

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1: Carmen Álvarez Rivero.
2: Quiero referirme a la ocupación de tierras fiscales. Y ahí quisiera bajar un ratito a mi provincia. En Córdoba tenemos muchísimas tierras fiscales ferroviarias ocupadas. Esas tierras no es que son de nadie, son de todos y de todos los argentinos. Por eso, toda ocupación ilegal debe recibir una respuesta legal, eficiente, que permita recuperar la propiedad. Esta ley invita al Estado a recuperar todos los predios que corren el riesgo de ser ocupados o que lo son.
3: Ya comenzó la vigilia frente a San Cayetano este viernes. Se celebra la fiesta del Santo Patrono del Trabajo con epicentro en la iglesia de Liniers. La consigna de este año es tierra, techo y trabajo. A las 22:45 los fieles participarán del primer pacto de amistad con San Cayetano y a la medianoche se realizará la misa de los trabajadores presidida por el arzobispo de Buenos Aires, Jorge García Cuerva. Deportes con Eladio Arregui.
4: El próximo 15 de agosto comenzará el Campeonato Mundial de Hockey sobre Césped con la participación de las Leonas. Debutarán el sábado 15 de agosto a las 12:30 frente a Estados Unidos. Sofía Tocalino manifiesta lo que significa jugar una Copa del Mundo.
5: Sabemos que representamos un legado enorme. Hace 20 años las Leonas son lo que son y consiguen lo que consiguen, a pesar de todos los contratiempos, de todas las cosas que pueda llegar a ver en el medio. La verdad que todas las camadas hacen un esfuerzo enorme. Te puedo hablar desde que estoy yo adentro. La verdad que emociona ver a mis compañeras entregar lo que entregan, entrenarse como se entrenan, el profesionalismo. La verdad que en ese sentido súper feliz y contenta, porque la realidad es que así se van creando los equipos, ¿no? Con la entrega del día a día, y nosotros lo que más queremos es transmitir eso que por ahí el último mundial nos dejó.
3: En el Bolsón, donde nos escuchás por AM1160, la temperatura 5 grados. En Buenos Aires, 9 grados 4 la temperatura, la sensación térmica 6 grados 8 décimos. El cielo está nublado con lluvia.
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